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2: Señores, hoy vamos a hablar solamente de los 80s, del trend donde todo mundo se está subiendo, la moda que nada más va a durar tal vez una semana más, pero está chido porque todo el mundo lo está subiendo, todo el mundo lo está subiendo a sus redes sociales, así que vayan, por favor, vayan a darle like al mío. Lalo-Ultra. La neta es que me veo bien padrote en el coche fumando un cigarrito. Vayan, denle like y comenten. La idea es llegar a 1000 likes, señores. Hoy vamos a hablar de los 80s como esto.

0: son las 6 de la tarde con 8 minutos, 6 con 8. Vámonos con el tema del día de hoy. ¿Qué son? 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

Vámonos, señores, vámonos con los 80s. Márquenme 482-0925. 482-0939. 482-0925. Márquenme los 80s, papá. Es el tema el día de hoy. Subiéndonos al tren. Al tren de las redes sociales. O sea, a la moda, pues, para que me entiendan los chavorrucos. A la moda. A ver, vamos a ver.

0: Oigan, señores, hoy es martes, chavorrucos, y recuerden que Tamara está todos los martes. A partir de hoy estuvo Tamara de 10 a 12 del día. Hay algo que descubrir. Acompaña a Tamara a través de otro 92.5. Está increíble. 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Vamos a quitar la línea telefónica de los 80s, papá. A ver, bueno. Es que no sé qué línea es. A ver aquí, bueno.
1: Bueno.
0: Acuérdense, por favor, no me marquen. Perdón, no me escriban porque no puedo leerlos ni escucharlos. Solamente. Espérame, dije. Ay, sí. Solamente, por favor, 482-0925, 482-0939 y 2226-53-5615. Ahora sí vamos a ver quién habla. Bueno.
1: Habla Don Beto, chamaco.
0: ¿Qué pasó, Don Beto? Ya tenemos carretera.
1: Sí, ya te hablo porque la verdad es un honor escucharte.
0: Es un honor estar con el chamaco. Es un honor. Don Beto, ¿qué anda haciendo, Don Beto?
1: Trabajando, ya sabes, hay que preparar lo del 15 y pues hay que trabajar.
0: No nos queda de otra, Don Beto.
1: Sí, ahí estamos, gracias a Dios.
0: Oiga, Don Beto, ¿cuál era su canción de los 80s, Don Beto?
1: Ahí te va, Michael Jackson.
0: Michael Jackson, papá. Sí. ¿Cuál pondremos de Michael Jackson? ¿Cuál pondremos?
1: Todas, cualquiera que pongas es.
0: Ya lo está, mejor. Me lo late. Mejor, sí. Va, vamos a poner una de Michael Jackson. Y por esto. Favor. Vamos a poner una de Michael Jackson para ponerle color a este martes.
1: Claro, claro. Y lo importante, chamaco, es que cuando empezaron los 80 yo estaba cumpliendo 18 años, ya era ya parte de la adolescencia, ya tenía la autorización para entrar a las discotecas y todo eso.
0: Exactamente, mismísimo don Beto, ya tenía usted todo, Don Beto, todo para exacto. Entrar, Don Beto.
1: Exacto, ¿eh?
0: Oiga, Don Beto, le mando un abrazo y nos vamos a ir con Michael Jackson, ¿eh?
1: Exactamente, te deseo lo mejor ayer, hoy y siempre, chamaco, siempre.
0: Gracias, Don Beto, de verdad, gracias. Mi corazón con usted, Don Beto, le mando un abrazo y bendiciones, ¿eh?
1: Igual, fuerte abrazo, que estés bien,
0: adiós.
1: Mucho.
0: Adiós, Don Beto maravilloso, que siempre hace favor de marcar a este humilde programa. Bueno.
2: Bueno, Lalo.
0: ¿Cómo estás? ¿Quién habla?
2: Jailen.
0: ¿Cómo estás, Jailen? Qué gusto saludarte, ¿qué andas haciendo?
2: Venimos por mi hermano.
0: ¿A dónde?
2: A su escuela, es que trabaja en veterinario.
0: Ah, muy bien, trabaja en veterinario, cuida a los perritos, a todos los borreguitos y a todo, muy bien. Oye, ¿y cuál de tu papá? Pregunta a tu papá que cuál era su canción favorita de los 80s.
2: La de Aguanta un Refri.
0: Aguanta un Refri. Aguanta un Refri. Órale, va, otra la voy a poner, ¿te parece?
3: Sí, Lalo, gracias.
0: Señor, le mando un abrazo, bendiciones a usted y a su familia, cuídese mucho, ¿eh?
3: Gracias, igualmente, mi Lalito, cuídate, mi hija es súper fan tuya.
0: Y yo fan de ustedes, un abrazo y bendiciones, gracias.
3: Nos haces el día.
0: Muchas gracias, señor maravilloso, un abrazo, cuídese.
3: Hasta luego.
0: Señores.
3: Te esperamos la canción de Aguanta un Refri.
0: Ahorita la voy a poner, va a ver que la voy a poner ahorita. Abrazo. Señores, el tema del día de hoy son los 80. Vámonos con Michael Jackson para ponerle color a esta tarde. ¿Se acuerdan de esto? Hoy vamos a hablar de los 80s. Váyanse a mi Instagram, Lalo_Ultra, y vean cómo me veo de ochentero en una nave muy ochentera. Comenten y a ver si llegamos a 1,000 likes en mi Instagram, Lalo_Ultra, Lalo_Ultra, y el que no le dé like, le va a la América. ¡Uy! ¡Michael Jackson! ¡Súbele! ¡Qué buena rola! ¡Don't Stop! Con Michael Jackson en 80s, 90s y Ultra.

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1: Oigan, señores, seguimos con este Martes de Chavorrucos. Señores, márquenme 482-0950-482-0950-482-0950-482-0950-482-0950-482-0950-482-0950-482-0950-482-0950-482-0950-582-0950-582-0950-382-0950-482-0950-482-0950-582-0950-582-0950-582-0950-582-0950-582-0950-582-0950-582-0950-582-0950-582-0950-582-0950-582-0950-582-0950-582-0950-582-0950-582-0950-582-0950-582-0950-582-0950-582-0950-582-0950-582-0950-582-0950-582-0950-582-0950-582-0950-582-0950-582-0950-582-0950-582-0950-582-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Gaynor? Entonces, ¿qué gloria es? ¿Qué gloria? Trevi, Gloria Trevi, Gloria Treviño. ¿Eh?
2: Gloria es la canción.
1: Gloria es la canción. Ah, Laura. Laura Brindan. ¿Qué? ¿Laura quién? A ver, ¿tú lo entiendes? ¡Está! ¿Quién?
2: Branigan.
1: ¿Laura Brangan? Branigan. La de Gloria. ¡Gloria! ¡Tarana! Ta. A ver, se la voy a poner. ¿Para quién es? ¿Es tú? ¿Papás?
3: No, bueno.
1: ¿Tú qué quieres, chiquilín? ¿Qué no estás viendo que acabo de cometer un error? Y yo mismo estoy componiendo mi error. ¿Y qué quieres que te grabe? A ver, ¿qué quieres que te grabe?
3: Una frase.
1: Pero estoy con mi pueblo. ¿Qué vale más, mi pueblo o que te grabe una frase? Tú dime qué vale más. El pueblo. Con el pueblo todo, sin el pueblo nada. ¡Vámonos con buena música, señores! ¡Hoy son los 80! ¡Vámonos! ¡Vámonos!

0: Señores, yo sé que estamos muy ochenteros y muy Spanglish, pero ya se siente la pista mexicana. 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Viva Coro, viva México, viva, viva América, viva Nero de Dios. ¡Viva México! ¡Viva América! ¡Viva! Señores, vámonos con los las llamadas, vámonos con las llamadas, vamos a ver quién está en la línea. Bueno. Bueno.
1: ¿Qué onda, mi lado? ¿Cómo estás?
0: ¿Cómo estás, carnal? Pues hoy estamos hablando de los ochentas, papá. Hoy estamos hablando de los ochentas. Subiéndonos todos al tren. No sé si has visto. A ver, voy a hacer otra vez contexto de lo que está pasando.
1: Ya te mandé mi foto, mano.
0: Ya, no, a ver, vamos a ver. Ay, no, cámbiala.
1: Ah, se ve bien acá.
0: Oye, todo el mundo se está subiendo a la moda. La moda es que tú subas a Facebook, a Instagram, te lo hace inteligencia artificial, ChatGPT, te hace tu foto muy ochentera. Entonces, por eso hoy el programa Marte de Chavorrucos lo estamos haciendo muy ochentero, muy rico, muy sabroso, muy ochentero. Y la gente tiene que marcar 482-0925, 482-0939 o 2226-5356-15. Tiene que marcar la gente. Y los estoy invitando para que se vayan a mi Instagram.
1: ¿Pero cómo le hiciste? O sea, ¿tú le pediste al ChatGPT que te pusiera en un carro? ¿Cómo te ves? Ya te ves bien como de volver al futuro.
0: Me veo bien padrote, ¿eh?
1: Así como el de volver al futuro, así te ves.
0: Me veo padrote, papá, ¿sí o no? ¿Cómo me veo, papá? ¿Cómo me veo?
1: Chulada. Padrote. Entonces, a mí me pusieron un peinado bien estilo John Travolta.
0: Entonces, espérame, déjame le digo a la gente, para que me entienda, vayas a mi Instagram, Lalo-Ultra, y es la 1, 2, 3, es la cuarta foto. Vayas a la cuarta foto para que vean cómo ChatGPT te hace muy ochentero, muy noventero. ¿Cómo te verías? No, digo, ahorita en la época 2026, pero ¿cómo te verías muy ochentero? Ve, ChatGPT te lo hace. Número uno. Número dos, vayan, queremos llegar a 1,000 likes, y vayan y comenten. Ahora, hermano, ¿cuál es tu canción de los ochentas, papá? ¿Cuál sería tu canción? A ver.
1: Es que, hermano, mira, yo soy muy, muy Michael Jackson.
0: Ajá.
1: Mi papá me escucha mucha música en inglés. Pero fíjate que ahorita dijiste de Journey.
0: Journey, claro.
1: Journey. Sí.
0: Don't stop believing, ¿no? Que sería como la más, Don't stop believing.
1: Es muy buena, pero fíjate que no.
0: Pues fíjate que yo voy a poner lo que yo quiera, ¿cómo ves?
1: Fíjate que hay una que se llama Separate Ways.
0: ¿Se parece el güey o cómo?
1: Se llama así. Bueno, se escribe Separate Ways.
0: Sí sé, güey, tranquilo.
1: ¿Cómo me arroló, man?
0: Es esta, mira, es esta. A ver, ahí te va. Chécate nada más.
1: A ver, ponla.
0: Separate Ways.
1: Esta, mira, más un rolololón.
0: A ver, vamos a escucharla, nada más para quitarnos la espinita, ¿te parece?
1: Ahora ya estás.
0: Ya estás, papá. Te mando un abrazo, pórtese bonito, échele ganas. Journey Separate Ways.
1: No tuve la oportunidad de felicitarte en vivo, pero felicidades por esos 20 añotes, mano.
0: Muchas gracias.
1: No cualquiera, ¿eh?
0: Muchas gracias, carnal. Muchas gracias.
1: Dale, hermano, cuídate.
0: Te mando un abrazo, hermano. Bendiciones.
1: Fuerte abrazo. Cuídate, hermano. Bye.
0: Bye. Gente maravillosa, ¿qué estamos haciendo? A ver, hoy es Marte de Chavorrucos. Antes que nada, saludos a todos los chavorrucos, ochenteros, noventeros, 2000eros, a todos. ¿Qué estamos haciendo? A ver, hay una moda ahorita en redes sociales. Hay una moda ahorita en redes sociales. Para que me entiendan. Hay una modita, hay una moda. Y está padre, la neta es que está padre la moda, la neta es que está chida, ¿ok? Bueno, donde subes tu foto a Facebook o a Instagram o creo que también a TikTok. Y ChatGPT o inteligencia artificial o como quieras llamarlo. Tú le mandas una foto y te la transforma en cómo te verías de ochentero. Yo ya subí la mía, me subí al tren del mame, como dicen por ahí. Vayan a Lalo-Ultra, que es mi Instagram, Lalo-Ultra. Sí me veo muy padrote, güey. La neta, me veo bien padrote, ¿eh? Bien padrote. Vayan, denle like, comenten y compartan. Por favor, tenemos que llegar a 1,000 likes. Por lo pronto, Journey, Separated Ways, a través de Ultra 92.5, porque hoy estamos muy ochenteros, porque hoy es martes, chavorrucos. Me siento como las películas de Jean-Claude Van Damme. Ya, así de, hoy presentamos a Jean-Claude Van Damme en León Peleador Sin Ley, con participación especial de Nicole Kidman y Avril Tejeda. ¿Te acuerdas? ¿Te acuerdas? ¡Vámonos! Ah, pues tengo llamada, espérame antes de soltarla. No puedo dejar aquí la llamada. ¡Bueno! Bueno, terminas. ¿Qué onda, carnal? A ver, ¿qué onda? Tú, a ver, tú muy ochentero, ¿cuál?
2: The Office.
0: ¿Cuál?
2: The Office.
0: The Office. No. Ajá.
2: Your Love.
0: The Office. Your Love. Oh. Va.
2: Ajá, Your Love.
0: Otra la voy a poner, papá. ¿Te late o qué?
2: Sí, sí, la tienes.
0: Oh, fit. Sí, sí, la tengo. Yo las tengo todas. Your Love. La voy a poner.
2: De hecho, ya hasta te mandé mi foto de los 80s ahí al WhatsApp de Ultra.
0: Te recomiendo que la cambies, papá. Te ves muy mal.
2: Muy bien.
0: Sale, guapo. Te mando un beso, bebé.
2: Dale, chamaco.
0: Te mando. ¿Pero a poco no parece el intro de? Hoy presentamos...
2: De Rambo, ¿no? De sí, películas.
0: Como de películas de Rambo, de Jean-Claude Van Damme,
2: de Rocky.
0: ¡Ah, nos falta eso! Ya estás, hermano. Te mando un abrazo. ¡Cuídate!
2: Vale, chavajo. Igual, adiós.
0: Ay, ¿Cómo odio ir rápido? Es que este programa dura muy poquito. Vámonos con más. Escuchemos esto. Vámonos. Esto es de 1983. No manches. Yo todavía ni estaba ni planeado, güey.

0: Señores, ya son las 6:46. Voy a un corte comercial, señores. Mándenme sus canciones de los 80. Bueno, márquenme. 482-0925. 482-0939. Ya vi algunas fotos que me están mandando. Están chidas. La neta es que están chidas. Güey. A ver. Está padre. Me gusta. Mándenlas. Y, por favor, denle like a mi foto de Instagram, Lalo-Ultra, Lalo-Ultra. Denle like, por favor. Y coméntenla, les mando, todos los que den like, les voy a mandar saludos, quién ya le dio like. La idea es llegar a 1,000 likes el día de hoy. Voy al corte comercial y regreso a través de Ultra 92.5 en este delicioso martes de Chavorrucos.
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14: ¿Cómo le va? Soy Fernando Canales, le tengo más, lo más importante en las últimas horas y desde luego será el contenido de mañana en el noticiero. Con un llamado a mantener vigente el ejemplo de valentía, participación y compromiso con la transformación de México que representa Josefa Ortiz Téllez Girón, el gobernador encabezó la ceremonia conmemorativa del aniversario de su natalicio. Los líderes criminales buscan zonas como Lomas de Angelópolis para ocultarse en Puebla, dijo el titular de Seguridad, Francisco Sánchez González. Entre tanto, el titular de Gobernación, Samuel Aguilar, sostiene que se mantiene en análisis quienes quedarán en forma momentánea en las alcaldías de Tepeyagualco y Esperanza tras la detención de los ediles. Está garantizada la seguridad en estos dos municipios, dijo el vicealmirante Sánchez González. Por otra parte, tanto el gobierno de Claudia Sheinbaum como el estatal han demostrado que están limpiando contubernios entre gobiernos y delincuencia en México, consideró el rector de la UDLAP, Luis Ernesto Derbez. La detención del alcalde de Esperanza, José Isaquene, y otros 7 ediles, señalados por crimen organizado, uno está prófugo, obliga al Congreso a prometer una reforma para frenar la infiltración criminal en las candidaturas, aunque el candado no alcanzará al 2027. Las diputadas Araceli Celestino, Ana Laura Gómez y Guadalupe Yamac pidieron un parlamento abierto para discutir la gestación subrogada en Puebla, luego de que una colectiva feminista pidió tipificarlo como trata de personas. La Ibero fue sede de la primera edición del Congreso de Prótesis, Órtesis y Biomédica, un espacio con empresas, usuarios de prótesis y voces expertas. El ayuntamiento anuncia colaboración con African Safari para dar segundo uso a troncos de palmeras retiradas en La Paz para la generación de espacios de anidación y descanso, para especies como calaos y tucanes. En los temas nacionales, bueno, pues el escándalo de hoy es la prueba PISA. México quedó penúltimo lugar de la OCDE en lectura y en ciencias. Hay fuertes críticas de parte del Instituto Mexicano para la Competitividad. La propia OCDE dice, si no puedes leer bien, no puedes aprender bien. Mientras que la presidenta destaca en cambio el resultado de México en ciencias. Y reconoce, sí, un descenso, pero en matemáticas. La prueba PISA 2025. El PRI y el PAN reprochan a Morena resultados de evaluación y piden menos propaganda y más presupuesto. En otra información, reportan disminución de homicidios en un 53% y suman ya 111 funcionarios públicos que por vínculos con el crimen organizado han sido detenidos en el actual gobierno, dice Omar García Harfuch. Ninguno de ellos es un pez gordo, ninguno. Julieta Ramírez, senadora de Morena, estaría negociando con Estados Unidos para ser testigo protegido, soltó esta información N+. De inmediato, Julieta Ramírez acusa que esto es guerra sucia ante los señalamientos de su colaboración y dice que semana nueva, mitote nuevo. Se hace oficial la salida de Enrique Insunza de la bancada de Morena. Será senador sin partido, que es un poco, pues una careta, porque él sigue navegando y presentándose en espacios propios de Morena. Grecia Quirós urge a que la fiscalía indague el asesinato de su esposo ante los temas políticos. Boletas planchadas, este es el tema que enciende los focos rojos y genera tensiones en el INE. Mañana se lo explico, pero ¿cómo aprueban esto? Es cosa que uno no puede entender. El ex subsecretario de Energía, el doctor Barnés, identifica una diferencia de 102 mil barriles diarios de diésel entre los registros de Estados Unidos y los de México. ¿Dónde habrán ido? Un mensaje para Trump, China apoya a México frente a la interferencia extranjera, está de visita nuestro canciller en Pekín. 12 países sancionarán el comercio con asentamientos ilegales de Israel en la Cisjordania ocupada. Islandia convoca al embajador de Estados Unidos por el mapa que publicó Trump y que muestra a este país bajo la bandera estadounidense. Y Nueva York publicó documentos sobre la toxicidad del aire después del 11 de septiembre. Se cumplirán 25 años de esa tragedia este viernes y ahí lo recordaremos. Bueno, pues mañana lo espero con todo el equipo desde las 5:50 de la mañana en Ultra 92.5. Entre tanto, quedamos apalabrados.
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17: Solo vino, saben lo que están escuchando la gente, con el pueblo todo, sin el pueblo nada. Oigan, marquen 482-0925, 482-0939 y marquen al 2226-5356-15. A ver, contexto nuevamente, pero primero déjenme les digo algo. Afloja la garganta, Puebla. Afloja la garganta. Afloja la garganta. 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Échale un grito y ¡viva México! ¡Viva México, señores! Oigan, a ver. Contexto para toda la gente que me acaba de escuchar. Hay una moda, un trend, algo muy viral, que todo mundo está subiendo su foto de cómo te verías en los 80s, de cómo te verías en los 80s a Facebook, en Instagram, supongo que también en TikTok. Yo, güey, subí la mía y sí me veo padrote, güey. O sea, sí me veo padrote. Te lo juro, ¿eh? Entonces, a ver, vayan a mi Instagram, Lalo-Ultra, Lalo-Ultra. Y comenten. Váyanse a mi Instagram, Lalo-Ultra, Lalo-Ultra. Es la cuarta foto. Güey, me veo padrote, güey. Me veo padrote. O sea, en el coche, me veo muy ochentero, unos tenis Nike, la chamarra, fumándome un cigarrito, papá. La idea es llegar, pues, a 100 likes. Vamos a llegar a 100 likes. Digo, ya lo vieron 2,500 personas en este ratito. Nos faltan 10 personas que le den like. O sea, corazoncito. Vayan y denle doble tap, o corazón. Nada más apachón ahí en el corazón. Compártanlo. Aparte, está muy chida la frase que puse, güey. Me encantó la frase que puse. ¿Saben que a mí me encanta poner las frases en mi Instagram? Entonces váyanse, porque puse una frase padrísima que me encantó. Y es, al final de cuentas, es una moda, güey. A ver, es una moda, es un trend, está viral, ¿no? Es un ratito, solamente es un ratito y está chido. O sea, la neta es que está chido. Y el poder participar en lo que está chido, en vez de estar pensando estupideces, en vez de estar pensando tonterías, güey, en vez de estar pensando cómo voy a joder a los demás, porque, puta, cómo nos encanta joder a los demás, nos encanta. Pues yo creo que no le hace daño a nadie subir una foto, pues, de cómo te ves en los 80s, güey. Ya la inteligencia artificial, ChatGPT, pues ya lo hizo y se ve chido, o sea, la neta es que se ve chido. Entonces, está padre, güey. ¿Pero sabes qué es lo que está padre? Vivir el momento. Disfrutar lo que te da la vida, lo que tienes, lo que te suma. Y, por supuesto, quitar lo que te resta. Reírte. Porque reír alimenta el alma y sana el corazón. Y, a ver, güey. Es algo bien cierto. Y no solamente pasa en esta generación. Pasa en todas las generaciones. Si lo haces, te van a criticar, güey. Y si no lo haces, también te van a criticar. Entonces, hazlo, arriésgate. Ay, no, que yo no hago y no subo la foto, que no sé. Güey, súbela, diviértete. Fíjense lo que puse en la frase de mi Instagram. Puse esto. Hay generaciones que son para siempre. Cada generación nos deja una huella de música, una experiencia de vida que es única. Recuerda tu generación y vive sin miedo. Vive cada segundo. Por favor, vive y haz que valga la pena cada generación. Recuerda con amor todo lo que viviste, porque lo mejor está por llegar. Una nueva generación. Y a esta frase que yo puse en Instagram, que espero que le den like y que me comenten, por favor, coméntenme. A esta frase que puse en Instagram, a ver, hoy es martes de chavorrucos, cada generación es diferente. La época de oro, los 70s, los 80s, los 90s, los 2000s. Vivamos cada generación con orgullo, güey, con amor. Si de por sí estamos viendo que el mundo es una porquería y está lleno de malas noticias, pues por lo menos el granito de arena donde nos tocó vivir, hagámoslo divertido. No nos compliquemos la vida. A ver, la realidad es que no sabemos vivir, estamos improvisando. Sabemos que tenemos que pararnos temprano, algunos hacer ejercicio, otros irse a trabajar, otros llevar a la casa aunque sea frijoles, otros ver a su familia, otros estar solos. O sea, la realidad es que no sabemos vivir, pero estamos improvisando. Y bailamos al son que nos toque. Y nos toca pararnos temprano, otros tarde, otros nos toca ser mejor que otros, a otros tienen el sabor y la misión de joder, ¿no? Así como está el güey que pone las intermitentes, voy a la derecha, y el güey que está atrás de ti dice, no lo voy a dejar pasar porque el güey va a dar vuelta a la derecha, porque si no lo dejo pasar yo llego 5 minutos antes. A ver, no, vas a llegar a la hora que tengas que llegar. Ni 5 minutos tarde, ni 5 minutos después. Vas a llegar, o tal vez no vas a llegar, güey. Hoy seguramente mucha gente no llegó a su casa. Al final de cuentas, creo que de eso se trata la vida. De disfrutar, de vivir, de enamorarse, de llorar, de conocer gente, de abrazar, de besar, de observar un lindo amanecer, hacer lo que amas. De eso se trata, güey. De dejar de estar jodiendo a los demás, por Dios. De eso se trata. De verdad que de eso se trata. No sabemos cuál es la misión, porque la neta es que no la sabemos. De verdad. No sabemos. No sabemos cuál es la misión. Pero lo que sí sabemos es que tenemos que disfrutar el viaje. Y tenemos que disfrutar el proceso. Recuerda que las metas de los demás no son tus metas. No porque corras vas a llegar más rápido. Eso me lo enseñó la tortuga. Tranquilo. Disfruta el proceso. Sana tu corazón, sana tu alma. Disfruta tu generación. Y si hoy nos tocó esto, pues dale, güey. Y si los 80s dicen muchos que estuvieron geniales, qué bueno que los 80s estuvieron increíbles. Y qué bueno que los 90s estuvieron padrísimos. Y qué bueno que la época de oro estuvo increíble. Y qué bueno que era otra música. Qué bueno que era otra letra. Qué bueno, está padrísimo. Güey. ¡Qué bueno! Pero hoy estamos en 2026. Disfrutemos. Vivamos. Besemos despacio. Demos un abrazo que no tenga final. Amemos sin condiciones. Hay que perdonar rápido. Porque el tiempo se va. El tiempo es el único que no perdona. Disfruta. De verdad disfruta. Yo soy Lalo Espinosa. Me dicen el chamaco. y los espero en mi Instagram para que me comenten y le den un like a mi foto. Más vale que lo hagan. Sí, güey, es que sí me veo bien. La neta es que sí me veo bien. Buen camino a donde quiera que vayas. Y fíjate que... qué bonitas palabras. Que llegues sano y salvo a donde quiera que vayas. Hoy estamos hablando de los 80s y lo mejor de la música de los 80s en este martes de Chavorrucos. ¡Qué buena rola, papá! Don't Stop Believing the Journey a través de Ultra 92.5. Soy Lalo Espinosa. Buena tarde, Miami.

0: las 7:17 cerramos el tema. Cerramos el tema con lo último de los 80s. Venga, señores. Vámonos con lo último de los 80s para subirnos al tren. Gracias a toda la gente. Gracias a toda la gente que me está dando un like, que me está comentando en Lalo-Ultra. Lalo-Ultra. Gracias, gracias, gracias, gracias, gracias, Puebla. Ustedes comenten, den like. Mucho like. Mucho like a esa foto, por favor. Mucho like. Mucho like, por favor. Comenten. Vayan y comenten, por favor. Vayan y comenten y vayan y den like. Vayan y comenten. ¡Uy! A ver, llamadas. Vámonos. Esta es una rolota.
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0: ¡Llamadas, llamadas, llamadas!

0: Vámonos con llamadas, señores. 482-09-25, 482-09-39-22, 26, 53, 56, 15 y 22, 26, 53, 56, 15. Ya para cerrar el tema, ¿se acuerdan cuando pasaba, creo que aquí tengo algo así como de, ¿se acuerdan cuando pasaba esto así de, en los ochentas?
1: Te conté lo que esto hizo conmigo. No dejes que te pase. Quédate ahí, hombre.
0: ¡Te va a matar!
1: ¡Te matará! Ya no necesitamos el dinero. Es un trato. Yo te lo dije. 50 y 50 de las ganancias.
0: No manches. El león peleador sin ley. ¡Bueno!
2: Hola, hola.
0: Hola, ¿quién habla, señorita? Buenas tardes.
2: Buenas tardes. Habla Diana.
0: ¿Qué andas haciendo?
2: Ay, andamos aquí en la calle.
0: ¿Y qué andas haciendo en la calle?

0: calle?
1: Andamos viendo autos.
0: Ah, sí, muy bien, muy bien. Oye, a ver, tu canción ochentera, tu canción ochentera. ¿Ya subiste tu fotito para el tren del mame, como le dicen por ahí?
1: Sí, claro, ya la hice.
0: ¿Y ya le diste el like y ya comentaste la mía?
1: Sí, claro.
0: Oye, me veo bien, ¿no?
1: Sí.
0: La neta, la neta es que sí me veo muy... Muchas gracias. La neta es que sí me veo muy bien.
1: Sí, súper bien.
0: La verdad es que sí me gustó cómo me veo. Sí me gustó, ¿eh?
1: Sí, a mí también.
0: La neta. Oye, ¿cómo que a ti también, por favor? ¿Eres casada, soltera, divorciada?
1: Ah, no, sí, soy casada. Y aquí viene mi esposo y mi niño.
0: ¡Así nada más! A mí también me gustó como... ¡Así nada más! ¡Para que tu marido me cuelgue de los machocos! ¡Ah, no, mira! ¿Eh?
1: No, para nada, para nada.
0: Muy bien. Muy bien. A ver, ¿cuál es tu canción?
1: A nosotros nos gusta Beat It, de Michael Jackson.
0: ¡Ah, esa es muy buena! ¡Esa es muy buena! Muy bien, mi amor. Te mando un beso porque nada más voy canción tras canción ya para cerrar el tema, ¿sale?
1: Va.
0: ¡Adiós, preciosa! ¡Cuídate!
1: ¡Adiós, bonita noche!
0: ¡Adiós, mi amor! ¡No le cuelgues! ¡Solo vino así tan feo! ¡Bueno!
2: Hola, cosita fea. Hola. Buenas noches.
0: Buenas noches. ¿Quién habla?
2: Sandy, oye, qué feo eres.
0: ¿Por qué, Sandy?
2: Me aventé dos rolas escuchándolas por teléfono. Estaban en espera mi llamada y no me contestabas.
0: Perdónanos, Sandy, ¿qué puedo
2: hacer? Después me colgaste.
0: Perdóname, Sandy, por favor, la vida es que de repente no sé, hay tantas llamadas, gracias a Dios. Me marcan al 482-0925, luego me están marcando al 2226-535615. O sea, Dios mío, estoy como loco. Y aparte, ¿qué crees? 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
0: Eso, oye, ¿cuál es tu canción ochentera ya para cerrar el tren?
2: Mira, yo soy del 93, pero okay. Cuando mis tíos estaban jóvenes, escuchaban mucho la canción de Go Pato.
0: Go Pato, everybody telling me to. Go Pato, everybody telling me to. Pero esa es noventera, pero es muy buena rola, es muy buena rola.
2: Según yo era ochentera, del 80 y algo.
0: A ver, Go Pato, everybody telling me to. Go Pato, a ver, Go Pato. Every. A ver, yo que sepa no es Govaro. Ah, me salieron los Tigres del Norte. No la encuentro. Pero es una muy buena rola, mi amor. Es una muy buena rola.
2: Pues sí, es buena. Esa es
0: ahorita la voy a buscar y la voy a poner, te lo prometo,
2: Va, chaparrito, cuídate. Que tengas excelente noche. Pórtate bien.
0: Yo siempre me porto bien, mi amor. Te mando un
2: beso.
0: Si te
2: portas mal, me invitas. Tengo ganas de portarme mal. Ah.
0: Ok, yo haré lo posible por invitarte.
2: Gracias.
0: Haré lo posible. ¿Eh?
2: Sí.
0: Ok, haré lo posible por invitarte. Lo dudo un poquito, pero vamos a hacer todo lo posible, ¿ok?
2: Va.
0: O sea, si nos portamos mal, ¿qué va a pasar? O sea, ¿vamos a hacer travesuras?
2: Pues sí, ¿no? Como mencionaste, la vida es una, de todos modos nos van a juzgar si lo hacemos o no lo hacemos. Y ya, ingreso, hagámoslo.
0: Señora calenturienta, le mando un beso, cuídese. Adiós. Adiós.
2: Bonita,
0: adiós, preciosa. A ver acá, bueno.
3: Hola, chamaco.
0: Güey, ¿cómo ves? Una señora con su esposo diciéndome, sí, te ves bien guapo en la foto. Y esta señora, vamos a portarnos mal. ¿Qué hago? Aquí le pregunto al pueblo sabio y poderoso, ¿ustedes qué hubieran hecho?
3: Hago lo mismo.
0: Ah, también o sea que también te portas mal conmigo, ¿o qué?
3: Sí, pues ni modo que nada más ella.
0: O sea, ¿pero tú te vas a portar mal conmigo?
3: ¿Por qué no, gordo?
0: Ah. Eres un desgraciado. Ay, no. Oye, a ver, tu canción ochentera.
3: No recuerdo si es ochentera, chamaco, pero es de la de Behind Blue Eyes.
0: ¿Cuál?
3: Es de The Who. Behind Blue Eyes.
0: A ver, otra vez, ¿cuál?
3: Behind.
0: Behind.
3: Behind Blue Eyes.
0: A ver, dame un segundo. Behind. ¿Behind qué?
3: Blue.
0: Ajá.
3: Ayes, ojos.
0: Ching, este güey que está como loco, ¿no? ¿Quién la canta?
3: The Who.
0: ¿La canta Who? A ver.
3: The Who.
0: A ver.
3: Esa, pero esa es de Limp Bizkit, creo. Limp Bizkit la
0: esa es de Limp Bizkit.
3: Sí, la original la canta The Who.
0: Ah, a ver. Bleeding Blue Edges. A ver. ¿Será esta? ¿Pueden bloquear a alguien de... ¿Pueden bloquear a alguien, de la aplicación, por favor?

0: Buena rola, papá.
1: Oye, ¿la habías escuchado?
0: Sí, cómo no, papá. Te mando un besito gordo, ¿eh?
1: Ay, gordo, se va a enojar la señora.
0: Adiós. Adiós, carnal. A ver, bueno.
2: Bueno.
0: ¿Quién habla?
2: Maite.
0: Hola, Maite. ¿Cómo le va, señorita? ¿Cómo está usted?
2: Bien.
0: ¿Cuántos años tienes, Maite?
2: 8.
0: 8 años, Maite. ¿Y qué andas haciendo, Maite? Antes que nada, gracias por escuchar la radio a los 8 años, Maite. Te mando un beso enorme. ¿Con quién vienes?
2: Con mis papás.
0: Ah, muy bien. Saludos a tu papá. ¿Cómo le va, señor?
3: Bien, bien, bien. Todo bien.
0: ¿Qué anda haciendo, señor?
3: Acá, manejando.
0: Eso es todo. Siempre. Señor, no maneja ni su vida. Ya quieres manejar, pero está bien. Oiga, oiga, señor. A ver, su canción de los 80. Ya con usted cierro el tema porque si no me voy lento.
3: Pues dice Maite que la de Sembrador de Amor.
0: ¡Ah! Pues con Joan Sebastián. Sembrador de Amor. Sembrador de Amor. Libre de pensamiento.
3: Dice que si la vas a poner para que la cantemos.
0: A ver, vamos a ver. Vamos a complacer a Maite.
3: Ya que la otra vez sí nos la pusiste.
0: Se las puse. Mira, ahí te va. Sembrador de amor. Y creo que Joan Sebastián era de los 80, ¿verdad? Aquí en México. Un día. Hoy nos agringamos un poquito por la moda, el trend que está pasando en redes sociales. Vayan a ver mi foto a Lalo-Ultra, Lalo-Ultra. Den un like y comenten. Si no comentan, les voy a dejar de hablar. ¿Están listos para cantar?
3: Mi señora ya lo está buscando.
0: Eso, búsquenla, comenten y den like. Si no comentan... Si no comentan... ¿Qué cosa?
3: Dice que estás bien, papi.
0: ¿Quién?
3: ¿Cómo ves?
0: ¿Quién dice eso?
3: Pues mi señora...
0: Tu señora, Dios mío santo, no.
3: ¿Le doy sus madrazos, ah?
0: No, tranquilo, cálmate. Mejor cantemos. 1, 2, pero sí, vayan a mi Instagram, Lalo-Ultra. Si no comentan y si no dan like, les dejo de hablar. Vamos a cantar y con eso cerramos el tema. 3, 2, 1, cantemos, dice. Dice. Espérate.
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¡Apúrense! ¿A qué os va el coro? ¿A qué horas va el coro? ¡Ya, el coro! Tus besos y nada quiero saber después.

0: amor, te mando un beso, preciosa.
1: Gracias.
0: Vive tu generación, mi amor, ¿eh? Y que tus papis te apoyen y te abracen y te quieran mucho, ¿ok?
1: Gracias.
0: ¡Adiós, señor! ¡Cuídese! Y no le haga nada a su mujer.
2: Anda aquí engañando contigo.
0: ¿Está ahí su mujer con usted? ¿Está ahorita?
2: Sí, acá está escuchando.
0: A ver, comuníquemela.
2: Estamos viendo tu foto.
0: A ver, comuníquemela. Vayan a ver mi foto. Regálenme un like, no sean gachos. ¿Cómo le va, señora?
1: Bien, gracias.
0: ¿Qué anda haciendo, señora bella maravillosa? ¿Qué anda haciendo?
1: Trabajando.
0: ¿En qué trabaja, señora, aparte de ver mis fotos?
1: En una financiera.
0: ¿Ah, sí? ¿En una financiera? Muy bien, me parece perfecto, señora. Que trabaja
2: se roba los clientes.
0: Se roba los clientes. Qué bueno, señora, que vea mis fotos. Yo le voy a decir que cuando esté con su marido, piense en mí, ¿eh? Por favor, señora, cuando esté con su marido, piense en mí, ¿ok?
1: Claro.
0: Eso, señora. Le mando un beso a usted y todas mis bendiciones a su marido en su frente.
2: Adiós.
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0: Qué buena rola de Air Supply. Tengo mi foto con Air Supply. Qué buena rola.

0: buena rola. Oigan, señores, viene esta sección que se llama...
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0: Señores, viene el Rola contra Rola. Vamos a hacerlo ochentero, papá. Vamos a hacerlo ochentero, ¿ok? Pero quiero sus canciones ochenteras que no tengan perdón de Dios, güey. Que estén deliciosas, o sea... Que estén deliciosas las canciones, degustables, o sea, ricas las canciones. Por favor, ¿ok? Marquen 482-0925, 482-0939 y 2226-535615. Tengo esas tres líneas para ustedes, ¿ok? Y necesito que, ingeniero, me bloquees a una persona en ¿cómo se llama? En la aplicación. Muchas gracias, ingeniero. Te lo encargo. Otra te digo quién. Te lo encargo muchísimo. Esta persona no me puede escuchar, por favor. Muchas gracias, ingeniero. La agradezco infinitamente. ¿Cómo se llama? ¿Qué les iba a decir? Voy al corte comercial y regreso. No me tardo. Pero así, una canción ochentera, güey. Deliciosa, güey. Que tú digas... Güey, qué rolota de los ochentas. ¡Qué rolota de los ochentas! Oigan, ya fueron a mi Instagram. Ya fueron a mi Instagram a darle like y comentar. A ver, voy a ver. Voy a ver si ya dieron like. Por lo menos hay que llegar a 110. Llevamos 105 likes. Vamos a ver. ¿No? Vamos a ver si llegamos ¿cómo se llama? A 110 likes. Lalo-ultra. Lalo-ultra. Ah, ok, ¿qué? Ahí voy. Lalo-ultra, Lalo-ultra, síganme por favor. Y vayan a mi foto, donde estoy subiéndome al trend o al lo viral, o en su defecto, para que me entiendan los chavorrucos, a la moda. A la moda, güey, a la moda. ¿Cómo se llama? Una rola chida, ¿ok? Rola contra rola. Soy Lalo Espinosa. Me dicen el chamaco. Comenten mi foto y pónganle... Por lo menos llegar a 110 likes. O llegar... Si llegamos a mil, subo una foto solamente con la máscara.
2: Encuerado.
0: Pues sí, me gusta, ¿eh? Encuerado, pues sí. Pues sí. Pues sí. Pues sí, vamos al corte comercial y regreso. Así es la vida. Qué buena rola. Así que márquenme, porque la primera llamada.

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2: Escucha el monitor vial Ultra. 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En Ultra son las...
3: Las 7:37.
2: Alerta roja.
3: Señores, precaución a la hora de manejar, por favor. Intermitentes, direccionales, todo con precaución. Se los pido, por favor, no choquen. Gracias, síganme para más consejos.
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8: Oigan, señores, ya son las 7:51 y vámonos con el Rola contra Rola. Les dije que me fueran marcando para contestarles. Rola contra Rola, ¿ok, señores? 482-0925, 482-0939 o 2226-53-5615. El Rola contra Rola, papá. Vamos a ver, pero muy ochentero. Muy ochentero. Oigan, gracias a toda la gente que me está dando like en mi foto y comentando. Comenten, comenten, comenten, comenten. A ver, bueno.
9: Bueno.
8: ¿Sí, quién habla?
9: Hola, chamacos, la Karen.
8: Hola, señorita Karen, ¿cómo está usted? Platíqueme, ¿cómo le va?
9: Bien, ¿y tú cómo estás?
8: Padrísimo, con este tren me emocioné mucho en este martes de chavorrucos.
9: Eso.
8: Oye, a ver, ¿cuál vas a escoger tú, mi amor? ¿Qué rola quieres?
9: Pero puede ser la que sea. ¿O
8: pues, ochentera para subirnos al tren del meme, al tren del meme, ¿te parece?
9: Bueno, sí te estoy sintonizando, pero no sé qué canciones has puesto.
8: A ver, tú, guachihuachía, no te preocupes, aquí no hay pena de nada, mi amor, pena robar y que te cachen robando, papá, no pasa nada.
9: No sé, a ver, has puesto a, ya escuché a Madonna, a ver a quién, a...
8: Puedes repetir, Madonna, Michael Jackson, de Offie, lo que tú quieras. A ver, vas.
9: A ver, de Police.
8: De Police, okay, me gusta. Okay, de Police. Okay. De Police, la de Every
9: Es la más popular que tiene.
8: Okay, Every Break You Take, exacto. Ajá. Preséntala y haz que tu canción gane. Una, dos, tres, vas.
9: Ay, pues voten por mí, por escuchar
8: ¿Cómo te llamas?
9: Karen.
8: Karen, dice, voten por mí para escuchar esta canción tan clásica. Muy bien.
9: Sí.
8: Los clásicos con Lalo el Chamaco, solo aquí en Ultra 92.5. Soy la voz atrapada en tu radio. Voten por Jimena.
9: De Polis, ¿no? Para que no se te olvide.
8: Por De Polis, por eso. Vámonos. Okay.

¡Qué buena rola! ¡Muy bien! Ahí va la mía. 3, 2, 1. Es de Outfit y se llama Your Love. Voten por mí, señores. Voten por mí, señores. Voten por mí, señores. ¡Qué rolota, señores! 4820939 y 22265355615.

0: bien, hasta ahí, hasta ahí. Vamos a ver quién gana, ¿The Police o gana The Outfield? Bueno.
1: ¿Qué onda, chamaco?
0: Carnal, ¿por cuál votas?
1: Obviamente, Your Love.
0: Your Love. Muy bien, hermano. Te mando un abrazo. Tú sí sabes de música. Adiós, carnal.
1: Dale, carnal.
0: Bye, bye, bye. A ver, le que sigue rápido. 482-0925. No es cierto. 482-0939 y 22-26-53-56-15. 482-0939 y 22-26-53-56-15. 482-0939 y 22-26-53-56-15. ¿Ok? 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
0: Ok, perfecto. 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Delicioso, porque ahorita viene esta otra cosa para cerrar el programa con todo. A ver, vamos a ver quién está aquí. ¿Hola? ¿Hola, quién habla?
3: Hola, chamaquito, ¿cómo estás? ¿Cómo estás? ¿Cómo Mike,
0: ¿cómo estás, Mike? ¿Por cuál votas?
3: Por la que no es tuya, por la de Police.
0: Ay, eres un traidor. Adiós.
3: Bye.
0: Bye. 1-1, señorita. 1-1.
4: Es que las dos son muy buenas.
0: Las dos están buenas. 482-0939. 482-0939 o 2226-535615. Rápido, por favor. 482-0925. 482-0939. 482-0925. No. 4...
4: No, yo estoy en la 0925.
0: Sí. 482-0939 o 2226-535615. ¿Por cuál votas? ¿The Police o The Outfit, Your Love? O vamos a ver quién marca en este momento. Bloqueada en este momento. Bloqueada. Vamos a ver, en este momento, vamos a ver. ¡Marquen, muchachos! Porque si no... Ah, pues qué tonto tengo. ¡No! ¡Ya le colgaste, Olovino! ¡Le colgaste! Bueno, ¡le colgaste! ¡Qué tonto, güey! ¡Le colgaste! ¡No! ¡No! ¡Le colgaste! A ver, bueno. Bueno.
4: Me colgaste, chaval.
0: Ya, aquí está. Ya estás aquí. 482-0939. 482-09... No, te digo.
4: Es que
0: me están poniendo nervioso. 482-09-39 o 2226-535615. ¿Por cuál votan? ¿The Outfit, Your Love? ¿Qué es esta? I just wanna use your love. ¿O votan por The

0: Ahí está ya. El pueblo ya está marcando, el pueblo sabio, la voz populi. Chirrones, ¿por qué cuelgan? ¡Ya marquen! 482-0939 o 2226-5356-15. Es que tenemos un delay, entonces llega como en 4 días. Bueno.
1: Hola, Daniel, chamaco.
0: Bueno, ¿quién habla?
1: Bueno.
0: ¿Quién habla?
1: Alejandra.
0: ¿Cómo estás, Alejandra? ¿Por cuál votas? Córrele, mi amor, porque esto se acaba.
1: Voto por la tuya.
0: Gracias, mi amor. Gracias, te mando un beso. Cuélgame, sí. Para que entre la otra llamada. Cuélgame, sí. Para que entre la otra llamada. A ver, vamos a ver quién está aquí. Sí, bueno. Bueno.
2: Bueno.
0: ¿Quién habla?
2: Oscar,
0: ¿por cuál votas, papá?
2: De Polis.
0: Híjole, eres un traidor. Adiós, Oscar.
2: Adiós.
0: 2-2, ¿eh? 2-2. Vamos a ver, cuélgame, Oscar. Sí, vamos a ver, bueno.
3: Buenas noches, chamaco, excelente programa, felicidades como siempre a ti y a todo este equipo.
0: Gracias, hermanito.
3: Esta noche.
0: Gracias.
3: Por todo el amor del mundo, voto.
0: ¿Por cuál?
3: Por todo el amor del mundo.
0: Por Your Love, ¡perfecto! ¡Muy bien! ¿Estás de acuerdo?
3: Sí, ok.
0: Perfecto, papá. Te mando un abrazo, cuídate.
3: Un abrazo, el alemán conductor de Uber.
0: Adiós, señor alemán. Ya gané, ¿eh? Ya gané, señorita. Vamos a ver. Bueno.
4: ¡Chamaco!
0: ¿Quién habla?
4: ¡Álvar!
0: Bueno, ya gané, pero ¿por cuál votas?
4: Pues por la tuya, porque la otra está dormida, aburrida.
0: Pero está buena.
4: Trae mucho sueño.
0: Pero está buena. ¡Adiós, hermano!
4: ¡Adiós!
0: Señorita, le gané. Le mando un abrazo. Cuídese mucho. Que tenga buena noche.
5: Buenas noches, chamaco. Gracias, bye.
0: Cuídate mucho, mi amor. Te mando un besito, ¿eh?
5: Sí, gracias.
0: Bye. Señores, gané. Y viene el momento latino. Acaba nuestra rola, así que córrenle a marcar para el momento latino. Primera llamada que entre, salsita, algo rico, algo sabroso. Creo que sí viene el momento latino, así que córrenle. ¡Porque ya acabó el programa! ¡Córrenle! ¡Córrenle!

0: señores, ¡vámonos con esto!
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0: Pues ahí está, Barra Cantina patrocinó el Momento Oldix, o sea, Your Love con The Office. Ahí está. 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
0: Señores, ya me despido. Soy Lalo Espinosa, Miss del Chamaco. Síganme en Instagram, Lalo-Ultra. Y denle like a mi foto y comenten. Si no, les dejo de hablar. Mira, matamos dos pájaros de un tiro. Fueron los 80s, me encantaron. Programazo, papá. Adiós.

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2: 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En Ultra son las
3: 8:09.
2: Alerta roja.
3: Atención, pruebe tus tiempos si vas hacia la avenida 43 Oriente, porque presenta ligera carga vehicular a la altura del bulevar 5 de Mayo. Maneja con precaución.
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0: 8:15. Ahora sí, iniciamos con todo tu par nocturno. ¿Cómo estás, maestro Jedi de la radio?
1: Sordo, pequeña, sordo. Hoy sí no voy a saber.
0: Aplicando si, Shakira, si, bruto, si ciego, sordo, mudo.
1: Operando como siempre, perfecto. Hoy no voy a poder checar los audios.
0: Aprendí del mejor.
1: No, gracias, chiquita, gracias.
0: Mira,

0: fuera de toda posibilidad de control del mismo.
1: Tan lejos y tan cerca.
0: Tan lejos y tan cerca de una triste y cruda realidad. Solo contamos con el monitor en el estudio. Pero si usted llega a su trabajo y se encuentra que está la cajita para que ponga usted sus audífonos, pero no está el eliminador de corriente, ahí puedes poner tema trágico de novela trágica.
1: Claro que sí.
0: ¿Sí? Si usted llega a cabina y ve que está la cajita donde van los monitores,
1: o sea,
0: y no está el eliminador de corriente, o sea, del verbo no sirve que haya hasta acceso para cuatro monitores.
1: ¿Cuatro audífonos?
0: Dígame usted, dijera Peña Nieto,
1: ¿Qué haría usted?
0: Manda su mensaje reportando la situación y no recibe ni siquiera un caracol. Alguien preocupado. Es cuando te das cuenta. Ahora, ¿sabes qué? Ahora vamos con música de extraterrestres.
1: Aquí, mira, tú ya sabes qué cambios.
0: ¿Qué claro, cambios? Claro. ¿Sabes qué? Está muy fácil, Carlita. O búscala y vete ahí a
1: no,
0: paranormal.
1: Aquí la tengo. Mitch.
0: Ahí lo tienes. Oh, chiquita.
1: Ay, Mitch, ¿con quién estás
0: hablando?
1: ¿Con quién estás hablando?
0: Y de repente, ahora después de que te das cuenta de esto, es cuando dices, señores, no estamos solos. No estamos solos. Es que sí, Carlita, si no le subes el volumen, voy a ver.
1: En palabras de simples mortales, mi Michel Cepeda no tiene dónde conectar sus audífonos para monitorearse, para escucharlos a ustedes, escucharme a mí y obviamente escuchar este nivel de producción puerco terco.
0: Así que era lo que tenía yo que reportar. Con este mensaje estoy quemando a muchas personas. Quizás al anterior operador. O por qué no. A un ingeniero.
1: Y espérate, Mitch, que ahora
0: yo voy, a una nueva locutora.
1: Espera, que yo voy con mi aportación, mi Michel.
0: A ver,
1: Cepeda,
0: adelante, Carla.
1: Para que no te sientas solo, solín, solito, en este momento también vamos a reportar lo siguiente.
0: Sí.
1: Es más, en este momento nuevamente cambiamos a música de drama.
0: Sí.
1: Entre drama y suspenso, porque aquí con los solucionistas, producción, producción. Antes de reportar, Mitch, ¿con qué temazo nos vamos en este martes rockstar?
0: No lo tomes a mal, mi querida y ponderada Carlita. Dice, está ahí el eliminador, si no, das con él, call me. Ingeniero.
1: Call me, baby.
0: Lo voy a tener. A ver, parece ser que sí.
1: ¿Será que sí?
0: A ver, mientras ve preparando el tema.
1: Vamos y sabes que mientras entonces yo, aquí... Ya está mi Michel Cepeda encontrando el adaptador.
0: Regresa la luz a mis ojos. Regresa. Ya me puse de buenas.
1: Eso quiere decir que ya encontró el adaptador.
0: Jibarito. Jibarito va.
1: ¿A dónde va el jibarito ahora? Sí.
0: Esta noche, cena Pancho, señores. Sí hay monitor en cabina.
1: Es que de veras, cuando Michel Cepeda es como esos profesionales, tantito le mueves algo, tantito le cambias algún accesorio, algún adaptador, algún algo en la cabina, se pone. Bueno, Mitch, ahora ayúdame tú.
0: Soy Virgo.
1: Sí, claro.
0: Los Virgos nos entendemos.
1: Ok, entonces ya que estás nuevamente, espérate. Entonces, ¿cómo son los Virgo, maestro Jedi de la radio?
0: Ay,
1: pero entonces, ¿sabes qué? Eso necesita... Otra producción. Así que ahora nos vamos.
0: Música ancestral, por favor.
1: No. De Lunático Planeta. Nos tienes que decir cuáles son las características de un Virgo cuando le quitan sus herramientas de trabajo.
0: Muy bien. Vamos a considerar que Virgo es un signo muy a todas margaritas. Somos muy a todo dar. Somos exigentes en el trabajo y en otras cosas. Y además, nos gusta la perfección. ¿Tú qué eres, Virgo? Porque es el signo más ocupado, ¿tú crees, Carlita? Pues sí.
1: Ok.
0: Es que acuérdate que Virgo viene de diciembre, enero, cuando hace frío, entonces Virgo está lleno del planeta. Entonces, usted, amigo virginiano, ¿cierto o falso? Dígame, todo es hermoso, todo es perfecto, pero cuando llega y encuentra o un pelo en la sopa, o algo flotando en el inodoro antes de que usted llega, o llegas a cabina y no tienes monitor, todo es un desastre. Así que, señoras y señores, ya apareció.
1: Ahora mira qué es lo que hace falta. ¿Ya viste mi reporte? Ajá. Mi Michel Cepeda, para ponerle drama a este asunto.
0: A ver, aquí está. ¿Lo leo? Sí, ¿no? Lo voy a leer. Aquí el reporte. No hay cámara en cabina. ¿Dónde salgo yo? En cabina. Jejeje. Tú dime cómo la recupero. Muy bien.
1: Porque no me veo, Mitch.
0: Te voy a dar un tip, el típico tip de cualquier ingeniero.
1: El de reset.
0: Exacto.
1: Ya.

0: Ya se hizo.
1: No, no, no. Toda la computadora.
0: ¿Qué crees?
1: No,
0: ya nos prohibieron.
1: Chiquita, si no lo haces así, no tendremos. ¿Y sabes qué? Lo vamos a tener que hacer porque en la noche de hoy tenemos tarot.
0: O sea, de que debe estar la cámara.
1: Debe estar la cámara, exactamente.
0: Mira que Michelle aquí nos pone el Mr. Cepeda, se pone peor que Diva en precariedad. Sí. También acá dice, qué bueno que ya le regresaron sus cosas porque ya me estaba sacando de quicio.
1: Uy, no,
0: y
1: no,
0: eso
1: no,
0: que no,
1: no
0: estoy
1: no,
0: ahí.
1: No, es que te
0: pone aquí 40-54.
1: Sí, sí, es que, mira, también sabes qué nos purga los Virgo. Que nos quiten algo, o sea, que te roben algo.
0: Pero no nada más a ustedes, ¿eh?
1: No.
0: A cualquier signo zodiacal o a cualquier persona que tiene todo como que organizado, que ya tiene su espacio de trabajo, pues tal cual, ya en óptimas condiciones.
1: Así es.
0: ¿Sabes a mí qué me pasa mucho? Sobre todo con la familia, saludos a mi hermano, cuando me desaparecen el cubito de mi cargador.
1: Uf.
0: También, mira.
1: Uy.
0: Tanto así que por eso, Mitch, yo tuve que forrar, mira nada más como tengo mi cubo de mi cargador. Descríbelo, sí, por favor,
1: nadie podría haya, volarse
0: para
1: ese
0: que
1: cargador.
0: Ya no haya pretexto de que me lo quiten.
1: Imagínate,
0: o me lo roben.
1: Cable rosa, la caja
0: del cubito
1: blanca.
0: El cubito
1: donde tiene unas, yo pensé que eran unos pulmones, pero no, es un moño.
0: Es un moño rosa, tal cual. Tuve que decorar mi cargador, tanto el cubo, el cable A, y con plumón rosa indeleble en todas partes, dice Carla.
1: Sí,
0: Carla.
1: ¿Cómo se ve que trabajaste en esa secretaría, Carlita?
0: Saludos,
1: esa dependencia de gobierno.
0: Uy, se desaparecían las cosas.
1: Pero es que te voy a decir una cosa, imagínate, vamos a ponernos en una situación que todos nos puede purgar. Que entres al baño a lavarte los dientes y no encuentres tu cepillo. O sea,
0: O la pasta de dientes.
1: Uh-huh. Es cuando dices tú, a ver, ¿qué está pasando en esta casa? ¿Qué está pasando?
0: ¿Qué está pasando? O sabes qué, también cuando te vas a meter. Eso es típico. Mi chami, cómo me purga, lo tengo que decir.
1: A ver.
0: Cuando avisas, por ejemplo, oigan, me voy a bañar. No agarren agua. Y en ese momento, integrante número uno se le ocurre lavar los trastes. Integrante número dos lavar el coche, integrante número tres lavar la ropa, integrante número cuatro entrar al baño de abajo.
1: Exactamente. O sea, entras tú y ya
0: se acabó
1: el
0: agua.
1: Chin.
0: Deja todo que ya no haya agua caliente, o sea, ya no hay agua.
1: ¿De a poco hay agua?
0: Toda enjabonada.
1: Qué padre es cuando estás toda enjabonada y
0: ¡echa la bomba!
1: Y nadie te oye.
0: Parece que sí.
1: Sales en la toalla.
0: Y
1: bajas,
0: nadie te escucha. Sí,
1: bajas
0: sí,
1: donde
0: sí.
1: Está la voz.
0: Humillada, enjabonada,
1: las
0: con
1: patas
0: frío.
1: Llenas de tierra.
0: Y ya el pelo todo tieso, porque como ya no te enjuagaste a tiempo, el acondicionador ya está todo tieso.
1: Exacto. Y no falta aquel familiar que te dice, ¿por qué no gritaste, mi hijita? Y yo hubiera puesto la bomba y tú.
0: Ay,
1: así,
0: Mitch.
1: ¿No? Ya sabes, la espuma así en la cara y no vas así.
0: Mitch,
1: así,
0: Mitch,
1: así.
0: Tú me entiendes, Mitch. Tú me entiendes, por el amor de Dios.
1: Y dices, tengo medio oro gritando la bomba.
0: Si un integrante del hogar dice, me voy a bañar, por el amor de Chuchito,
1: ponga atención a la persona.
0: Pon
1: ¿sabes
0: bomba y no agarren agua. Es humillante.
1: Mira, Carla, además te voy a decir una cosa. En una casa donde hay muchos familiares, pocos o muchos, lo que sea, si alguien se va a meter a bañar, pendientes, porque ¿qué tal si te resbalas? Un ejemplo, es una tragedia.
0: Entonces, y además, qué vergüenza, qué humillante que quedes ahí todo tendido, encuerado.
1: Fíjate que no voy a olvidar lo que pasó hace como 2 años.
0: Ajá.
1: Vivo yo en un fraccionamiento de esos privados carísimos.
0: Ajá, carísimos de París, esquina con mayorazgo.
1: Con mayorazgo y un barro ahí, el barro de
0: narco. Ok, platica.
1: Y teníamos que juntarnos, ya sabes, cada 2 meses hay que pagar la luz del portón, todavía se pagaban la luminaria del fraccionamiento. Entonces llego y está una de las vecinas que le tocó pues cobrar, ¿no? Y todos, por favor, su dinero a más tardar hoy a las 10 de la noche,
0: okay.
1: porque si no nos cortan la luz. Y ahí me ves corriendo, llego, en ese entonces no trabajaba tan tarde. No, que 2 años, tiene 6 años, claro, todavía no estaba en ultra. Y llego, voy, se lo llevo y le digo, vecina. Y sale de bañar, o sea, la veo como con la toalla en la cabeza y tapándose en el piso de arriba.
0: Ajá.
1: Le digo, ¿sabe qué, vecina? Le dejo el dinero aquí abajo, ¿no? No, yo bajo. No, vecina, si estás de bañar. No, yo bajo. Bueno.
0: Por necia.
1: Baja,
0: Dios
1: descalza,
0: de
1: recién
0: vida.
1: Bañada. Abre la puerta y pásale, vecino. Y le digo, no, vecina, usted está recién bañada, no es necesario. Pásale, vecina. ¡Ah! Va para abajo, imagínate. No. Con toalla enredada. Nada más ves las dos piernas. Sí, Carla. Así, a la hora de caer, pues ya las abres.
0: Sí, sí,
1: y
0: sí.
1: Y yo, vecina, y la otra.
0: Dios mío.
1: Bueno, no. me di cuenta que la vecina no era tan güera. Bueno, ¿y qué crees? Qué incomodidad para ella y para mí. Imagínate que en ese momento hubiera llegado el marido. ¿Qué hace?
0: No, ma, le vengo se a saca dejarla. De contexto, no, ¿eh? Pues, se saca de contexto. Carla. O sea, la pobre vecina ya toda. Ay, va cayendo.
1: No, le vi. Vaya, creo que, no sé si ya tenía hijos o no, pero creo que le vi dos cesáreas. Bueno, no. Y yo te voy a decir una cosa, Carla. Pobre yo qué vecina. Culpa, yo qué culpa. Le estoy diciendo, vecina, no baje corriendo, se va a partir usted el alma. Uh-huh. Y hubiera llegado el marido, no te cuento, ¿eh?
0: No.
1: Así que, por favor, no corran.
0: Te hubiera partido tu mandarina en gafas.
1: No, pues si el otro ya dijo, ya viste dónde está el tesoro,
0: miren,
1: yo me llevo.
0: Miren, todo lo que se puede suscitar. No, cuando no respetan, cuando un integrante de ese hogar dice, me voy a bañar.
1: A bañar.
0: Y en ese preciso momento, todo mundo agarra agua.
1: Al agua. Y es más, sí. ¿Por qué no en ese momento dicen tú, ay, qué bueno que en lo que Carlita se está bañando, voy a lavar el auto?
0: Sí, es que sí.
1: Es el colmo. Sí. El auto lo lavan los sábados. Ah, no, pues a veces les antojó el lunes.
0: Exactamente.
1: Y la
0: luego, otro también, mi Michel Cepeda, ya que estamos hablando de situaciones de colonos, de vecinos, por el amor de Dios, quiero escupir otro veneno, mi Michel Cepeda.
1: Échalo, chiquita.
0: ¿Por qué maldita sea, siendo domingo 8 de la mañana, apodar el césped?
1: ¡No!
0: 8 de la mañana, domingo, que es día sagrado de descanso. Teniendo que quieres la 1, 2, 3, 4, 5 de la tarde.
1: Es más,
0: y es más,
1: sábado.
0: Entre semana que todos estamos chambeando o están en las escuelas, están en las oficinas. Don Mitch, yo tengo una vecina. Domingo 8 de la mañana, que al jardinero, a propósito, le pide podar el pasto a las 8 de la mañana.
1: Y es más, ya me imagino el jardinero. Tengo para cortar con la máquina manual.
0: No.
1: Póngala de motor.
0: Exactamente.
1: Es más, ponga la de doble así. Motor. De 4 cilindros, no, la de 8.
0: Así.
1: Súbale.
0: Es más.
1: Y tú. En domingo.
0: Luego, ¿sabes qué, Mitch? Luego parece que la vecina, híjole, sí. es que si tú puedes, ese tipo de vecinas huelen. Huelen. Tú estás un sábado.
1: Jibarito.
0: ¿A dónde va Jibarito? After en casa de Michel. Llegas a tu casa.
1: Y parece que es como una
0: maldición. A las, ¿qué quieres? 6:30, 7, ya todo amanecido, Andale. Crudo, Andale. En vivo.
1: Guacareado,
0: ya, exactamente. Sí, sí, sí. Tú dices, bueno, ya me bañé, ya me puse mi pijama. Es mi día de descanso. Domingo, 7:30 de la mañana.
1: ¡Hijo de Y empiezas a pegar la puerta.
0: Te lo juro, Mitch. Ya sueño a esa vecina.
1: Pero ya sabes, ¿no?
0: Y una vez, pegas. Y espérate. ¡Vecina! Que aquí, Mitch, vamos a poner en debate. Vamos a poner en debate.
1: ¡Qué tragedia!
0: Lamentablemente, ¿a quién le dices de cosas?
1: ¡No!
0: Pues al pobre jardinero, ¿no?
1: Sí, claro.
0: Porque una vez sí bajé y una vez sí le dije, oye, jardinero, bueno, oiga, amigo, por favor, es domingo 8 de la mañana. ¿Qué haces un domingo hermoso 8 de la mañana? Mira, sí.
1: No.
0: Bien apenado, no. El chico me dijo, una disculpa, vecina, pero es que la jefecita
1: es la que
0: me paga y ella me dijo que no a las 9, no a las 10, no a las... Literal así. Tengo la indicación que a las 8 en punto de la mañana...
1: Hijo, mano, no manches. Y típico que sales con la pijama y le vas y le dices al jardinero y en ese momento está echando el pasto y te cae en la cara.
0: No,
1: oiga,
0: no, no, el sonido. No le estoy entendiendo. ¿Qué dice?
1: Qué horror. No, si es para agarrarlo.
0: Ahora,
1: ahí te va mi pila, Michel Cepeda. Aunque sea con una pila, Carlita, dos alambritos en sus... Ajá, ¿qué pasa?
0: Tú me vas a entender, maestro sensei de la radio. Situaciones, sobre todo de locutores o aquellos que nos dedicamos a medios, creación de contenido y demás. ¿Qué? No te pasa que luego igual tú dices, bueno, voy a grabar los spots, producción que me están pidiendo, a lo mejor en la noche, que no hay tanto escándalo, o a lo mejor este es el momento donde todo está tranquilo. Y de repente, los perros del vecino. Siempre me pasa. Ya que siento que es una noche tranquila, calmada. De repente, igual, no. Un domingo, 9 de la mañana, no, cuando uno es el jardinero.
1: No.
0: Y así.
1: Hijo de
0: eso. Pero así.
1: Y ese está decente, el perro,
0: sí,
1: ¿eh?
0: Sí, y está decente.
1: Yo conozco un chihuahua que se llama Rocco, y sale. Ay, no.
0: Por favor.
1: Uno que es hasta el dueño del animal, dan ganas de, mira este calcetín, ¿te queda? No uso calcetines, ¿cómo no? Y en el hocico, ¡cállate! Y el pobre perro, ¡cállate! Sí, es impresionante. Mira, ¿y sabes también qué puede pasar? Que es justo cuando ya no está el jardinero, el perro está empachado.
0: Sí.
1: Vas a dormir y llega el...
0: Justo también me lo ganaste, el del gas. Fíjate que, ¿sabes qué? No. Afortunadamente, ay, me voy a escuchar muy huachican, pero ya en mi colonia, fraccionamiento y demás, ya no pasan, porque ya todos son de gas, de gas tubería. Gas natural. Exactamente, gas natural. Pero alguien aquí nos está diciendo, saludos a la comadre bella, porque dice, en mi caso, Chantres, yo no tengo ese problema del jardinero, pero ¿qué crees? Fin de semana, domingo, a las 7 de la mañana, cuando no es el perro, no es el jardinero, son justo los aferrafters que están... Fíjate que también estaban remodelando apenas la casa de otro vecino. Y saludos a todos los compañeros maestros de obra, porque ellos no chambean sin su bocina, mi Michelle Cepeda. Ellos necesitan la bocina a todo volumen para poder chambear, ¿sí o no?
1: ¿Sabes qué?
0: Igual, un lunes, martes, miércoles, desde las 8 de la mañana. Y ahí es cuando me doy cuenta.
1: Pero fuera una estación de esas, ya sabes, las gritonas, ¿no? ¡Mándale, pero yo estoy escuchando al papi! ¡Híjola! ¿Quieres agarrar al locutor? Ya sabes de dónde. Le amarras, le haces un buen amarre.
0: Y en su gusta la sección. En otra cuerda. Raspando muebles. En la a ver, otra vez cuerda, invítalo, mi Michel.
1: Lo amarras en la defensa de tu coche y arrancas.
0: Te salió muy bien tu pasado, mi Michel Cepeda. Otra vez, ¿cómo?
1: ¡Hola a todos! ¡Aquí está el papi! Vas, agarras al locutor, le amarras, ya sabes de dónde, el alambrito, del otro extremo del alambre a la defensa de tu auto y arrancas. ¡No!
0: Pero bueno,
1: no,
0: el caso...
1: Y nada más se escucha. Y ahí está, ahí quedó el gritón y su recuerdo en la defensa de tu auto.
0: Y ahí es cuando me doy cuenta, mi Michel Cepeda, no que más. Los mexicanos, pues, por cultura, por naturaleza, somos bien escandalosos, ¿eh?
1: Sí.
0: O sea, no respetamos, ¿qué sería? Como, no cuidamos... O no evitamos la contaminación auditiva.
1: Mira.
0: Somos bien escandalosos,
1: sí,
0: ¿eh?
1: Sí, sí, sí. Te voy a decir una cosa, y es. Ves que yo tengo una profesión muy rara, en la que a mí me gusta madrugar.
0: Ok.
1: ¿Por qué lo haces? Así yo soy, no tengo que hacer en la mañana. Entonces, yo madrugo. Y es impresionante cómo empieza a salir el sol, y si estás monitoreándote con algo, empiezas a subir el volumen, Carla.
0: Ah, sí.
1: Empieza a 5 de la mañana, tranquilo. 5:30, hay que subirle. 6. 7, 8. Cuando te das cuenta ya son las 9 o 10 de la mañana y ya subiste hasta 3 o 4 decibeles.
0: Pero ¿por qué? ¿Sí o no, Mitch? Entonces, para concentrarnos, estacionarnos de reversa, ver direcciones y demás, le bajamos el volumen. Porque sí es un distractor, ¿eh? O sea, la verdad, la música fuerte, los sonidos muy fuertes, es un distractor. Y es más, de regreso, chance, en Información Solucionista, podemos investigar al respecto. Va. Mitch, aquí nos están diciendo, en su gustada sección, raspando muebles del Molito Verde, cuando no es el jardinero, cuando no son los perros, el del gas, o también los maestros de obra, es, por ejemplo, alguien que anda en moto. Y miren. Mi Michel Cepeda no van a estar hablando.
1: No, Carla, discúlpame, pero la moto es eléctrica, no hace ruido.
0: Ah, bueno, sí, la de Michel no es, la de Michel no. Pero hay otros que con moto que rum,
1: a las 8 de la mañana se les ocurre afinarla.
0: ¡Ay!
1: ¡Qué hijos de Dios!
0: Esto es para el mueble de mi otro vecino.
1: No,
0: que sabes que estoy en la casa del ruido. Porque mi vecina de la izquierda es la del jardinero.
1: No, Carla.
0: Y mi vecino de la derecha es el de la moto.
1: Eso, no, Carla, no.
0: Entonces yo digo, bueno, pues ya, mi destino es rodearme de puro ruido.
1: No, ponerte almohadas en todos lados. Te voy a decir una cosa, imagínate que agrégale que están construyendo un edificio. La construcción.
0: No invoques porque son capaces. No invoques porque son capaces, mi Michel Cepeda.
1: Qué feo.
0: Oye, Mitch, pues ahora sí nos vamos con el primer temazo en este martes.
1: De queremos ver.
0: Ya después de sacar todo trapitos nuestro veneno, todos los trapitos al sol de nuestros vecinos.
1: Sí, por favor.
0: Que ay, de regreso te voy a contar. Ya empezaron las convocatorias de las planillas. Que ya sabes que tienes que elegir a la presidenta de la asociación de vecinos. Que a la tesorera, tesorero, vocal 1, vocal 2, etc.
1: Al tesorito.
0: Ese también, ha de ser. Ha de ser muy estresante.
1: Y regresando, te voy a dar el chisme a ti y a todos los que nos escuchan. Yo creo de una de las mejores películas que he visto de zombies y es mexicana.
0: Ya sé, es donde sale esta guapetona Bárbara de Regil.
1: Sí.
0: Sabía.
1: No,
0: es un bodrio, no le hagan caso.
1: La acabo de ver. Espera.
0: Miren, hay ocasiones donde mi Michel Cepeda recomienda muy buenas películas.
1: Tranquilos.
0: Una vez me recomendó la serie de La Piloto. Un bodrio, amigos. Un bodrio. Nada más porque sale la guapetona Livia Brito, pero.
1: Mamacita. Ahorita platicamos.
0: Va, de regreso. Así que, Michel, nos vamos con el primer temazo en este martes de Rockstar. Adivina quién está cumpliendo 47 años de edad.
1: 47 años de edad.
0: Pista número uno, tiene el pelo rosa con eso. Cantante rock estadounidense.
1: Rosa Pink.
0: Exactamente. Nos vamos entonces con Pink. Hoy está celebrando sus 47 años de edad. Y de regreso continuamos con más. Estás aquí en Ultra 92.5.
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17: Ya que andamos ya muy patrios, nos vamos en este martes Rockstar con la siguiente agrupación mexicana deluxe, Entre la Guerra y el Amor.
18: Pero
17: de
18: antes, regreso, pero Tim, antes, nos patrocina
17: eso.
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1: Señoras y señores, The Offspring en Queremos Rock.

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1: Hoy es un temazo, Mimi Michel Cepeda. Decir,
2: pero qué cambio, ¿no? Del martes
1: es lo que
2: queremos
1: te iba a
2: rock.
1: Decir, martes queremos
2: ¿Qué pacho?
1: Rock. No, no nos equivocamos.
2: No, ¿segura, segura, Carla?
1: No,
2: ¿qué
1: no
2: estás tomando? A ver, déjame
1: ver,
2: déjame ver. Eso no es café. Ese no es café, es cappuccino.
1: Salud, salud. Pues Mitch hoy está celebrando 69 años de edad, este icónico cantante y compositor venezolano. Que bueno, a ver, él nació en Argentina, pero emigró durante su infancia a Venezuela, donde ahí se naturalizó e inició su carrera artística. ¿De quién estamos hablando, mi Michel Cepeda?
2: Montaner Richard. Ay, sí, no. Ricardo Montaner. Te voy a decir una cosa. Uh-huh. Hace muchos ayeres, tú sabes que he estado en el radio desde que la transmisión era en Morse.
1: Correcto.
2: Qué poca. Tuve oportunidad de conocer a Ricardo Montaner. Y no, no me lo vas a creer.
1: Tipazo, seguramente.
2: Sí, no, tipazo, sí. De veras, con T mayúscula. Es güero.
1: Ah, sí.
2: Castaño,
1: bueno,
2: claro.
1: En sus imágenes, en Tan Enamorados y Déjame Llorar, ajá, sí se ve de un tono de pelo castaño clarito.
2: Es castaño claro. Uh-huh. La vida se lo ha oscurecido.
1: Mira, qué raro, cuando se supone que es al revés, ¿no?
2: ¿Sabes qué pasa? Yo creo que se está tapando las canas. Y como te las tapas, pues poniéndose de tinte. Y el tinte le pone en la torre a tu color natural. Veme.
1: Ay, no, ¿cuál no, es tu no, tema no, favorito no. de Ricardo Montaner?
2: No manches, tan enamorada.
1: Es lo que, justo, fíjate que entre Ricardo Montaner y Franco De Vita, híjole, sí, mi mamá se derrite por ambos, ¿eh?
2: No, es que este cuate está, no, está cañón. Vamos todos en el micro, vamos señores. Pareja, pareja, ya escuchó el micheco. Eso, todos, todos. Esto es una salta, ahorita oficial, ahorita, digo, es oficial. Ahorita, señor ladrón, vamos a cantar la canción. Ok, ok, sale todos acá, ese es. Ahí están los ladrones con las pistolas en este momento. Todos, todos, todos, todos, todos.
1: Ahí estás en cámara, ahí estás en cámara,
2: ¿eh? Ahí estamos, toda la gente acá. No, no, es que Ricardo Montaner, si algo hizo este condenado, fue enamorar a más de una generación.
1: Completamente de acuerdo. Completamente de acuerdo.
2: Esas eran baladas y no otra cosa, Carla.
1: Sí.
2: Exacto. Y la verdad, hoy por hoy, es uno de los grandes de la música en español, pese a que ya pasó mucho tiempo. Sigue siendo un referendo de la música. Ha sacado nuevos discos. Obvio, como todo, ¿no? Pues a lo mejor ya no le han pegado tanto.
1: Claro.
2: Pero
1: no, sí, pero estos son temazos clásicos, ¿eh? Clásicos. Nuevamente sí. Nacía, pues, un 8 de septiembre de 1957 en Valentín, uh-huh, Alsina, Argentina. O sea, está celebrando ya sus 69 años
2: exacto
1: de edad, el icónico Ricardo Montaner.
2: Ese es el alias.
1: Es lo que te iba a decir,
2: nombre
1: a ver.
2: Original es
1: de telenovela.
2: Héctor Eduardo Reglero Montaner.
1: Otra vez, ¿cómo?
2: Imagínate en la escuela. A ver, Reglero Montaner, Héctor Eduardo... Maestro, no se vale, hay que pasarle lista uno por uno. Es el nombre del que va a ser Ricardo Montaner. Ay, sí, ya desde la escuela. No, no manches, impresionante su nombre. Tomó Ricardo de nombre artístico y el apellido de su madre, Montaner, por consejo de su primer productor, Roberto Luti.
1: Y qué buen consejo, porque sí es muy icónico y muy artístico.
2: Pues sí. Sí, pues imagínate que se hubiera llamado con ustedes Héctor Reglero. Dame. Héctor Lalo Reglero, el cantante de hoy. No,
1: no, pues no. No, pues no, ¿eh?
2: No, no, no, no. Pero mira, él es argentino, venezolano, colombiano. Fíjate nomás, nació en Valentín Alsina, en Buenos Aires. Uh-huh. Se mudó, como dices tú, a Maracaibo a los 7 años cuando su papá consiguió trabajo en la Telefónica y ahí se nacionalizó venezolano. En el 2012, Juan Manuel Santos le dio la nacionalidad colombiana. Nada más porque le caía bien, ya sabes, ¿no? Que venga y que cante. Y el presidente de aquel entonces le vamos a dar su...
1: Es que sabes que se ve que es tipazo el buen Ricardo Montaner.
2: Ah, no.
1: Se ve que también es buen elemento para la fiesta.
2: Muy buena gente. La verdad te voy a decir una cosa. Ahorita yo lo he visto serio últimamente. Pero te estoy hablando de hace unos... hace unos 20 tantos años.
1: Poquito. Hace
2: poquito,
1: unas cuantas décadas.
2: Unas cuantas décadas. La uh-huh verdad es que sí, sí, tipazo. Fíjate que él empezó como rockero. Antes de las baladas tocaba en bandas de rock y pop llamadas Los Correcaminos y Escala. Y cantaba en el coro de su iglesia. Fíjate qué contraste.
1: Es lo que te iba a decir. No me lo imagino como rockero, más en este martes de Rockstar.
2: Exacto.
1: Cuando nos ha dado icónicas baladas como...
2: Uf, Carlita, voy a con
1: Dios
2: todo respeto,
1: mío,
2: me voy a aflojar el brasier porque esta canción me está... Qué
1: adelante. Barba. ¿Tienes chichitas?
2: ¡Carla! ¡Ay! ¿Qué me estás viendo?
1: Perdón, lo tenía que decir.
2: No puede ser. ¿Tienes chichitas? Oh, mi niña.
1: Ok, mírate, tu corpiño.
2: Te valió. Me va a extrañar. Exacto, Carlita. Cuando me voy de vacaciones o me vaya a jubilar, me vas a extrañar, ¿eh?
1: Ay, sí, la verdad es que sí. Nos van a extrañar cuando ya no estén los solucionistas algún día, ¿eh?
2: Cállate.
1: Bueno.
2: Gracias por el rating. Próximo. Oye, ¿sabes tú que es el rey de las telenovelas? Fíjate, además de ser cantante y artista,
1: ¿ah, sí?
2: Es más, temas han puesto, bueno, o sea, no tanto como actor, sino él ha puesto sus canciones en las telenovelas junto a Juan Gabriel. Yo que te amé, fue el tema de Enamorada.
1: No, imagínate esa dupla, Juan Gabriel y Ricardo Montaner. No.
2: Lástima
1: no.
2: Que estamos en el cremo la
1: rock. Cúspide.
2: Sí.
1: De la balada.
2: No manches.
1: Y la música latina, ¿eh?
2: Se hizo evangélico. Viene de familia musical.
1: Ahí te va un dato curioso y este sí es confirmado, mi Michel Cepeda. ¿Sabías que Ricardo Montaner iba a ser nuestro, digamos, colega en comunicación?
2: ¿En serio?
1: Sí, dejó la carrera de comunicación y periodismo por la música. A los 19 años de edad, abandonó sus estudios universitarios de comunicólogo para dedicarse de lleno al canto. Y la neta, qué bueno, Ricardo Montaner.
2: Sí, no tenía nada que hacer.
1: No. Como comunicólogo.
2: Imagínate, el show de Ricardo Montaner. No, ya tenemos uno. Ya. Dos, no. Pero imagínate nada más. Sus hijos famosos, Héctor, Alejandro, Ricky y Mao, obviamente, y Eva Luna.
1: Ay, la icónica, la chiquita Eva Luna.
2: Exacto, de los cinco, tres famosos. Así nomás. Mao y Ricky, que ya son compositores de Karol G, de Thalía, y Eva Luna, que está casada con el mismísimo Camilo, que yo todavía tengo dudas.
1: Sí.
2: Que si realmente es un matrimonio real.
1: Sí, porque ya hasta tienen dos o tres hijos, ¿eh?
2: Ve mi cara. Carla.
1: ¿Qué te digo? Bueno, es que Camila, por la voz y por la actitud, yo entiendo.
2: Carla, no te engañes, Carla. Camilo no le gustan las mujeres.
1: Me estás diciendo que Camilo y Eva Luna son un matrimonio lavanda. Eso me estás diciendo, mi Michel Cepeda.
2: No.
1: Que probablemente Camilo y Eva Luna son un matrimonio lavanda. Si no saben lo que es un matrimonio lavanda, lo hemos dicho en diferentes casos con los solucionistas.
2: Exacto, es un matrimonio lavanda. Sí, Carla.
1: En su gustada sección.
2: Raspando muebles. Sí, pues sí, no
1: bueno,
2: manches.
1: Bueno, es que ¿sabes qué?
2: A ver.
1: Es que sí, mira, de tener un papá, un ícono, como este gran señor Ricardo Montaner. Luego lo comparas con la voz de Camilo.
2: No me vengas con
1: No eso. Vamos a poner ninguna canción de Camilo porque no queremos ensuciar este gran momento.
2: No, este
1: con
2: gran
1: los
2: momento.
1: 69 años de Ricardo Montaner. Pero sí, no, hay un abismo de diferencia.
2: No,
1: hay
2: sí,
1: un
2: sí,
1: abismo
2: sí,
1: de
2: sí.
1: diferencia. Y mira, Mitch, ya que estamos hablando de Ricardo Montaner con sus baladas.
2: Ahora, ¿qué baladas?
1: Fíjate que él es muy enamoradizo, ¿eh? Se ha casado 6 veces, ojo, con la misma mujer. Renueva constantemente sus votos matrimoniales con Marlene Rodríguez, celebrando una boda cada 5 años.
2: ¡Ah, qué bonito! Está bien, ¿eh? Fíjate que una vez el baboso, y con todo respeto y lo digo y lo sostengo, el baboso del cuate el que ganó la pelea con el cazafantasmas, el actor... Ay, ¿cómo se llama?
1: Alfredo Adame.
2: Alfredo Adame. Uh-huh. Él dijo...
1: Adame.
2: Él dijo, bueno, vamos por sus actitudes, pero
1: esto
2: estuvo curioso. Su comentario dijo que en materia de amor, todos deberíamos de tener que el matrimonio tenga una caducidad de 5 años. O sea, a los 5 años, tú ya dijeras, ¿sabes qué? ¿Le sigo o le paro? ¿Y qué va a pasar? No es tanto que le pongas caducidad al matrimonio, sino que échale ganitas.
1: Claro, fíjate que hay una psicóloga buenísima, ella sí es terapeuta con certificaciones, no es charlatana ni nada, sino tiene todos sus estudios en psicología y demás. Ella dice que también en los matrimonios hay que hacer un recuento, no nada más de los daños, sino así como de a ver, ¿qué hubo? ¿Cómo vamos? Como que tu foda. Fortalezas, oportunidades, debilidades y amenazas. ¿Cómo te estás sintiendo después de estos 5, 10, 15 años? ¿Qué hay que cambiar? Que hay que continuar.
2: Subir,
1: o sea,
2: o de plano pararle.
1: Exactamente.
2: Porque también no es sano tener una relación tan larga para pura vergüenza. Y fíjate, sí está curioso. Y lo que hace Ricardo Montaner, eso es de cada 5 años, yo te puedo asegurar que es eso. Vieja, ¿me lo gané o no me lo gané? Sí, mi gordo.
1: Es como
2: órale.
1: Un, ¿cómo le dirían aquí? Como tómala, una auditoría. Chiquito. Vamos a hacer una auditoría del matrimonio.
2: Ándale, una auditoría.
1: Oye, ¿qué te parece, mi amor? Hacemos una auditoría después de estos 5 años. ¿Ya
2: sí,
1: ibas viendo?
2: Sí,
1: ¿qué huele?
2: Sí,
1: ¿qué
2: sí,
1: tal?
2: Sí, sí. Curioso, ¿eh? Curioso la teoría.
1: Yo creo que por eso ha funcionado bastante el matrimonio de Ricardo Montaner.
2: ¿Sabes qué? Ahí vienen las famosas, ¿cómo se llama el archivo?
1: El PDF.
2: El PDF.
1: Haz tu PDF. Haz para que no te vean la cara de PDF.
2: Y evitarte PDFs en la vida.
1: Exactamente. Así para que, evitarte PDFs, haz tu PDF.
2: Ahora, acuérdense, pongan en las cláusulas, cada 5 años vemos.
1: Tu foda.
2: Le seguimos.
1: Tu auditoría.
2: Exacto,
1: tu fortalezas, auditoría. Oportunidades, debilidades y amenazas.
2: ¿Qué se agotó? ¿Cómo está el inventario? ¿Cuánto ganamos? ¿Cuánto perdimos? Perdón, pero...
1: Y sí, ¿eh?
2: Si el matrimonio lo vemos como negocio, en y un es negocio que, bueno, no lo queremos perder.
1: Si nos vamos en términos que serán legales, pues legalmente es un contrato.
2: ¿Sí?
1: Entonces, ¿qué hubo? Somos socios.
2: Mira, exactamente. Este negocio. Somos socios. Estamos en la misma comunidad. Estamos, somos el petit comité, lo que quieras llamar. Ambos somos gerentes.
1: Sí, sí, sí.
2: Ambos somos chalanes. Mira, yo sé que ahorita nos están odiando los que viven del amor y que piensan que el amor es todo y demás.
1: Y ya, disculpen, y con amor nada más vas a vivir.
2: Abran los ojos, nenes. Uh-huh. Hay que darle fuerza a esa relación, si no se lo va a cargar el payaso. ¿Estás de acuerdo?
1: Completamente de acuerdo.
2: Ahí está, lo siento. Ese consejo le damos porque los solucionistas...
1: Tus amigos damos.
2: Somos. Ellos quieren decir, semos.
1: Y bueno, Michi, también para seguir celebrando los 69 años de edad. Hoy está cumpliendo ya sus 69 años Ricardo Montaner. Ahí te va tu top 5.
2: Ya casi me alcanza.
1: De las canciones... Ay, no es... Michi no tiene esa edad, ¿eh? Nada más lo hace para raspar su propio mueble.
2: Es para que me vean joven, forever. No, chiquito, sin beso
1: Michel,
2: en la boca.
1: Michel, cero tiene la edad de Ricardo Montaner.
2: ¿Quién sabe?
1: Es más, les damos un rango de edad. Mi Michel Cepeda está entre la edad de Luis quién? Miguel.
2: Ajá.
1: Y Ricardo Montaner. No, es un abismo de diferencia.
2: No, Luis Miguel es más grande que yo.
1: Ok,
2: no más,
1: entonces, o sea, mi Michel Cepeda tiene la edad de Keanu Reeves.
2: No. Entre Carlos Rivera y ya. Ya, se los dejo así.
1: Tiene la edad entre Diego Boneta y Ricardo Montaner.
2: Diego Boneta, hazme una. No, que ya, déjalo así ya.
1: Mi Michel Cepeda tiene la edad entre Zac Efron y Ricardo Montaner.
2: ¡Ay, por favor! Bueno, te iba a decir, entre entonces, Silvia Pinal y... ¡No, ya! Por favor, ya.
1: Sin raspar muebles, que por cierto, un día como hoy, pero hace 4 años, fallecía la reina Isabel, tu contemporánea.
2: Yo la vi cuando jugaba con sus muñecas.
1: Pero bueno, ahora sí ya. Retomando el tema de Ricardo Montaner, hoy su cumpleaños 69, Mitch. Adivina que seguramente sí, tú que eres todo un... que será erudito en la música y en la balada.
2: Erudito.
1: Top 5 de las canciones más exitosas del novio de mi mamá, Ricardo Montaner.
2: Paso, Mecha, pues vamos a ver. Una de esas es esta que estamos oyendo.
1: Sí, esta, no, temazo, Me va a extrañar, de 1989. Está en el puesto número 12.
2: Pa' la reina, oye, nomás
1: puesto
2: eso.
1: Número 2, súbele. Me va a extrañar. Dedicado para Charly Parraguirre, otra vez.
2: Este es para los fans de Charly que dejó.
1: Para aquellos que luego se preguntan nuevamente, mi Michel. ¿Tú tienes chichitas?
2: Hazme el favor, Charly. ¿Quién le preguntan a nadie si
1: es que a ver, contexto, Charly.
2: ¿Eres Carla?
1: Y aquí está el auditorio de testigo. Dice mi Michel Cepeda, este temazo de Ricardo Montaner, no, porque yo lo que hago cuando escucho este temazo es que me quito.
2: El Brasil.
1: Y entonces yo le dije, ¿tienes chichitas?
2: O sea, es un término coloquial, Carla. Es de
1: no,
2: tanta
1: y por eso
2: emoción.
1: Yo te pregunté.
2: Si yo fuera mujer, haría eso. Pero no, yo no uso. Estas son
1: chichitas
2: reales, son tectorales. Digo,
1: como los de Sebastián Rulli. Como los de Sebastián Rulli. Bueno,
2: pero vemos con la otra canción.
1: Ok, segundo. Ok, esta está en el puesto número 2. Hay una más icónica que iniciamos con esa.
2: No, pero yo, vamos a dejarla al último. Vamos a dejarla al último. El tercer lugar. La cima del cielo.
1: Correcto.
2: Del 89.
1: Correcto.
2: Fíjate, esa no falta para las bodas, ¿eh? No. Entre el caballo del rodeo y la cima del cielo no va a faltar nunca en una boda.
1: En una buena boda, ¿eh?
2: Sí, claro.
1: Sí. En una buena boda.
2: Donde llegue ahí el padrino y... Yo te conocí, Carlita, cuando eras chiquita. ¿Cómo llenabas tus pañales, verdad?
1: Cuando le decías a mi Michel Cepeda que tenía chichitas.
2: Yo bueno. Te conocí, Michel, cuando no tenías chichitas.
1: De ahí vamos también a otro éxito masivo. Que formó parte de la banda sonora de la telenovela Betty la Fea, que es la de Bésame, del año 2001.
2: Sí, uh-huh. No manches, es de la más sensual e íntima de su repertorio, la de Bésame. ¿También sabes cuál se nos está yendo? Déjame llorar, del 88.
1: También.
2: Puro
1: sí
2: sentimiento.
1: Sí, está en el top.
2: De hecho, es la canción con más luce la voz de Ricardo Montaner.
1: No, yo siento que es esta que estamos escuchando. Pero bueno, a ver, a continuación nos vamos entonces con el puesto... no, espérame. Habíamos dicho que Bésame, de Ricardo Montaner, del año 2001, que fue parte de esta icónica telenovela Betty la Fea.
2: ¡Vamos, canta, amigo!
3: Pareja. No me suelte la mano, pareja.
2: ¡Eso! ¡Todos! Brian, ven, sigue lo que estabas haciendo. Eso, sigue.
1: Ahí tenemos, bueno, ver, el icónico temazo Bésame, de Ricardo Montaner. Oye, este también queda para las bodas, ¿eh?
2: Ah, todas. Si usted quiere un momento de intimidad, ponga en Spotify, This is Ricardo Montaner. Y mire, a la quinta canción ya.
1: Se quitan ya el brasier como mi Michel Cepeda.
2: A jugar, ándale, quitarse el brasier.
1: Bueno, ¿qué otro temazo mi Michel Cepeda? Está en el top de las canciones más populares.
2: El número uno sí. De 1988. Este tema lo lanzó en el Billboard, lo puso como la número 3 de las mejores canciones de amor latina de la historia. Estuvo 47 semanas y es el tema de... ¡Tan enamorado! ¡Vamos, Brian!
1: ¡Ay, Dios mío, Ricardo!
2: Ahí estaba la
1: fírmale una chichita a mi Michel Cepeda.
2: ¡No, Carla, no, chichita, no!
1: Pues sí, en el puesto número uno, la canción más exitosa e icónica del cantante y compositor Ricardo Montaner, Tan enamorados, de 1988. No, Mitch es una adaptación del tema italiano Per noi innamorati. Su primer gran super éxito internacional.
2: Sí. De hecho, te voy a decir una cosa, ¿eh? Digo, hablamos de los 5 temas, pero ya si nos fuéramos a los 10, de los más interesantes nada más sería Castillo Azul, que también fue un reverendo guamazo.
1: Órale.
2: No manches. A ver, ponte Castillo Azul.
1: Pero por supuesto que sí.
2: A ver, niños, no tiene nada que ver con el Avatar, ¿eh?
1: No empiecen.
2: Con los pitufos tampoco, no.
1: De hecho, mi mamá aquí me está, seguramente, mi mamá decir, es una falta de respeto que no dejen a Ricardo Montaner en este Martes Rock.
2: Sí, claro, además, tampoco es de un equipo de fútbol, ni un partido político, no tiene nada que ver.
1: Nada.
2: Castillo Azul. Ahí está. Ahora sí, Brian, ven.
1: ¡Cómo de chupada! No,
2: este castillo no tiene perdón, señor.
1: Qué gran archivo nocturno. Gracias, Ricardo Montaner.
2: Ahí te va el otro.
1: Órale, va.
2: Solo con un beso. ¡Uy, papá! Mire, a las nuevas generaciones. Si con este top 10 no cae.
1: Tiene corazón de piedra. Tiene corazón de piedra.
2: Entonces póngale algo de Peso Pluma y mira que te va a gustar. Qué manera de movernos.
1: Definitivamente,
2: a ver si eso pega.
1: Necesita...
2: Bueno, eso. Ahí está.
1: Ahora sí, vamos con
2: adelántale.
1: Solo con un beso, de Ricardo Montaner.
4: Solamente tú.
2: Y dice:
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2: Y me sé locura. No, me la sé toda.
1: Y se los juro que apenas es martes y se está en sus 5 sentidos, ¿eh? Se los juro. Ahora sí está en sus 5 sentidos, no está en versión IA.
2: Y ya, la última, para no poner las 10.
1: Órale.
2: El poder.
1: De tu amor.
2: ¡Qué bruto! No.
1: Ay, Mitch, los están diciendo, deberían dejar una. Pero es que es Martes Rockstar.
2: Ay, no empiecen. A ver, manazo. A ver, vamos a hacer esto. Vamos a hacer una encuesta. El próximo jueves en la lista D, ¿tenemos a Pink?
1: No, de manera. Ricardo Montaner. Ricardo Montaner, precioso. No hay
2: Carlita,
1: hay comparación.
2: Yo ya me había imaginado aquí a la Pink cantándome de cerca.
1: No puedes comparar a una gringa hegemónica que canceló sus conciertos aquí en México que con el icónico novio esposos de varias mexicanas, Ricardo Montaner.
2: Vamos a hacer esto, vamos a hacerlo diplomático, Carla, que mande sus audios, así, los primeros 5 audios, vale. 5 audios, que nos
1: en
2: diga.
1: En la lista de este jueves.
2: En la lista de este jueves, ¿qué quieren?
1: En las noches de él.
2: Iba a decir, las de Pink, o sea, las canciones de Pink.
1: Las de mi bicho.
2: Sí, claro. Las mías. ¡No! Y son rositas. ¡No! ¡No son rositas! ¡Dejen de estar! Me lleva la huella. Dejen de morbosear mis... esas cosas. A ver, ¿qué? Ese ruido tan horrible.
1: Este jueves, en la lista de... A ver. Primero 5 votos. ¿Qué prefieren? Que Michel Cepeda haga este jueves en la lista de, porque esta semana, bueno, este día, ambos artistas cumplen años.
2: Exacto.
1: Hoy cumple años Pink y también Ricardo Montaner.
2: Órale, a ver, los primeros
1: ya,
2: 5 audios.
1: Ya llegaron. Ahí están los audios. Stop a los audios. Y mientras Michel Cepeda.
2: A ver.
1: ¿Cómo dice?
2: ¿Cómo dice?
4: El poder.
2: ¡Ven, Brian, canta conmigo!
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5: ¿No te lo sabes?
2: ¡Ay! Se lo sabe en inglés. Ahora, ¿cómo ves? The power of the light. ¡Ay, barba!
1: Mira, Mitch, ya que ve la cámara para que vean tu interpretación.
2: No,
1: es más.
2: No. Bueno, ¿quién que la cante? Yo te juro por esta. Ah, no.
1: Y ahí saluda a Charlie. Vamos ahí en la cámara. Eso.
2: ¿Y sabes qué?
1: Ahora sí.
2: Me encanta la parte cuando grita, porque parece que le arrancan un pelito de la nariz. Entonces, y es cuando
1: dice, de las chichitas.
2: No, de las chichitas. No, cántate, tengan mis chichitas. Son muy bonitas, son muy estéticas.
1: Ok, bueno. Ahí va. Ya tenemos los votos.
2: A ver, no, pero no seas cruel, también ponte algo de Pink. Óyeme, no.
1: No, es que no hay comparación.
2: Ay, por favor, claro.
1: Otra
2: que
1: vez,
2: sea.
1: Cántale, Mitch. El poder de tu amor. Conéctense a nuestra transmisión en vivo. Vean la interpretación de mi Michel Cepeda. Es más, la jueza de hierro, mi Michel Cepeda, tiene algo que decirte.
6: Maravilloso, estoy feliz. Me voy a ir a celebrar.
2: Lo importante es la cara de Moped que pongo.
1: Sí, claro,
2: o sea,
1: claro.
2: El sufrimiento. Ahí va el jalón de pelitos.
1: Sosténlo.
2: Ah, no, pero sabes que no, te había sido la segunda parte para que se escuche cuando le dan okay, el jalón.
1: Ok, otra vez, otra vez.
2: De la nariz. Ahí va. De tu amor. Y es que sí, hay una parte donde Ricardo
1: Ahí viene. No te salgas del personaje, okay. Michel Cepeda. Estás en la gran final de la TOS México. De adelante, la TOS México, cantando por un pomo.
2: ¿Por un pomo? Sí. Y ahí está, afuera el vellito de la nariz. Y ahí.
1: Por favor.
2: ¡Gracias!
1: ¡Aplausos!
2: ¡Qué barro!
1: ¡Dios
2: qué barro,
1: mío!
2: ¡Qué interpretación!
1: Ya ganaste. Ahora le ganaste a Yuridia, le ganaste a Erasmo Catarino.
2: Otra vez, Carla. Otra vez.
1: Sí, otra vez las
2: ¡Gracias, Puebla! ¡Los quiero!
1: ¡Eso!
2: ¡Gracias a la gente en el microbús! ¡Qué gusto! ¡Gracias! ¡Gracias, de verdad! ¡Gracias!
1: Mira, ya tenemos varios. Está explotando el WhatsApp. Dice, uno de sus mejores programas solucionistas aquí. Está bueno para nombrar una sección, El novio de mi mamá, y tocar puros artistas clásicos. No, dice el buen Tavo Miscoatl.
2: Tavo, por favor, vota por Pink. Tavo, deja a Ricardo.
1: Tavo, ¿verdad que tiene que hacer en la lista favor, de Ricardo Montaner?
2: No hay audios, no hay voto.
1: Claro que hay. Ahí está.
2: No, yo no escucho
7: Michelle,
2: nada.
7: No, Pink ya afunadísima porcionista.
1: ¿Ves? ¿Ves?
7: Este jueves queremos escuchar a Ricardo Montaner.
2: Ahí está. Papas, me reviento.
1: Primer voto para Ricardo Montaner.
2: Bueno, ahí vienen los de Pink. Ay, abuelo, ¿no?
8: Andrés, quiero ver las de Pink.
1: Tenemos un voto para Pink.
2: El voto quiere ver las de Pink.
1: Empatado.
9: Carlita. Mi Michelle, híjole.
2: A ver, papá.
9: Es que Pink es Pink,
2: pero...
9: Vámonos con Ricardo Montaner.
1: Sí, obvio. Híjole. Tenemos aquí otro.
2: Dos, una,
10: buenas noches. Hola. Michelle, Ricardo Montaner.
1: Ya ves.
2: 3-1.
1: Abuelo, saludos,
2: abuelo,
1: dice,
2: marcar, abuelo.
1: Hola, mi mamá me exige que vote por Ricardo Montaner. ¿Ves?
2: No hay audio,
1: aquí,
2: no hay voto.
1: Nan,
2: ¿eh?
1: Dice, hola, claro que el señorón Ricardo Montaner. Me es más, Tavo, en este momento manda tu voto al 2226-535615. Necesitamos no votos.
2: Yo no escucho audios. No
1: es que, nada. A ver, les explico. Aquí mi Michel Cepeda quiere hacerlo válido por audios. Audios al 2226-535615. ¿Por qué quieres a Pink? No, Mitch, ya está más que funada, cancelada. Te lució sus fechas aquí en México, ¿verdad? Canceló sus fechas en México. A ver, ya tenemos. Ya tenemos más audios acá.
2: A ver.
11: Saludos, solucionistas, buenas noches. Vamos con Ricardo Montaner.

0: sentido común. Y Michelle Cepeda, tres pesitos de sentido común. Estás en territorio mexicano. Ya dígale algo, por favor.
1: Mi hermano, voto por Ricardo Montaner.
0: Eso, guapetona.
2: No, bueno, ¿eh?
0: Aquí otro.
3: No se diga más de los Acosta.
2: Anótale, Brian, los Acosta. Los Acosta. Ninguno.
0: Y Ricardo Montaner, 20.
4: Mis queridos ilusionistas, buenas noches. Oigan, yo creí que el pasajero que traía venía todo serio y volteo a verlo, se está riendo también de su interpretación de mi Michelle. Qué buena, mi Michelle. Sigue así de contento con Ricardo Montaner. Votamos por Ricardo Montaner.
0: Obvio. No, pues aquí ya nos están diciendo, ustedes son el claro ejemplo de lo que dice Carlita Chantres a cada rato, que hay que perder el miedo al
2: ridículo.
0: Aquí le tenemos, no le tenemos. Rati. Exacto.
5: Hola, buenas noches, ilusionistas.
2: Pink.
5: Pues voto por la rola esta del Michel, porque nada más que está bien loco, voto por su rola. Saludos a Charito, mi amor.
2: Hijo, Chalinillo, siéntate ahí.
6: Carlita Michel, voto por la IA de Ricardo Montaner.
0: Vamos a escuchar Solo con un beso durante 3 horas en loop. A ver acá. Hola. Y al último voto.
7: Michel, Carlita, pues Montaner nada más tiene como 2 éxitos en toda su vida.
2: Ahí está.
7: Es lo único que escucho de él. Saludos.
0: Acaba de hablar la voz de la ignorancia, chico. Ricardo Montaner tiene más de 3 décadas de trayectoria. Ahí te encargo, precioso, que dejes de escuchar tanto artista. ¿Qué te puedo decir?
2: Corrido
0: nuevos
2: tumbao.
0: Exponentes del corrido tumbao. Y mejor, pongas a escuchar toda la discografía del icónico Ricardo Montaner. Gracias, con permiso.
2: Escuchar una canción de Ricardo Montaner. A que escuchen uno, a que me aire como mueve su bubu. Es un bubu, me gusta su bubu. Eso no es amor. Pero bueno, ok.
0: Pues ya.
2: Ya.
0: Okay. Contexto.
2: Ganó Pink.
0: Oficialmente, este jueves en la lista de En las noches de él. Mole, tenemos a.
2: Vamos a tener a Ricardo Montaner. La lista de. ¿Cómo dice?
8: Yo mi locura.
2: Oye, pero, estamos haciendo algo terrible, Carla. Hoy es martes de Queremos Rock.
0: Ya lo matamos.
2: Sí, lo estamos matando.
0: A ver, tenemos un último audio. Hola.
9: Otro de los éxitos. Seguro es seguidor de Maluma o de Bad Bunny.
0: Ya ves. Yo no lo dije, tú
2: pobre,
0: lo dijiste.
2: Dejan a mi cuate, hombre.
0: En su gustada sección. Raspando muebles. Bueno, pues ya 9:19 p.m. Saludos al icónico Ricardo Montaner. Tiene muchísimas nacionalidades, Mitch.
2: Sí.
0: Oficialmente posee las nacionalidades argentina, venezolana, colombiana y dominicana.
2: ¿Por qué no es mexicano, eh? Ya nomás.
0: Lo que te iba a decir. Oye, sí, Ricardo Montaner.
2: Presidenta Sheinbaum, habría modo de, no sé, un concierto privado para toda la gente
0: no,
2: de Los Pinos.
0: No, concierto privado, concierto gratis en el Zócalo.
2: Claro.
0: De Ricardo
2: órale,
0: Montaner.
2: Exacto, concierto gratuito.
0: Ya vi.
2: ¿Y qué me va a costar, mijito?
0: Te van a invitar pues, a ser su corista. Uy, pues también te salen los agudos con tus chichitas. Oye, pasa, sí.
2: ¿Mis chichitas? No, mis chichitas. Brian, deja de ver mis chichitas. Como te iba diciendo. Ok, ya le dimos un buen tip a Ricardo Montaner para que saque la nacionalidad
0: concierto
2: mexicana.
0: Gratis en el Zócalo de la Ciudad
2: concierto
0: de México
2: sentido,
0: de Ricardo eso. Montaner.
2: Muy bien, así que se llama el concierto.
0: 9:00 p.m. Vámonos. Con 20 minutos. ¿Tú qué buscas, personas que resuelven? Nosotros somos
2: los solucionistas.
0: Y estás aquí en Ultra 92.5. Prende tu radio.
2: Qué miedo.
0: Volvemos. Agudo, agudo, Micho, agudo. Agudo.
2: ¡Ay, tiene el micrófono!
0: ¡Agudo!
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23: ¡Ay! Ya te quedaste sin voz. Después de los agudos de Ricardo Montaner.
22: Canté mucho como Ricardo Montaner.
23: 9:27.
22: No me pidas que grite ahorita.
23: 92.5. Tenemos un 92.5, maestro Jedi de la radio.
22: Ay, pero rápido, te puedo contar lo de la película del zombie.
23: Órale, pues, cuenta. Rápido. Ah, entonces de zombie. Vamos a ponernos en producción por Cotelco.
22: ¿Quieren reírse?
23: Es que, ya ven, no es película de terror. Es más como una película...
22: Híjola, es algo raro.
23: Es una mezcla entre película apocalíptica, bueno, de apocalipsis zombie, pero también una sátira a ese tipo de género de zombie.
22: Exacto.
23: ¿Cómo se llama la película?
22: Mech Zombie. Ya desde ahí.
23: Ya desde ahí. Sí, Mech Zombie. ¿No? Sí, adivinas dónde sale Bárbara de Regil. Un bodrio de película, amigos. O sea, de verdad, si tú no tienes nada que hacer o a lo mejor te quieres acompañar mientras lavas trastes
22: ahí
23: o así.
22: Ahí te va. Ahí te voy a decir una cosa. Yo, honestamente, la ves en la plataforma de VIX, porque es original de VIX. ¿Sale?
23: Ya, también con eso.
22: Pero.
23: Puedes dar una idea.
22: Lo que te voy a decir, dices tú, ay, ¿a poco? Bueno, fíjense nomás. Iñaki Godoy, antes de One Piece. El protagonista, Tavo, es Iñaki Godoy, el mismo que después sería Luffy en One Piece de Netflix. Bueno, aquí tenía 19 años y tuvo que aprender parkour de verdad para el papel. ¡Hazme el favor! Esta película no se grabó en la Ciudad de México. Aunque la historia es en un fraccionamiento de ricos en la Ciudad de México, todo se filmó en Zacatecas y Durango. Usaron hasta 200 extras como zombies. Fíjate nomás, el maquillaje fue de 14 horas. Fue inspirada en The Last of Us, ¿verdad? Y Roberta Damián se inspiró en Lady Bird para su personaje, Ana, la chica rica de la que se enamora Tavo, y se inspiró en el espíritu rebelde de Lady Bird. En fin, es una crítica social disfrazada. En resumidas cuentas, es una, pues una colonia fifí, ya sabes, muy bonita.
23: Claro, claro.
22: Están en pleno día de Halloween, o sea, en pleno día de muertos.
23: Entonces, todavía para confundirse todavía más con los zombies de verdad.
22: Exacto, entonces todos están disfrazados de muertos y de repente, pum, uno de ellos, el papá de uno de estos cuates, de los protagonistas, se muere. Ya tenía que morirse porque, pues ya sabes, tenía una enfermedad y bueno. Pero curiosamente, resucita y se vuelve en zombie. Bueno, ahí viene lo jalado. ¿Cuándo hemos oído hablar de una película zombies mexicana, Carla? O sea, nunca, ¿no? Nunca.
23: Zombies en México.
22: Exacto, zombies en México. Hemos visto en las películas de las que, bueno, las chinas,
23: justo,
22: ¿no?
23: Hasta en Corea del Sur, Corea Exacto, del Norte, que están bien aislados y demás.
22: Y te voy a decir una cosa, es una buena producción. Bueno, pues te vas para atrás, Carla. Bien hecha la producción y te mueres de la risa.
23: Sí, el maquillaje está bueno, los efectos visuales también. No, pero la historia. Si te quieres reír,
22: es una tarugada.
23: Vela. Si no te imagines que es una película para que te pongas en suspenso, en terror.
22: No.
23: No es una sátira tal cual.
22: Pero te digo algo, lo que me gustó de esta película, digo, sí, como dices, la temática es una burrada, pero la producción, Carla, se ve como, ya sabes, se convierten en zombie y para que sea más real, a la hora de que un zombie ataca al otro, ya sabes, le muerde el cachete.
23: Ajá.
22: Y se ve como que le arranca los pellejos.
23: Ajá.
22: Obviamente es plástico.
23: Como que mucho gore, por así decirlo.
22: Pero lo hacen en cámara lenta, se ve real. Y tú, wow, esto es Mexican Curious. Mexican Curious. Qué buen maquillaje. Jaladas como de que le cortan la cabeza a uno y se ve como cae la cabeza. O sea, bien. Mira, te voy a decir una cosa. Yo pensé que iba a ser como
23: tipo Resident Evil.
22: Pedrito. No, Pedrito Fernández contra los muertos y la montaña.
23: El santo contra las momias.
22: Chabelo contra los... Exactamente.
23: El Chapulín Colorado.
22: El Chapulín Colorado contra... No,
23: buena producción. Me tocó verla.
22: Buena producción.
23: Es que ya tiene su tiempo. Creo que incluso fue antes de pandemia.
22: Es 2022.
23: Ah, ¿de veras? Yo pensé que era antes de pandemia.
22: Pues prácticamente saliendo de la pandemia. Salió.
23: Saliendo.
22: O sea, ya tiene
23: 4 años. Protagonistas, bueno, diles nuevamente los actores. Sale, yo recuerdo, ubico perfecto a Bárbara de Regil.
22: Bárbara de Regil. Sale también René Casados. Es una chulada. Ya ves que de por sí no le cuesta trabajo su papel de payaso, de sangrón.
23: No, pues,
22: y ya sabes, lo odias.
23: Él sale actuando como él mismo,
22: sí,
23: mejor dicho.
22: Y lo ataca un perro, este zombie. Es una chulada. ¿Cómo lo disfruté?
23: No, ya les estás spoileando,
22: no,
23: Micho.
22: Ah, pero tienen que verla. Hay también actores famosos. Está esta, la Bárbara de Regil, mamacita. Así
23: ajá,
22: como,
23: sí, sale
22: ella guapetona. Ella sale de narco, o sea, en su casa.
23: O sea, como Rosario Tijeras, pero ahora en una película de zombies, claro.
22: Exacto, no puede fallar. Hay una escena en la que están todo el mundo, pues ya sabes, los disfrazados. Una escena.
23: Ay,
22: están
23: no,
22: aquí disfrazados todos, ya sabes, de Halloween.
23: Ajá.
22: Y llegan los zombies. Entonces, en plena fiesta, es el ataque de disfrazados contra zombies. ¿Y qué crees? Pon música para calmar a los zombies, ¿no? Ya sabes que está un gordito que es el que se encarga de decirles. Ajá, que les dice, pon música para calmarlos. ¿Y qué crees que pone de música? La de Ricardo Arjona.
23: Ay, yo pensé que Ricardo Montaner.
22: Lo que nos dije, tenemos. Y todos, es Neto. Y todos los zombies, mujeres.
23: Ay, no.
22: Tiene que ver, la pierde el tiempo como yo. Son casi 2 horas.
23: Sí, está 2 horas dura la película.
22: Curiosa la película. Uh-huh. Qué detalles, Carla, qué detalles. Sale un niño ahí que es gringuito, vaciado. No, imagínate eso. Ahí estamos oyendo parte de esta película. Dime si no la quieres ver, Carla. Dime si no la quieres ver.
23: Imagínate. Esto es tan solucionista.
22: Ay, no. Y todos los protagonistas sacan a relucir. Es que Arjón, así no manches. Aquí no.
23: Nos ahí pregunta está. Nuevamente, ¿cómo se llama la película?
22: Mex Zombie. Así, Mex de,
23: o sea, de Mexa.
22: De Mexa.
23: Zombie. Mexa, Mex Zombie.
22: Mex Zombie.
23: Película qué del año bruto. 2022. Ay, no. Tú nada más pon Mex Zombie o película de zombies con barba de regil y luego te va a salir, ¿eh?
22: La ves gratis en VIX, no tienes que pagar nada. ¿Ves que ya no es como en el mundial que tienes que pagar todo?
23: No, sí, por la casa de los famosos.
22: Ah, es así. Pero esta película, ay, por favor, nosotros tenemos aquí el gratis.
23: Tengo un papá pirata. Tengo un solucionista pirata.
22: No, de verdad, véanla. Pierdan el tiempo conmigo y de veras, qué bruto. No. Sí, está interesante. Sobre todo, ¿sabes qué? Hay muchos chavos que quieren estudiar, ¿sabes?
23: Efectos.
22: Maquillajes, uh-huh. Maquillaje para cine y demás. Véanla.
23: Prostéticos.
22: Exacto.
23: Y demás.
22: Hay escenas, Carla, donde es en cámara lenta. Se ve cómo está atacando, ya sabes, quiere meterse el zombie en una casa, ajá, rompe los vidrios y lo ponen en cámara lenta y se ve espectacular. O sea, se ve.
23: O sea, entre lo bizarro, lo chusco, lo gracioso, hay que aplaudirle al equipo de producción, sí, maquillaje y efectos visuales.
22: Sí, sí, para no haber hecho una película horrible, basura. No, de verdad, está interesante. De verdad, pocas películas recomiendo, Carla. Esta se la recomiendo y me da orgullo decir que es mexicana.
23: Ay, qué chulada, ¿eh? 9:34 y Michel Cepeda, después de tu Mex Zombies, uh-huh, pues ahora sí nos vamos con el caso, ¿te parece?
22: Va que va, me late el chocolate, Carla.
23: Estás aquí en Ultra 92.5.
22: Prende tu queremos.
23: Volvemos.

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0: Hola, solucionistas. Hoy sí me hicieron la noche. Nos están haciendo la noche. Venía con un pasajero y se venía riendo de todo lo que vienen diciendo. Dice que ya va a seguir la estación. Hoy sí se la están volando. Está excelente el programa, solucionistas. Saludos, Héctor.
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2: Mi querida Carlita, tenemos buenas noticias.
1: Y con excelentes noticias, mi Michel Cepeda, por favor, haz los honores, compártelo, que espero que ya alguien con chichitas haya aprendido la lección.
2: Carla, que yo no fui.
1: ¿De qué estamos hablando?
2: Fue YouTube. ¡Estamos en YouTube, señores! Jibarito va,
1: Jibarito va. ¿A dónde va el Jibarito?
2: Pues al mar.
1: Ya, a YouTube, a nuestro canal de YouTube. Ya estamos transmitiendo nuevamente en vivo
2: bendito,
1: en YouTube. Suscríbete a nuestro canal de YouTube. Si es la primera vez que nos estás sintonizando, hola, buenas noches. Nosotros somos
2: Los Solucionistas.
1: Esperamos que estés divirtiendo, la estás pasando bien chicles bomba en esta noche. Mira que además de sintonizarnos, también nos puedes ver. Puedes visualizarnos a través de puebla.ultraradio.mx. en Roku TV o también en nuestro canal en YouTube, nos encuentras como Ultra Radio Ultra 92.5 Puebla.
2: Sí.
1: Mitch, ¿qué ves?
2: Ya estoy viendo esto. Me mandaron aquí, qué bruto, qué cosas.
1: Ultra 92.5 Puebla, así nuestro canal de YouTube. Ya nos banearon, ya nos regresaron
2: ya.
1: La cuenta.
2: Qué bueno, se dieron cuenta que si nosotros no pueden hacer.
1: Claro, la ¿te imaginas, Mitch, que algún día lleguemos, aunque sea a los 100,000 suscriptores, y nos den la placa? Algún día.
2: Algún día. Algún día. No, yo creo que, pues, mira, esto de las redes. Es que cuando transmites con contenido, ese es el secreto. El problema es cuando son fenómenos sin contenido, es lo que me preocupa, ¿estás de acuerdo? Ahí sí te quedas pensando, ¿por cómo lo hicieron? ¿Cómo lo hicieron? Así que bueno, ahí se los dejamos al costo. Ahí estamos ya transmitiendo en vivo, sin problema alguno. Busque usted el chat de... bueno, más bien el chat, ¿no?
1: El top chat, sí, tal cual, el top chat de YouTube. Sí, claro. Luego nos van a encontrar tal cual, @ultra92.5 Puebla, incluso ya en nuestra página de Facebook, igual, ultra92.5 FM. Acabamos de compartir el link y espérate, mi Michel Cepeda, etiqueto tu página de Facebook, que por cierto, ¿cómo te encuentras en Face?
2: Ah, fíjese que sin problema alguno ustedes me encuentran como michel.cepeda.radio. Y a ti, Carlita, ¿cómo te encuentras?
1: A mí me encuentran en todas las redes sociales como Carla Chantres, Carla con K y Chantres, no Chan 1, no Chan 2, sino Chan 3.
2: Eso, merengues, ahí está.
1: Listo. En estos momentos dice la publicación, ¿qué creen? Los Solucionistas ya regresaron a YouTube en vivo, ya. Link, y ya está el link.
2: Bendito.
1: Alguien aquí dice, no, pues ya mejor no hagan caso, 9:42. Ay, pero la pasamos muy bien.
2: No sean violentos.
1: No se enojen.
2: Estamos chupando tranquilo.
1: Y ahora sí, me consta que sí.
2: Sí.
1: Pues bueno, mi Michel Cepeda, ya no hay que atrasar más el caso, ya. Así que adelante con
2: vámonos.
1: El
2: caso. Ay, ustedes y sus zombies. ¿Antes?
1: Y su Ricardo Montaner.
2: Antes.
1: ¿Y sus chichitas?
2: ¿Había chichitas? A ver, Michelle, ¿tus chichitas? No, chivis. Mejor acompáñenme a ver esta triste historia.
3: Les mando esto rápido porque ya estoy a punto de pasar por la susodicha. Acabo de conocer a alguien. Tenemos apenas una semana, pero por azares del destino pasé por ella a su casa porque íbamos a ir al cine. Y al salir... pues salió su hermana y ahora me gusta más su hermana. ¿Qué tan de cabrones es, pues, darme cuenta que la hermana mayor está mejor que la hermana menor con la que estoy saliendo? Bye.
2: No.
1: Ah, ok, claro y conciso.
2: Claro y conciso, para la renta. Bueno, a ver, no seré el primero, ni el último en esta vida. ¿Por qué? Porque así es la vida. Perdón. Es que... yo creo que más vale la a ver el fondito por ahí. Más vale, Carla.
1: Ahora sí.
2: Uh-huh. Ahora sí. Más vale, definitivamente, el ser honestos, ¿no? Desde un principio. O sea, ¿para qué ilusionas a la persona cuando estás pensando en quedarte con la
1: bueno,
2: cuñada?
1: Bueno, a ver, ¿no? Es que en este caso, no tanto ilusionar a la persona, dice que cuánto tiempo lleva conociéndola.
2: Ay, no. A ver, vuelve a poner ese pedacito. Digo, porque realmente está muy corto.
1: Ajá, está muy corto. A ver, dice aquí. Hola.
3: Bien. Tenemos apenas una semana, pero por azares del destino pasé por ella.
1: Ok, ya. Okay. Una semana.
2: Una semana
1: conociéndose.
2: Pues ahí está. Y luego se dio color que la que realmente le gusta, pues es su cuñada.
1: Bueno, ni tan cuñada, porque si lleva una semana quiere decir que todavía no anda con ella, ¿o sí?
2: Bueno, en una semana, la verdad no está tan grave.
1: ¿A ti te ha pasado eso, Mitch? Que conoces, deja tú a las amigas en este caso, a familiares, primas, hermanas y dices, chihuahuas, de haber sabido.
2: Te voy a ser honesto, fíjate que yo he tenido la suerte, si lo quieres ver así, uh-huh, que en mi gran mayoría han sido hijas únicas, uh-huh, o que no tienen hermanas. Uh-huh. ¿Ya me entiendes? O sea, eso de alguna manera pues ha ayudado a que no tenga yo que ver para otro lado, ¿eh? Uh-huh. O sea, no me he encontrado con la disyuntiva de decir, me quedo con mi cuñada o con la mera mera, ¿no? Uh-huh. Entonces, ahí sí se los dejó al costo. O sea, va a haber quien sí, va a haber quien que sí ha pasado eso. Y honestamente, ¿cómo se le puede decir? No se sientan mal. Uh-huh. A lo mejor tú dices, ¿cómo no se va a sentir mal? Si uno iba por una y termina con la otra, bueno, habrá que ver si la cuñada también lo responde igual, ¿no?
1: Es que también, justo eso te iba a decir, supongamos sí, que todavía no son novios, lo que sea, pero bueno, no sabes la situación sentimental de la hermana mayor. Es más, no sabes siquiera si tú tienes oportunidad con la hermana mayor.
2: Exacto.
1: No conoces los gustos de la hermana mayor.
2: Uh-huh. Ahora, ¿qué tal si el otro por atascado? Porque se queda como
1: el perro de las dos tortas.
2: Exacto, para atrás, para arriba. Entonces, bueno, pues de alguna manera ahí se los dejamos al costo. Yo sé que muchos han pasado por algo así y... Pero te vas a hacer una cosa, Carla. No solo es de hombres, ¿eh? También las mujeres.
1: Es que por eso yo te preguntaba, Mitch, ¿a ti no te ha pasado que ves a la hermana mayor, menor o un familiar de la susodicha y dices, caray, de haber sabido?
2: No, te voy a ser honesto.
1: Porque yo tengo que confesar.
2: No, así.
1: A mí me ha pasado.
2: A ver, cuéntanos.
1: Sí, que de repente me está ligando un susodicho. Me dice, oye, te invito a una carnita asada, es familiar. Órale, pues. Y vas conociendo al primo segundo y dices, no, bueno. Uh-huh. Puro modelo uno, rótate, modelo dos, y no nada más modelito de buen ver.
2: No.
1: Que ya sabes, el licenciado con doctorado en bla, bla, bla, que la personalidad, dices, ay, de haber sabido.
2: Bueno, es que a mí me ha pasado no
1: pero
2: con
1: pues
2: las hermanas.
1: Pero pues ya por moral y por ética, sí, ya te quedas así de...
2: Sí, pues ya así.
1: Exacto.
2: El pujitito de... Mira, a mí me ha pasado, pero con las amigas. Ah, ¿ya me entiendes? O sea, okay.
1: Pero con amigas es diferente.
2: No te creas.
1: Digo, igual hay mismo código de honor entre amigas.
2: Sí.
1: Pero en familiares, pues todavía pesa más la sangre.
2: Te cuento un pecado rápido en la universidad.
1: Michel Cepeda, vas.
2: Mira, yo tenía a mi noviecita. Ajá. Qué bueno que no me puede escuchar, ya no vive en Puebla.
1: Ok.
2: Estaba en la uni.
1: ¿Y cómo se va a quedar en YouTube?
2: Bolas. Bueno.
1: Pero bueno.
2: De ajá, otra universidad. El primo de un amigo, así, ¿no?
1: Claro.
2: Bueno, fíjate que siempre me gustó su amiga, pero me encantaba. Uh-huh. Pero pues andaba con mi novia y pues ni modo.
1: No, ni modo.
2: Punto. Uh-huh. Hay que ser caballeros ante todo. Entonces claro, nos tocó ir a un viaje, curiosamente. Nos fuimos a la universidad, estudiábamos distintas carreras, pero ya sabes, no falta que... Ay, si quieren ir con sus amigas, a sus novios de otras carreras, bueno, nomás que paguen el camión y ya. Entonces todos nos fuimos a ver Cats, imagínate, Cats, en la Ciudad de México. Uf. Ya existía. Y que nos vamos, pum, llegamos allá a México, ya sabes, el show, el teatro.
1: A ver
2: la
1: el musical de Broadway.
2: De Broadway, uh-huh, y ya nos regresamos. Entonces, de repente, estamos en el camión y a mí me tocó, pues ya sabes, en el lugar número 3, uh-huh, de hasta atrás, o sea, el que va sentado en el pasillo.
1: Ok, ay, hasta parece que exacto, los planetas se alinearon, mi Michel Cepeda, para que coincidieras con la susodicha.
2: Exacto.
1: ¿Y qué pasó? ¿Estás
2: entonces,
1: ahí?
2: Entonces, ahí estábamos, en pleno camión.
1: Después de ver Cats.
2: Y que, después de ver Cats, vienes así como que yo...
1: Ya todo cansado.
2: Exacto. Entonces, a mi lado izquierdo tenía a mi novia.
1: ¡Hijo de tu maíz! ¡Yo me puedo imaginar!
2: No, espera. Yo estaba sentado, repito, en el uh-huh, pasillo, o sea, hasta uh-huh, atrás, en el tercer lugar.
1: Ajá.
2: Y se levanta la que me gusta, una de sus amigas. Uh-huh. Y que me la quedo viendo. Fíjate el poder de la mente.
1: Yo ¿te digo
2: dije,
1: algo?
2: ¿Qué?
1: No fue poder de la mente.
2: No.
1: ¿Tú también le gustabas a ella?
2: ¡Qué poca!
1: Cuando hay conexión así, ¿por qué te lo digo, Mitch? Porque a mí también me ha pasado.
2: ¿De veras?
1: Claro.
2: Hija
1: estoy en date con un susodicho, me tocó a mí en la universidad, justo uh-huh, también en la universidad. Estaba yo con un date,
2: ajá,
1: pasa el amigo del date y nos volteamos, pero fue porque hubo ahí una conexión.
2: Un clic.
1: Exactamente.
2: Un click.
1: Hiciste clic, como Transilvania. Bla, bla, bla, bla, bla, bla, bla, bla, bla, bla, bla, bla,
2: bla, bla, bla.
1: Eso quiere decir que eres Johnny.
2: Puede ser.
1: Con tu Mavis, bla, bla, bla.
2: Pero déjate, acabo la historia.
1: ¿Qué pasó?
2: En eso se levanta, me ve, me sonríe, yo también la sonrío. La, mi noviecita pues ya estaba cansadita, ya estaba durmiendo. No, ya estaba durmiendo. Entonces ella así como que, ay, pues no los vi, mira, les tocó juntos, qué bueno, saludos.
1: Saludos.
2: Arranca el camión.
1: Y accidentalmente cae en tus piernas.
2: ¡Exacto!
1: ¡No! Eso es muy telenovela, mi chico. Eso es muy Marta y Gareda de tu parte.
2: Lástima que ya estamos en YouTube, por si no pondrías aquí el poder de tu amor.
1: Podemos ponerlo en instrumental.
2: Mira, así, así, enfrente el camión y ella, ¡ay, ay, ay! Y ya van.
1: No te lo puedo creer. Eso es muy Marta y Gareda de tu parte, Michelle Cepeda.
2: ¡Qué la cacho, Carla!
1: No te lo puedo creer.
2: Que la cacho llegue y se sienta. Tumba.
1: Oye, ¿y a poco tu novia se ya dormidota?
2: Este, sí.
1: Ay, ¿es en serio? ¿Es en serio?
2: Pues es que fue un sin querer queriendo. Así como diría el Chavo del Ocho, sin querer queriendo. Entonces nomás veo cómo viene corriendo y yo la cacho. Y obviamente, te voy a ser honesto, lo que me gustaba de ella era, sí, Carla, eso, la cajuelita.
1: Ah, yo pensé botecito. Que ibas a decir su mirada, su sí, personalidad, también. Carla, su sonrisa.
2: Iba en la universidad, todavía no eres tan poeta.
1: Bueno, sí, tienes toda la razón,
2: Estás buscando.
1: Eres un calenturiente.
2: Carla, pero sí.
1: Con tus chichitas.
2: Pero sí, con mis chichitas. Y que enfrena el camión, viene para acá, Y yo dije, no. Y se sienta con lo que me gusta.
1: El pobre.
2: Y ahí. Fueron 3 segundos en lo que dice ella, perdón, Mitch, perdón que me haya sentado en tus piernas. Y yo, no te preocupes, Anastasia, te perdono. Perdón.
1: No, ma, no te puedo creer que la novia, la susodicha, la oficial, no se haya dado cuenta. No, porque estaba dormidota.
2: La otra estaba así.
1: No te lo puedo creer, chicas. Ahora, nuevo trauma desbloqueado. No se duerman en los viajes en bus con el susodicho,
2: Así estaba la novia.
1: Bueno.
2: Y se voltea, me ve y me dice, qué pena, perdón. Fueron 3 o 4 segundos que no se quitaba. Y yo, tranquila.
1: Sí, claro. O sea, sentiste luego sí, dijiste, esto ya.
2: Toma tu tiempo.
1: Ahora resulta que no se puede levantar.
2: No te hayas lastimado.
1: Y que no intercambiaron números. Algo que pasó.
2: Déjala intercambiada de números. Ella se dio cuenta que... Ya, no puedo contar esto.
1: Por favor, sí.
2: Pues se dio cuenta que yo estaba contento y dijo, ay, a lo mejor me levanto. Y yo, pues sí, no te vayas a volver a caer. Carla, fue muy bonito. Fue muy bonito. Fue a la universidad y fue nuestro único encuentro.
1: Sí. Amor prohibido, murmura por las calles.
2: No tienes idea. Y desde esa vez yo así.
1: Qué difícil. Oh.
2: Obviamente.
1: Oye, ¿y has vuelto a ver a esa susodicha?
2: No, creo que ya se casó. Ya valió. Oh. Ya valió lo que se le unta al taco. Pero fue un momento muy padre. ¿Y sabes qué? El poder, yo digo que es poder de la mente, Carla.
1: No, nada más el de la mente. Te digo, o sea, hubo clic.
2: Sí.
1: Bla, bla, bla, bla, bla.
2: Ay, ya ni me digas, qué poca.
1: Ay, mira, aquí dice, yo tengo una historia parecida. Mi hermano, el mediano, conoció en un antro a la tía y a la sobrina. De un brazo una y el otro brazo la otra.
2: Ay.
1: Y eligió mi hermano a la tía. Ahora, después de 17 años, es incómodo en las reuniones que se topen la tía y la sobrina. No, bueno, chico.
2: No.
1: Tu hermano nada perdido, También aquí tenemos a... Hola, lo mismo me pasó con mi esposa. Yo la conocí siendo la hermana mayor de la que era mi cita.
2: Sopas.
1: Pero cuando es el amor...
2: El amor es el amor.
1: El amor es el amor. Pero tanto fue así porque yo ya ni siquiera le gustaba a la hermana, que ya lo entendió por completo y hasta me dijo qué bueno porque ya no buscaba. Ay, chico, el pretexto de cortarte.
2: Ya sé, ya sé.
1: Bueno, dice aquí el chico del caso, ¿y cuál sería mi consejo entonces? Nos pone aquí que también entonces me la llevo a ver Cats o cómo. ¿Cuál sería tu consejo?
2: Aplica tu mente y di, ven chiquita, y llega.
1: Pues mi consejo sería, chico, habla con tu date. Dile que...
2: Mira, es que no, a ver, vamos a ser honestos, Carla. Una semana no es nada.
1: Sí, no es nadota.
2: No es nadota.
1: Nadota.
2: Yo entiendo, ¿no?
1: Qué bueno que sucedió.
2: Qué bueno que fue al principio.
1: Claro.
2: Pues imagínate, ya vienen llevado 2, 3 meses.
1: No,
2: discúlpame,
1: ya.
2: Pero cada que te beso veo a tu hermana. No.
1: No, cállate. Ay, no me muero muerta. No,
2: exacto.
1: No.
2: Sería algo terrible, terrible.
1: Aquí el buen Tabo Miscoatl dice, en la historia de Michelle Cepeda, ahí sí aplican que se embarazaron por accidente.
2: Y sí.
1: Porque se tropezó y cayó. Bueno, pues sí, yo
2: qué
1: creo que
2: historia.
1: Habla con tu date.
2: Sí.
1: Híjole, es que también no le puedes sacar la información a tu date. Porque va a ser, oye, ¿y tu hermana está soltera, casada? La hermana va a decir, bueno.
2: Sí. Es incómodo, es incómodo. Pero honestamente,
1: investiga por otro lado si la hermana está disponible.
2: Exacto. Yo creo que no va a haber tanto problema. Mira, vamos a ver. Aquí está en el chat en vivo. Dice Israel Sánchez. Saludos, Carla y Michelle. Hola, Israel. Giovan Pacheco. ¿Qué onda? Buenas noches. La mejor estación. Me encanta la voz de Carlita. Uy, te traes a Giovan, pero loco, Carla. Ángel Hernández. Hola. Ahí está el Angelín. Miguel Valencia. Dice tú, Carlita, mírenla. Hola. ¡Ay, qué miedo! Linda Andino, hola, mi Carlita y mi Michelle, buenas noches desde Michigan. Hola, Linda. Oye, ayer...
1: Saludos hasta Michigan.
2: Hasta Michigan. Le prometí besitos pop y hoy se los vamos a mandar. Y le dije dobles, ¿verdad, Linda? Ahí están, dobles, ¿cómo
1: eso,
2: no?
1: Eso, doble dotación de besitos pop.
2: Así soy yo.
1: Ya tenemos audios, Mitch, a nuestro WhatsApp de cabina.
2: A ver, que vengan.
1: A ver, tenemos aquí... Alguien que, ay, mira, yo creo que sí le queda. Sí le queda. Ya sabes, ya te imaginarás quién es.
4: Este güey ya no sabe si quiere frío, caliente o tibio. Así le va a pasar un día que esté en la casa, que se le haga con la hermana que le gustó. Va a pasar por ella a la casa de su abuelita y cuando ve ella le gustó la abuelita. Y luego la hermana de la abuelita. Y así se va a ir pinche loco, estúpido, que no sabe lo que quiere. Tati, ahorita apenas llevas una semana bestia.
2: Es la onda este cuate.
1: Es una chulada. Bestia.
2: Bestia. No sabe lo que quiere.
1: Acá tenemos a...
5: Ay, Dios mío. ¿Qué con este indeciso?
2: Exacto.
5: Qué barbaridad. Indeciso. Tanto tiempo esperando para escuchar a este tonto. A rato, imagínate, va a salir la abuelita y también
1: mira,
5: va a estar
1: coincide.
5: Queriéndose ligar a la abuelita.
2: No mames.
5: A lo mejor pongan música de los Acosta y ya, sacarla.
1: Saludos al buen nene. ¿Cómo estás, nene?
2: Amor de
6: no bebé. Manches, ¿qué onda con el morro? Chavo, vato, señor, lo que sea. Pero qué. Después va a conocer a su mamá y va a decir que mejor le gusta a su mamá.
1: Mira,
6: a la semana
1: coincide.
6: Va a decir que conoció a la tía y le gusta más la tía. Es que no manches. Aparte va a generar conflicto ahí con la hermana. Va a decir, no manches, hermana, me bajaste a mi ligue, a mi vato.
1: Y es que tiene toda la razón este chico.
6: No, ese güey está re loco.
1: Saludos.
6: Pero en fin.
1: Saludos, nene. Ese es su username. Saludos, nene.
2: Sí,
1: 1710.
2: No habíamos pensado en eso. O sea, mira, realmente que... le está metiendo en problemas a la hermana.
1: Fíjate qué partida de autoestima.
2: Sí.
1: De repente decir, ah, caray. Me dejó por mi hermana.
2: Y no falta, ay, que la hermana no. Tiene mejores cosas que ella. Ya sabes, por azares
1: sí,
2: del destino.
1: No, te comparas. No, y además, mira,
2: comparas.
1: Mitch, siendo mujeres, que hay una constante comparación entre mujeres. Ahora imagínate, entre hermanas, primas, amigas. Ah, caray, ¿qué tiene? El típico, ¿qué tiene ella?
2: Que no tenga yo. Sí, tienes razón. Y no. Como dices tú, y lo peor es que es tu hermana. O sea, no es tu amiga,
1: por eso
2: no es tu
1: te digo,
2: vecina.
1: O sea, la convivencia va a estar ahí de por vida.
2: Fíjate que este infeliche de Grachate... está haciendo algo muy gacho. Está haciendo conflicto, o sea, conflicto entre hermanas. Y no se vale. Si de por sí ustedes nada más necesitan una mechita para prenderse.
1: Y para sentirnos completamente inseguras, autoestima
2: ahora
1: baja, etc.
2: Que este cara de guante está haciendo ahora, lo propio, ¿no?
1: Qué sí, eres poca. Un canijo. Eres un canijo.
2: Sí, la neta.
1: A ver,
2: sí.
1: Acá, amiguis. Hola.
7: Pues a ver, mi niño. Es tan fácil. Pues si ya tienes ahora sí bien enfocado qué es lo que quieres, pues ve por lo que te gusta, pero a la otra chica, hazle honesto, dile, ¿sabes qué? Pues la verdad sí, te llevo bien todo, dale un tiempecito, y después con el tiempo pues comienzas a ligar a la hermana para que no se vea tan feo, pero pues a la otra no le rompa su corazoncito, rey. No te gustaría que te lo hicieran a tipa.
2: Sí,
1: es que exactamente,
2: eso es de caballeros, Sí, o sea, no luego decirle, oye, ¿qué crees? Cambio de planes. Ahora voy a salir con tu hermana. No, espérate.
1: No, imagínate eso, Que seguramente hay varios que nos están sintonizando, han estado en esa situación o conocen una situación cercana, Yo conozco una situación.
2: ¿En serio?
1: Entre primas.
2: ¡Qué fuerte!
1: Es más, hay un famoso, un futbolista, ¡claro! Hay un futbolista, creo que de Brasil.
2: A ver.
1: De Brasil. Investigan tu chat, GPT.
2: A ver, caso de Brasil.
1: Pon, caso futbolista... de Brasil, que se casó con la prima de su exesposa. O sea, primero tuvo una esposa, le puso los cachos con la prima y valiéndole todo contra todo pronóstico, se casó ahora con la prima. Y la familia destrozada, Mitch, porque ahora imagínate se dividió la familia. Hay algunos que apoyan a la primera esposa, oye, qué bajeza, ¿cómo te hace esto este futbolista? Y la otra parte de la familia que se apoyaron a la prima, nadie es de nadie, tú. Y obviamente como tiene lana, porque me parece que es un futbolista muy reconocido. Sí, mira, ya los FIFA. Exactamente, Hulk. Ya me lo dijeron aquí. Mira, tenemos a...
2: Givanildo Vieira
1: Brown, al buen abuelastro, es más... ponle, ¿me puedes redactar, por favor, en palabras sencillas, ese chisme para que tú lo digas?
8: Es Hulk, se llama Hulk. ¿Mira? El futbolista, sí, sabía. Carlita.
1: Es más, mi Michel Cepeda, ¿no? Y cerramos con ese caso. Adelante. No, estuvo turbio, porque cañón. Yo no me acuerdo, Mitch, hasta la mamá y las hermanas de la esposa en Instagram, una tiradera al jugador. Pues sí. Y es que, como no, adelante con el contexto.
2: Mira más. Givanildo Vieira de Sousa, el llamado Hulk, de la selección de Brasil y del Porto, estuvo 12 años casado con Irán Angelo.
1: 12 años. A ver, Mitch. 12
2: años.
1: O sea, 12 años.
2: Tuvo 3 hijos, Ian, Tiago y Alice.
1: Okay.
2: Se divorció en agosto del 2019. 3 meses después empezó a salir con Camila Angelo.
1: O sea,
2: Angelo.
1: Ni siquiera un año, 6 meses. O sea, peor que Nodal.
2: Es la sobrina favorita de Irán.
1: Ah, o sea, no es la prima, es la sobrina. Me muero muerta.
2: Es la sobrina.
1: No, Dios de mi vida.
2: Camila, ¿qué? Vivía con Irán. No. Eran casi como su hija. Hijo de...
1: O sea, a ver, entonces, espérate, paréntesis. ¿Cuántos años se llevan entre esposa y sobrina? Pregúntale. No, me muero muerta. Ay, no, Dios.
2: Irán lo dijo así. Me despierto y me duermo sin entender por qué me pasó todo esto. El dolor es muy grande. Ella era una hija para mí.
1: Claro.
2: El propio Hulk llamó a los papás de Camila para decirles la verdad. Y lo hizo público él mismo.
1: Ay, no.
2: Para evitar chismes. Se casaron por lo civil en marzo del 2020 y en enero del 2025 hicieron la boda religiosa grande en Campina Grande. Ya tienen 2 hijas más, Saya y Aisha. Por eso ahora las niñas son primas de sus propios medios hermanos por parte de madre.
1: A ver, pero no, eso está turbio. A ver, son ahora los nuevos hijos son primos.
2: Son primas de sus propios medios hermanos. No.
1: Son, a ver, otra vez repíteme eso.
2: Las niñas, ajá, o sea, las nuevas, sí, Saya y Aisha, son primas de sus propios medios hermanos.
1: No, Dios mío.
2: Por parte de la madre. Madres.
1: Dios de mi vida.
2: La hermana de Irán, ajá, Raisa, lo llamó una traición,
1: claro,
2: y monstruosidad.
1: Pero por completo, nada más ahora pregunta, mi Michelle, la diferencia de edad entre la esposa y la sobrina. Aquí nos están diciendo, fue el jugador Hulk y no fue con la prima, fue con la sobrina. Sí, desde ahí ya estamos viendo. ¡Ay, qué turbio!
2: Ahí,
1: oye, ¿y por qué no está funado el jugador?
2: Pues yo creo que sí.
1: Es una funa.
2: Fíjate que no se llevan mucho, entre 6 o 7 años, dice el ChatGPT.
1: Ah, ok.
2: Hulk nació el 25 de julio del 86, ahorita tiene 39 años.
1: Ok.
2: Y Camila Angelo...
1: primera esposa.
2: Cuando se casaron por lo civil, okay, en marzo del 2020, ella tenía 31 años. Nació entre el 88, okay, y el 89 y hoy
1: sobrina?
2: Tiene 32, 33. En notas de cuando empezó el escándalo en el 2019 decían que Hulk tenía 33 y Camila 31, o sea, 2 años.
1: Ah, ok.
2: Pero en otras más recientes ponen que son 6 años, es 6 años menor.
1: Bueno, no importa, el caso es que es la sobrina.
2: Sí, nomás.
1: También, ya me sacaron los trapitos al sol de otra pareja, mi Michelle Cepeda.
2: A ver, ¿de quién más?
1: Googleé ahí en tu chat, GPT.
2: A ver.
1: Resúmeme. Así, ponle, hazme el resumen del chisme y polémica entre Linda Thomas, entre la cantante Linda Thomas, su hermana y el esposo de su hermana. ¿Sí sabes quién es Linda? Ya te lo había dicho, la de gira. Ah, sí,
2: Linda
1: la de
2: Thomas, ¿y quién?
1: Linda Thomas, su hermana, y Carlos Lara, que así se llama, el que era esposo de la hermana.
2: Y
1: le bajó el esposo a la hermana.
2: A ver... Según el ChatGPT, resumiendo este, ajá, chisme entre...
1: ¡Ay, amigos! Esto ya se puso bueno.
2: Dice, es el caso más polémico del pop de los 90.
1: Exactamente.
2: Te lo resumo en línea de tiempo.
1: Órale.
2: Los personajes, Linda Thomas, la de Gira que Gira, uh-huh, a Mil por Hora, etcétera, de Tijuana, empezó a los 14 y 15 años. Alice, su hermana mayor, y Carlos Lara, productor súper famoso de los 90. Yuri, Timbiriche, RBD, él nació en el 59. La historia, en el 96, Carlos Lara es el productor de Linda cuando ella tiene 15 años.
1: O sea, a ver, desde ahí ya todo mal. 15 Manches. Años y 30 y pico.
2: 37 tenía el cara,
1: no,
2: de
1: bueno,
2: guante.
1: Casi 40
2: y
1: años,
2: casado,
1: hermoso.
2: Dios, y estaba casado con Alisa, no, la hermana de Linda.
1: Estamos a criqui.
2: O sea, ese era su cuñado y su jefe a la vez. En el 96 para el 2001, Linda saca 4 discos con Emmy, se vuelve ídolo teen. En redes, la acusan de good ¿De qué? De grooming.
1: De grooming, sí.
2: Porque Carlos era su manager desde que era menor.
1: Claro.
2: En el 2002, en plena cima, después de su disco Pollen, Linda se retira de golpe. Amy la liquida. Se dice que fue por trastornos alimenticios, pero tampoco por el escándalo del amorío con Carlos. En el 2002 al 2018 se va a vivir a Estados Unidos, corta con su familia. Carlos deja a Lisa, con quien ya tenía hijos, y también había tenido una hija con Rocío Sánchez Azuara.
1: Dios de mi vida. No. O sea, estás diciendo, Mitch, que las hermanas literal tienen primos, hermanos. Ay, no, hombres, por favor.
2: En el 2018, Linda reaparece en el 90s Pop Tour.
1: Sí,
2: y confirma que está casada con Carlos Lara.
1: No,
2: Desde hace años. Y tiene un hijo juntos. Hoy tiene 43 años ella y él 66.
1: No.
2: Se llevan 22 años. Por eso en el 2023, cuando explotó el caso de Sasha Sokol y Luis de Llano, revivieron el caso de Linda como otro ejemplo del grooming en Televisa.
1: Joder, no. Yo no sé cuál está. Híjole.
2: Qué bueno que aquí en Ultra no apoyamos a los nuevos talentos. Imagínate nomás. Qué fuerte, ¿eh?
1: Merece fue el futbolista Hulk. Yo no sé, ¿habrá algún brasileiro que nos esté sintonizando? ¿Cómo tendrán? ¿En qué calidad, en qué nivel tendrán a ese futbolista que terminó casándose con la sobrina de su esposa?
2: Qué fuerte, Carla, pero eso fue el caso solucionista. Oye,
1: otra
2: por acá,
1: historia.
2: En el chat, Karina Morales. Hola, buenas noches, mi querido Michel, bendiciones.
1: Hola,
2: Karina, qué gusto saludarte. Oye, qué buen programa el de hoy.
1: Aquí me dicen, justo aquí me están escribiendo, hola, primera vez que me animo a escribirlos, de verdad los felicito, es una chulada, como dicen ustedes, este programa. Nos dieron risa, canto, agudos, chichitas y ahora chismecito. De verdad, se valora muchísimo que nos acompañen en las noches. Ay, se llama Leti, así que mándale besitos a Leti, terminación 8040.
2: Leti.
1: Ay, gracias,
2: y
1: Leti.
2: Y también a mi querida Linda otra vez. Ahí está,
1: pero
2: está
1: no
2: feliz.
1: Linda Thomas.
2: No, Linda Thomas. No,
1: Linda la
2: Thomas,
1: gira que gira, no.
2: No, esa.
1: Aquí tenemos a... Hola.
9: Ah, no mames, ni tu mamá estuvo más buena la historia del jugador brasileño que del idiota este indeciso.
1: Pero casi no, qué potente.
10: Pues el cuate este, o sea, vamos a decir el mini Hulk. Pues ya ni modo, ya creó el conflicto entre las dos hermanas, o sea, las dos carnalas. Sí. Pues híjole. Mejor que se aleje o que se eche a la que esté más, a la que esté mejor equipada.
1: No, bueno.
10: Ya que, de todas maneras, mal, ya acabó.
1: Totalmente, sí. Totalmente. Saludos, sí. Lalo, aquí tenemos a...
11: Pues sí, que cheque, porque si se fijó nada más por el cuerpo, pues está mal. Y si quiere algo serio el chavo, pues... Mejor que cheque cuáles son sus prioridades.
1: Aquí nos preguntan, hola, me interesó el segundo chisme, el de los 90s pop. ¿Cómo se llaman otra vez los involucrados? ¿Mi Mitchell?
2: Ay, los involucrados, no lo notaron, fueron Linda y este cuate, ¿cómo se llama? Ay, el Carlos.
1: Carlos Lara.
2: Carlos Lara, exacto.
1: Uy,
2: es la polémica.
1: A ver acá, ya para cerrar, hola.
7: A este tipo mejor le quedaría presentarle a la chica que le cambia la harina por... O los nutrientes del gym, quedan re bien los dos par de tonsos.
1: Es que sí, no, qué fuerte. A ver, otro acá.
12: Buenas noches, solucionistas. Pobre idiota, estúpido, galán de balneario. Piensa que todas las mujeres van a querer con él. Saludos, sexy boy, Michel Cepeda.
2: Gracias, Willy.
1: Dice, saludos, Willy.
2: Galán de balneario,
1: galán
2: es la onda.
1: Galán de balneario. Pero, Willy, ahora recuerda que ya puede ser mi Michel Cepeda. Chichitas,
2: un favor.
1: Saludos a Alejandra que nos pone Oli, otro por acá. ¿Cómo se llama nuevamente el futbolista como el superhéroe?
2: Hulk, búscalo Hulk. Como Caso
1: Pon,
2: Hulk.
1: Caso Hulk, así ya. Lo pueden buscar, ¿verdad? Caso
2: ahí te
1: Hulk.
2: Va a aparecer toda la historia. Vámonos, Carla,
1: ya
2: porque
1: vámonos,
2: ya vienen las
1: sí,
2: duplas.
1: Sí.
2: A continuación las duplas y hoy en la noche, bueno, más noche, a las 11 tenemos en Paranormal, ¿qué crees? Tarot. Viene Arce y los tarotistas.
1: Y
2: para
1: nuevamente,
2: que
1: Mitch, recordarles cartas. En dónde ya estamos transmitiendo otra vez.
2: En YouTube.
1: Ya estamos en YouTube.
2: Claro.
13: Creo que el tema de hoy se me hace algo muy denigrante tanto para el hombre como para la mujer.
1: Completamente de acuerdo.
13: Y ganó la que se queda sin el tipo este.
1: Grítalo, preciosa.
13: Porque así como de fácil llegaron las cosas, así de fácil se van. Exacto. Es una vergüenza que entre familia no exista la lealtad.
1: Es, grítalo, hermosa. Saludos, gracias por participar, guapetón. Así amado, es. 5846. Mitch, ¿con qué cerramos en este martes Rockstar? Tú dime.
2: Va, pues vamos a poner algo de rock. Ponte algo de Bon Jovi.
1: Órale, va. Aquí nos estaban diciendo, pues ya pongan algo de Linda. No.
2: No.
1: Ok.
2: Cama de rosas.
1: Ok.
2: Para relajarnos.
1: Órale, pues. Porque, oye, si estuvo... Yo muy no sabía, intenso. ¿Eh? Yo, o sea, medio sabía lo del futbolista, pero no pensé que lo hizo con la sobrina. Mándale besitos pop a la transmisión en YouTube para ya finalizarla.
2: Nos patrocinan, nos patrocinan.
1: Ay, sí, es cierto. Recordemos que este increíble programa está patrocinado por...
2: Por...
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1: Perfecto. Te quedas con Bon Jovi. ¿Tú qué buscas? Personas que resuelven, nosotros somos...
2: Los Solucionistas.
1: Y te quedas aquí en Ultra 92.5.
2: Prende su noche.
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1: ¡Órale! Los días con M son, exacto, días de duplas. ¿Cómo están? Muy buenas noches. Bienvenidos a otra emisión más de las duplas. Acuérdense, martes y miércoles que llevan M son de las duplas. En este momento abrimos la línea rápidamente. Vamos a recuperar el tiempo perdido. Ya son las 10:18. A continuación, no se pierda efectivamente lo que es el tarot. ¡Eso! Hoy es martes de tarot. Llega Arce y las tarotistas. ¿Quieres participar? ¿Cómo vas? Échame un grito a cabina y vámonos. Tendido bandido. El teléfono en cabina 222-482-0925-0939. El 0939 ya no, porque ya está ocupado. Pero queda el 925. Y para votar, puro WhatsApp audio al 2226-53-5615. ¡Bueno! Las duplas, buenas noches.
2: ¿Bueno?
1: ¿Bueno? Hola, ¿quién habla?
2: Mari.
1: Mari, ¿cómo estás, Mari?
2: Bien, ¿y tú?
1: No, no tan bien como tú. Yo ya tengo reumas, papada de borrego, ojos de canica, bolsas para el súper. A ver, aguántame, ya tenemos otra llamada. Bueno, las duplas. Bueno, chis. Sí, tú que estás en la línea, di, bueno, es tan fácil.
3: ¿Qué onda, hermanito?
1: Eso, abusado, hermanito, pareces nuevo. Ya ni Mari, que mírala, ya mueve el balón y ha marcado. Creo que la última vez que marcó fue el año pasado, tengo entendido.
2: Sí.
1: ¿Sí, verdad, Mari?
2: Sí, así es.
1: ¿Qué te parece, hermanito? Ah, pero luego me critica. No, no tienes memoria, no te acuerdas de las voces. Y yo, oh, me ataca nada más. Oye, Mari, ¿por qué no marcabas? ¿No te dejaba tu novio?
2: ¿Sabes por qué? Porque luego me pongo bien nerviosa. No sé qué canción elegir.
1: Ah, te pones nerviosa. Es normal, sí. Es normal. Todos en esta vida, ¿no, hermanito? ¿A ti no te ha pasado, hermanito, que te pones nervioso de repente?
3: Siempre,
1: hermano.
3: Hay que andar nervioso.
1: Muy bien, hermanito.
3: Pues vamos más a... cuando te enfrentas en las duplas con una bella dama.
1: ya ves, Mari. Ya pegando chicle luego, luego.
2: Ah, dale, pues.
1: Bueno, entonces antes de que pegues más chicle, apachónale a tu teléfono, si no se va todo pegajostear.
2: A ver.
1: Dale. Eso. Qué cosas, fuertes declaraciones. A ver ahí.
0: Español contra.
1: ¿Contra qué? ¿Contra qué?
0: Movidas.
1: Vámonos. A ver, Mari, para que no sufras, te tocó en español. En español, ajá, en Spanish. ¿Qué te gustaría? ¿Grupo? ¿Solista?
2: Hombre, ah, se puede elegir cualquiera.
1: Sí, va, va, va, va. La que quieras.
2: ¿Sí?
1: Sí.
2: ¿Va?
1: Tú pide. ¿De quién
2: algo
1: quieres?
2: Algo que pueda ganar, algo que pueda ganar. Ya sea, los enanitos verdes.
1: Los enanitos verdes, muy bien.
2: Sí, ¿verdad? Que no sean en vivo.
1: Que no sean en vivo. ¿Por qué eres así, Mari? Me limitas. Ya tenía yo...
2: ya sabía.
1: Ya tenía yo la canción con los...
2: Sí,
1: ya. Hombres que... Está bien.
2: Con hombres con...
1: No, está bien, ya no me digas... Ya me regañaste, ya.
2: Sí, no.
1: No, está bien, a ver. ¿Cuál quisieras? ¿La de qué? ¿Amores lejanos? ¿Lamento boliviano? Luz de día, tu cárcel, la muralla, verde francés.
2: La de... Ay, no,
1: la
2: sé.
1: De la mochila azul.
2: La de guitarras blancas.
1: Guitarras blancas. Sí. Íbamos también, y esa no la tengo. Ahorita
2: no, la tienes, pues ya ponte la
1: mano. No, es cierto, no es cierto, así está, así está. Dijeron por ahí, cotorrea, Mari, cotorrea. Bueno, ahora sí, por favor.
2: El otro se está riendo.
1: Pídele al público selecto que voten por ti.
2: ¿Ya ahorita digo así?
1: Va, va, ahorita, ahorita.
2: Ah, pues que voten por mí, a ver si gana mi canción.
1: Eso. Casilla número uno.

0: dejen de chingar. Ah, no, perdón, hermanito, yo me sabía otra versión. Perdón, dejen de... Ah, ya, que los dejen bailar. Perdón, yo vengo de Barrio Bajo, Mari, discúlpame.
1: Bueno,
0: sí. Sale, hermanito, vamos a poner orden a esta dupla en decadencia. ¿Qué vamos a poner? Cuéntamelo todo.
2: Pues yo voy a poner una de Black Eyed Peas.
0: ¿Cuál de todas? ¿De los Black?
2: La de,

0: La de que no pare la fiesta, hermano.
1: Así de plano. Ok. Ahí está. Vamos a ver. Aquí la tenemos. Don't stop the party.
0: Chulada, hermano.
1: Es una rola y lo demás son pedazos. Muy bien, hermanito, pues no se pida más. Líder al público selecto y conocedor. Chalala, chalala.
0: Muy buenas noches. Voten por esta rolita para aprender el martes. Eso. Que ya empezó la semana desde ayer.
1: Black Eyed Peas, don't stop the party. Casilla número 2. Es que puse
0: el video.
1: Sí, puse el video original. Pero ahí va. Pues órale, a votar, señores. Que es corta la vida, hombre. Vámonos. Tenemos a los Black Eyed Peas, Don't Stop the Party, contra los Enanos Verdes. Y esto llamado Guitarras Blancas. Mari, ¿estás ahí o ya te dormiste?
2: Por supuesto que estoy aquí.
1: Qué bueno.
2: Estoy escuchando al competidor.
1: Ah, muy bien, Mari, muy bien. Yo también haría lo mismo. Ok, vamos pues, listos, el primer voto.
3: Votamos por la voz sexy y espectacular de Mari. Que no se pierda tanto, un año es mucho.
1: Ya ves, Mari, ya ves. El público pide que regreses. Lo que te llevaste, pero que regreses. Qué bueno, me da gusto.
0: Ay, Mari.
1: Ay, Mari, Mari. Mari solo vive para mí. A ver, vamos con otro.
4: Buenas noches.
1: Noche buena.
4: Por Guitarras Blancas de Enanitos Verdes, Guitarras Blancas.
1: No, entonces, ¿sabes qué, hermanito? Vamos a ponernos con los Black Eyed Peas porque creo que ya vimos de qué lado más la iguana.
0: Pues imagínate, después de un año.
1: Exacto. Y todavía queda el recuerdo, fíjate nomás, su aroma. Su aroma. Sí. Ese aroma de champú. A ver, vamos a ver. A ver, aquí tenemos el buen Alex. Bueno, en lo que carga la máquina. Mari, mándale saludos a tus fans que estaban esperando que volvieras a marcar, hombre.
2: Oye, pero ¿cómo saben? ¿Qué?
1: Todos,
2: mucho mal, ¿no?
1: Todos olieron tu champú. Es Capriz, ¿no? Es Capriz.
0: No, mándales un despertador, Mari.
1: Ya de plano. Ay, cochina máquina, no jala. Ay, ya jaló. Vamos a ver, ¿qué pasó acá? Ahí está.
3: Michel, Padre Santo, ¡ale! Todavía hueles alcohol. No. Se me hace que estuvo rudo el fin de semana. Déjeme, échale coca porque huele cañón a bacacho. Vamos por la 1, que no es la 2, atentamente, la Alex.
1: ¡Opa! Sí, Mari va con Arrasata. ¡Qué bárbara, No, bueno.
2: Oye, te salió igualita la voz a Talía,
1: Bueno, pues ya dice Carlita que tengo chichitos como ella, entonces ya vale. ¿Cómo es guácala? Qué rico. Bueno, ya. Vamos con otro voto. A ver.
5: Guasa.
1: ¿Qué pasa?
5: Bueno. Michel, excelente noche, Michel.
1: Noche buena, noche buena.
5: Oye, Michel, ¿sí te sacaste una rolita. Montanero, ya no, mano. Ya no escuché.
1: No, ya no.
5: Vamos a votar por Sol, por Mari, creo que se llama, ¿no? Marisol. Ajá. No sé si sea ella. Saludos.
1: Ahí está.
5: Y vamos a votar por la number one.
1: Vámonos. Híjola, hermanito, esta mujer te está dejando en la calle.
0: Sí, ya va muy arriba de mí.
1: Ay, carambola. Ahora sí que qué revolcada, hermanito, qué revolcón.
0: Mientras sea la revolcada que me esté pegando la Mari, no hay problema.
1: Sí. Gacho que fuera Mario, aguas. Bueno. Sí, no, hermanito.
2: No te vayas a
1: No, cállate los ojos, Mari. Bueno, vámonos con el último voto. Yo creo que esto ya se lo cargó el meritito payaso. Adelante.
6: A mi Michelle, pachuca, votamos por la opción número 1.
1: ¡Sale! ¡Híjola!
2: ¡Wow!
1: Exactamente.
2: Pensé que no iba a ganar.
1: Y yo también. Así que mira, ganaste. Ahí está. ¡Qué entrada!
2: Chulada.
1: Muy bien, Mari, pues felicidades. Espero que vuelvas a marcar el próximo año, ¿no? Como haces cada año.
2: ¡Ay, el próximo año!
1: Muy bien.
0: No, que marque mañana.
1: Ya, que marque al rato, hermanito. ¿Para qué la limitas, hombre? Ya.
0: Sí, de una vez.
1: De una vez, quédate todo el programa. Es más, hasta en el tarot vas a aventar tú las cartas, ya, punto. Ya.
2: Ah, eso sí.
1: Sí. Bueno, pues hermanito Nimoño dijo el regalo.
0: Ahí quedamos. Gracias por la revolcada.
2: Ya me siento con Mario, ¿verdad, amigo? Cuídate.
1: Con varios, qué rico. Bueno, adiós, Mario.
2: Con Mario, no con
1: Mario. Ah, yo y con varios.
2: Con Mario.
1: Bueno, cuídeselo. Adiós.
2: Bye. Bye.
1: ¡Gana!

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1: ¡Órale! ¡Vámonos con la siguiente dupla! ¿Quieren duplas? Ya son 10:32. Ahí están despejadas las dos líneas. Teléfono en cabina 222-482-0925. 222-482-0939. Marca, llévate la grande. Bueno, suena muy feo eso. O sea, la gran oportunidad para chalala, chalala. Exacto. Ahí está, ya tenemos la 9.25, sigue despejada la 9.39, ¡córrele! Luego hace usted los waffles, señora, luego atienda al marido, luego marque, marque, desestrésese. Y si quieres votar, puro WhatsApp audio al 22-26-53-56-15. Vamos con la llamada, las duplas, buenas noches. ¡Ay, no, abuelo! Yo corriendo, ching.
2: Yo tengo calientes los waffles.
1: ¿Los qué?
2: Los waffles.
1: A ver.
2: Tú dijiste que algo de los waffles y yo los tengo calientes.
1: Mire, abuelito, usted no puede comer waffles porque tienen ese producto que usted no puede comer, huevo.
2: ¡Ah! ¡Fuera!
1: Yo me
2: fuera, acuerdo. Fuera, porque te hago caso. Va.
1: Acuérdese, abuelito. Cuando usted come waffles. Como el waffle tiene huevo, luego usted come un waffle y siente que le patean el hígado.
2: Ah, sí. Yo pensé que me sobabas así con como para hacer una limpia.
1: Entonces lo que voy a hacer ahora, abuelo, le voy a invitar hígado para que le pateen los... Bueno, entonces vamos a entrar en detalles. Ay, abuelo, de veras. Oiga, abuelo, espanta al público. Nadie quiso participar contra usted, abuelo.
2: No, es que no tenemos rating.
1: Ah, todo, sí, cierto.
2: Todo se lo lleva...
1: ¿Quién, ¿quién? El cara de
2: ya
1: guano.
2: Ni sé quién.
1: No, está ahora. Está muerto.
2: El Johnny FM. No.
1: Hable en serio.
2: Ya falleció, ¿no?
1: Hable en serio. No, ya, exactamente. Ya no. Ahorita ya no hay competencia. ¿Cuál
2: ya no hay nadie ahorita.
1: Ya picó. Nomás
2: está la del Chita. Chitati nos está escuchando a ver qué pesca.
1: Mira, ahí está otra llamada. Siempre sí hubo rating. A ver, vamos a checar. Bueno, las duplas, buenas noches.
3: ¿Qué onda, este Michel?
1: ¿Qué boles?
3: Transita por tus venas.
1: Mira nomás.
3: De puro alcohol.
1: Qué el chalinillo presente.
3: Abuelita, soy tu nieto.
1: Ah, asústame,
3: pantera. Mira, que estaba esperando yo que entrara la llamada de Charito, pero pues... Como no entró...
1: No, pues...
3: La
1: no.
3: Llamada, pues yo digo, pues ya voy a marcar para que...
1: Aunque sea con el decrépito, digo, con el abuelito.
3: Sí, pues sí.
2: Pues los dos solemos al pescado, eso no, sí, ¿eh? Los dos.
1: ¿Pescado de dónde, abuelo? Bueno, mejor vámonos entonces. Con la apachurrada, abuelo. Órale.
2: Ah, ¿a quién hay que apachurrar?
1: Al teléfono, abuelo, al teléfono.
2: Ya me estaba yo emocionando. Bueno, a ver.
1: Apachurre esta, abuelo. Pues sí, no, chelenía. Apachurre esta, abuelo.
2: No.
1: Órale.
2: Ahí le da un apretón de asterisco. Uno para cada uno. Para que no se peguen.
1: ¡Ah, abuelo! ¡Goloso! Llévala.
0: Retro contra retro.
1: Vámonos. Retro contra retro, o sea, ruca contra ruca. Órale, punto. Vamos a ver.
2: ¿Quién está ruca? Lucero, Laura Bozzo.
1: Uy, abuelito, ya quisiera usted una de esas, aunque sea para el domingo, para llevar a pasear al Zócalo.
2: No, el Zócalo. Ya ves que la última vez me hizo daño.
1: ¡Hija de su madre! Bueno. Yo que le iba a invitar al abuelito a unos ostiones, ¿verdad?
2: No.
1: ¿Qué?
2: No.
1: ¡Abuelo!
2: No.
1: Son buenos para el líbido.
3: Son buenos para despachar a la Charito.
2: Ah, bueno.
3: A la 1500.
1: Eso.
2: ¿Cuánto le aguantará uno a la Charito?
1: No sé, ahora que
3: manden mensaje. Unos ostiones y un pulcazo, ¿no?
1: Hijo, para arriba.
2: El tanque lleno.
1: Dijera el injertos, pum, pum, arribototota.
3: Como dice el chamaco, hasta te vas a llevar tu topper para llevar.
1: Su topper. A ver, abuelo, ¿ya tiene la canción o va a seguirse haciéndose?
2: No, mira, entonces... la única que se me ocurrió, que tiene unas naranjotas así.
1: Sopas.
2: Mónica Naranjo.
1: Mónica Toronjas.
2: Solo se vive una vez. Ah, qué buena canción.
1: Esa canción.
2: Qué buena canción.
1: Esa canción me recuerda a su frase, abuelito, solo se vive una vez, por eso le da vuelo a Lilacha, ¿verdad? Hijo,
2: man. Pues sí, más que con el caso de esta del ruco con la chavita del Hulk, ahí ando igual. Me ando echando una de 19 primaveras de aquí de CEU.
1: No, de 19 centímetros, abuelo.
2: No, fue una vez y no vale porque estaba yo tomado.
1: Abuelo, mejor pida votos, me reviento los calzones.
2: Sí. Y voten por mi canción y que Michelin nos diga de una vez cuántos años tiene.
1: Abuelo, por Dios. Mónica Toronjas, casilla number one. Abuelo, no baile, que se le cae el pañal.
2: Ay, Gabriel, espérame. Me compras del de similares, cómprame del bueno.
1: Ahí le compré su masking. Póngase el masking, abuelos, ya se le está.
2: No, pues me compraste del de Trooper, cómprame del de calidad, no, que es mi pega. Mira, más mi moco.
1: ¡Qué asco!
2: Les he hecho un voto.
1: ¡Qué asco! Ok, vamos ahora. A ver, Chalenillo, pon orden, por favor, pon orden.
3: Vamos a poner una rola de Shakira, Michel.
1: Vámonos, ¿cuál de todas?
3: Esta, ¿qué es la de...?
1: Moscas en la casa, en el pañal.
3: La movida, una movida.
1: De Shakira,
3: ¿cuál? Así como la 1500.
1: Ay, caramba, día de enero, no es relax. Loba, Guaca Guaca, Triquis Tracas.
3: La Loba.
1: La Loba, órale, uy, te encanta.
3: La Loba, me encanta La Loba.
1: Listo.
3: Así que vieja contra vieja.
1: Eso, así está bien. Arriba las retro. Sí, porque si no nos van a atacar. Ahí está. Pídele, Chalenillo, pídeles.
3: Buenas noches, público selecto. Voten por esta rola de Shakira que se llama La Loba. Voten y echen su aullido.
1: Radio Lobo, paso.
3: ¿Hace cuántas décadas?
1: Saludos al Lobo.
3: Esa voz de Lobo, ¿te acuerdas, Michelle?
2: ¿Con Lobo?
1: ¿Con Lobo? No. Jorge Huerta, la última vez que lo vi, lo atropellé, fue sin querer.
2: No, hombre, sí, lo recuerdo. Creo que te anda besando con el Chavachow. Creo que todavía, sí.
1: Los vieron saliendo del mismo lugar. Está bien, son jóvenes.
3: Sí, fueron cortados por la misma tijera.
1: Exacto. Bueno, fueron jóvenes.
3: Alguna vez.
1: Vamos a ver.
3: Voten.
1: Ya están. Ahí tenemos a la Loba contra el Lobo del abuelo. Digo, con Mónica Naranjo. Vamos a ver.
2: Alex. Viejo Lobo de Mar.
1: Exacto.
4: Soy Michel, Padre Santo. Pasó, vamos, Alex? Con abuelito, soy tu nieto.
1: Zócalo, periquito. Ahí está. El primer voto se lo lleva el abuelo. Vamos con el siguiente. Ahí va para ti, Chalenillo, Inés Albur.
5: Michel, sácate una para imaginarnos la otra. En esta noche nos vamos con el abuelo, el abuelastro.
1: Hijos de su madre, todo el mundo quiere ver al abuelo cómo se le caen los pañales.
2: Ya les hice dos disparos. ¿Van a querer otro?
1: No, abuelo, no. Guácala de
4: perro. Guasa.
2: Uno para
4: el
2: Chalenillo y uno para el Michelin.
1: No, abuelo.
6: Imagínate, Michel. Una con la de las de la Naranjo. Ajá. Y una con las caderas de Shakira, Michel, no manches. Licuadora. ¡Au! Pero vamos licuadora. A votar por la number one, Michel, por el abuelastro.
1: No, ya está.
6: El abuelastro, el abuelito.
1: El abuelastro, híjola, ¿cómo lo quieren, abuelo? Pero ya, en la otra vida.
2: Quieren mi herencia, esa es la verdad.
3: No lo quieren a él, quieren la tarjeta de bienestar.
1: Su tarjeta de bienestar, abuelo, no es amor, ¿qué? Es interés.
2: Por cierto, cayó doble esta semana, así es que ¿así? 40 grados, ahí nos vemos.
1: Sí, abuelo, hijo de su... A ver, vamos a
7: ver. Michel, yo voto por el Chalenillo, que le gusta la peluda y la movida. O sea, la loba.
3: Bueno, que claro.
2: Sí. Cada quien sus vicios, ¿verdad?
1: Bien, arriba las peludas.
2: Si le gusta la peluda, pues a lo mejor le hará cosquillas en el bigote.
1: Abuelo, no lo había pensado, pero sí es cierto. Pero bueno, ok, entonces marcador hasta el momento. 3 para el abuelo, 1 para el Chalenillo. Wow. Hijo, Chalenillo. Oye, haz que el abuelo...
3: Lazarito, ni sus luces, vamos a invocarle acá.
1: A ver si no está cenando.
3: Búscala ahí en el chat, por ahí de andar, Lazarito.
1: A ver si no está cenando, tiene la boca llena, no puede hablar. A ver, vamos a ver.
8: Mi Michel Cepeda. Hermanito. Vamos a votar por la de 19 que se anda comiendo el abuelo. Se hace por las toronjas.
3: ¡Da la bicha!
1: ¡Ay, abuelo goloso!
3: No, qué bueno que 19. No votó por mí.
1: Sí, no, ¿para qué?
2: Ese profe anda muy, muy traviesón, ¿verdad? Se me hace que también anda de Cusco.
1: De Cusco.
2: Es que no, dice. Por eso que se anda florando, se anda dando doña floreada.
1: ¿Qué? Otro voto.
9: Michelin. Víctor. Por las caderas de Shakira.
1: ¡Sopa! Ahí está. El segundo para el Chalenillo.
3: Caderona.
1: Exacto. Oye, Chalenillo, ya pusimos al abuelo en 4.
3: ¿Ya está en 4?
1: Ya.
3: Pues pásame este vapurrún, Chile.
1: ¿Abuelo va a querer morder algo o no?
2: No, mira. Ya, es más, si quieren cuelgo y me voy. No,
1: no, no.
2: Arreglen ustedes.
1: No. Abuelo, tiene usted que acabar. A ver, los cuatro votos.
3: Lo estoy imaginando.
1: Sí, no, más, imagínate ahí con sus... Ok.
10: No, pues ahora sí, no.
1: ¿No qué?
10: ¿Qué ha pasado, abuelito, con esas
1: bolas?
10: Bueno, por lo menos me da gusto escucharlo. Ajá. Nos vamos por la número 3.
2: No hay que tomar, ¿eh? No hay que... Aquí el único que llega con mí es Michelin.
1: Exacto. Mamá,
2: ¿cómo? Aquí el único que es Michelin.
1: ¿Cómo han sido público, señoras? Pues sí.
3: A ver, sí, con él. Está hablando
2: no caminen en tacones cuando estén embarazadas, por favor.
3: Se equivocó de estación.
1: Exacto.
3: La de San Pedro está del otro lado.
1: Exacto, por favor. Que ya no tardan en semana hasta San Pedro. A ver, vamos a ver. Sí. ¿Qué onda?
11: Abuelito verde. Como siempre, soy fan del abuelito.
1: ¡Ay, caramba! ¡Ay! ¡Abuelo!
2: Me puedo mandar un beso
1: no,
2: aquí.
1: Abuelo,
2: está
1: no, abuelo.
3: Sí, uno. Se lo mande.
1: Ya, mándalo, abuelo. Yo qué ya, caramba.
3: Mándaselo.
2: Guapate, uno en cada lado.
1: ¡Guácala, abuelo! Dejó hilo, abuelo, dejó hilo.
2: Préndeme el baño,
1: no,
2: ahorita llego.
1: ¡Guácala de perro! Dejó la dentadura. Bueno, Chalenillo, vámonos. No participó la Charito, ni modo.
3: Ahí
1: te presto mi guante de béisbol. Eso. Bueno.
3: Quédmela solo. Ni pedo, dijo Alfredo.
1: ¡Cuídate, Chalenillo!
3: ¡Saludos!
2: ¡Besos en el chupatruza!
1: ¡Guácala, abuelo! ¡Taxe! ¡Vámonos! ¡Cochino!

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1: ¡Las Duplas! ¡Vámonos tendidos, señores! ¡Ya te las sábanas! ¿Quiere usted participar? Agarre su teléfono y marque en este momento a cabina. ¿Cuál es el teléfono? ¿No se lo sabe? No me diga eso. Es el 222-482-0925, que todavía está retenido. Espérame, déjeme arreglar. Por eso que no entran las llamadas. No le digo, me reviento, bechones. A ver, ahí va, va. 9, listo. Ya está la 925 despejada. Vamos con la 939. Listo, ya están despejadas las dos. Y votos, votos, votos. Mande su voto. WhatsApp audio. 222. Ay, se me olvidó. Ay, aquí está. 222. Bueno, es 22, 26, 53, 56, 15. Punto. Ya están las dos llamadas. Y arrancamos, señores. En unos 11 minutos. Martes, tarot. Conéctese. Ahora ya regresamos. ¿A qué cree usted? Efectivamente, al... Óigame la tos. Al... ¿qué es tú? Ah, sí, al YouTube. Pero bueno, vamos con la primera llamada. Bueno, Las Duplas, buenas noches.
2: Hola, Michelle. ¿Es martes? Yo pensé que era miércoles.
1: Ay, mi amor. Sí, ¿no? ¿No es martes hoy? ¿O qué dice hoy? Espérame.
2: Ah, sí, es martes.
1: Ay, martes. Cásate o embárcate.
2: O pide una promoción de 1,500.
1: No, pues no me pelaron allá afuera. ¿Qué, de ver, ¿tienes promoción hoy? ¿De cuánto?
2: 1,500.
1: Santa cachucha, deja noto acá. 1,500. Oye, ves la promoción de siempre, 1,500. Bájale un poquito, ya bajó el dólar.
2: No, pero no importa.
1: Entonces...
2: Yo soy Rocío Puebla.
1: Ok, y pues aquí entre nos, ¿qué incluye? Digo, para saber.
2: Anote. Anote.
1: Listo, ya lo anoté, ya lo anoté. Muy bien, ya quedó. Ok, muchas gracias. Te echo un grito al rato. Vamos a ver quién está en la línea. No. Bueno, Las Duplas, buenas noches.
3: Guasa, guasa, guasa.
1: Guasa, ¿qué estás haciendo? Te escuchas muy cansado.
3: No, Michel, ¿qué acabé de hacer, Michel? No, me acabo de hacer justicia por propia mano. Gracias, 1,500.
1: 1,500. Fíjate que ya es la ya es universal la 1,500, es la 1,000, la 1,000 y medio, eso.
3: Oye, 1,500, deberías hacer descuentos, sí. Por ejemplo, en el Walmart están rebajando los calzones al 2x1.
1: los de bajo color, ¿no? Ajá.
3: Ándale.
1: Exacto. 1,500, espérate que está ocupada. 1,500, córtale, psst, luego lo atiendes. 1,500.
3: Es que su chamba también entiende, Michel.
1: Ah, bueno, eso sí. No, pues sí, cuando uno está trabajando, ni moque. Sí, no, tienes razón. 1,500, chiquita. Mi amor. Sí, no, mi amor. Cosa. No, ya está en plena...
2: Ya
1: regresaste, ¿qué tal estuvo? ¿Estuvo rico?
2: ¿Y sí, tú vas a rebajarlo?
1: Ah.
3: Pues pues sí, 1,500, ahora sí que si hay promoción, sí.
1: Zócalo, pedí.
3: Pero mira, si me aguantas a la quincena, te completo 1,300.
1: Ni siquiera los 1,500. Dale la t.
3: No, bueno. Manches, Michel, pues está.
2: Ya. Ay, ya, sorry.
1: ¿Ya acabaste?
3: Ya, 1,500, sí, pues ya.
1: No, ya. Espérate, WhatsApp, este no es garantía. Mira cuánto tardó. Ni media canción.
2: Estaba en un.
1: Sí, sí.
2: En una rebaja.
1: Sí, todos nos dimos cuenta. Qué rebajota. Bueno.
3: Nada más que no te los vayan a dejar en los oídos, 1,500, porque te van a decir mamá, ¿eh?
1: A ver, 1,500, en lo que te recuperas, púchala a tu teléfono para ver qué sale. Bueno, ya vimos que salió, pero ahorita en el programa.
2: Ya.
1: Ahí está, bendito. Sí, pues no vaya a ser. Muy bien, deja que tome aire.
0: Libre contra.
1: ¿Libre contra qué?
0: Balada.
1: Vámonos, baladas. Ahora, ¿qué baladas, WhatsApp? Te tocaron baladas.
3: Que, a ver si están 2x1 las baladas, 1,500.
1: Ahora, ¿qué baladas son esas? Muy bien. A ver, WhatsApp. Digo, no, vamos primero con 1,500. 1,500, te tocó libre, la que quieras, chiquita.
2: Ay, ¿cuál te gusta?
1: Ay, mi amor, la más movida.
2: Digo, ay, una de los 80.
1: Una de los 80.
2: Ahora que andamos en la moda de los 80.
1: Ay, mi amor, pues Michael Jackson, ¿quieres o qué? Madonna.
2: Ay, lo que quiera. ¿Eh? Like a Virgin, como yo.
1: Ay, Like a Virgin, mira, dedicada para la 1,500. Muy bien, Like a Virgin.
2: Ya, ahora sí, Charita, me tienen toda mi atención para ustedes.
1: Sopas, ahora sí que agárrate. WhatsApp, ¿te van a atender?
3: No, yo ya estoy, pero ya me he agarrado, Michel.
1: Ah, ya vi. Bueno, entonces, 1500, diles que voten por tu canción.
2: Hola, chicos y chicas, aprovechen que hoy hablé. Voten por mí. Este es extraño.
1: Ay, mi amor. Casilla, uno. Híjole, tomando en cuenta que ya hiciste un charquito, mi querido WhatsApp, ¿ya estás inspirado? ¿Qué vamos a poner? A ver.
3: Pues sí, Michel, ya se me chorrearon los frenos.
1: ¡Chin! No te vayas a embarrar.
3: ¿Qué te digo? Pues mira, Michel.
2: Hale como los perritos cuando se vomitan.
1: ¿Cómo?
2: Que se vomitan y se lo vuelven a tragar.
1: ¡No! Es especial el WhatsApp, siempre se traga todo lo que... A ver, WhatsApp.
3: Ay, 1500, te respondería yo como debería, pero no se puede porque estamos en horario familiar. Pero mira, yo nomás te puedo decir que sí.
1: ¿Sí?
3: Te acepto.
1: ¡Ah! Que sí, pirilín, pero no por olón, eso.
3: Exactamente.
1: Muy bien. A ver, WhatsApp, ¿qué vas a poner? Baladita.
3: Pues mira, Michel, vámonos con el señor, hijo de Michael Jackson, Bruno Mars.
1: Ah, ok, Pedrito Fernández.
3: Y y Lady Gaga.
1: Vámonos.
3: Die with a smile.
1: Esa merengue es bueno, pues no se diga más. Pídele al público selecto, conocedor y charalá.
3: Adelante. Charalá, por esta canción de charalá. Para que termine yo con la 1500, así como dice la canción, muerto pero con una sonrisa.
1: Casilla 2. Pedrito Fernández. I just woke up from a dream. Y la Chilín. Ah, no, ahora ya sabes de quién es. And I don't know what it. Uy, esta sí está como para, ¿sabes qué, WhatsApp?
4: En el escenario número 2, ahí está el tiquetero estrella, Robocop.
3: Sí, llámele. Está como para gastar la quincena con el 1500, sí, Michel, la verdad.
1: Sí, no, pues estás de acuerdo.
2: Es está más, como para jugar manualidades.
1: ¡Sopas! ¡Qué rico!
3: ¡Ay, 1500!
1: Es normal, hijo, es normal. Bueno, vamos a ver de qué lado sale más. Digo, de qué lado... ¡Oh, ustedes me entienden! Dale. Por acá, en este momento, vamos con el primer voto. ¡Puro WhatsApp audio!
5: ¿Qué tal, Michel? Buenas noches. Noche yo buena. Voto por esta tal 1500.
1: Sopas.
5: Le pues. Completo los 1600, pero con todo nos vamos.
1: Ya te oí. Qué bárbaro, 1500. Vas a tumbar a todos, o sea.
6: Mi Michel.
1: ¿Qué pacho?
6: Yo me voy por la promoción de sopas. La 1500.
1: Híjola.
2: Pero no le he metido, no he metido ninguna promoción, no he puesto ninguna promoción.
1: Pero pues ellos compran lo que les ofrezcas, son muy universales.
3: Y como lo ofrezcas también.
1: ¿Ah, sí? Sí.
3: Pues sí, Michel, pues sí. Si ya estás viendo que 1300 me los dejó.
1: A ver.
7: Buenas noches, chichitas.
1: Willy.
7: Votamos por la soberante, hermosa y bella 1500.
1: ¡Sopa!
7: Y que nos 1500, mando un besito. Saludos.
1: Ya ves, WhatsApp.
2: Les voy a pasar mi nuevo costo. ¿Están listos?
1: ¿Qué
2: vas a hacer? Bueno, es bien, mi nuevo servicio.
1: A ver, ¿cuál es?
2: Masaje de
1: pies. ¡Papas! ¿Masaje con los pies?
2: Foto de pies, ¿verdad?
1: ¡Ay, mi amor!
3: No manches, Michel, hay que entrar a la nube negra para encontrar ese contenido.
1: No, y deja eso. Por ahí dicen que no se cortan las uñas, así que imagínate. Hasta rascada en la Michel, espalda, no sopas.
3: Que me agarre chasco. Como gato.
1: A ver, vamos a ver qué dicen por acá.
8: Michel, Padre Santo.
1: ¿Qué pasó, Alejandro?
8: Con la Madonna. Se sigue encuerando en cada show que da. Totalmente la
1: 4-0. WhatsApp, será el frío, pero no se ve la tuya. O sea, no hay punto.
3: De por sí, Michel, de
2: no
3: por
2: se
3: sí,
2: le asombra. Digo, no se le ve.
1: Ahí está la 1500, te va a ayudar. A ver, vamos con el abuelo.
9: Cuando le preguntaste a la 1500 qué incluía el servicio, y ella dijo, anote, dije, yo primero quiero pasar pues, para sentir algo, la verdad. Para que me enamore yo.
1: ¿Qué?
9: Pero la verdad la vi dudosa, suelta como que fingió la voz. Dime la verdad 1500 para juntar mi lanita. Si eres damita o eres travesaño, porque ya estoy dudando. Voto por mi amigo el WhatsApp, que le gustan los travesaños.
1: No, no creo que la que sea travesaño la 1500. Yo...
2: ¿Sabes qué? Ajá. Mira, nada más el abuelito, porque acabo de pasar el día del abuelo, si no me responde.
1: También le dices.
2: Pero, cosas. Mira, pásale mi número, que es, que anote. Y ya.
1: Anote, abuelito.
2: Ahorita vemos,
1: para comprobar, exacto. Haces bien.
3: Ay, Michel, ahora sí que cuál chiquito está bien grande.
1: Último voto, a ver qué pasa.
3: Gracias, abuelastro.
10: Mimi Michel, votamos por Bruno Mars.
1: Bruno Mars, híjole, el WhatsApp se salva con dos.
3: Ahí voy, ahí te voy a alcanzar, ¿eh? 1500. Hoy te alcanzo.
2: Sí. A ver si llevamos 6-9.
1: Qué rico.
3: Michel,
1: ay, qué rico, dejen de antojar.
11: Michel, Leo, buenas noches. Voto por el WhatsApp. Saludos a la 1500, chiquita.
1: Ay, Caracas, ¿sí? Ya gracias, tenemos el 4-3.
3: Ahora sí que se me está haciendo, Michel.
1: Es normal.
3: Una remontada a la 1500. ¿Eh?
1: Qué rico.
2: Yo quiero alcanzar en 6-9.
3: Michel,
1: vámonos con un
3: buen WhatsApp. ¡Hijo
1: de su madre!
3: ¡No lo puedo creer, Michel!
1: ¡Qué remontada! No lo puedo creer. ¡Qué remontada!
2: ¡Ay, sí, qué remontada! Me están dejando con la boca
1: ay,
2: abierta.
1: ¡Ay, mi amor!
3: ¿Cómo ves la dupla? ¿Si te gusta o no te gusta este 1500?
1: ¿Qué, te gustan las duplas así, 1500? ¿Apretadas?
2: Sí,
1: o sea,
2: con la boca abierta.
1: Sí, es normal. ¡Ay, qué rico! Bueno, como es la última canción, no puede haber empate, así que vamos con el desempate. ¿Listos? The winner is, abusados. Hermanito, ¿quién va a ganar?
12: Mi Michel Cepeda. Hermanito, voy a votar por la 1500. Que me anote.
2: Ay, el hermanito, me nunca me falla, por eso voy a rezar.
12: De su anote.
1: mi querido y ponderado ay. WhatsApp. Por lo menos te tocó una buena revolcada, ¿eh? Buena revolcada.
3: Y sí, no, ya, pues yo mismo me la di, Michel, imagínate. 1500, qué buena remontada le di.
1: Qué rico. Bueno.
2: Qué bueno. No vi mi 6-9, pero sí una remontada.
1: Pues disfruten la promoción, digo, la canción. Ahí está.
3: Pues, ahora sí que gracias por el servicio, que diga gracias por la dupla, Michel.
2: Y marquen masaje con pies, 1, 2, 3. No, y anoten.
1: Hecho. Ay, anoten. Va. Ok.
3: Adiós. Michel, agáchate, Michel.
1: No.
3: No, que diga, no, no te
1: no, agaches. No, yo no. Bueno, adiós, 1500. Te caigo
2: adiós,
1: al rato.
2: Adiós, ya me están esperando, bye.
1: Sí, ya sé, yo te caigo al rato. Sale, adiós, WhatsApp.
3: Oh, ahora, Michel, vamos a remontar los soles, ¿o qué?
1: Oh, que la... Adiós.
3: Gracias, gente bonita.
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10: ¿Cuántos frascos tienes en tu baño que compraste porque a alguien te los recomendó, porque salían en un video o porque la etiqueta prometía milagros? Cremas, sueros, ácidos, jabones con nombres que suenan a clase de química. Pero, ¿alguna vez te has preguntado qué hay realmente dentro de esos frascos y si de verdad le sirven a tu piel? Hoy vamos a hablar de la ciencia que está detrás de tus cosméticos. Lo primero que hay que saber es que los cosméticos no son exclusivos para mujeres. Hoy existen productos para todo mundo. Shampoos especiales para hombres. Gel de limpieza para bebés. Desodorantes para piel sensible. Esmaltes de uñas. Cremas antiarrugas. Y detrás de cada uno hay una disciplina científica llamada química cosmética. Química cosmética. Que se encarga de formular productos para limpiar, proteger y mejorar el aspecto de la piel, el cabello, las uñas y los labios. Para formular un cosmético, se necesita saber de anatomía, fisiología, química y hasta microbiología, porque hay que garantizar que el producto no se contamine con bacterias, mohos o levaduras. Un cosmético mal formulado no solo no funciona, puede dañarte la piel. Y aquí es donde entra la parte que todos quieren saber, los famosos ácidos. Pero antes, un dato clave. A partir de los 25 años, tu piel empieza a producir menos colágeno, la proteína que le da firmeza y elasticidad. Por eso, aparecen las arrugas. La piel pierde su capacidad de retener agua. Saber esto te ayuda a entender para qué sirve cada producto. El ácido salicílico se usa para tratar el acné. Reduce los poros y tiene efecto antiinflamatorio, pero puede irritar y aumenta la sensibilidad al sol. Así que si lo usas, bloqueador obligatorio al día siguiente. El ácido glicólico exfolia. Ayuda a retirar células muertas, aclara manchas y suaviza arrugas. Pero en exceso o en piel sensible, puede causar irritación. Y el ácido hialurónico, ese que está de moda, es un polisacárido que evita que la piel pierda humedad, mejora su elasticidad y disminuye líneas de expresión. Pero ojo, en exceso puede provocar el efecto contrario. Entonces, ¿cómo elegir bien? Primero, Conoce tu tipo de piel o cabello. No te guíes solo por recomendaciones, porque si no tienes la misma dermis o el mismo sistema capilar que quien te invitó a probarlo, puedes llevarte una mala experiencia. Segundo, lee la etiqueta. Busca que diga dermatológicamente probado y libre de crueldad animal. Además, revisa que no contenga algún ingrediente al que seas alérgico. Y tercero, evita productos importados de manera ilegal, porque no cuentan con garantías sobre sus ingredientes. No tienen estudios que avalen su calidad y podrían ser dañinos para tu salud. Que sea bonito y barato no significa que sea seguro. Tu piel es el órgano más grande de tu cuerpo y el primero que da la cara por ti todos los días. Merece que lo que le pongas encima tenga ciencia, no solo mercadotecnia. Así que la próxima vez que estés frente al espejo con un frasco en la mano, hazte la pregunta que importa. ¿Esto de verdad es para mí? Con información de la doctora María Guadalupe Nava Arzaluz, de la FES Cuautitlán de la UNAM. Un guión de Leonardo Santiago, con información del portal Ciencia UNAM. Les saluda Mónica Genis.
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0: Hola, ¿qué tal? Muy, pero muy buenas noches. Bienvenidos a una noche más de Paranormal. Disculpe usted la tardanza. Venimos, ya sabe usted, correteando el tiempo. Pero ya estamos, Felipe, y con tenis, transmitiendo en vivo desde el canal YouTube de Ultra 925. Ya regresamos al YouTube, bendito sea el Señor. Y hoy martes, para variar, muy bien acompañado con Arce y con nuestro tarotista mayor, ¿verdad? De Buen Peña. ¿Cómo están? Buenas noches.
1: Hola, Mitch, buenas noches. Y buenas noches a toda nuestra gente que nos está viendo, que nos está escuchando el día de hoy.
0: Exacto. Mi querido Peña, ¿cómo estás?
2: Muy bien, Michelle, aquí preparado ya para la lectura de cartas.
0: Bendito sea el Señor. Es nuestra primera emisión de septiembre. Ah, no, ¿verdad? Es la segunda.
1: Es la segunda.
0: Es la segunda, sí, cierto.
1: Sí. El programa pasado estuvo Juanita.
0: Exacto. Así que contigo sí es la primera, mi querido Peña, de este noveno mes.
2: De este mes.
0: Algo en especial nos espera en este noveno mes, mi querido Peñita.
2: Pues ojalá que no sean temblores.
0: Ay,
2: ojalá que no.
0: Exacto.
2: No hay que pensar que va a temblar porque si no. Yo digo que no.
0: No.
2: Yo digo que no.
0: Eso es bueno. Eso es bueno, eso es bueno. Digo, de alguna manera. Siempre está tener la tranquilidad, ¿no? O sea, porque la verdad es que sí, le hemos pasado gacho.
1: Sí, septiembre.
0: Septiembre. Septiembre, totalmente. Pero bueno, y esta noche, platícanos, ¿qué tarot vas a utilizar, mi querido?
2: Pues como siempre, las cartas españolas, que son mi fuerte.
0: Las cartas españolas, sí. Muy bien. Entonces, todos los que participen esta noche, ¿qué tienen que hacer, mi querido Arce? Cuéntanos.
1: Pues tienen que mandarnos su pregunta. Por lo regular tiene que ser una pregunta específica, porque ves que la llegan a mandar como general. Que pregunten en el amor, dinero, en el trabajo, algo en específico que quieran, junto con su fecha de nacimiento.
0: Perfecto, pues ahí está, y con eso de alguna manera podrán leerles las cartas. Ahora sí que las reglas del juego, mi Peña, que no pregunten cosas así como universales, ¿no? O sea, que sean específicos, ¿no?
2: Exacto, que pregunten, oye, voy a encontrar, por ejemplo, en septiembre, este mes voy a tener suerte en el amor, ¿y por qué? Y que pregunten cosas que realmente les beneficien.
0: Claro. Sí, porque luego Exacto. Te preguntan, oye, los próximos 20 años, ¿qué me espera?
2: El destino puede ser cambiante.
0: Exactamente, es muy cambiante. Bueno, pues vamos a arrancar agradeciendo a todos los que están conectados en el canal de YouTube de Ultra 925. Y también pueden ustedes vernos en el canal de Ultra TV, en el canal de Roku, o en puebla.ultralaradio.mx, o de plano en su aplicación para Ultra Radio en Android y iOS. Vamos a arrancar con Elizabeth, que nos dice, hola Elizabeth. Y por acá, Linda Andino, buenas noches desde Michigan. Oh, mira, somos bien internacional. Saludos a la gente hasta Michigan. Saluditos, eso, mi querida Linda. Por acá, Edis, hola, profe Mitch. Ah, hola, alumna. Pues sí, ¿verdad? Así es esto, es la gomitas. Bueno, por acá tenemos a Gustavo Calvario que dice, hola Michelle, hola Arce, hola Peña. Ahí está el buen Gus, pasando lista. Por acá tenemos otro, dice César Cruz. Hola, amigos. Dice, buenas noches. Como cada martes, soy Miguel Cruz, del 13 del 9 del 95. Me gustaría saber sobre salud y trabajo, ya que en el amor, pues puede esperar. Saludos y muchas gracias.
2: Salud y trabajo.
0: Eso. A ver.
2: Pues mira, se vienen momentos muy buenos para ti en cuestión de trabajo. Solamente hay que tener cuidado ahí con los gastos, con las parejas, con las chicas o chiques puede ser también, no sé. Pero hay que tener mucho cuidado ahí con el gasto excesivo en el amor. Porque tú dijiste que en el amor pues, te ha ido como, no sabes todavía. Pero prosperidad te veo muy bien y vamos a ver en salud. En salud, pequeños detalles ahí en cuestión de salud van a venir como, creo que es más hacia un familiar que a ti, que tú vas a sufrir un poquito como esta situación, pero no es nada grave, pero siento que no es directamente a ti, pero sí vas a sentir como esos sentimientos, incluso un poquito de ansiedad, estrés, que te pueda afectar un poco, pero todo bien contigo, todo bien de salud. Sí te puede llegar a afectar que un familiar tuyo se llegue a enfermar, porque sí te puede poner un poco mal.
0: Okay. Ahí está, pues aguas.
2: Bueno, todos, ¿no? Pero claro, emocionalmente sí, claro. A él sí podría.
0: Puede afectarle más. Bueno, por acá tenemos otro, Elizabeth, nos dice, hola, Xochitl, dice, ¿ve qué? Edis, dice, hola, soy Paola Edealín Benítez Canuto. Soy del 23 de febrero del 2005. Quisiera saber por qué tengo un miedo en el corazón y no sé si hay alguien que aún me quiere. Ay, carambas, miedo en el corazón. No había oído hablar de esa expresión, ¿no?
2: Sí, ¿no? Sí, mira, lo que me sale a ella, pues está muy tremendo. Es una inseguridad tremenda. Es como conflictos internos muy, muy fuertes, pero pues yo creo, no hombre, sí tenemos ahí que checar un especialista. No vino Carla, pero sí.

0: Sí. Y no sé si hay alguien que aún me quiere.
1: No, sí, es eso. Necesitamos, no es malo una terapia, claro, pero sí necesitamos ayuda profesional, porque te vas a sentir muy bien. Te vas a sentir muy bien si tienes esta ayuda.
2: Perfecto. Oye, Arce, tomando en cuenta este caso, muchas personas como ella, yo me imagino, que se han de sentir pues, ¿cómo le podemos llamar? Como
0: bloqueados.
2: Bloqueados, ¿no? O sea, cuando tú tienes un temor, es prácticamente una inseguridad que tienes, ¿no? ¿Algo se puede hacer también en cuestión de limpias?
0: Sí, sí, por supuesto que sí. Una limpia siempre te va a hacer bien, porque pues estás vibrando muy bajo. Entonces, la limpia obviamente te depura de toda la energía negativa que vas arrastrando en el camino, y aparte de todo, pues te ayuda a alinearte tus chakras, entre otras cosas.
2: Ok, pues ahí está.
0: Entonces, pues empiezas a vibrar alto, y aparte de todo, ya no te empiezas a sentir tan cansado, enfermo.
2: Claro.
0: En fin.
2: Y te ayuda, ¿no? Para la inseguridad, yo me imagino, ¿no?
0: Sí, por supuesto que sí. Empiezas a sentirte tan bien, o sea, porque empiezas a vibrar alto, que por eso tu seguridad también la comienzas a recuperar.
2: Perfecto. ¿Dónde te podemos localizar, Arce?
0: La Velada Negra Radio TV. En Facebook, Instagram, TikTok y YouTube.
2: Claro, ahí
0: también tengo mi WhatsApp.
2: A ver, eso.
0: Espérenme tantito.
2: En lo que también ahí te encuentran, ¿no, Peña? Para aquellos que no les dé tiempo de que se les lea su tarot.
0: Espérenme, porque todavía no me lo aprendo.
1: Creo que anteriormente hablamos con Carla también, que es bueno, ¿no? Que
0: sí, claro.
1: Una limpia y todo eso, pero también es importante. A veces tenemos larvas que están ahí pegadas y que están consumiendo nuestra energía, y eso es real.
2: Qué fuerte.
1: Te están consumiendo la energía, te debilitas y sí te da depresión. Entonces también sí es muy bueno una buena limpia y una buena velada, como dijera, ¿no? Las velas también intervienen mucho en armonizar esa energía.
0: Exacto, okay. Ya tengo el número.
2: A ver.
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2: Excelente.
0: Ahí me pueden mandar WhatsApp.
2: Perfecto, ahí está, anótenlo. Para los que necesitan nuevamente limpias, necesitan amuletos, etcétera, etcétera.
0: Es correcto.
2: Bueno, por aquí tenemos otro, dice Iván López. Hola, muy buenas noches, Mimi Michel, soy Iván, 23 de enero del 91. Mi pregunta es, ¿cómo me va a ir en el amor? Y tengo otra pregunta, ¿Volverá a ver la trufa? ¿Para qué? No, la trufa era un personaje que tenemos. No, Iván, no. Hablemos del amor nomás. Va a decir Peña, ¿ahora qué? ¿Ahora qué bromas?
1: ¿Chocolate o qué? Vamos a ver. ¿Cómo te va a ir en el amor?
2: Exacto.
1: Pues mira, amas mucho la libertad, que siento que el amor sí puede ser un buen complemento para ti, pero te gusta ser libre. Y en pareja creo que tendrías un poquito de conflictos, pero sí, esperemos uno, puede ser un año o puede ser un mes. Entonces, es momento que también empieces a buscar y ver opciones para que te puedas sentir bien. O sea, no necesariamente tengas que estar como urgido, ¿no?, de una persona, pero sí vete seleccionando bien qué tipo de amor necesitas, qué tipo de características de una mujer que te haga sentir bien necesitas encontrar. Sí, necesitas indagar mucho qué es lo que te puede llenar mucho a tu corazón, y esa va a ser la pareja perfecta. Pero en el amor veo que depende mucho de ti saber seleccionar con quién sí y con quién no.
2: Perfecto, ahí está. Fíjate, por acá nos dice Elizabeth. Hola, soy Elizabeth, nací el 6 del 8 del 68. Quiero saber de salud, punto.
1: Vamos a ver, Elizabeth.
2: No quiere más.
1: De salud, sí, claro. Mira, salud, necesitamos, ahora sí que una buena revolcada energética, así lo puedo llamar yo. Necesitamos
0: Peña.
1: Ahí que te...
0: Diablos,
2: Peña. No hagas pausas, Peña, por Dios. Más de dos en el coche, ¿eh?
1: ¿Qué? Yo también necesito una revolcada, dice a los demás. No, sí, yo le llamo la revolcada energética, que sí necesitas una buena, un buen análisis, puede ser médico o puede ser también en la parte esotérica, unas buenas limpias. Estamos hablando de 7 limpias para que se concrete bien un trabajo energético, que vuelvas a recuperar tu luz, que vuelvas a recuperar esas ganas de seguir adelante, pero también estamos hablando en cuestión de salud, o sea, de medicina, de lo científico. También necesitamos un buen chequeo para saber si puede haber algún problema. Que si yo noto un pequeño problema, no sé si sea como algo que tenga que ver con el hígado, pero hígado graso,

0: Hígado graso, ahí puede ser, puede haber ese problema, pero es lo que puedo detectar ahorita. Pero bueno, las limpias también son muy necesarias, o un buen chequeo médico donde te hagan todos esos estudios que se necesitan para saber cómo andan todos los órganos.
1: Eso. Lo hemos comentado, ¿no, Arce? Antes que una limpia y demás, vaya y consulte a su médico.
2: Es correcto, siempre hay que descartar el tema médico, porque claro, hay muchas gentes que se lo atribuyen a la brujería. Es que me pasa esto porque me están trabajando. Y no, no es así. Hay que descartar todo lo médico para que después de ahí ya brinquemos a lo energético.
1: Exacto. Aguas, la salud es primero. Bueno, por acá tenemos otro. Dice Xochitl Carrera. Buenas noches, tarotistas. Hola, Xochitl. Bueno, por acá tenemos a Guamita Muñoz. Enriqueta Guamita. Muñoz. Dice Guamita. Soy Enriqueta Muñoz, 22 de octubre del 92. Quiero saber sobre salud y economía, por favor.
0: 22 de octubre.
1: Uh-huh.
0: 92. Ay, caray. Hay una enfermedad que se sigue repitiendo.
1: Uy.
0: Se sigue repitiendo y por generaciones, ¿eh? Es una enfermedad que viene ahí desde los papás, los abuelos, y que hay que tener mucho cuidado y que hay que prevenir. No te puedo asegurar bien qué enfermedad es, pero viene de, es como una herencia biológica lo que estamos viendo. En cuestión de salud y dinero, ¿verdad? Uh-huh. Bueno, el dinero me sale mucho aquí, que vas a gastar mucho por salud, precisamente, pero vamos a hacer la pregunta de cómo te va a ir en el dinero. El dinero, pues no lo repartas mucho, lo gastas mucho y te preocupas mucho por los demás y luego te quedas sin nada y luego los demás no ven por ti. Así es que trata de ahorrar y se ve un poco de problemas en el dinero, pero trata de ver una posibilidad de seguir juntándolo, pero no lo repartas tanto.
1: Ok, ahí está. Abusada, mi querida Guamita. Bueno, tenemos por acá a Fourier, creo que sí, ¿verdad? Fourier. Hola, me llamo Fernando. Ok, 26 de agosto del 87. Quisiera saber si se dará un cambio de departamento en mi trabajo. Y si se da, ¿será para bien?
0: Vamos a ver, uy, primero si se va a dar. Uh-huh. Vamos a ver si se va a dar. Sí. Sí se va, sí hay posibilidades. Creo que has hecho familia ahí o tiene algo que ver tu familia, pero sí se va a dar el cambio. Vamos a ver si es para bien. Vas a perder un poco de libertad, no sé si en opiniones o en decisiones, pero yo no sé qué. No siento que al principio no te vas a sentir muy bien, pero de que va a haber el cambio lo va a haber, pero pues hay que esperar más adelante cómo va reaccionando. Siento que va a haber conflictos al principio y luego más conflictos, pero hay que tener fe y todo puede cambiar. Acuérdate que cada quien tiene el poder de decir esto sí, esto no, y arreglarlo de la mejor manera, y hablando también se entiende la gente.
1: Eso.
0: No sé si, ojalá me hayas entendido lo que dije, pero capta bien el mensaje.
1: ¿Qué dijo? Muy bien, muy bien.
0: En pocas palabras sí te puedo decir, sí va a haber el cambio, pero no creo que te vaya muy bien. Así es que es tu decisión también permanecer ahí o de a tiro arriesgarte.
1: Claro. Fíjate que eso que comentas, Peña, es cierto, ¿no? Muchas veces los cambios, de repente uno tiene mucho miedo. Dice, no, es que viene nuevo jefe, es que me van a correr, es que, bueno, cada quien trae su rollo, ¿no?
0: Sí, claro.
1: Yo creo que en ocasiones cuando te corren de un trabajo, no quiere ser el fin del mundo. Puede ser el principio de algo mejor, ¿no?
0: Claro.
1: ¿No?
0: Exactamente. Siempre. Hay que ser positivo. Bueno, no siempre, ¿no? Pero sí, suele
1: claro,
0: pasar.
1: Es lo que hay que ser positivos totalmente, ¿no? Bueno, así que abusado, mi querido Fer. Por acá, Franco Luna García. Hola, Michelle. Hola, Franco. Ángeles Montes de Oca cerró su mensaje. Y por acá, Franco Luna García. Siempre los escucho en el radio. Es mi primera vez viéndolos. Me gustaría saber si podré regresar con mi ex esposa. Muy bien, Franco, pero danos más datos de ti.
2: Tu fecha de nacimiento.
0: Podemos hacer la pregunta. Si va a regresar.
1: Ah, ya está la fecha.
0: Franco.
1: Sí, es 3 de septiembre del 95.
2: Perfecto.
0: Ay, eres muy insistente.
2: Tiene una evidencia sí.
0: Franco. Sí,
1: Franco. A ver.
0: Yo creo que sí, sí hay un reencuentro, pero van a continuar los problemas. O sea, sí, va a ser repetitivo esto. Entonces, aquí no tienes que cambiar tú, como que siento que tiene que cambiar ella. O sea, las cartas me estaban diciendo que tiene que cambiar ella para que haya una estabilidad, o sea, para que no tengas tantos problemas, Franco. Te ves una persona como noble, que con ganas de poder mejorar una relación. Es que quito un y me sale esto. Entonces creo que en tu vida sí hay muchas cosas positivas, pero el cambio no lo tienes que hacer tú para mejorar esta relación, sino que ella.
2: Okay.
0: Me salía esta y luego esto, o sea, muy insistente.
1: Qué miedo. Bueno, vamos entonces ahora con el siguiente. Y en este caso nos vamos con, déjame checar, Franco Luna, ya lo vimos, Diego Valera. Hola, ¿cómo me va a ir en este mes de septiembre? En el amor, en el dinero. Yo nací el 29 de abril del 93.
0: 29. ¿Cómo se llama?
2: Diego Valera.
0: En este mes de septiembre. Uh-huh. Diego Valera. El amor. Te va a ir bien, te va a ir muy bien. Vas a tener ciertos distanciamientos con algunas personas, pero es por, no sé si por dinero o algún compromiso monetario ahí que tengas. En el amor, no te veo satisfecho en el amor, pero sí como intentando cosas. ¿Y qué otra cosa me dijo?
1: Dijo amor y dinero.
2: Amor y dinero.
0: Dinero, pues dinero, vamos a ver, bueno, sí. Sí, pero te puede traer, te va a ir muy bien en el dinero, pero te puede traer como muchos problemas, muchos como resentimientos, si empiezas a regalarlo o a invitarle a las demás personas o a decir vamos a echar una pachanga, por ejemplo, para festejar la independencia y todo esto, ¿no? Pero trata de no es que seas codo, pero trata ahí como que limitarte un poquito a gastos excesivos en este mes, porque siento que sí puedes llegar a tener problemas con algunos asuntos que se te pueden presentar el próximo mes, que tengas que cubrir gastos o algo así por el estilo, y ya no lo tengas.
1: Sopas, pues okay. Ahí está.
0: Muy oye, bien. Sí, se ve, este chavo tiene una energía buena para la fiesta y para saber ser un buen anfitrión, entonces aguas ahí con el dinero. Te va a ir bien porque sí vas a festejar bonito.
1: Míralo, vientos, mi querido Diego, eso. Bueno, vamos ahora con Miguel Tiza. Hola, Mitch y los tarotistas. Buenas noches, me gustaría saber en salud y dinero. Soy Miguel Parra. Y soy del 8 de mayo del 91. Salud y dinero.
0: Salud y dinero, 8 y 5. 13, ¿no?
2: Sí.
0: El dinero, muy bien, muy bien. Te va a ir muy bien, compartiéndolo siempre con los tuyos, con los que quieres. Eso te hace que el dinero no se vaya fácilmente de ti. Es como una manda que tienes en donde si tú das, también recibes, o sea, estamos hablando del dinero, ¿verdad? Es que ya me había metido con la salud. Creo que es momento de seguir compartiendo, porque este mes precisamente vas a tener grandes satisfacciones económicas por lo generoso que eres con los demás. Entonces creo que en el dinero difícilmente te va a dejar de faltar, o sea, vas a tener siempre para comprar comida, para lo que tú necesites. O sea, piensa que no se te va a ir porque no se te va a ir. En salud estamos todo bien, uno que otro problema ahí como del estómago, como colitis nerviosa, puede ser algo que tenga que ver con el sistema digestivo, pero pues es leve, no pasa a mayores.
1: Perfecto, ok. Vámonos ahora con el siguiente de esta nochecita, cuando ya son las 11:32. ¡Qué bárbaro! ¡Qué rápido!
2: Rapidísimo.
1: ¿Verdad? A ver, vamos a ver. Xochitl, quiero saber si pronto tendré trabajo y si pronto tendré una pareja sentimental. Soy del 13 de abril del 82.
0: Xochitl, 13 de abril, enero, febrero, marzo, abril, 4. Xochitl, pronto tendrá trabajo. Un poquito complicado, pero sí, pronto vas a tener trabajo, Xochitl, y precisamente de lo que tú estás buscando, de lo que te gusta, lo que te da alegría. No sé si seas muy risueña, pero te gusta como reír, divertirte, y creo que vas a encontrar un trabajo en ese aspecto. ¿El otro punto fue de salud?
1: Ajá.
0: ¿O pareja?
1: No, sí, pareja. Sí,
2: pareja.
1: Sí,
0: pareja. La pareja, sí. Si pronto vas a tener pareja, efectivamente, en el trabajo vas a encontrar a la pareja que tú necesitas y que compaginas mucho con el tema sobre el trabajo que están realizando. Sí te veo trabajando al lado de tú una pareja. O sea, que puede ser que lo encuentres ahí o que esta pareja te incite a trabajar en ese lugar. Entonces, sí, pronto habrá noticias muy buenas para ti.
1: Vientos, bueno, pues ahí está. Qué bueno, Xochitl. Ánimo, ánimo, sí se pelle, sí se pelle. Bueno, para acá, Franco Luna García. Ajá, y luego nos manda su fecha de nacimiento.
2: Se lo mando.
1: Está bien, Franquito. Gracias por avisarnos cuando naciste. Pero pues, ¿qué onda? ¿Qué pregunta, amigo?
0: Grabemos unas mañanitas.
1: Pues al menos Peña, ¿qué sería en general?
2: Pues yo creo que sí, ¿no?
1: ¿Quieres saber tema general? ¿Sí? ¿Franco Luna?
0: ¿Franco Luna?
2: Sí.
0: Vamos a ver tema general, lo ponemos en septiembre.
1: 3 de septiembre del 95.
0: Es 3 de septiembre, ya fue su cumpleaños, entonces ya no. Bueno, en este mes de septiembre, pues viene uno que otro problema, mi querido Franco, y puede ser familiar, tiene que ver con cuestiones de papeleos o cosas que hayas realizado o que haya realizado algún familiar y que te involucre en esto. Te veo preocupado en este mes, te veo preocupado como peleando mucho y defendiendo también a la familia, pero es un mes en donde tienes que buscar el equilibrio, donde tienes que, no sé, tienes que compartir más tu pensar para que todo eso también lo desahogues y para que puedas encontrar como esa paz que estás buscando. Te veo buscando equilibrio sin duda en septiembre, creo que lo puedes encontrar y ya deja de, no sé si te peleas contigo mismo o con otra persona ahí muy afín a ti, pero hay que olvidarse de eso y hay que buscar el equilibrio en este mes.
1: Perfecto, ahí está, vamos ahora con el siguiente y nos vamos ahora con
2: Ricardo Rodas.
1: Ese merengue es del 10 de, ¿qué es?
2: De agosto, ¿no?
1: Exacto, del 87. Salud y economía, hombre, nadie ha querido mucho del amor.
2: Sí, ¿verdad? Hoy les preocupa más la salud y el dinero.
0: Y la economía.
1: Exacto.
0: Ricardo Rodas. Bueno. Es que sabes que toda la gente es muy fiestera, no sé si porque sea septiembre, pero toda la gente que está escribiendo como que es muy fiestera, como que este mes quiere desatarse un poco. Vamos a ver.
1: A ver.
0: ¿Salud y el amor?
2: Salud y economía.
1: Salud y economía. El amor creo que no.
0: Salud, estás saliendo de algo, o sea, no sé si sea una gripe o algo, pero pues ya vas a salir, o sea, la salud va a estar bien. Finalizas con un tratamiento quizás o finalizas con una pequeña enfermedad, pero de que va a finalizar y tiene que ser este mes, ojalá que tenga que ser este mes, porque si no, estamos hablando de 9 años, ¿no? Que no queremos que sea eso, ¿no? Pero ojalá sea este mes, en el amor, ¿verdad?
2: No, exacto. Economía y salud.
1: Y salud.
0: Ah, salud, bueno, fue salud. Economía, pues tratemos de no gastarnos el dinero en emociones sentimentales, no sé, al sentimiento por otra persona y gastar de más. A lo mejor ya pasó un cumpleaños ahí donde tuviste que gastar por otra niña o una niña y ya hoy es un momento como que de bajarle un poquito a los gastos. Oye, la gente está gastando mucho. O sea... salen muchos que sí.
2: Y a partir de este mes en adelante.
0: A partir de este mes, oye, qué varo.
1: Mucha chela, mucha lana.
0: Mucha chela, mucho pozole este mes.
1: Híjola, ya hay quienes lo traemos puesto el pozole.
0: Mucha sal de uva, pa.
1: Mucha sal de uva.
0: Úchale, ya me eché un golazo.
1: Bueno, vamos con otro por acá. Dice Karina Morales. Oye, buenas noches, soy del 4 de septiembre del 91. Quiero saber de salud. Punto. 4 de septiembre del 91.
0: 4 de septiembre.
1: Karina.
0: Salud. Oye, pues sí, te has sentido pues mal. También tiene mucho que ver con las emociones, tiene que ver mucho con el corazón. No sé si sea cuestión de circulación, pero ahí pasa algo con el corazón. Hay que estarnos checando. Te veo, es como el sistema nervioso, el central, así como... Sí, ¿no? La columna, es como los nervios que pasan por la columna, pero sí, tienen que ver ahí también con el corazón, entonces hay que checarnos el corazón. Sí te veo un poquito como lenta, como lenta una enfermedad, pero sí tenemos que checarnos bien. Ahí me habla claramente del corazón y como de la columna, toda esta parte de los nervios, que tenemos que revisarlos. A lo mejor puede ser alguna... como crisis, tipo crisis de pánico que puedes llegar a sentir, pero realmente puede ser el corazón que puede estar sobrecargado. Ahí sí también te recomiendo una limpia. Una limpia te va a ayudar como a quitar todas esas emociones energéticas también, que te limpia tu campo áurico y que te ayuda también como a estabilizar ahí al corazón, al chakra del corazón.
1: Ok, pregunta, mi querida Arce, ¿quién es candidato para una limpia?
2: Ay, mira, todos necesitamos limpias. O sea, si nos vaya bien o nos vaya mal, incluso lo que siempre les he mencionado, es que la gente siempre espera que te vaya mal para buscar hacerse una limpia. Y no, es cuando te está yendo bien, precisamente porque estás como muy expenso a envidias, coraje, a resentimientos de personas. Entonces empezamos a jalar esas energías negativas. Entonces siempre, siempre es bueno hacerse una limpia, pues esporádicamente.
1: Ahí está, ya ven, entonces no hay que esperar cuando nos vaya mal, al contrario, nos va bien, claro. Ahora es cuando.
2: Y protegerse sobre todo, porque hay gente que va, se hace limpias, pero no se protege. Entonces queda vulnerable, siempre es bueno traer un amuleto, un talismán que te proteja.
1: Excelente.
0: Precisamente, fíjate que hoy hice tres limpias a a tres personas que mañana tienen una reunión con abogados y todo ese asunto de asuntos legales y pues me pidieron una limpia para cada uno de ellos para que se energeticen bien y ojalá que todo salga bien, que esperemos que sí.
1: Fíjate, qué bueno, es muy buen tip para aquellos que tienen que enfrentar algún juicio, ¿por qué no? Ir preparados, antes. Pues sí.
0: Sí,
2: claro,
0: sí.
2: Si quieren que les fluya, lo que vayan a hacer, ¿no?
1: es que es curioso, ¿no? Pero muchos de repente nomás queremos la limpia para males de amores y demás, pero es para muchas cosas más, ¿no? Digo, o sea.
2: Claro, para emprender un negocio.
0: Sí, sí, sí. En fin. De hecho, no sé si hayan notado, bueno, se acuerden las caricaturas donde al personaje le salió un diablito al lado izquierdo y al lado el angelito. Ajá. Pues realmente es así. A veces escuchas voces que no te convienen, consejos que no te convienen, y es como esa parte del diablito ahí te está diciendo que maltrates o que le hagas mal a una persona, y el angelito te está diciendo cálmate, cálmate. Y las limpias lo que hacen es equilibrar esto y hacer las cosas que sepas bien qué es lo que te conviene y no estar escuchando tanto a tu mente, ¿no?
2: Exacto.
1: Sí, es cierto. Pues ahí está. Pues vamos a continuar. Tenemos por aquí otro, dice Felipe Ávila Rosas. Buenas noches, soy del 6 de octubre del 95. Vaya, ¿cómo me va a ir en el amor y en el trabajo? Porfa, Mitch, saludos. Órale.
0: Felipe, 6 de octubre, vamos a ver cómo te va a ir en el amor y en el trabajo. Eso. En el amor... Pues yo creo que tienes que esperar porque ahorita vienen proyectos muy buenos que te necesitas tú mismo, o sea, necesitas estar al 100 contigo mismo y creo que el amor te va a interrumpir en muchas cosas. En el trabajo, pues ahorita estás como como pensando de más o atrayendo problemas, pero al final te vas a dar cuenta que todo está fluyendo bien y todo va a fluir muy bien para encontrar realmente lo que tú quieres, un éxito, un ascenso, incluso pues mayor ganancias en lo que haces. Pero bueno, eso es lo que me sale.
1: Ok, ahí está, no se diga más. Vamos ahora con el siguiente. ¿Y qué te parece, Arce, si tú te avientas obviamente los que están en YouTube?
2: Claro.
1: Y nos vamos uno y uno, porque dice, llegaron muchos por WhatsApp.
2: Ah, perfecto.
1: Sale.
2: Dice Edis23, yo tengo una pregunta, si un hombre con sus dedos se echa saliva y te lo frota en tu oreja izquierda, ¿cuál es su significado? Pues, bueno, no sé si tú quieras dar tu opinión,
0: adelante.
2: Pero eso significa marcaje, un marcaje energético es como para dominar a la persona, como para que se someta a ti.
1: Ah,
0: es dominio.
1: ¿Cómo es?
2: Es completo dominio.
1: ¿Cómo es? O sea, babita.
2: Te frota tu oreja izquierda con la saliva de él.
0: Dominio.
1: La oreja izquierda con babita. Ahora, ¿qué se hace cuando uno recibe esa cosa? O sea, ¿se puede proteger? ¿Puede evitar los efectos?
0: Claro, cuando te lo hagan, agarra un limón y frótatelo. Un limón, puede ser también un huevo, que es una célula muy grande, pero el limón es más efectivo en ese aspecto.
1: Wow, nunca había sabido de eso. Sí, interesante. Muy bien. Bueno, continuamos con ¿qué?
2: Vas tú, ¿no?
1: Me toca a mí. A ver, dice aquí Maldonado. Hola, Mitch, buenas noches. ¿Cómo me va a ir en el amor y en la salud? Y de una vez en el dinero. Soy del 5 de junio.
2: Qué salud, dinero,
1: Jorge Maldonado. No, pues de todo. Quiere el
0: Jorge
1: paquete.
0: Jorge Maldonado. Quiere el paquete completo.
1: El paquete completo. El All Inclusive.
0: Vamos a ver en el dinero. Uh-huh. En el dinero, las cartas pues salen bien, pero siempre como que te va a traer problemas. No sé si problemas de inversión o cómo lo estás manejando, cómo lo estás ahorrando, pero el del dinero, pues sí, me marca que sí vas a tener buena suerte, pero hay que tener mucha atención, mucho cuidado cómo lo estás manejando y cómo lo vas a seguir juntando o tener más ganancias con ello. Entonces, aguas ahí. En el trabajo te veo muy bien, teniendo muy buenos éxitos. Te va a presentar una persona ya mayor que te va a proponer un buen trabajo que te va a dar muy buenas ganancias económicas. Y esto te va a ayudar para tener ahí, si tienes algún compromiso con tu familia, pues vas a poder salir de ese compromiso y les vas a dar mucha felicidad. Entonces, acuérdate que viene una persona ya mayor, a lo mejor que puede ser el dueño de una empresa, gerente, no sé, o amigo, no sé, pero él te va a ayudar a tener un buen puesto donde vas a recibir un buen una buena ganancia económica. Vamos con el amor, ¿no?
2: Amor.
0: Uh-huh. El amor te veo muy bien, te veo muy satisfecho, porque sí hay amor propio, antes que compartirlo con los demás, sí hay amor propio, pero no sé qué cargues aquí, porque siempre tienes conflictos muy grandes al enamorarte, o sea, no sé si dudas o hay cierta toxicidad que no te ayuda como ser más libre con tu pareja, pero bueno, en el amor siento que te va a ir muy bien, solamente que no hay que repetir esos patrones que se vienen presentando, ¿no? Entonces no hagas lo que hiciste anteriormente, trata de no actuar como actuaste con tus anteriores parejas para que te vaya bien.
2: Sigue ese patrón,
0: exacto.
1: Te tocarse, cuéntanos.
2: Voy yo. Dice Felipe Ávila. Hola, buenas noches, soy del 6 de octubre de 1995. ¿Cómo me irá en el amor y en el trabajo? Por favor, Mitch, saludos.
0: Eso. Ya lo habíamos dicho, ¿no?
1: Sí, ella.
2: Ah, sí, te brincaste a la chica, ok.
1: Sí.
2: Y leíste Felipe. Ok, otra. Va. Viridiana Vallejo. Hola, saber sobre el trabajo a futuro y salud. 30 de abril del 88, gracias.
0: Ay, 30 de abril, debería ser bailarina.
1: Ah, sí.
0: ¿Salud?
2: Ella, salud, trabajo.
0: Salud y trabajo. ¿Cómo te va a ir en el
2: trabajo? ¿Cómo le irá en el trabajo a futuro y salud?
0: La salud, primero, la salud va a estar muy bien, eres un 3, me sale también un 3 donde me asegura perfectamente que la salud va a ir muy bien, solamente ahí hay que checar un poquito la parte del corazón, las emociones, todo ese tipo de cosas, pero todo lo que tenga que ver con el corazón, enamorarse, el desamor, todo ese tipo de cosas, ¿no? Pero vas a estar muy bien, yo te veo muy bien, excelentemente bien, pero pues a echarle muchas ganas y a tener cuidado ahí con el corazón. De salud, amor, ¿verdad?
2: Amor.
0: Vamos a ver en el amor. En el amor te va a ir maravillosamente bien. O sea, tienes mucha luz y la persona que llegues a encontrar se va a enamorar mucho de ti. Si ya la tienes, pues cuídalo mucho porque están realizando cosas muy, muy buenas. O sea, esa emoción, ese sentimiento va a crecer más y vas a estar muy satisfecha en el amor. Entonces, ambas cosas te salieron muy bien. Siento que eres una muy buena persona.
2: Ah, rectifico. Preguntó sobre el trabajo a futuro y salud. Bueno, ya leíste el amor.
0: Ya, trabajo.
2: Pero no sé si le leíste trabajo a futuro y salud.
0: Ajá, salud. Salud y amor. Salud. Trabajo, okay. Me falta. Trabajo a futuro, pues te lo decimos. También trabajo a futuro, vamos a ver. Adiós. Trabajo a futuro, te veo un poco desempleada. O te falta el trabajo, pero es cosa de finalizar a lo mejor cosas que dejaste pendientes en anteriores trabajos, pero todo lo que comiences lo tienes que terminar. Entonces ahí tienes que tomar en cuenta esto. Si empiezas un trabajo, termina el ciclo. Si no lo vas a terminar, no creo que te convenga empezar otro trabajo. Hay que siempre terminar los ciclos. Aquí contigo es eso. Si empiezas algo, hay que terminarlo.
2: Perfecto.
1: Muy bien. Por acá tenemos otro que dice, hola a todos, buenas noches. Para saber el estado de salud de mi hermano José Alejandro. Él nació el 6 de noviembre del 65. Actualmente él está hospitalizado. Yo soy Jorge Arturo.
0: ¿Cómo se llama?
1: El enfermito José Alejandro nació el 6 de noviembre del 65.
0: José Alejandro. Mira, la salud está un poco deteriorada, se necesita invertir más. Creo que tienen que ver otras opiniones o tienen que llevarla con otro especialista, no sé, pero siento que está avanzando un poco más, pero sí, hay que unirse en familia y ver qué es lo que pueden hacer. Investiguen mucho qué otras alternativas, pero sí, en este momento sí lo veo como pues delicado, ¿no? Delicado, si no lo veo bien de salud, pero yo lo que les recomiendo es que busquemos otras opciones, que todos se genere de buena forma para su salud. Hay que buscar más opiniones y tener fe sobre todo, ¿no?
1: Listo.
2: Ok. Voy yo, ¿verdad? Uh-huh. Dice, hola, buenas noches, saludos, soy Andrea, del 15 del 5 del 88. ¿Cómo estoy en amor y me gustaría saber si me voy a embarazar?
0: ¿Cómo estás en amor?
2: O sea, 15 de mayo del 88.
0: 15, ¿cómo estás en amor?
2: Y me gustaría saber si me voy a embarazar.
0: ¿Cómo estás en el amor? Pues muy pensativa, muy dudosa. Pues te atrae mucho la prosperidad también. O sea, estás pensando mucho en cómo te va a ir económicamente. El amor sí te hace dudar. Te hace dudar en muchas cosas. Pero al final, pues yo lo que te recomiendo es que sigas ese objetivo que tienes de ser alguien, de tener tu propio negocio, si es posible, tu propio dinero, que tú lo controles, que tú lo administres, y saber si te vas a embarazar pronto. Mira, no va a ser pronto, pero de que te vas a embarazar, sí te vas a embarazar. Siento que necesitas resolver algunos problemas, incluso de salud, pero enfócate más en ti, en estar en paz, estar tranquila, estar como más enfocada en lo que puedes, en tus sueños, en lo que puedes lograr más adelante y conseguir posiblemente ese dinero que necesitas mucho para hacer las cosas que más te gustan.
1: Wow, fíjate, Peña, ahorita me llama mucho la atención cuando la mayoría de las mujeres preguntan si se van a embarazar o no. ¿Será acaso que también lo toman como una especie de un eslabón? O sea, avanzar, a lo mejor perdonar, regresar, o sea, el significado de embarazo es más allá, ¿no? Que el simple hecho del embarazo, ¿no? Muchos de repente lo toman como, ¿sabes qué? Yo tengo problemas con mi pareja, y un embarazo sería lo mejor, se me ocurre, ¿no? Uh-huh. O en el trabajo, o superar una enfermedad, o una nueva etapa, ¿no? O sea, yo a veces veo eso, ¿no? Que el embarazo, muchas mujeres es como una especie como de ¿cómo se le puede llamar? Una línea, una oportunidad para una mejoría, ¿no? No sé, eso es lo que yo veo, ¿no?
0: Puede ser, ¿no? Hay muchas razones. Si nos planteamos muchas cosas, por ejemplo, en el lado, lo que veo en ella, uh-huh, es que ya está como el espíritu cercano a ella. Entonces, cuando ya tienes el espíritu cercano, ya tienes esas ganas de poder embarazarte y poder... Todos venimos por una misión, con una misión de vida. Entonces, a veces, las mujeres son como parte importante para la misión de otros seres que van a nacer. Entonces, cuando ya hay cerca un espíritu, está esas ganas, este pensar de ya quiero ser mamá y todo esto, porque los mismos espíritus son muy sabios, eligen a las mamás para saber cómo van a cumplir su misión de vida, saben con quién nacer, en dónde nacer y en qué tiempo nacer para que puedan desarrollar ahí su vida y cumplir esa misión de vida. Muchas de las veces tienen que ver eso. Uh-huh. Otras ya cuando empezamos a checar asuntos o cosas como, no quiero que se vaya su pareja, el marido, o algo así, ajá, pues mejor opción es embarazarse. Ajá. Muchas de las veces pasa eso, pero en este caso yo siento que en ella ya aquí está indicado ahí que ya hay un espíritu cerca que la está eligiendo como madre y entonces ella tiene esa emoción, esa conexión, ya empieza a sentir esa sensación de poder de embarazarse. Poder.
2: Claro.
1: Y habla de buena salud, de cosas buenas que le vienen.
0: Tiene que enfocarse mucho a su sueño, a tener dinero propio. Y eso está padre en ella. O sea,
1: sí. Ok.
0: Va a estar bien.
1: Yo tenía mi duda. Me toca, ¿verdad? Sí, ¿eh? Dice por acá, carta astral en general. Soy Francisco Javier Hernández, 2 de junio del 81.
0: Mira, carta astral en general es otro tipo de lectura. Lectura y análisis, pero sí te puedo leer así como
2: en general,
0: que te va a ir a lo mejor hasta diciembre del 2026, con gusto. ¿Cuál es su nombre?
1: Javier Hernández, del 2 de junio del 81.
0: Javier Hernández, del 2 de junio. Vamos a ver, general, ¿cómo te va a ir? Mira, este año, pues sí, estás saliendo de problemas, estás como entendiendo qué es lo que está pasando con tu profesión, con lo que te dediques, pero consigues de repente dinero que te emociona, que te hace sentir que vas a salir adelante. Yo lo que te recomiendo aquí es que empieces como a viajar. Que empieces a viajar a la naturaleza, que empieces a reconectarte en la naturaleza para que empieces a encontrar ese pensar que te va a ayudar a elegir bien por qué rumbo tomar. Creo que la naturaleza te está llamando, la naturaleza quiere que te acerques más a ella, y te quiero decir que es como abrazar un árbol, andar descalzo en el pasto, ver un río, una cascada. Te recomiendo ir a Cuetzalan, por cierto. Pero sí necesitas ese contacto con la naturaleza tremendo, o sea, para que te desahogues un poquito de todo esto que has estado viviendo, de esta tormenta de ruidos, de contaminación y todo. Como que la naturaleza es quien te está llamando a ti, o sea, quiere que conectes con ella. Entonces creo que lo que puedes hacer este año es como alejarte un poquito de la ciudad o del lugar donde estés e irte a ver paisajes naturales muy bonitos, y eso te va a ayudar a reconectar contigo mismo para que entiendas qué viene en el siguiente año y que lo empieces con esa energía que tú necesitas, porque tienes retos muy grandes. No sé si te dediques como algo de los coches, mecánica automotriz o algo que tenga que ver con ingenierías o algo así, pero sí te va a requerir mucha carga, principalmente de los elementales naturales.
1: Perfecto.
2: Voy yo, ¿verdad?
1: Ajá.
2: Hola, mi nombre es Santiago, del 25 de septiembre del 83. Trabajo y salud. Gracias, saludos.
0: ¿Santiago del 20 qué?
2: Del 25 de septiembre del 83.
0: Trabajo y salud. ¿Cómo te va a ir en el trabajo y cómo te va a ir de salud? Mira, salud. Pues salud nos marca cosas muy buenas. Cosas muy buenas, solamente hay que cuidarse mucho los riñones, y pues por ahí el aparato
2: tracturinal.
0: El aparato urinario, exacto.
1: Para entrar en detalles.
0: Para entrar, es como te explico. Ajá. Hay que cuidarse mucho ahí. Y en el trabajo, ¿verdad?
2: Trabajo y salud.
0: Ajá, trabajo un poquito complicado, pero no quiere decir que no tengas la fuerza para poder salir de esos problemas. Tienes mucha capacidad para resolverlos, y creo que el trabajo ahorita te va a pedir un poquito más de atención y resolver problemas que tú sabes muy bien que les has dejado de poner atención, pero hay que ponerle más atención para que el trabajo empiece a fluir de una manera bien. Si no has encontrado trabajo, lo que necesitas es decidirte qué es lo que quieres. ¿En qué quieres trabajar para poder saber si puedes cumplir con ese trabajo los sueños que tienes? Porque eres una persona muy soñadora, tienes muchas cosas en la cabeza que quieres cumplir.
1: Perfecto. Por acá tenemos otro, dice, hola, soy Marisol González. ¿Cómo me va a ir con el dinero? Soy del 22 de agosto del 92.
0: Marisol González, no la habíamos leído, ¿no? No.
2: No.
1: No, ¿verdad?
0: Marisol González, ¿cómo te va a ir en el dinero?
1: Uh-huh. 22 de agosto, 92.
0: Marisol, te va a ir muy bien, necesitas mucha protección, aquí sí necesitamos amuletos, que tengan que ver con la prosperidad, con, no sé si puedas conseguirte ahí canela y que te la frotes en las manos, pero sí, pues necesitamos ahí amuletos para que te pueda proteger de que no se te vaya el dinero fácilmente, y también pues no gastar, veo que gastas, no sé si gastas mucho como en cosas así de lo que ves en internet o en catálogos o algo así, trata de también de no estar comprando cosas que tengan que ver con eso, porque sí se te puede crear un vicio en algún momento y no dejar de comprar. Pero sí necesitamos un amuleto ahí para retener la energía del dinero.
1: Importante, ¿no?
2: Claro.
1: Muy importante.
0: Hay personas que necesitan estos amuletos, hay personas que necesitan creer en ellos mismos, hay personas que necesitan dejar la codicia, ser más generosos, o sea, toda persona es un mundo diferente, pero siempre las cartas marcan qué es lo que necesita cada persona.
2: Es correcto. Fíjate que ahorita que lo mencionas, me ha tocado gente que me pide limpias porque tienen problemas económicos. Pero lo que no entienden las personas es que tiene que haber un equilibrio energético, es el dar, dar. Porque si tú no das, o sea, por ejemplo, supongamos, yo no te cobro, pero me dices, yo te pago con una despensa, o te pago con una bolsa de frijol, o con una bolsa de arroz, tú ya estás dando, ¿no? Entonces tiene que haber ese equilibrio energético. Hay personas que dicen, yo como, ¿por qué te tengo que pagar? O como, ¿por qué te tengo que dar?
0: Claro.
2: Es que en esta vida tiene que haber ese equilibrio para que nos vaya bien a ambos. Si no lo hay, empiezan a carecer las dos personas. Entonces, sí me ha tocado las personitas que sí me han preguntado, oye, es que ¿por qué me va mal? Precisamente por eso, porque traen eso en mente. Tienen que cambiar ese chip y decir, o sea, y dejar de estar pensando, es que no tengo dinero, es que me va mal, es que tú mismo estás atrayendo esa negatividad a tu... En tu camino, ¿no?
1: Te boicoteas.
2: Entonces hay que cambiar ese chip por completo.
1: Sí, sí, cierto.
0: Yo les voy a recomendar algo. A fuerza tenemos que ser personas generosas. O sea, si ganas 100 pesos, hay que compartir por lo menos 10 pesos. No hay que pensar que todo es para nosotros. Correcto. Hay algo para desbloquear pues la mala suerte en el dinero. Lo pueden buscar en YouTube. Se llama Método Yuen.
1: Yuen.
0: Método Yuen. Yuen. Si les explico, me voy a llevar casi que un programa, pero busquen el método Yuen y precisamente para atraer dinero les va a ayudar demasiado ese tipo de, pues de, ay, ¿cómo le llamamos? Es un método que desbloquea ciertas cosas que nos están haciendo sentir mal o nos están causando mala suerte. El método Yuen es muy bueno, se los recomiendo demasiado.
1: Perfecto. Ok, vamos contigo, Arsen.
2: ¿Sí? ¿Todavía nos da tiempo?
1: Sí, ya estamos cerrando el programa.
2: Perfecto. A ver, dice, hola, Félix, Libra, de octubre del 62. Me echa de menos y está pensando en volver conmigo. Yo soy Libra de septiembre del 63.
0: Félix, te echa de menos, está pensando en ti, ¿no?
2: Ajá.
0: A ver. Sí, sí, sí, piensa en volver contigo, pero ya no sueltes mucho dinero, por favor. O que no te vea con ojos de dinero. Sí, necesitan cerrar un ciclo ahí, o quizás volver y cerrar el ciclo por el bien de los dos. Pero sí veo que regresan teniendo los mismos problemas de siempre, pero sí, sí, sí, te echa de menos y sí, como que necesita de ti.
1: Ok. Pues ya estamos prácticamente por finalizar y por acá, ¿cómo le va a ir a mi novio en el dinero? Él es Cristian del 15 de mayo del 89.
0: Cristian del 15 de mayo del 89, ¿cómo le va a ir en el dinero? Pues muy bien, muy bien, muy bien, recibe apoyos muy importantes. No se lo gana todo, pero sí recibe esos apoyos que le van a ayudar a pues estar estable un buen tiempo. Así es que sí veo que le vaya muy bien, ¿eh?
1: Qué barbaridad. Fíjense que acabo de notar que acabamos de romper el récord de visitas. Muchas gracias a todos los que nos están siguiendo en YouTube.
2: Es que ya nos hacía falta
1: sí,
2: YouTube.
1: Sí, regresar a YouTube. Fíjate que sí, sí nos jala un poco más.
2: Sí, ¿verdad?
1: Que el Face. Sí, totalmente. Y bueno, obviamente se quedaron con muchas ganas de leer o escuchar obviamente su tarot. ¿Dónde, Peña, te podemos localizar?
0: Pues directamente La Velada Negra, ahí con mi querida Arce. Ella ahí, controla mis consultas y con ella pueden escribirle y pueden decirles que quieren una lectura. Lo podemos hacer incluso por línea y ya nos ponemos de acuerdo. Y obviamente les voy a decir qué día es conveniente y también pues hacerles unas preguntas para ver si es necesario que hagamos la lectura.
1: Excelente.
2: La verdad, 100% recomendable.
1: Claro. Sí. El WhatsApp, mi querida Arce, ahora sí.
2: Claro. Bueno, primero que nada, las páginas La Velada Negra Radio TV por uh-huh. Instagram, TikTok, Facebook y YouTube.
1: Ok.
2: Y el WhatsApp 56 63 67 32 00.
1: Excelente, pues ahí está, para que tengan todos oportunidad, obviamente, de que le chequen sus cartas, porque son demasiados los mensajes que llegaron, bendito sea el Señor. Y bueno, pero pues ahora sí que en una hora no nos da tiempo,
2: no nos
1: pero
2: alcanza.
1: de nada.
2: Mándenlas el próximo martes.
1: Exacto, el próximo martes. Pues un placer, todavía el otro martes sin problema, ¿verdad? Pues déjame ver, es este, sí. Es 15.
2: ¡Ay, es 15!
1: Es 15, Jesucristo. Martes 15. ¡Uy! ¡Híjola! Bueno, pues vemos.
2: Bueno, pues ya.
1: Va a estar un poquito apretado, porque pues a partir de las 10, ¿no? Todo el mundo va a estar esperando
2: el grito. Sí, todo el mundo a la fiesta.
0: Va a empezar a gritar ahí, sí.
1: A esa hora, exactamente. Si no, yo creo que sí le vamos a hacer una pausita y nos vamos hasta el 22.
2: Exacto.
1: Porque pues para no apretarnos en tiempo, ¿no?
2: Exacto.
1: Bueno, no se diga más. Pues, Arce, como siempre, un placer. Muchas
2: Muchísimas
1: gracias.
2: Nombre pues no nos vemos el próximo martes, pero
1: pero nos vemos en 15
2: avisando,
1: días,
2: claro,
1: exactamente.
2: Sí.
1: Peña, un abrazo.
0: Muchísimas gracias, Michel. Recuerden decir, decretar, no va a temblar, no va a temblar, por favor, por favor.
1: Sí.
0: No están atrayendo el temblor, por favor, no va a temblar, no va a temblar y no va a temblar, por favor, ayúdenos con eso los mexicanos.
1: Sí, porque no nos ayudamos. Pero bueno, ya con esto nos estamos despidiendo, muchas gracias, esto fue el martes de Paranormal Tarot. Mañana nos escuchamos con psicofonías, fotos y videos, y bueno, y el jueves, historias. Yo soy Mimi Michel Cepeda, que tengan todos una muy buena noche, y gracias de verdad a todos los que llegaron al YouTube. ¡Qué barbaridad! Muchas noches como esta, ¿eh?
2: Exacto.
1: Un placer, nos vemos mañana. Bye bye.

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1: ¿Cómo está? Buenos días. Hoy es 9 de septiembre. Son las 5:50 de la mañana. A nivel local, le informaremos hoy que se suspenden clases los días miércoles 9 y jueves 10, es decir, hoy y mañana, en todos los niveles educativos, en 26 municipios de la Sierra Negra, ante el mal clima, confirma Educación Pública de Puebla.
2: Y sano y salvo ubicaron al menor de 2 años que fue arrebatado de su madre allá en la colonia Misiones de San Francisco, en Coronango.
1: El presidente de la Junta de Gobierno y Coordinación Política del Congreso, Pavel Gaspar, llamó a enfrentar con carácter y determinación los retos que vive el país en la ceremonia del aniversario luctuoso del general Zaragoza.
2: Y con un llamado a mantener vigente el ejemplo y valentía de la participación y compromiso con la transformación de México que representa José Ortiz de Téllez Girón, el gobernador Alejandro Armenta Mier encabezó la ceremonia conmemorativa por el 258 aniversario de su natalicio.
1: Después de revisar estas ceremonias, la historia siempre es importante. La criminalidad, los líderes criminales buscan zonas como Lomas de Angelópolis para ocultarse en Puebla, dice el secretario de Seguridad, el vicealmirante Sánchez González.
2: Y garantizada está la seguridad en los municipios de Esperanza y Tepeyagualco, afirmó el secretario de Seguridad Pública, el vicealmirante Francisco Sánchez.
1: El titular de Gobernación Municipal, Samuel Aguilar Pala, sostiene que se mantiene en análisis quienes quedarían de forma momentánea en las alcaldías de Tepeyagualco y Esperanza.
2: El Congreso del Estado será el que deba determinar si se instalan consejos municipales en los municipios de Tepeyagualco y Esperanza, aseguró el gobernador Alejandro Armenta.
1: Tanto el gobierno de Claudia Sheinbaum como el estatal han demostrado que están limpiando contubernios entre gobiernos y delincuencia organizada en México, consideró el rector de la UDAP, Luis Ernesto Derbez, tras la detención de los alcaldes de Esperanza y Tepeyagualco.
2: Y el Ayuntamiento de Puebla reportó capacitación a las brigadas comunitarias de las juntas auxiliares para el uso y manejo de extintores, reanimación cardiopulmonar con manos y la maniobra de Heimlich.
1: La detención del alcalde de Esperanza, José Isaquén, y otros 7 ediles señalados por el crimen organizado, obligó al Congreso a prometer una reforma para frenar la infiltración criminal.
2: Y el dirigente de Acción Nacional, Mario Riestra, evidenció pues que los casos de nepotismo de Acatlán y Tianguismanalco no son los únicos, pues estas prácticas son unas constantes en las administraciones de Morena.
1: En los temas nacionales, la OCDE alerta por la caída histórica en la prueba PISA. Si no puedes leer bien, no puedes aprender bien, señala, aunque también reconoce que hay una baja general en el mundo.
2: Y México es el penúltimo lugar de la OCDE en lectura ciencias, según el IMCO. Acumula 5 descensos consecutivos en comprensión lectora.
1: La presidenta Sheinbaum destaca el resultado de México en ciencias, sobre todo en ciencias, y reconoce un descenso en matemáticas.
2: Y la prueba PISA 2025, el PRI y el PAN también reprochan a Morena los resultados de las evaluaciones y piden menos propaganda y más presupuesto.
1: Publica Aurelio Nuño, que fue secretario de Educación con Peña, y hicieron una reforma educativa, un análisis sobre esto. Por otro lado, se presentó ayer el presupuesto, se reduce la estimación de crecimiento de 2.5, lo bajan a 1.5, que es muy bajo. Sigue siendo muy bajo para las demandas del país.
2: Y la defensa de Farías Laguna insiste en que Rafael Ojeda comparezca. Debe de responder qué sabía sobre presuntas irregularidades, dice.
1: Entre reproches inició la glosa del segundo informe de gobierno.
2: Y matan a Amy Navarrete, aspirante del PAN en Oaxaca.
1: Reportan disminución de homicidios en un 53%.
2: Y suman ya 111 funcionarios públicos que por vínculos con el crimen organizado han sido detenidos en el actual gobierno, informó el secretario Harfuch.
1: Y así peces grandes, pues muy pocos, casi ninguno o ninguno, ¿no? Movimiento Ciudadano denuncia ante el Instituto Nacional Electoral a Morena por actos anticipados de campaña.
2: Y las boletas planchadas, el tema que enciende los focos rojos y genera tensión en el INE, esto de cara al 2027.
1: Comentario, pues cómo no. Si una boleta estirada, tal cual, no cabe en la urna si no la doblas, que cuenten boletas no dobladas, quiere decir que son boletas que van a incorporar después de que abran la urna, ya tachadas por alguien. No por los ciudadanos. El ciudadano que vota dobla su boleta, si no, no entra en la urna. La ranura de la urna es más pequeña que la hoja estirada. ¿Cómo va a haber hojas estiradas sin doblez que sean contabilizadas? Están preavalando una trampa. Según encuestas, Mitofsky, la oposición acorta la distancia con Morena rumbo a las elecciones de 2027. Ha crecido ligeramente, tampoco es gran cosa lo que maneja Mitofsky, pero se acortó la distancia. Desde luego, ayer oí una platicada de Mitofsky en algún noticiero y sí le pegan de algún modo todo este desgaste que ha tenido con Sinaloa, con Adán Augusto, con todo esto, pues sí le pega a Morena, y cómo no. ¿Qué más?
2: Y Maynes abre la puerta el rumbo a las elecciones del 2027, esto para que haya pues una posible coalición.
1: Y ya se hace oficial la salida de Enrique Insunza de la bancada de Morena, será senador sin partido, pero él está quitado de la pena y utiliza el foro de Morena, el todo, bueno. ¡Ay, Dios!
2: Y también, pues, el Insunza da la espalda al Senado durante la mención de políticos de Morena acusados en Estados Unidos por narcotráfico.
1: Híjole, por puro pundonor, ¿no sería mejor que renunciara? Digo yo, la gente que tiene vergüenza, pues como que ya se siente incómoda ahí. Pero hay quienes no la tienen, ¿no? Es una mera opinión personal esto. Vea los datos del pueblo. Así confrontan a Insunza y le llevan expedientes de delitos en Sinaloa.
2: Y Grecia Quiroz urge a la Fiscalía General de la República para que indague el asesinato de su esposo ante temas políticos.
1: La conexión entre Adán Augusto y Amílcar, el amigo de Andy, habría recibido 58 millones de pesos en rentas, revelan documentos en poder del diario El Universal.
2: Y Julieta Ramírez, senadora de Morena, negociaría con Estados Unidos para ser testigo protegido, dice N+.
1: Pero después de que dijo esto N+, Julieta Ramírez acusa que hay guerra sucia ante los señalamientos y dice, semana nueva, mitote nuevo, ironizando desde luego.
2: Y en temas ya internacionales, Barnes identifica la diferencia de 102 mil barriles diarios de diésel entre registros de Estados Unidos y México.
1: Y hay un mensaje a Trump, nuestro canciller está en China y China dice que apoya a México frente a la interferencia extranjera. Ojo, porque luego los que defienden de interferencia quieren interferir ellos, Cuidadín, cuidadín. Yeah. No hay país que no dé puntadas sin hilo, tengamos cuidado.
2: Y el ejército de Estados Unidos ataca petroleros de Irán en el estrecho de Hormuz. Teherán amenaza con represalias.
1: 12 países sancionarán el comercio con asentamientos ilegales de Israel en la Cisjordania ocupada.
2: Y también Islandia convoca al embajador de Estados Unidos por el mapa de Trump que muestra al país bajo en la bandera estadounidense.
1: Donald Trump ordena retirar productos canadienses de programas estatales de Estados Unidos.
2: Y Trump impone a Canadá nuevas prohibiciones de importaciones, incluyendo alcohol.
1: Y a 2 días de que se cumplan 25 años de las Torres Gemelas, Nueva York publica documentos sobre la toxicidad del aire ese fatal 11 de septiembre. Que todos vivimos y pues prácticamente todos recordamos, bueno, los muy jóvenes no, me refiero a los que vivimos, qué difícil es olvidar eso, ver desplomarse aquellas dos torres que eran realmente fuera de serie arquitectónicamente. ¿Y sabe dónde se da uno cuenta del tamaño? Cuando entra el primer avión y choca, es más ancha la torre que el ancho de alas del avión, es increíble, ¿no? En los deportes, el delantero mexicano Armando Hormiga González convirtió un doblete en el triunfo de su equipo, el Olympiacos. 3-2 sobre Volos FC dentro de la jornada 2 de la fase de la Liga de la Copa de Grecia. Rafa Márquez inicia la gira como nuevo director técnico de la selección mexicana, visitando el campamento de su equipo de origen, el de los rojinegros de Atlas. Julián Quiñones, la jugadora de América Scarlett Camberos, y el equipo de las Águilas del América Femenil recibieron la nominación de Balón de Oro para recibir el Balón de Oro 2026. Real Madrid empezó la temporada de la UEFA Champions League con la victoria de 2-1 sobre el Inter de Milán. El Porto cae 2-0 frente al Manchester United. En otros resultados de la jornada de este martes, Aston Villa supera 3-2 al Club Brujas. El Borussia Dortmund también 3-2 al Villarreal y el Real Betis 3-2 al Lille de Francia. Para hoy miércoles, debut de Barcelona, que recibirá al Feyenoord, el Stuttgart al Viking, Nápoles al Arsenal de Inglaterra, Liverpool frente al Atlético de Madrid, Paris Saint-Germain contra el Slovan Bratislava y el Sporting de Lisboa frente al Galatasaray. Este miércoles inicia además la nueva temporada de la NFL con el partido donde el campeón Halcones Marinos de Seattle enfrentará a los Patriotas de Nueva Inglaterra. 6:00 Arrancamos hoy con música de Lucho Battisti. Le damos la bienvenida con mucho, mucho, mucho cariño a Ultra Noticias en este que es el 9 de septiembre. Por cierto, felicidades a Damián Lemus, nieto de un radioescucha. Mi querido Damián, hoy cumples 13 añotes. Te mandamos mucho cariño y un besote. Muchas felicidades, Damián.
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0: belleza de idioma de estos tipos, ¿eh? De veras que el italiano es realmente fuera de serie. Bueno, Caroline, Pepe, buenos días, todos listos para arrancar.
1: Muy buenos
0: y vámonos
1: días,
0: con la prueba PISA. Si no puedes leer bien, no puedes aprender bien ni en ciencias, ni en historia, ni en matemáticas. Esto dijo el secretario general de la OCDE, la Organización para la Cooperación y el Desarrollo Económicos, Matías Cormann, al presentar los resultados de la prueba PISA 2025, que registraron la mayor caída en lectura entre dos ediciones de la prueba. En los países de la organización, el puntaje de lectura promedio disminuyó 14 puntos entre 2022 y 2025. En general, no estamos hablando de México, que a México no le fue muy bien, pero en general hay bajas. Matemáticas perdió 9 puntos. Bueno, lo que sí, y esto lo destaca el IMCO, ya sabe que es muy crítico, y no se espante, la oposición o los organismos independientes suelen ser muy críticos, el gobierno suele defenderse. Y si son éxitos, la oposición suele cuestionarlos y el gobierno presumirlos. Es una dialéctica que tenemos que entender. México queda en penúltimo lugar de la OCDE en lectura y en ciencias, y es grave, Caroline.
1: Así es, Fer, y es que pues luego de que se dieran a conocer estos resultados, pues se da a conocer que México ocupó el lugar 37 de 38 países de la Organización para la Cooperación y el Desarrollo Económicos en ciencia y comprensión lectora en PISA 2025, informó el Instituto Mexicano de Competitividad. Además, 7 de cada 10 estudiantes mexicanos no alcanzaron el nivel mínimo en matemáticas y la mitad quedó pues por debajo de ese umbral en lectura y ciencias.
0: 7 de cada 10. A ver, más allá de compararnos y lo que sea, tenemos que reconocerlo y superarlo. No nos conviene taparlo. ¿Qué hacemos con esto? Si tenemos 7 de cada 10 niños que no superan el nivel mínimo en matemáticas y 5 de cada 10 que queda debajo del umbral en lectura y ciencias, si no saben leer y no aprenden ya, aunque vayan a la escuela. Ayer estaba viendo los debates en los medios, ¿no? Había una señora del PT, pero les dan becas a los niños. Y ahí está el resultado. A ver, señora, qué bueno que tengan beca para que vayan a la escuela. Qué bueno que lleguen bien desayunados. Pero no estamos evaluando lo que hay en su estómago, sino lo que hay en su cerebro. Pueden ir más niños a la escuela, que está por verse. Pueden muchas cosas. La beca no la estamos discutiendo. No. Qué bueno que la haya. Pero si con la beca vas a la escuela y no aprendes un caramba, Caroline, tenemos que ver qué pasa dentro del aula, no dentro de la panza de los niños que ya desayunaron gracias a la beca. ¿Qué pasa dentro del aula y de las cabezas de estos muchachitos?
1: Pero también, Fer, de los papás.
0: De los papás y de los maestros.
1: Porque
0: es todo.
1: La pandemia sí dejó rezagos, sí. Pero digo, si yo veo que mi hijo no va bien, pues también hay
0: ahora,
1: que ponerle un poquito
0: de esfuerzo.
1: ¿Qué tanto
0: los papás ¿sí? están ocupados trabajando? También es eso, ¿no? Bueno, frente a todo esto, y obviamente lo que le decía, la presidenta destaca el resultado de México en ciencias en la prueba PISA, pero sí reconoce algunos descensos. Aquí tenemos a Claudia Sheinbaum.
2: O sea, siempre hemos dicho que las pruebas, la misma prueba para todos los países, siempre tiene sus limitaciones por las características de cada país. Entonces, ese es lo primero. Ahora, lo segundo, en el caso de México, por ejemplo, en el caso de ciencia subió la calificación de los estudiantes.
0: Comentario. Presidenta, ¿qué tienen que ver los países? Estamos viendo niños que leen en inglés, que entendieron de lo que leyeron en inglés. Niños que leen en checo, que entendieron de lo que leen en el checo. Aquí estamos viendo, a ver, una prueba de embarazo. ¿Sirve para todos menos para las japonesas? No sirve para todos. ¿O no?
1: ¿Sí?
0: Estamos midiendo qué tanto entienden de lo que leen. Si le das a leer en nahua y le preguntas en nahua, vas a ver qué entendió el niño. Y aunque sea su idioma materno, si leyó en nahua y no entendió, estamos mal en la enseñanza de la lectoescritura. No importa del país ni el idioma. No importa qué tanto aprovechan, qué tanto les queda en sus cabecitas después de la lectura, ¿no? Bueno, obviamente, y aquí ya filtrelo, podemos ser críticos. También hay un contenido político en otros actores como el PRI y el PAN que reprochan a Morena los resultados, piden menos propaganda y más presupuesto. Escuche usted.
3: Morena solo le importa mantener su sistema de control, sus leyes a modo y sus conciencias adoctrinadas. ¿Están dispuestos a que una familia sufra, a que un pueblo como el de Sinaloa, el de Tamaulipas, sufra con tal de protegerse? No, no están al
0: servicio. Son las 6:06 de la mañana. Aurelio Nuño, priista, fue secretario de Educación con Enrique Peña Nieto, da datos duros, que cuando son datos duros de uno o de otro bando, vale la pena tratar de entenderlos porque son números. Dice en un artículo que publicó ayer, en 2018, 44% de los estudiantes alcanzaba las competencias mínimas en matemáticas, 44%, hoy solo el 31%. En lectura caímos de 55% a 49%, en ciencias del 53% al 50%. Esto es nosotros comparados con nosotros mismos, no con otros países, y fuimos a la baja. Hay que hacer algo. Tapar el sol con un dedo no sirve de nada. Decía, a ver, la prueba del antígeno prostático. No importa el país en que le apliques. Se le aplica a los varones con próstata y se ve, se mide cuánto de antígeno prostático hay. Y si lo tienes alto, más vale que te des una gran checada porque puede haber cáncer. No está discusión. Si es alto, chécate. Puede que no sea cáncer, pero puede sí serlo, prevengámoslo. Y aquí, pues, aplicaría, ¿no? Son las 6:07 de la mañana. Ayer se presentó la estimación de crecimiento, el presupuesto, todo esto, el paquete económico para el 2027. ¿Qué pasó ahí, Caroline?
1: Así es, Fer, la Secretaría de Hacienda y Crédito Público estima en el paquete económico para el próximo año que la economía mexicana crecerá entre un 1.5 y 2.5% en términos reales durante 2027, un rango que está por debajo del 1.9 a 2.9 que había estimado los precriterios.
0: Era bajo, Caroline, de 1.9 a 2.9 y ahora es de 1.5 a 2.5, más bajo. Sobre todo si vemos que hay países que están creciendo más que México, somos una economía muy grande. ¿Qué pasa? Otra vez no está llegando inversión fresca. Cuando la presidenta presume, la inversión extranjera está como nunca, es la reinversión de empresas que ya están en México y que de momento no se van a ir. Entonces reinvierten utilidades para seguir produciendo, si es inversión. Pero necesitamos empresas nuevas que generen trabajos nuevos, bien pagados y con prestaciones para abatir el empleo informal. Porque hay datos, ahí tenemos 2.2% de desempleo, o sea, 98% empleado, le estoy poniendo un ejemplo. Sí, pero si ese 98%, 90, estoy exagerando, es informal, estamos fritos. Porque 90 no paga impuestos, porque 90 no tiene prestaciones, porque 90 no tiene seguro social y si se enferma, ¿qué? Porque 90 no va a tener vacaciones ni jubilación. Entonces el dato es engañoso. ¿Cuánto empleo? Sí, pero si la, más de la mitad es informal, aguas, aguas. Advertimos, porque leemos a especialistas, ya hay focos rojos y comparamos situaciones. No nos vaya a pasar como con López Portillo, que se dedicó a gastar y gastar y endeudar y endeudar y luego reventamos. La deuda anda bastante alta. Bastante alta y es uno de los datos que se presentó ayer. Bueno, sí presumió el secretario de Hacienda, Edgar Amador, de esto, de la pobreza y la desigualdad en México, que van a la baja, Caroline.
1: Así es, Fer, y es que desde que hay un registro, aseguró el secretario de Hacienda y Crédito Público, Edgar Amador Zamora, al presentar este paquete económico, que los documentos hacen el marco macroeconómico y fiscal para el próximo año, y el funcionario aseguró que los resultados de la política económica impulsada por la autodenominada 4T son claros. Reiteró que entre 2018 y 2024, 13.4 millones de personas salieron de la pobreza, y eso ha permitido que este indicador, como el de la pobreza laboral y el de la desigualdad, se encuentren en su nivel más bajo desde que hay registros.
0: Bueno, vámonos a la pausa, son las 6:10 de la mañana. Pausa que incluye, por supuesto, cápsula. Muchas de las cápsulas son muy interesantes, póngales atención, porque son buenos consejos, ¿eh? La gran mayoría tienen sentido. Hagámosles caso. En una de esas hasta una buena receta, un modo de ahorrar algo, en fin. Ya venimos, no nos tardamos nada, son las 6:10, es la hora Chevrolet Peregrina Centro.
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7: ¿Qué dirías si te cuento que una mujer murió hace más de 70 años, pero sus células siguen vivas? No en sentido poético, literalmente vivas, multiplicándose en laboratorios de todo el mundo, ayudando a crear vacunas, combatir el cáncer y salvar millones de vidas. Se llamaba Henrietta Lacks. Era una mujer afroamericana, madre de 5 hijos, y nunca supo que su cuerpo cambiaría la historia de la medicina para siempre. En 1951, Henrietta llegó al hospital Johns Hopkins, en Baltimore, Estados Unidos, el único de la zona que atendía a personas afroamericanas, con un dolor terrible. Le diagnosticaron cáncer de cuello uterino. Antes de iniciar el tratamiento, un médico le extrajo células de su tumor sin que ella lo supiera y sin pedirle permiso. Esas células llegaron al laboratorio del doctor George Gay y ahí ocurrió algo que nadie había visto antes. En lugar de morir a los pocos días, como todas las células humanas cultivadas hasta entonces, las de Henrietta seguían vivas y se multiplicaban sin parar. Las células ELA son inmortales porque provienen de un tumor de cáncer de cuello uterino muy agresivo que sufrió una combinación de mutaciones genéticas. Estas células superan el límite de envejecimiento biológico y se multiplican infinitamente en condiciones de laboratorio. Las llamaron células ELA por las dos primeras letras de su nombre y su apellido. Son las primeras células humanas consideradas inmortales. Se calcula que se han producido más de 50 toneladas de células ELA y han sido utilizadas en más de 100.000 estudios científicos en todo el planeta. Gracias a esas células, se desarrolló la vacuna contra la poliomielitis, se investigó el VIH, se avanzó en tratamientos contra el cáncer de mama y se probaron terapias durante la pandemia de COVID-19. También fueron clave para la vacuna contra el virus del papiloma humano. Pero esta historia tiene una sombra. Henrietta murió en octubre de 1951. A los 31 años. Nunca supo que le habían extraído células. Su familia vivió décadas en la pobreza, sin seguro médico, sin enterarse de que el legado biológico de su madre circulaba por laboratorios de todo el mundo, generando descubrimientos, premios y ganancias millonarias de las que ellos nunca vieron un centavo. Su caso, atravesado por el racismo y la desigualdad de la época, abrió uno de los debates éticos más importantes de la medicina moderna. ¿A quién pertenecen las células de tu cuerpo una vez que salen de ti? ¿Puede la ciencia avanzar a costa de la dignidad de una persona? En 2021, la Organización Mundial de la Salud le otorgó a Henrietta un reconocimiento póstumo. Su hijo Lawrence, de 87 años, lo recibió rodeado de nietos y bisnietos. Henrietta no eligió ser inmortal, pero sus células, sin pedirle permiso, decidieron no morir. Y al hacerlo, le regalaron al mundo una herramienta que ha salvado millones de vidas. Su historia nos recuerda que detrás de cada gran avance científico siempre hay una persona y que la ciencia sin ética es una ciencia incompleta. Un guión de Leonardo Santiago con información del portal Ciencia UNAM. Les saluda Mónica Genis.
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0: cosa.
1: Oiga, qué interesante la cápsula. Qué interesante. Y algo que hemos dicho aquí como reflexión para todos. La ciencia puede inventar un montón de cosas, pero si no pasa por la ética, ¿qué sentido tiene? Neo, le hicieron su homenaje post-mortem, pero usaron sus células sin permiso. Bueno,
0: sí.
1: creo que se le hubieran dicho, señor, está usted muy mal, nos permite de estas células que le sacamos hacer tales estudios. Pues, ¿qué hubiera pasado? Seguramente hubiera dicho que sí. Ya están fuera de ti, ya te sacaron un tumor, lo están analizando. Óiganos, pero sí, háganlo. A lo mejor me salvan, o a lo mejor a mí no, pero con otros sucesivos salvan muchas vidas. Entonces, bueno, vámonos con más. La defensa de los hermanos Manuel y Roberto Manuel Roberto y Fernando Farías, los dos marinos encarcelados por encabezar la red de huachicol fiscal en las aduanas marítimas, insiste la defensa de estos jóvenes en que el exsecretario de Marina, José Rafael Ojeda, debe comparecer para que explique qué sabía sobre el caso. El gran problema es que el que fuera secretario de Marina con Andrés Manuel López Obrador no aparece. Lo están buscando, pero no aparece. El despacho Mendieta y Abogados, encabezado por Epigmenio Mendieta, considera que el almirante en retiro debe declarar como testigo, porque así lo pidió el juez que lleva el asunto. Vámonos ahora con la glosa del segundo informe.
0: Así es, Fer, la glosa del segundo informe de la presidenta Claudia Sheinbaum comenzó en la Cámara de Diputados en medio de reproches por las desapariciones forzadas, los narcopolíticos, el huachicol fiscal, los apagones e incluso pues los resultados en materia educativa. Tras acusar al oficialismo de ser uno de los tiranos, la panista Margarita Zavala advirtió que en este momento en México pues está haciendo el ridículo internacional por los resultados de la prueba PISA.
1: Bueno, en Puebla son las 6 de la mañana con 18 minutos. Mataron a Amy Navarrete, una aspirante del PAN en Oaxaca. Amy Navarrete Arriola, ex candidata municipal y aspirante en Matías Romero, fue asesinada a balazos ayer martes en un ataque armado que se registró en plena fiesta patronal. Con todo y esto, hay una baja en los homicidios. Sí la hay, pero siguen siendo altos. Seguimos teniendo un problema. Y si ha habido logros, no bajemos los brazos. Y cuidado con las desapariciones. Hay quien dice, no aparecen en la lista de muertos porque los pasan a los desaparecidos. Pues es el mismo dolor, hombre. Digo, no nos engañemos. Bajemos las dos. Bueno, escuchemos cómo se reportó esto ayer por parte de la Secretaría de Seguridad.
2: El promedio diario de homicidios dolosos se redujo 53% entre septiembre del 2024 y agosto del 2026. Lo que significa que hoy se cometen 46 homicidios menos cada día en nuestro país. Esto no quiere decir que la tarea esté terminada. Persisten regiones que requieren atención permanente y delitos que enfrentamos todos los días.
1: Bueno, ahí estamos, son en Puebla, 6 de la mañana con 19 minutos. Por otro lado, el secretario de Seguridad y Protección Ciudadana, Omar García Harfuch, informó ayer que entre el 1 de octubre del 24, el día que tomó posesión Claudia Sheinbaum, y el 31 de agosto, hace una semana, dos, como parte del resultado de la Estrategia Nacional de Seguridad, hay 111 funcionarios públicos, además de los miles encarcelados, 111 funcionarios públicos que han sido detenidos por nexos con el crimen organizado. Aquí está Omar García Harfuch.
2: Protección institucional, la operación Enjambre, iniciada en el Estado de México y que después se ha extendido en el territorio nacional, ha permitido detener a 111 funcionarios públicos vinculados con actividades delictivas. Entre ellos se encuentran presidentes municipales
1: ahora,
2: de varios estados.
1: Hemos detenido a muchos, pero a los meros picudos no. Hemos mandado a 90 mexicanos, así nada más por presión de Estados Unidos los mandamos, a otros que nos pidieron no. ¿Cuál es el criterio para decir, si te mando a estos que me estás pidiendo, cómo no? 90 se fueron así. Bueno, entre otros, el que piloto que no detectaron del avión que se llevó al Chapo. Mándamelos, sí, ahí te los mando. Pero pidieron otros que ya están muy identificados y son personajes de Morena. Otra vez la pregunta que le hice alguna vez a Lorenzo Meyer, ¿qué le conviene más a Morena? Decir, estos fueron chuecos y vamos a castigarlos. O voltear para otro lado y decir, no, nosotros, nadie es chueco aquí, nadie, somos puros. Lorenzo y yo pensamos igual, pero bueno. Movimiento Ciudadano denunció ante el Instituto Nacional Electoral presuntas campañas anticipadas de Morena y acusó a la presidenta Sheinbaum de incurrir en propaganda electoral en las giras de su informe de gobierno en los estados. Vamos a la conferencia de prensa del senador Clemente Castañeda, coordinador de Movimiento Ciudadano en el Senado.
3: En lo que corresponde al nombramiento de coordinadoras y coordinadores de ya no me acuerdo qué, ya se presentaron las denuncias correspondientes ante la autoridad electoral. Lo hizo ya.
1: Y el tema de las sábanas que creíamos ya superado vuelve. Y vuelve, no alcanzo a explicarme qué necesidad. Cuéntanos, Caroline, el asunto de las boletas planchadas.
0: Así es.
1: Es increíble.
0: Así es, Fer, las boletas planchadas, papeletas electorales que aparecen completamente lisas, pese a haber sido encontradas dentro de las urnas, se convirtieron en uno de los principales focos de tensión dentro del Instituto Nacional Electoral. Esto de cara al 2027. El tema volvió a la mesa del Consejo General del organismo luego de que se discutiera el proyecto de lineamientos para la preparación, desarrollo de cómputos distritales y circunscripción del proceso electoral 2026-2027. La propuesta pues terminó aprobándose con 7 votos a favor y 4 en contra, una votación pues que evidenció esta división dentro del Consejo.
1: Comentario breve. Digo, se nota que es comentario, pero se lo aclaro por las nuevas leyes. Si hay una boleta planchada, es que hubo trampa. Una boleta planchada no puede aparecer legalmente dentro de una urna ni a palos. O rellenaron la urna antes de armarla con una boleta que no doblaron, o colaron la boleta lisa, después de abrir la urna. Si se hace legal, si es legal, no puede haber una boleta de ese tamaño, porque simple y sencillamente la ranura para depositar nuestro voto es más chica que la boleta extendida.

0: esos datos. Cuéntanos, Caroline.
1: Así es, y es que aunque Morena ha sido perfilado como el partido de mayor popularidad para las próximas elecciones y ya comenzó, bueno, con sus virtuales candidatos a nombrarlos y registrar un avance, la encuesta Mitofsky del 10 de agosto mostró un aumento del 10% casi frente a la coalición. En este sentido, pues el avance opositor concentra, no se concentra en un solo partido que le quite votos a los demás tres crecen al mismo tiempo.
0: Los tres de oposición.
1: Así es, el bloque del PAN, PRI, MC pasó de 25.5 a 35%, un salto de 9.5
0: puntos grande,
1: en 12 meses.
0: El PAN creció de 10.4 a 14.8, el PRI de 7.3 a 10.4 y Movimiento de 7.8 a 9.8. Entre los tres pasaron, tenían 25.5, pasan a 35. Son 6 de la mañana con 25 minutos y hablando de esto, Caroline, Máynez maneja la posibilidad de una alianza con el PAN. Con el PRI ya dijeron que no, pero deja ver la posibilidad.
1: Así es, y es que rumbo a las elecciones de 2027, la dirigencia nacional del PAN ya está amarrando las decisiones sobre las alianzas locales, informó también Jorge Romero, tendrá la última palabra ante Movimiento Ciudadano, y suena fuerte pues que rumbo a 2027 el PAN escuchará a sus dirigencias estatales para conocer las condiciones políticas de cada entidad y obviamente valorar los perfiles y acuerdos que puedan resultar competitivos.
0: Y el caso Insunza. El Pleno de la Cámara de Senadores fue informado de que Enrique Insunza dejó de pertenecer a la bancada de Morena. En un oficio, el coordinador de Morena, Ignacio Mier, informó de la decisión. Pero, durante la sesión del Senado de ayer, el legislador Insunza le dio la espalda a Alejandra Barrales de Movimiento Ciudadano, justo cuando Alejandra Barrales habló sobre los políticos de Morena señalados de narcotráfico por el gobierno de Estados Unidos. Insunza le dio la espalda, ya usted que es un caballero. Escuchemos y veamos.
2: Unidos contra miembros de la clase política de esa entidad, por sus nexos con grupos criminales e incluso con la interferencia de estos grupos a favor.
0: Y además aquí tiene usted imagen, la senadora priista Paloma Sánchez se acercó al escaño del sinaloense Enrique Insunza para colocarle decenas de expedientes de personas desaparecidas. Fue un momento durísimo. De robos, de otros delitos ocurridos en Sinaloa en los últimos dos años a consecuencia de la guerra que se desató. Ahí fue y se los puso. Mire usted.
3: Pero necesita ver los datos del pueblo. No diga que le faltó respeto, porque jamás se le faltó.
0: Bueno, y dos cosas muy, muy rápidas entre Jorge Amílcar Olán Aparicio, amigo de Andrés Manuel López Beltrán, y Adán Augusto López Hernández, hay una relación de al menos 12 años. Documentos en poder del Universal, dice el Universal que ellos los tienen, exhiben que entre 2011 y 2023, el empresario cercano al hijo del expresidente López Obrador acreditó las facultades de arrendamiento de dos inmuebles a su nombre ante la notaría de Adán Augusto en Tabasco. Una de estas propiedades fue cedida al empresario de manera gratuita. Son 6 de la mañana con 27 minutos, 6:27. Y antes de irnos a la pausa, el ex subsecretario de Energía, ex director general del Instituto Mexicano del Petróleo y ex rector de la UNAM, Francisco Barnés de Castro, señaló que las diferencias entre los registros de exportaciones de diésel de Estados Unidos hacia México y las importaciones reportadas por autoridades mexicanas continúan aumentando las diferencias, lo que de acuerdo con su análisis apunta a un crecimiento del huachicol fiscal del contrabando de combustible. En una entrevista que le dio a Carmen Aristegui ayer planteó que el gobierno mexicano podría contrastar directamente sus registros con la información oficial de Estados Unidos sobre las salidas de buques, ferrocarriles y carros tanque que transportan combustible hacia México. Yo lo que sugeriría a la presidenta es que además de la información que están buscando en México, de contrastar las diferencias entre los datos que tienen entre importaciones, ventas y demás, para el caso de huachicol fiscal, es contrastar la información que tiene oficialmente Estados Unidos de salidas de buques y ferrocarriles y carros tanques que cruzan la frontera. A ver si lo que sale de allá es lo mismo que llega acá o en el camino se pierde algo. Se deja de registrar algo. Son las 6:29 en la ciudad de Puebla. Marque.

0: nos compartan sus opiniones, no descalificaciones, no haga corajes. Yo sigo aquí tan quitado la pena. Ayer, bueno, hay un par de personas que de veras no pierdan su tiempo, en buena onda. Quédense con el noticiero, por supuesto, pero bueno, 6:29. Vámonos a la pausa, regresamos con información internacional que está bien calientita, ¿eh?
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0: En Puebla son las 6 de la mañana con 33 minutos, la hora Chevrolet Peregrina Centro. ¿Qué pasó en China? Nuestro secretario de Relaciones Exteriores anduvo por allá. Parece que hay mensajes, ¿no? El ministro de Relaciones Exteriores de China, Wang Yi, le ofreció a México una amistad entre iguales durante una reunión que sostuvo en Pekín con su par del país latinoamericano, Roberto Velasco, y en la que ambos países afianzaron su relación diplomática en medio de las presiones de Estados Unidos que intenta desplazar a China de América Latina. China respeta la independencia, la soberanía y la seguridad de México. Las relaciones entre China y México no están dirigidas contra terceros ni deben verse afectadas por ellos. Amistad entre iguales. Un lenguaje muy Sheinbaum, ¿no? Respeta la independencia, la soberanía y la seguridad de México. Palabra que utiliza mucho nuestra presidenta. Hay un mensaje a Trump ahí y un mensaje a México. Acérquense a nosotros, pues no le hagan caso a aquel. Lo malo es que ellos están re lejos, ¿no? Bueno, la guerra con Irán en el estrecho de Hormuz, Caroline.
13: Así es, ninguna de las agresiones dejó víctimas luego de que pues el ejército de Estados Unidos ataca petroleros de Irán en el estrecho de Hormuz, por lo que pues no hubo afortunadamente víctimas. Sin embargo, la Guardia Revolucionaria advirtió que los buques de Kuwait y Bahrein serán blancos de ofensivas, por lo que, bueno, se reportaron así en medios estadounidenses como iraníes, lo que provocó una amenaza del país de responder contra estas dos embarcaciones.
0: Bueno, y 12 países, incluyendo España, Francia y Reino Unido, anunciaron ayer que sancionarán el comercio de bienes con asentamientos ilegales de Israel en Cisjordania reocupada, en protesta por la violencia de los colonos contra los palestinos y la expansión de esas comunidades. Canadá, Dinamarca, Finlandia, Irlanda, Islandia, Noruega, Polonia, Portugal y Suecia también van a aplicar medidas contra el comercio con estos asentamientos, dijeron los ministros de Relaciones Exteriores. Tardía, pero dura la respuesta que hay que aplicar en el mundo. No podemos ser indiferentes a lo que está ocurriendo. Empezó así en Alemania en 1933, luego en 36, luego en 39, pues ya invadieron. Se habían anexado Austria en 38, pero los austriacos ni protestar. Luego en 39, el 1 de septiembre, ¡pum!, se quedaron con Danzig y el corredor polaco. Y cuando vimos, ya ocupaban media Europa. Cuidado, ¿eh? Cuidado, porque así empiezan las grandes tragedias. Islandia, ¿qué pasa con Islandia, Caroline?
13: Sigue usted.
0: Ah, no la tienes, a ver. No. El ministro de Exteriores de Islandia convocó al embajador de Estados Unidos en Reykjavik, Billy Long, después de que el presidente estadounidense Donald Trump publicó un mapa en redes sociales que muestra países como Islandia, Canadá y México y a la isla danesa de Groenlandia bajo la bandera estadounidense. Había razones para convocar al embajador y transmitirle un mensaje muy claro de nuestra parte de que esto es totalmente inaceptable, confirmó la ministra de Exteriores de Islandia, Katrín Gunnarsdóttir, en rueda de prensa el martes junto a la primera ministra del país, Kristrún Frostadóttir. La titular de Exteriores señaló que los funcionarios estadounidenses de la administración Trump le han transmitido al gobierno islandés en repetidas ocasiones que no deben tomarse al pie de la letra todo lo que el magnate republicano haga o diga. O sea, el mismo gobierno de Estados Unidos le dice, no lo pelen, ¿eh? No, no. Es de caricatura, ¿no? Lo que salió ayer del verde y como personaje.
13: El internet verde.
0: A ver, ¿no es la mentalidad de un niño de 12 años?
13: Sí, yo también pensé eso cuando me dije, ¿qué se siente?
0: Bueno, Donald Trump ahora la trae con Canadá y ordena retirar productos canadienses de programas estatales de Estados Unidos. Dale.
13: Así es, en Estados Unidos Donald Trump anunció este martes que el gobierno excluiría los productos de origen canadiense de determinados programas de compras del Ejecutivo canadiense si Canadá no ofrece lo que considera una reciprocidad plena y justa para las empresas y agricultores estadounidenses. Trump pues hizo este anuncio a través de su cuenta Truth Social y afirmó que los programas representan más de 50 mil millones de dólares anuales. La medida afecta pues a los llamados programas de adjudicación múltiple en un sistema mediante el cual el gobierno federal de Estados Unidos y otras entidades públicas pueden adquirir productos y servicios comerciales a través de contratos previamente establecidos por la Administración de Servicios Generales.
0: Bueno, y el presidente Trump firmó 5 proclamaciones bajo la sección 338 de la Ley de Aranzales de 1930 para prohibir el ingreso de diversos productos de Canadá y ajustar las tarifas vigentes. Y ya para terminar, el viernes se van a cumplir 25 años del atentado a las Torres Gemelas. Era 2001 y era un siglo lleno de esperanza. Había caído la Unión Soviética. Hay quien lo lamentó mucho. Me asombra que es personal el comentario, ¿eh? Algunas personas en el país, la soberanía, Estados Unidos. ¿Qué hizo Rusia? Pisó a un montón de repúblicas, ni sus nombres aparecían. Era la URSS, Unión de Repúblicas Socialistas Soviéticas. ¿Cuántas repúblicas había? No conozco a nadie que se la sepa. Luego ya cuando se independizaron, salió Uzbekistán, Kazajistán, Bielorrusia, de un montón. No pintaban porque estaban bajo la bota expansionista, injerencista de la Unión Soviética. Y hay quien aplaude eso, ¿eh? ¡Ay, los gringos! No digo que esté bien lo que hacen los gringos, pero en una circunstancia critican y no es que en la otra aplauden. ¿Alguien pensó en la dignidad de los azerbaiyanos? ¿Qué quedó de su soberanía? Nada, la pisaron, la destrozaron. Y el siglo XXI, este, empezó con una gran esperanza, porque muchos países que habían vivido bajo dictaduras se habían democratizado y había un movimiento en el mundo para atajar el capitalismo ramplón de Estados Unidos. Acuérdese de Tony Blair. En Inglaterra querían una tercera vía y varios la estaban buscando. El hecho de las Torres Gemelas tumbó todo eso porque Bush le empezó a exigir a países aliados que se alinearan para combatir a Irán. Y así fue. ¿Y qué pasó con la tercera vía de Tony Blair? Pues voló a la cornisa, compañero. Bueno, vámonos a la nota sobre la nota.
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0: Hoy tiene la palabra el auditorio. Terminación 9430 dice: ayer escuché en un programa de televisión a un experto en economía que comentó que el Estado mexicano está en una encrucijada. Tiene una deuda de 19.2 billones de pesos y un déficit fiscal. Es por ello que debe controlar el gasto público. Y los estados de la República deben mejorar su recaudación y no estar esperando en todo momento el presupuesto federal. Estos deben construir obras en beneficio de la comunidad y no obras suntuarias, porque solo se incrementará 3.5% a su presupuesto en el 2027. Ahí está el tema visto por nuestro Radio Escucha del presupuesto. Y es cierto, hay una gran presión porque la deuda creció mucho, a pesar de la promesa de no contratar deuda, creció mucho, mucho, mucho con López Obrador. Y las inversiones no están funcionando. Todavía hay que subsidiar al Tren Maya, al Felipe Ángeles y a la refinería, y al Interoceánico, y a Mexicana de Aviación. Más la carga justificada de la gran mayoría de los programas sociales. Ahí que ni qué, ¿quién va a estar en contra de eso? De los más pertinentes. Hay unos que yo tengo mis dudas. No, a ver, estamos dándole lana a los niños para que vayan a la escuela, pero no están aprovechando nada. O los niños, o los maestros, o el plan, o el programa, pues está mal. Y hay que revisarlos. Y luego, el Radio Escucha, teléfono 4520, dice: me confunde la interpretación de los resultados de la prueba PISA. No hay avance en ninguno de los rubros. Comprensión lectora, descenso. Matemáticas, descenso. Ciencias, descenso. Ciencias en 2018, 215 puntos. En 2024, 210. En 2025, 214 puntos. ¿Hay avance? ¿Por qué? Mil razones. Yo te digo una como docente. Cada semana hay por lo menos una actividad extra en la que debes hacer a tu lado tu planeación académica para realizar la actividad extra. Hoy esas actividades son la prioridad y las clases son lo menos importante. Pues sí, y mientras sigamos así, y mientras sigamos volteando para otro lado, ¿qué tiene que ver el país que decía ayer la presidenta? Varía mucho de país en país. Pues es como una prueba de antígeno prostático. Se la hagas a un chino, se la hagas a un... Si el reactivo es bueno, te va a decir si tiene alto o bajo el antígeno prostático. ¿Qué tiene que ver que seas chino, que seas mexicano? Y lo mismo aquí, le dan a un niño un texto para que lo lea, en su idioma, y luego le preguntan qué entendió, y si no entendió no vamos bien, y si entendió 100% vamos a todo dar, así de sencillo. Vámonos con el clima.
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0: Bueno, pues hoy un día con bastante buen sol, a partir de las 3 de la tarde nublado. No hay en este momento registro de posibilidad de lluvia, aunque pudiera verlo más tarde. En este momento no se prevé. Máxima 25 y mínima 12. La Ciudad de México tiene ahí sí sol por la mañana y probabilidad de lluvia por la tarde, sobre todo de 3 a 4 y 70%. Pero el rango va desde las 13 horas, 1 de la tarde, hasta las 6. Máxima 22, mínima 12. Acapulco tiene hoy, perdóneme, algunas tormentas eléctricas, un día bastante nublado y con posibilidad de lluvia desde las 10 de la mañana hasta las 5 de la tarde. Lo más fuerte de la posibilidad es entre las 2 y las 3. Acapulco máxima 33, la mínima 26. Tenemos en Cancún algún chubasco leve, sobre todo al comenzar el día, después buen sol, máxima 34 y mínima 26. Para Veracruz, sol, pero hay posibilidad de algunas tormentas eléctricas a lo largo del día, sobre todo de 1 a 2 de la tarde. En Veracruz la máxima es 31, la mínima es 23. Huauchinango, allá en la Sierra Norte, tenemos buen sol todo el día, pero puede haber algún chubasco, alguna tormenta eléctrica entre las 10 y las 5 de la tarde. Muy amplio el rango. Máxima 19 y mínima 14. Tenemos en Chignahuapan buen sol hasta las 10 y luego posibilidad de lluvia todo el día. La más fuerte de 3 a 4 y luego de 6 a... No, de 4 a 6. De 4 a 6 hay 82% de posibilidad de que llueva. Máxima 20 en Chignahuapan, mínima 11. Tehuacán, bastante nublado, hay sol un ratito y hay periodo de lluvia probable de 1 a 4 de la tarde. Ya la tarde tiene más sol. Máxima 29 y mínima 14. En Atlixco tenemos un día con bastante buen sol, pero posible tormenta eléctrica y lluvia entre las 4 y las 6 de la tarde. No muy alta la probabilidad. Atlixco con 27 máxima, 13 mínima. Tlaxcala, muy parecido, bastante buen sol, pero con posibilidad de lluvia. Tormentas de la 1 a las 6 de la tarde. La máxima en Tlaxcala 25, la mínima 10. Y para nuestros poblanos en Nueva York, sol con algunas nubes, pero bastante buen sol. Máxima 30, mínima 23, no lluvias.

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12: A nivel local, esta mañana le diremos que se suspenden las clases hoy y mañana jueves 10 en todos los niveles educativos de 26 municipios de la Sierra Negra ante el mal clima.
13: Y Sano y Salvo ubican al menor de 2 años que fue arrebatado de su madre en la colonia Misiones de San Francisco en Coronango.
12: El presidente de la Junta de Gobierno y Coordinación Política del Congreso, Pavel Gaspar, llamó a enfrentar con carácter y determinación los retos que vive el país, esto en la ceremonia del 164 aniversario luctuoso del general Ignacio Zaragoza.
13: Y con un llamado a mantener vigente el ejemplo de valentía, participación y compromiso con la transformación de México que representa Josefa Ortiz Téllez Girón, el gobernador Alejandro Armenta encabezó la ceremonia conmemorativa por el 258 aniversario de su natalicio.
12: Pasada la historia, vamos a revisar la seguridad. Los líderes criminales buscan zonas como Lomas de Angelópolis para ocultarse en Puebla, dice el titular de seguridad, el vicealmirante Francisco Sánchez González.
13: y garantizada la seguridad en los municipios de Esperanza y Tepeyahualco, afirmó el secretario de Seguridad Pública, el vicealmirante Francisco Sánchez González.
12: Samuel Aguilar, secretario de Gobernación, sostiene que se mantiene en análisis quienes quedarán de forma momentánea en las alcaldías de Tepeyahualco y Esperanza tras la detención de los ediles.
13: Y será el Congreso del Estado el que deba determinar si se instalan consejos municipales en Tepeyahualco y Esperanza, aseguró el gobernador.
12: Tanto el gobierno de Claudia Sheinbaum como el estatal han demostrado que están limpiando contubernios entre gobiernos y delincuencia organizada en México, consideró el rector de la UDLAP, Luis Ernesto Derbez.
13: Y el Ayuntamiento de Puebla reportó capacitación a las brigadas comunitarias de las juntas auxiliares para el uso y manejo de extintores, reanimación cardiopulmonar con manos y la maniobra de Heimlich.
12: Y en los temas nacionales, la OCDE alerta por la caída histórica en la prueba PISA. Si no puedes leer bien, no puedes aprender bien nada, ni biología, ni filosofía, nada.
13: Y derivado de esto, el IMCO pues asegura que México acumula 5 decesos consecutivos en comprensión lectora.
12: Por otro lado, Sheinbaum destaca el resultado de México en ciencias en la prueba PISA y reconoce descenso en matemáticas.
13: Y tanto el PRI como el PAN pues reprochan a Morena los resultados de esta evaluación, piden menos propaganda y más presupuesto.
12: El exsecretario de Educación con Peña Nieto, Aurelio Nuño, da números. Dice que en 2018 44% de los estudiantes alcanzaba competencias mínimas en matemáticas. Hoy el 44% bajó al 31%. En lectura caímos del 55% al 49% y en ciencias del 53% al 50%.
13: Y reducen la estimación de crecimiento en México.
12: Ayer se presentó el paquete económico, ya lo iremos desglosando. Pobreza y desigualdad en México están en sus niveles más bajos desde que hay registro, dijo ayer al entregar este paquete el secretario de Hacienda, Edgar Amador.
13: Y la defensa de Farías Laguna insiste en que Rafael Ojeda comparezca. Debe de responder qué sabía sobre presuntas irregularidades.
12: Pues sí, dice. Pero el tío de los sobrinos no aparece, el que fue secretario de Marina, que estaba a disposición. No lo encuentra la fiscalía, o no lo ha buscado bien, o le está bien escondido, pero no lo ha podido encontrar. Entre reportes inició la glosa del segundo informe de gobierno de la presidenta Sheinbaum.
13: Y mataron a Amy Navarrete, aspirante del PAN en Oaxaca.
12: Entre tanto, ayer Omar García Harfuch reportaba la disminución de homicidios en un 53% desde la llegada al poder de Claudia Sheinbaum.
13: Y también el secretario Harfuch daba a conocer que suman 111 funcionarios públicos que por vínculos con crimen organizado han sido detenidos en el actual gobierno.
12: Movimiento Ciudadano denuncia ante el INE a Morena por actos anticipados de campaña.
13: Y también Movimiento Ciudadano.
12: Ya están las boletas
13: y boletas planchadas en el tema que enciende los focos rojos y genera tensiones en el INE, esto de cara al 2027.
12: ¿Y cómo no? Es que es legalizar una trampa. Que tú cuentes una boleta que no fue doblada, ¿cómo entró a la urna? ¿O la pusieron después? No hay modo de que esa boleta esté en la urna más que haciendo trampa. Legalmente, una persona que vota no puede meter la boleta a la urna si no la dobla. Entonces, ¿cómo aparece? Mitofsky dice que la oposición acorta la distancia con Morena rumbo a las elecciones. No es que haya un gran avance, pero sí hay ciertos avances en la oposición y algún retroceso en Morena. No es lo mismo la calificación de Sheinbaum que la del partido.
13: Y justamente Maínez abre la puerta rumbo a las elecciones del 2027 para posibles alianzas.
12: Oficializan la salida de Enrique Insunza de la bancada de Morena. Será senador sin partido, dicen, pero sigue operando con Morena y a favor de Morena.
13: E Insunza le da la espalda al Senado durante la mención de políticos de Morena acusados en Estados Unidos por narcotráfico.
12: Vea los datos del pueblo, confrontan a Enrique Insunza y le llevan expedientes de delitos y muertes en Sinaloa desde que estalló la guerra entre bandas.
13: Y Grecia Quirós urge a que la Fiscalía General de la República indague el asesinato de su esposo ante los temas políticos.
12: Y hay una conexión entre Adán Augusto López Hernández y Amílcar, el amigo de Andy, que habría recibido 58 millones de pesos en rentas. Todo esto es un enredo que tiene el Universal, pruebas del Universal sobre este enredo. El enredo lo hacen ellos.
13: Y Julieta Ramírez, senadora de Morena, negociaría con Estados Unidos para ser testigo protegido, dice N+.
12: De inmediato, la propia Julieta Ramírez acusa que hay una guerra sucia ante el señalamiento de su colaboración con Estados Unidos y afirma: semana nueva, mitote nuevo, así ironizó.
13: Y Barnes identifica diferencia de 102 mil barriles diarios de diésel entre registros de Estados Unidos y México.
12: En un mensaje de Trump, es pregunta: ayer China apoyó a México frente a la interferencia externa, una palabra que usa mucho la propia presidenta, y recalcó su amistad con México.
13: Y Estados Unidos ataca a petroleros de Irán en el estrecho de Hormuz, Teherán amenaza con represalias.
12: 12 países sancionarán el comercio con asentamientos ilegales de Israel en la Cisjordania reocupada.
13: E Islandia convoca al embajador de Estados Unidos por el mapa de Trump que muestra al país bajo la bandera de estadounidense.
12: Donald Trump ordena retirar productos canadienses de programas estatales de Estados Unidos.
13: Y Trump también impone a Canadá nuevas prohibiciones de importación, incluyendo alcohol.
12: Y a 2 días de que se cumplan 25 años del 11 de septiembre trágico, Nueva York publicó documentos sobre la toxicidad que hubo en el aire después del ataque a las Torres Gemelas. Son las 6:57 en Puebla y hay deportes, ¿cómo de que no?
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12: Joven Israel, ¿cómo te va?
14: Muy bien, ¿qué tal? Buenos días a todos. Vamos con la información deportiva y les platicamos que el delantero mexicano Armando La Hormiga González ayer tuvo una jornada inolvidable con su nuevo equipo, el Olympiacos de Grecia, ya que anotó 2 goles en el triunfo del Olympiacos de 3-2 sobre el Volos FC dentro de la jornada número 2 de la fase de liga de la Copa de Grecia. Ya son 3 anotaciones del jugador mexicano proveniente de la Chivas Real Guadalajara en apenas 2 semanas que lleva en el fútbol griego. Mientras tanto, Julián Quiñones, así como la jugadora de las Águilas de América, Scarlett Camero, y el mismo equipo de las Águilas de la América Femenil fueron nominados para recibir el Balón de Oro 2026. Estas nominaciones, por supuesto, alientan el gran paso que tienen los jugadores y la jugadora Scarlett Camberos, quien es referente del equipo de las Águilas de la América. Este Balón de Oro será entregado el próximo mes de octubre por parte de la revista France Football y destaca, por supuesto, que está nominado, en el caso de Julián Quiñones, al lado de gente como Cristiano Ronaldo y otras grandes estrellas, y Scarlett Cambero también en las grandes ligas. Y por último, comentarles que Márquez ya inició su etapa como director técnico de la selección mexicana visitando al campamento de los rojinegros del Atlas. Momento es todo, Fer, más adelante más información deportiva.
12: Gracias, Isra, abrazo.
14: Igualmente, Fer, gracias, buen día.
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12: Hoy es el Día Internacional de Proteger a la Educación de Ataques, sean armados, sean pandemias, sea lo que sea, proteger a la educación frente a ataques. Día Mundial de la Agricultura, Día Mundial del Vehículo Eléctrico, Día Internacional de la Belleza, felicite usted. Si usted felicita a alguien hoy, ay, felicidades, ¿por qué? Porque es el Día Internacional de la Belleza. Hoy va a decir que piropo me echaron, ¿no? Córrales la cortesía. Día Internacional del Tester de Software y Día Internacional de Algo Muy Grave. Día Mundial del Trastorno del Espectro Alcohólico Fetal. El otro día una célebre pareja, no voy a dar nombres porque no se trata de eso, asistió a un concierto, ella con una panzota de embarazo y una carriola porque tuvo un niño hace poquito. Y su pareja, su actual novio, cayéndose de borrachos. No sé si era fake, pero por si acaso, cuidado con el alcohol y el embarazo, nomás no se llevan. Y si el abuso de alcohol te hace daño a ti, ¿por qué le va a hacer daño a un bebito que llevas en la panza, señora? Es pregunta, ¿eh? Hoy es San Pedro Claver, San Doroteo y la Virgen de Aránzazu. Qué bonito nombre, Aránzazu. Desde luego, los que llevan estos nombres o celebran aniversario o cumpleaños, reciban desde Ultranoticias un abrazo cariñoso y caluroso.
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1: Uno de los grandes de Italia es Lucio Battisti, ¿eh? Hoy lo estamos recordando aquí con mucho, mucho gusto. Bueno, le va a dar coraje a un cuate que ayer nos andaba amarrando navajas, pero Violetita, buenos días, querida Violeta. Se suspenden clases hoy y mañana en la Sierra Negra. Cuéntanos.
2: Gracias, don Anto. ¿Qué tal, güey? Muy buenos días. Te saludo a ti y a toda la auditoría de Ultra 92.5. Bueno, pues informarles que ante los alertamientos meteorológicos emitidos por la Coordinación General de Protección Civil y Gestión del Riesgo de Desastres, la Secretaría de Educación Pública del Estado de Puebla informó que se van a suspender las actividades escolares este miércoles 9 y el jueves 10 de septiembre en todos los niveles educativos de 26 municipios de la Sierra Negra. Y es que el servicio educativo va a continuar a distancia con apoyo de libros de texto gratuitos, cuadernillos, tareas en casa y actividades académicas acordes con cada nivel educativo. Es por ello que la comunidad escolar deberá reincorporarse el próximo viernes 11 de septiembre. Y entre los municipios donde se mantiene esta disposición, pues está Ajalpan, Altepeji, Tehuacán, Tlacotepec, Santiago Miahuatlán, así como Vicente Guerrero, Xochitlán, Todos Santos, Zapotitlán, Chinacatepec y Xochitlán, solamente por mencionar a algunos. Y es que de acuerdo con la Coordinación General de Protección Civil y Gestión del Riesgo de Desastres, las condiciones meteorológicas registran un temporal lluvioso que provocará fuertes precipitaciones. Por esa razón, pues emiten esta alerta correspondiente con la finalidad de implementar los protocolos preventivos y de atención. Es por ello que el Gobierno del Estado, a través de la Secretaría de Educación Pública, solicita a la comunidad escolar mantenerse atenta a las indicaciones de las autoridades competentes y seguir las recomendaciones. Es el reporte, Fernando.
1: Muy bien, Violeta. Hoy no hubo necesidad de decirle, manifiéstate, como los médiums, ¿no? Cuando llaman a un espíritu, espíritu de Caroline, estás por ahí, manifiéstate. Hoy no hubo necesidad porque los teléfonos enlazaron a la primera, así que aprovecho para seguir con Viole. Hoy una magnífica noticia, Violeta. Sano y salvo ubicaron a un menor de 2 años que fue arrebatado de su madre, ¿eh? Lo llevaba la mamá, se lo arrancaron de los brazos en la colonia Misiones de San Francisco, esto en Coronango. ¿Qué sabemos?
2: Así es, y es que déjame decirte que a través de un video que se volvió viral, fue posible cómo las autoridades, y por supuesto con la denuncia de la madre del pequeño, la Fiscalía General del Estado de Puebla, en coordinación con autoridades del Estado de Tlaxcala, pues lograron la localización con vida de un pequeño de 2 años que fue víctima de sustracción de este menor en el municipio de Coronango. Y es que de acuerdo con los antecedentes resulta que el 8 de septiembre, a plena luz del día, el pequeño iba con su mamá. Cuando se les acercó un vehículo, bajaron 2 hombres encapuchados, le arrebatan al pequeño, lo suben al vehículo, la mamá intenta pues rescatarlo, incluso es arrastrada varios metros por este conductor y se llevan al menor de edad. Estos acontecimientos ocurrieron en calles de la colonia Misiones de San Francisco y afortunadamente en un trabajo oportuno, pronto, bueno, pues el pequeño fue localizado sano y salvo. Lo que se dijo por parte de las autoridades en Santa María, Acuitlapilco, donde fue entregado a la madre, y por supuesto las investigaciones continúan para saber quiénes eran estos robachicos y que tuvieron en la incertidumbre total de la madre que se ha reencontrado con su pequeño de 2 años. Es el reporte, Fernando.
1: Porque a veces hay broncas de pareja, divorcios y eso, que el papá se lo lleva. Pero sabes que finalmente es el papá y sabes a quién buscar. Pero aquí que un desconocido te arrebate a una criatura, no sabes ni por dónde empezar, ¿no?
2: No, pues la pronta intervención y la denuncia de la madre y por supuesto las redes sociales que ayudaron que se difundiera y que fuera localizado.
1: Qué maravilla, qué bueno, ¿eh? Hay que felicitarlos y felicitarnos por eso. Pero bueno, seguimos contigo, ahora vamos a los hechos históricos de ayer. Primero, la ceremonia del 164 aniversario luctuoso del general Zaragoza. El orador Pavel Gaspar. Te escuchamos, Viole.
2: Así es, y en este sentido comentarte a ti y a todo el auditorio de Ultra 92.5 que ante los grandes desafíos que enfrenta México, Puebla refrendó su respaldo, lealtad y fuerza a la presidenta de México, Claudia Sheinbaum, para defender la soberanía y dignidad de la patria. Y es que en la ceremonia conmemorativa al 164 aniversario luctuoso del general Ignacio Zaragoza, el presidente de la Junta de Gobierno y Coordinación Política del Congreso del Estado y, por supuesto, orador oficial de este evento, por eso Pavel Gaspar Ramírez afirmó que el país atraviesa un momento de transformación que exige carácter, así como determinación y visión de futuro. Y es que estuvo acompañado de representantes de los tres órdenes de gobierno, esta ceremonia encabezada por el gobernador Alejandro Armenta. Pavel Gaspar destacó que la Cuarta Transformación plantea construir un México con mayor justicia social, oportunidades, dignidad y bienestar. Vamos a escuchar lo que dijo durante su exposición ante los tres órdenes de gobierno.
3: Hoy tenemos una responsabilidad que nos convoca a pensar en grande. Estamos viviendo un momento de la transformación en nuestro país y hace falta carácter y determinación para conducirlo. Por eso, es un acto de justicia reconocer al titular del Poder Ejecutivo, Alejandro Armenta Mier, por el compromiso y lealtad que tiene para con las y los poblanos. Quienes lo conocemos, sabemos que es un gobernador que trabaja por Puebla las 24 horas del día, los 7 días de la semana. Así es como se honra a las y los héroes que nos dieron patria con el trabajo diario. La Cuarta Transformación ha planteado la necesidad de construir un México.
2: El reporte, Fernando.
1: Violeta, y también tuvimos el aniversario de José Fortís, que cuando éramos chiquitos nos enseñaban, bueno, tú eres bastante más joven que yo, pero en las escuelas nos decían doña José Fortís de Domínguez. Hoy, como ya suena muy machista que sea de Domínguez, porque Domínguez era el marido, hoy la llamamos José Fortís Téllez Girón, heroína de nuestra independencia, que por cierto, ya después consumada la independencia, viuda ella, Iturbide le quiso dar un hueso, y ella con toda dignidad, tengan para que aprendan algunos, con toda dignidad dijo, no, gracias, porque no estaba de acuerdo con el imperio. Hay coherencia, ¿no? Adelante, Viole.
2: Así es, Fernando, y es que en este sentido, con un llamado a mantener vigente el ejemplo de valentía, participación y compromiso con la transformación de México que representa José Fortís Téllez Girón, el gobernador Alejandro Armenta encabezó la ceremonia conmemorativa al 258 aniversario de su natalicio, en la que se destacó el papel fundamental de las mujeres en los procesos que dieron forma a la historia nacional. Con su presencia, el gobernador respaldó este acto cívico, acompañado, por supuesto, de los representantes de los tres poderes del Estado, las autoridades militares, así como federales, y también estuvo presente el presidente municipal, José Chedraguirre. En el discurso oficial, la secretaria de Bienestar, Laura Artemisa García Chávez, comentó que recordar a Josefa Ortiz constituye un acto de justicia histórica, porque la independencia de México no puede comprenderse sin reconocer la participación de las mujeres. Destacó que en una época en la que se pretendía limitar su presencia en los asuntos públicos, Josefa Ortiz actuó con valor, inteligencia y convicción, así como que demostró que la capacidad de servir a la patria y transformar la realidad no tiene género. Escuchemos.
4: También fue una lucha contra una sociedad que pretendía determinar hasta dónde podía llegar una mujer. Josefa Ortiz nos enseñó que el valor y la inteligencia no tienen género, que la capacidad de servir a la patria no tiene género, y que cuando una mujer decide no aceptar como destino aquello que otros han decidido por ella, puede cambiar el rumbo de la historia. Hoy, más de dos siglos después, México vive también un momento histórico. Las mujeres han dejado de ser protagonistas silenciosas de las transformaciones. Hoy están en los espacios donde se toman las decisiones, están en los gobiernos, en los congresos, en las instituciones, en las universidades, en las comunidades, en las empresas, en los barrios y en cada espacio donde se construye el presente y el futuro de nuestro país.
2: La información, Fernando.
1: Muy bien, Violeta, en Puebla son las 7:15 de la mañana en puntito. Déjenos hacer una pausa, es una pausa breve y regresamos con otros temas, abordaremos seguridad. Muchos, muchos temas tenemos mucho. En Semana de Rectores a las 7:30, la doctora Lilia Cedillo de la UAP y mucha más información.
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1: Bueno.
0: Buenos días, Fernanda y auditorio. Son 7:19 de la mañana y por trabajos de pavimentación se registra cierre parcial intermitente en la diagonal Río Papagayo, entre la calle Río Papagayo y Fray Juan de Zumárraga. Estos cierres serán toda la semana, desde las 8 de la mañana hasta las 6 de la tarde, así que maneje con precaución. Y por otra parte, no sirven los semáforos de la intersección de la avenida Rosendo Márquez y la 21 Poniente en la colonia Belisario Domingo. Se solicita apoyo para su atención. Recuerde tomar considerando estos cierres viales para llegar a tiempo a su destino.
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0: Pues en Puebla son ya las 7 de la mañana con 21 minutos. 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Vamos con temas vinculados con la seguridad. Primero, Viole, los líderes criminales buscan zonas como Lomas de Angelópolis para ocultarse en Puebla, dice el titular del ramo. Te escuchamos.
1: Pues sí, Fernando, y en este sentido comentarte que el secretario de Seguridad Pública, el vicealmirante Francisco Sánchez González, pues comentó que de acuerdo pues a las investigaciones que han realizado y que afortunadamente pues han combatido a líderes criminales que se han venido a ocultar en la Angelópolis, pues esto se debe a los accesos restringidos, a la vigilancia y a los altos niveles de seguridad, pues convierten a zonas residenciales de Puebla en espacios atractivos para integrantes de grupos delictivos. Así lo admitió el encargado de la seguridad pública en el estado, Francisco Sánchez González. Y es que la seguridad que protege algunas de las zonas residenciales más exclusivas de Puebla pues también pueden convertirse en ese atractivo para quienes buscan esconderse de las autoridades. Vamos a escuchar parte de lo que comentó el secretario de Seguridad Pública una vez que esta declaración surgió al ser cuestionado sobre los posibles sitios donde podrían intentar refugiarse integrantes de grupos criminales, esto tras la detención del Amarillo, identificado como líder de los rusos. Escuchemos.
2: Donde habitan, tenemos casos que han sucedido anteriormente, ustedes recordarán en 2009, ¿no? Fue Puerta de Hierro, ahí, digo, ¿qué buscan estas personas? Pues lo que les ofrezca mayor seguridad, ¿no? Obviamente, que ahorita, ¿cuáles son los lugares donde hay mayor seguridad o hay más restricciones para poder ingresar? Pues son la zona de Lomas, ¿no? Que tiene estas situaciones, o sea, no podemos definir que sea una zona exclusiva, obviamente ellos, de acuerdo a sus circunstancias, buscan lo que les ofrezca una mayor seguridad, entonces buscan lugares que con accesos restringidos, con controles, con cámaras, con muchas cosas de estas, digo, no podemos señalar a una sola zona, ¿no? Pero sí, obviamente, tenemos lugares en Puebla que por las mismas características que ofrecen de seguridad a sus habitantes, pues son muy atractivos para...
1: Hasta aquí el reporte, Fernando.
0: Está garantizada la seguridad en los municipios que hemos tenido problemas en ellos, Esperanza y Tepeyagualco. Repetimos con el vicealmirante.
1: Así es, y en este sentido, el secretario de Seguridad Pública, Francisco Sánchez, comentó que tras la detención de algunos presidentes municipales y la salida de elementos de las corporaciones policíacas, como sucedió en Esperanza y Tepeyagualco, bueno, pues el gobierno del estado, a través de la Secretaría de Seguridad Pública, asumen la protección de sus habitantes de estas demarcaciones. Y es que comentó que tras la detención de los presidentes municipales,

0: El reporte, Fernando.
1: Oye, Violeta, ¿y sabemos por qué no se presentaron? Porque igual o les dio mello por las circunstancias o estaban embarrados, ¿no?
0: Pues eso ya es trabajo de investigación por parte de la
1: ¿Sí?
0: Fiscalía General del Estado, que ya es trabajo de investigación de la Fiscalía, porque sí está muy raro y confuso que en el momento en que fue detenido los presidentes, pues decidieron ya no acudir a su centro de trabajo.
1: Yo por lo menos sospecharía, ¿no? Bueno, oye Violeta, Samuel Aguilar es el secretario de Gobernación. Habla de que se mantiene en análisis quiénes podrían quedarse, pues de manera momentánea, en las alcaldías de Tepeyagualco y Esperanza. Hazme el favor, fue nota nacional, ¿eh? Yo lo vi en varios noticieros, se comentó de estos municipios.
0: Así es, y es que en este sentido, pues comentó que será el Poder Legislativo el encargado de determinar si existen las condiciones legales para establecer, pues, estos órganos de gobierno, los consejos municipales. Y es que se dijo por parte del secretario de Gobernación, Samuel Aguilar Pala, que la esposa del presidente municipal de Tepeyagualco, pues resulta que ya murió y era su suplente. Y en este caso, bueno, pues está determinando si queda el secretario de gobierno del municipio. Y en el caso de Esperanza, que lo más recomendable ha sido por parte de las autoridades, bueno, pues nombrar un consejo municipal. Pero escuchemos lo que dijo en este sentido.
2: Tepeyagualco, la suplente era la esposa del expresidente municipal, ya no vive, entonces está revisando, se procede de acuerdo a la ley orgánica municipal, a la ausencia del presidente, se hace cargo provisionalmente el suplente o el regidor de acuerdo a lo que determine el cabildo, en tanto se determina la acción procedente, lo más posible es la constitución de un consejo municipal.
3: En Tepeyagualco.
2: En ambos.
3: En Esperanza y Tepeyagualco.
2: En ambos casos. Pero se va a revisar y se somete a consideración del Congreso, como bien lo dice el señor gobernador. Le estaremos informando.
4: Fernando Castillo, por favor.
5: Preguntarle sobre este.
0: El reporte, Fernando.
1: Violeta, vamos a cerrar todo este bloque dedicado a cuestiones de seguridad y demás contigo. Fíjate que. Espérame. Sí, es el Congreso el que en todo caso tendrá que determinar si se instalan o no consejos municipales en estos municipios, dijo ayer el gobernador. Con esto redondeamos el tema. Dale.
0: Así es que sin importar el partido político al que pertenezcan, en Puebla se aplica la ley. Así fue la advertencia que lanzó el gobernador Alejandro Armenta al defender la política de cero impunidad en su gobierno. Esto luego de la detención de presidentes municipales emanados de Morena, Movimiento Ciudadano y del PT. Y es que entre la detención de Isaac Rodríguez, presidente municipal de Esperanza, y del alcalde reelecto por Morena, bueno, pues resulta que Armenta rechazó que los casos de los presidentes municipales morenistas pues representen un golpe político o electoral para el partido, y aseguró que las acciones emprendidas por las autoridades pues responden exclusivamente al combate de la delincuencia. Es por ello que en ambos casos, que es en Tepeyagualco, hay que recordar que el alcalde fue detenido por abuso de autoridad y ya más tarde se supo que podría estar vinculado con actos delictivos. Y en el caso del presidente municipal de Esperanza, donde pues resulta que les decomisaron no solamente a él, sino también a su gente cercana, algunos colaboradores, armas del uso exclusivo del ejército, así como también vehículos blindados y armas, eso ya lo conté, resulta droga, y bueno, y entre otras actividades, pues será una decisión por parte de los consejos del Congreso del Estado el hecho de que se instalen consejos municipales en estas demarcaciones. Vamos a escuchar lo que dijo en este sentido.
2: La que le corresponde atender los casos de ausencia o por causa grave. En este caso, tanto en el de Tepeyagualco como en el de Esperanza, podría darse esta causal. Y estaremos muy pendientes. Nosotros somos estrictamente respetuosos de la ley, estrictamente. Somos estrictamente cuidadosos del marco normativo,

0: Por ahora el secretario.
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18: Bueno, hoy tenemos a León Tolstoy, un gran escritor, ya hablaremos de él en La Humanidad y su obra. Debe valorarse la opinión de los tontos, porque suelen ser mayoría, dice Tolstoy. No, entre Quevedo y Tolstoy, que sobita nos están dando,
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18: Bueno, con mucho gusto, como tantos miércoles ya de nuestras vidas al inicio de mes, la rectora de la UAP, Lili, buenos días.
19: Hola, ¿cómo estás, Beth? Yo muy contenta de saludarlos y de estar con ustedes un mes más. De verdad, muy, muy contenta, Beth.
18: Y nosotros también, Lili, siempre la universidad a través tuyo tiene algo que aportar y hoy no va a ser la excepción, ¿no? Así que te escuchamos, Lili.
19: Bueno, pues me da mucho gusto estar con ustedes y también comentarles de que pues ya terminamos todo el proceso de admisión. Este año fue muy, muy importante para la universidad porque recibimos a un buen número, casi 40,000 estudiantes de nuevo ingreso. Y bueno, en total ya tenemos 130,000 estudiantes en la UAP.
18: ¡Qué barbaridad!
19: Lo cual nos da mucho, mucho gusto, Fer, porque desde que yo inicié mi rectorado, pues hemos aumentado de una manera muy importante el número de admisiones de nuevo ingreso. Comencé, cuando yo llegué, comenzamos con 18,000 estudiantes. Y ahorita pues prácticamente duplicamos el número de estudiantes que admitimos de nuevo ingreso y aumentamos también el número de programas académicos que se ofrecen. Entonces yo estoy muy contenta de que podamos recibir a los jóvenes, de que Ciudad Universitaria 2 ahora ya tiene a 3 generaciones, ¿verdad? Ya es la tercera generación que ingresa, ya los primeros estudiantes ahorita ya van en quinto semestre, ¿verdad? Y eso nos motiva a todos pues para seguir trabajando, para seguir creciendo, porque CU2 sigue creciendo cada año. Nos vemos apuraditos, ¿verdad?, para tener los edificios que se requieren. Pero lo estamos haciendo, estamos cumpliendo como lo habíamos planeado. Y bueno, pues ya dentro de 2 años ya habremos tenido 5 generaciones completas, primero Dios, y eso nos motiva mucho a todos. Y bueno, trabajar no solamente en recibirlos, sino en acompañar a los jóvenes a lo largo de su formación académica. Y no solamente en el aspecto académico, sino también en el aspecto emocional. Y bueno, este semestre vamos a echar a andar, ya lo tenemos prácticamente listo, un área de prevención y tratamiento de adicciones.
18: ¡Ay, qué bueno!
19: Porque Fer, no hay que cerrar los ojos, no con cerrar los ojos se resuelven los problemas, y el problema de las adicciones es un problema que enfrentamos como sociedad y que tenemos que atender. Entonces, ese centro de prevención y tratamiento de adicciones tiene esa finalidad de los jóvenes que pues ya desafortunadamente cayeron en esta situación, ¿verdad? Yo siempre digo, en esas tentaciones, pues hay que ayudarlos, porque como cualquier adicción, tiene que ser tratada y ser tratada por personal que sepa hacerlo, por gente muy profesional en esa área que los va a estar ayudando. Entonces, es parte de lo que tenemos, además de todo el conjunto de actividades culturales, deportivas, que nos da muchísimo gusto que cada día hay más jóvenes que se interesan en el deporte. Y yo siempre les digo a nuestros jóvenes campeones que ellos son los que hacen ese trabajo, porque cuando un joven ve que un compañerito destaca en el deporte o en la cultura, los demás empiezan a decir, yo quiero ser como él, yo quiero ir algún día a una competencia, yo quiero ganar una medalla, y eso los inspira, y no hay algo más inspirador que un joven que motiva a otro joven. Entonces, yo estoy muy contenta, estamos trabajando también para mejorar las instalaciones deportivas de la institución, para que más jóvenes se animen a practicar alguna de las disciplinas que se imparten. Y también en el aspecto cultural, pues estamos trabajando fuertemente para llevar la cultura a todas las unidades académicas y a los complejos regionales. Entonces, es un semestre que lo empezamos con mucho ánimo, con mucha energía y además con mucha alegría, porque yo creo que eso es importante. La alegría se contagia, así como la depresión se contagia, sí, la alegría también se contagia. Entonces, queremos contagiar a nuestros jóvenes de eso. Ya terminaron los festejos de bienvenida, entonces ahorita pues ya estamos de lleno en las clases y los chicos de nuevo ingreso pues ya conocen a todos sus maestros, a todos sus compañeros y ya estamos al 100.
18: Qué bueno, Lili. Oye, me asombra una comunidad de 130,000, es la BUAP, es una enorme comunidad, pocas ciudades en el estado alcanzan a rebasar esa cifra, el municipio completo, ciudades pues menos, ¿no? Pero no creas que hay muchas.
19: Sí, Fer, fíjate que somos una comunidad grande, yo siempre he dicho, somos una familia numerosa, entonces, sí, eso nos motiva a todos para no solamente seguir creciendo, sino mantener una calidad académica que sea el distintivo de nuestra institución, que en todos lados pues reconozca la calidad académica de nuestros egresados. Entonces, trabajamos muy fuertemente para eso, somos 10,000 trabajadores también en la institución, entonces, sí, por todos nuestros jóvenes y para ellos estamos trabajando fuertemente.
18: Pues te mando un abrazo y te agradezco de todo corazón que estés con nosotros. Ya nos escucharemos en octubre, Lili.
19: Primero Dios, ahí, aquí estaremos. Gracias, Fer, un abrazo para todos.
18: No, hombre, como siempre, gracias a ti. Gracias mil a Lili Acedillo, la rectora de la UAP. 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Hagamos una pausa.
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0: Una más y nos vamos.
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1: Bueno, ya son 7 con 47 minutos, 13 para que den las 8 en Puebla. Oiga, ya refrescó. Es más, ahorita que arranquemos con la nota, me voy a poner mi chamarrita, porque antes ya a estas horas estabas en mangas de camisa. Hoy estamos más frescos, ¿eh? 13 grados y ya salió el sol. 13 grados. Bueno, son las 7 con 47. Arturo, ayer el rector de la Universidad de las Américas Puebla, Luis Ernesto Derbez, habló. De hecho, reconoció, pues, que el gobierno de Claudia Sheinbaum y el gobierno del estado al parejo han demostrado que están limpiando contubernios entre gobiernos y delincuencia organizada en México. Aquí hay una clara diferencia entre los abrazos no balazos y todo aquello, y no te bajes, no te bajes, con una actitud mucho más contundente, me parece a mí, y creo que Derbez la está registrando, ¿no? Te escuchamos, Arturo.
2: Así es, Fer, en ese contexto también pues avaló la política de seguridad del gobierno federal, reconocer que la administración de Sheinbaum Pardo está dando la intención de combatir a los distintos grupos delictivos coludidos con autoridades municipales, estatales y federales y de su mismo partido. Además de las detenciones de funcionarios de su propio partido, Derbez Bautista argumentó que los reportes del Secretariado de Seguridad Nacional de seguridad sobre la reducción principalmente en asesinatos dolosos en el país en menos del 50% en un año, pues sustentan esta lucha del gobierno federal contra la violencia que genera la delincuencia organizada. Por otra parte, ante los cerca de 1.500 despidos anunciados por Volkswagen de México en las instalaciones del estado, el rector aseveró que Puebla debe también prepararse para posibles más pérdidas de plazas por la ensambladora debido a la crisis que está enfrentando en el mundo, por lo que considero que se deben impulsar acciones para que las empresas, para proteger a las abastecedoras del consorcio alemán y que éstas puedan vender fuera del estado y fuera incluso del país y proteger estos lugares de trabajo. En ese contexto expresó que mientras México siga teniendo también una tasa de empleo formal, esto ya en cuanto a la economía nacional, una tasa de empleo informal que supera el 50%, no va a superar el crecimiento económico anual del 2% como se ha registrado en los últimos años. Y vamos a escuchar parte de lo que dijo, sobre todo sobre el tema de seguridad nacional, el rector Luis Ernesto Derbez.
3: Muy bien, compañía, de apoyo con los gobiernos estatales. Es precisamente lo que acabo de escribir. Ya empezaron un proceso real en el cual están descubriendo lo que yo supongo era evidente, pero hoy ya están resolviendo. Era evidente que no podía la delincuencia organizada avanzar como había avanzado en México, no en Puebla, en México en general, si no era con contubernio de autoridades municipales y en muchos casos, les pongo yo también, federales y estatales. ¿Qué estamos descubriendo hoy? Cuando empiezan a trabajar las funciones reales en las cuales vamos buscando quién y por qué se proceden esos problemas, vamos encontrando las soluciones y al encontrar las soluciones vamos a encontrar las personas que causaban esos daños. Esta prevención aquí, digamos, de estos dos presidentes municipales, manda el mensaje muy claro de que tanto el gobierno estatal como el gobierno federal están trabajando en serio.
2: Y pues cabe destacar que en todos estos puntos, Fer, pues el rector reconoció avances, también hizo observaciones, hizo crítica y también planteó propuestas. Y finalmente, a reportar que la matrícula de la UDLAP superó ya los 10.000 alumnos. También informó que la institución consideró que ya se ha recuperado luego de más de los 3.000 lugares que perdiera por la pandemia y el conflicto legal. Ya está en su ritmo de crecimiento como si nada hubiera pasado, Fer.
1: Muy bien. Oye, pues buena, madura la postura de Luis Ernesto Derbez. ¿Sabes qué pasa? Derbez tiene una gran ventaja, que es su dualidad, digamos. Es un hombre, un académico. Primero que nada, un académico, un gran economista, incluso trabajó en el Banco Mundial y demás. Pero además tiene experiencia política. Él fue secretario de Relaciones Exteriores, primero de Economía y luego de Relaciones Exteriores con Fox. Y ahí la verdad Fox tuvo un gabinete bastante bien preparado, mucho mejor que él, ¿no? Que el propio Vicente Fox. Pero eso te curte de alguna manera, Arturo. Derbez llegó a ser candidato a secretario general de la Organización de Estados Americanos, que no es cualquier cosa, ¿no? Hay quien no quiere estos organismos, pero siguen siendo organismos muy exigentes en cuanto a los candidatos que quieren presidirlos. Así que tiene esa experiencia de gobierno y también toda la experiencia de académico.
2: Sí, así es, pues tiene el asunto sí político, pero de fondo pues es un científico, ¿no?
1: Claro, es un economista, sí. Y bueno, Bueno, gracias Arturo, vámonos con Coparmex, cuando en Puebla son ya las 7:52 y cambió el clima, Ya, manguitas de camisa a estas horas, pues ya vaya siendo la idea que hasta el año que viene. Vamos con Betty Camacho.
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1: Betty Camacho, ya te extrañamos. ¿Cómo estás? Buenos días.
5: ¿Cómo estás, Fer? Buen día. Me da mucho gusto saludarte.
1: El gusto siempre es nuestro. El gusto es nuestro siempre. ¿Qué nos tienes hoy?
5: Gracias, Fer. Pues fíjate que llevamos ya 2 semanas trabajando en Coparmex sobre la creación de un consejo social, económico y ambiental que queremos conformar con todos los sindicatos de los trabajadores y todos los presidentes de los organismos empresariales. Esto, Fer, tiene un antecedente desde lo nacional, cuando hubo esta reforma del Infonavit en donde estaba en peligro el tripartismo, ¿no? La configuración del Consejo del Infonavit, de donde siempre ha habido en partes iguales representantes del gobierno, representantes del sector laboral y representantes del sector empresarial. En esta reforma del Infonavit que se dio, había un riesgo contundente en donde no iba a haber tripartismo igualitario entre los 3 sectores. Y en esta gestión que se estuvo haciendo a nivel nacional, pues se encuentran con el mismo objetivo, con la misma lucha, los sindicatos de los trabajadores con los organismos empresariales. Y se acuerda a nivel nacional conformar un consejo social donde estuvieran todos los sindicatos con el objetivo de poder fortalecer el diálogo social. Esto, el objetivo central, Fer, o la idea central, es que los trabajadores y los empresarios no podemos vernos como adversarios, nos tenemos que ver como un sector productivo. Se acaba la lucha de clases desde hace años y tenemos que dejarnos de ver divididos, y conformar este consejo es realmente una forma de buscar el mismo objetivo, que no solamente sean condiciones laborales, sino la sostenibilidad de la empresa, pero más allá, el poder construir juntos el México que todos queremos a partir de la productividad, a partir del sector productivo, viéndonos como uno solo. Y me di la tarea de platicar, llevamos dialogando con 15 sindicatos aproximadamente en el estado de Puebla, y todos están sumados con esta idea. También lo planteé con todos los organismos empresariales, porque aquí la idea es que no sea un proyecto liderado por Coparmex, sino que sea un consejo liderado por todos. La idea es tener un consejo apartidista, un consejo que construya el país que todos soñamos a través del sector productivo, y donde no nos veamos divididos los patrones y los trabajadores, sino que realmente podamos construir una cultura laboral enfocada no solamente al bienestar de las personas, sino a la sostenibilidad de la empresa. Y esto recobró aquí en Puebla hacer una especial atención, porque debido a esa situación de lo que está sucediendo con la Volkswagen, sabemos que coincidió que veníamos de una emplazamiento a huelga, en donde el sindicato de la Volkswagen emplaza a huelga a la empresa para poder platicar sobre el tema de las del salario, del aumento al salario. Se llega a una negociación y inmediatamente después surge el tema de los despidos. Y es importante ver no esto como un tema aislado o como una consecuencia de la negociación salarial, sino que este es un tema que está viviendo la planta armadora a nivel mundial, ¿no? Y bueno, pues le toca a Puebla cerrar esta producción de las unidades, y casualmente sucede que viene inmediatamente después de una negociación salarial. Pero este consejo recobra una especial importancia en Puebla, porque aquí la intención es que no nos estemos los empresarios reuniendo con los sindicatos solamente una vez al año para poder negociar un aumento salarial o mejores condiciones, sino que podamos establecer un consejo permanente, de diálogo social permanente, para que realmente podamos construir una nueva cultura empresarial donde dejemos de vernos como adversarios y podamos construir juntos el sector productivo, fortalecerlo en todas las ramas de la industria y de las vocaciones poblanas, para que juntos podamos solucionar lo que se viene en materia económica y lo que estamos viendo en materia de económica, principalmente en el giro de la armadora, Fed. Y la verdad que ha sido un proyecto totalmente aceptado. Cada sindicato apoyó y dijo, yo sí le entro, yo sí quiero. Vamos a hacer un evento el 28 de septiembre donde viene nuestro presidente nacional, vienen los líderes sindicales nacionales que respaldan los sindicatos locales, y será un evento de aproximadamente 800 personas, mitad empresarios, mitad sector productivo, con este fin único de unirnos, de dejarnos de ver como divididos, de unirnos este sector productivo para construir juntos políticas públicas y una nueva cultura empresarial que se enfoque a la permanencia de las empresas, por supuesto cuidando el bienestar de los trabajadores.
1: No, pues eso es fundamental. Habrá que asumir en algunos casos cambios de actitudes, porque hay cartabones ya muy hechos, ¿no? Estamos platicando que pasado mañana se cumplen 25 años de las Torres Gemelas, y estamos platicando, recordando aquel principio de siglo en el que había caído la Unión Soviética. Para los que critican el injerencismo y demás, la Unión Soviética se tragó literalmente a un montón de países. Era la URSS, pero era la URSS. Era Rusia pisando a un montón de países: Azerbaiyán, Kazajistán, Bielorrusia, esto y lo otro. Y cuando cayó eso, también se notó que el capitalismo podía volverse la única versión de la vida y que no era justo, porque podía olvidar las prestaciones, los beneficios sociales. Ahí surgió la tercera vía que buscaba Tony Blair y otros varios líderes del mundo, pero Tony Blair, pues muy notorio porque pues inglés. Pero al venir lo de las Torres Gemelas, Bush apretó y se olvidaron de esa tercera vía para atacar a Irak y para buscar a los de Al-Qaeda y todo esto, y se nos olvidó la tercera vía y acabamos con un capitalismo que me parece que ha cometido muchísimos abusos. Antes había el equilibrio con la Unión Soviética, ¿no? Pero hoy hasta la Unión Soviética es capitalista. Y hay que repensar todo esto en términos de justicia, de humanismo y de sobrevivencia. Porque la humanidad tiene que sobrevivir ante muchas amenazas, incluido el cambio climático. Entonces el reto es grande, ¿eh?
5: Es muy grande, Fer, pero fíjate que esto que comentas, si bien es cierto que el capitalismo se olvidó del desarrollo social, del desarrollo de las personas, también es cierto que es un modelo que ha funcionado en materia económica. Eso también es importante.
1: Sí.
5: Pero sin embargo, nos olvidamos del desarrollo social. Eso también es importante reconocerlo. ¿Cuál es la idea hoy? Que a través de esta unión, sector empresarial con sector laboral, realmente juntos podamos construir un capitalismo con desarrollo social, en donde pongamos verdaderamente al centro a las personas, donde realmente busquemos su bienestar.
1: Sí.
5: Y esta es una forma de una nueva cultura empresarial, de una nueva forma de ver la empresa. De hecho, cuando nosotros hablamos con los emprendedores, les decimos, ¿por qué quieres tener una empresa? ¿Para ser rico? ¿Para poder estar dentro de esta supuesta élite que construye, por supuesto, las grandes rentabilidades? ¿O porque quieres poner una empresa para ponerla al servicio del desarrollo de las personas, para que generes riqueza para todos, no solamente sí, para claro. ti como dueño de la empresa? Y en realidad es construir una nueva forma de ver la empresa, y eso es lo que hoy nos estamos dedicando en Coparmex, y finalmente con ese tema de construcción de diálogo social, pero invitando a todos los sectores empresariales. De hecho, esta idea también fue muy bien aceptada por todos los presidentes de los organismos empresariales aquí en Puebla.
1: ¡Qué bueno!
5: Y todos están puestos para que el 28 podamos ir a firmar este memorándum de intención de conformar este consejo, precisamente para poder construir una nueva cultura empresarial en Puebla, y eso lo vamos a hacer en todos los estados de la República donde hay organismos empresariales, que en Coparmex tenemos 71, Y la idea es esa, Fer, que podamos ver a la empresa desde otra perspectiva y no como el enemigo del trabajador.
1: Oye, qué bueno, poca gente lo sabe. En su última reelección, Roosevelt, que era millonario de familia y era presidente de Estados Unidos, y corrió la Gran Depresión, lo acompañó Maynard Keynes, que le dijo, oye, ponlos a abrir hoyos en las carreteras, ¿para qué? Para que les pagues. Un Maynard Keynes mucho más inteligente en la intervención del Estado que el vulgar neoliberalismo. Y Roosevelt, ¿sabes quién quería de vicepresidente en su último periodo? No lo dejó el partido, pero él lo quería, a un socialista. Ahí sí de veras. Roosevelt decía, si podemos conservar la iniciativa de la gente, cierta ambición para hacer empresas, ganar dinero y demás, con la estabilidad y prestaciones sociales que busca la Unión Soviética, seríamos la sociedad ideal. Eso pensaba Roosevelt, ¿eh?
5: Y ahí está la clave, Fer, porque aquí tampoco somos de la idea de que no tengas aspiraciones a vivir mejor y a tener una mejor calidad.
1: No, por supuesto las tienen todos, pero todos.
5: Tienes el derecho a vivir mucho mejor, pero juntos solamente lo podemos construir, porque precisamente en Coparmex hace algunos años hubo una encuesta en donde desgraciadamente pues se refleja que cuando el empresario pone una empresa, en realidad lo que busca es privilegiar su propia rentabilidad a costa del trabajo de las personas. Y hoy Coparmex, que siempre ha sido, Coparmex fue el primero que pugnó por el Seguro Social, por el Infonavit hace 90 años, y finalmente siempre hemos sido defensores del equilibrio entre los patrones y los trabajadores. Por eso somos un sindicato patronal y por eso nos rige la Ley Federal del Trabajo, y surge de esta fuerza que tiene este sindicato patronal esta iniciativa, la plantea con los sindicatos, la plantea a nivel nacional con los demás organismos empresariales, y ¿quién le va a decir que no al desarrollo de las personas, Fer? Buscando realmente la rentabilidad para todos. Y creo que hoy, de acuerdo a todo lo que estamos viviendo socialmente, políticamente, económicamente, sabemos que la esperanza de México somos la sociedad civil organizada, y si empezamos por el sector productivo, unirnos, patrones y trabajadores en uno solo, que no hablemos divididos, sino que seamos uno solo, solo el sector productivo, en favor del desarrollo de las personas, a través de una mejor rentabilidad para todos, pues por supuesto que aquí pues todos se están sumando, porque es una propuesta de un modelo de país que estamos planteando juntos el sector productivo ahora.
1: Pues te mando un beso, Beatriz, muchas gracias, me gusta mucho, porque me suena bien. El modelo neoliberal dijo que se iba a llenar la fuentecita de hasta arriba, el recipiente iba a empezar a derramar hacia abajo, y no fue realmente el recipiente de hasta arriba, puede llegar a acaparar 100 mil millones de dólares para una sola persona, ¿no? Entonces,
5: así es.
1: Y es inmoral, a mí me parece que esas cantidades, que una persona sea dueña, aunque sea en papel, de una cantidad que equivale al Producto Interno Bruto de toda Centroamérica, es una locura. Es una
5: locura.
1: Vaya, suena absurdo.
5: Así es, Fer. Es un golpe a la dignidad humana, en realidad, y a vista de todos, porque además es algo con lo que muchos se han aprendido a vivir, lo ven normal, y a vista de todos ha sido un verdadero desprestigio y un golpe a la dignidad de las personas, Fer.
1: Es un despropósito. Gracias, Beatriz.
5: Gracias, Fer. Buen día.
1: Muy saludos, buenos días.
5: Igualmente.
1: Ay, bueno, son ya 8:05. Vámonos rapidito con la pausa y regresamos rapidito con un resumen.
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11: Bueno, en la próxima hora, tres cuartos, poquito más que tenemos por delante, le diremos. El Ayuntamiento de Puebla reportó capacitación a las brigadas comunitarias de las juntas auxiliares para el uso y manejo de extintores, reanimación cardiopulmonar con manos y maniobra de Heimlich. La detención del alcalde de Esperanza, José Isaac N., y otros 7 ediles señalados por crimen organizado, uno está prófugo, obliga al Congreso a prometer una reforma para frenar la infiltración criminal en las candidaturas, aunque el candado no aplicará para el 2027. El dirigente de Acción Nacional evidenció que los casos de nepotismo de Acatlán de Osorio y Tianguis Manalco no son los únicos. Estas prácticas son una constante, dicen las administraciones de Morena. Las y los regidores de Acatlán de Osorio presentaron su renuncia a fin de que se instale un consejo municipal en la demarcación, gobernada por la alcaldesa morenista Guadalupe Lucero Bárcenas, un conflicto ahí que parece que ya empieza a tener visos de solución. Las diputadas Araceli Celestino y Ana Laura Gómez, además de Guadalupe Yamac, pidieron un parlamento abierto para discutir la gestación subrogada en Puebla, luego de que la colectiva feminista pidió tipificarlo como trata de personas. La Ibero Puebla fue sede de la primera edición del Congreso de Prótesis, Órtesis y Biomédica, un espacio con empresas, usuarios de prótesis y voces expertas. Y además tendremos que con una convocatoria a todo dar, va a seguir dándole al cine mexicano. Ayer en Cine MX, Encuentro con Nuestro Cine, tuvo todo un exitazo. Ahí estuvo Arturo Cravioto, nos va a platicar con Eugenio Derbez. El público disfrutó la proyección y de la película no se aceptan devoluciones. Y hubo conversación, hubo plática. Eso enriquece mucho la experiencia cinematográfica. Dígame si no es una maravilla que nos pongamos de acuerdo para meternos todos en una sala oscura y ver cosas que pasan en una casa a la que le falta una pared para que podamos ver. Eso es el teatro y eso es el cine, ¿no?
12: Así es.
11: Es una maravilla, una maravilla. Denise.
13: Así es, Fernando. En la mañanera de hoy acompañaron a la presidenta Claudia Sheinbaum, Edgar Amador Zamora, secretario de Hacienda y Crédito Público, así como también el secretario y titular Antonio Martínez del SAT, quienes compartieron y hablaron principalmente del tema Paquete Económico 2027, impulsa la recaudación sin crear nuevos impuestos, así lo comentaron. El titular de la Secretaría de Hacienda y Crédito comentó que busca proteger el bienestar de las familias mexicanas, impulsar el desarrollo, mantener una trayectoria de finanzas públicas sanas y asimismo buscar más ingreso y mejor gasto, manteniendo disciplina fiscal, y asegura que busca estas finanzas sanas para que sean sostenibles para el país.
11: Muy bien, gracias Denise. En Puebla son ya las 8 de la mañana con 13 minutos. Veamos una pausa, regresamos. Tenemos algunas llamadas, así que seguimos.
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11: Sin duda uno de los grandes de la literatura rusa es Tolstoy, ya hablaremos de él en La Humanidad y su Obra, y Dostoyevsky. Le voy a contar que un día que fuimos a Rusia, Lidia y yo, fuimos a San Petersburgo, y afuera del Panteón, porque me da por visitar panteones, compré flores para ponerle una a Dostoyevsky de parte de mi papá, y hay un rincón de músicos. Y en la lápida, donde está su nombre, está o esculpido en la piedra o grabado en metal, parte de la partitura de alguna de sus obras, ahí como cuidándolos. Se ve muy bonito, la verdad. Y es que estos son unos monstruos, Dostoyevsky y Tolstoy. Me acordé de Dostoyevsky ahorita, no vi la tumba de Tolstoy. Bueno, decía este gran individuo Tolstoy, por ejemplo, es más fácil hacer leyes que gobernar.
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1: Bueno, Michelle Talavera siempre que viene, viene a invitar a cosas buenas, pero además te salen bien, Michelle, lo de lo último que fue el... ¡Ay!
2: ¿The Glow?
1: Okay. Ese. Bueno, el más reciente, pues. Eres buena organizadora para esas cosas. ¿Y ahora qué traes?
2: Pues muy buenos días a ti, a toda tu audiencia. Muchísimas gracias siempre por el espacio. Michelle. Me encanta estar aquí. Pues ahora los invitamos a la segunda edición de la AdoptaFest. Ya tuvimos primera edición. Se llevó a cabo el domingo de hace 2 semanas y fue todo un éxito. La verdad es que es un evento muy bonito que lo que busca es generar conciencia con respecto a la adopción responsable y la ayuda hacia las fundaciones que llevan muchos años haciendo esta labor tan bonita.
1: Es ir a buscar cariño de una mascota para darle cariño a esa mascota.
2: Así es.
1: ¡Qué padre!
2: Y esta segunda edición se llevará a cabo el domingo 13 de septiembre en el Ecoparque Metropolitano. Es un evento que empieza de 10 de la mañana a 3 de la tarde. La meta en este evento es llegar a 1,000 personas. ¿Y qué estamos buscando? Bueno, que se pueda fomentar la adopción responsable, que se pueda recaudar a una comunidad activa a través de este tipo de actividades y que el Ecoparque Metropolitano se posicione como un espacio en donde ya los poblanos identifiquemos que el segundo domingo de cada mes podemos ir a adoptar a un ser sintiente, porque ya será un evento periódico.
1: ¿Se paga algo o no?
2: No se paga absolutamente nada.
1: ¿Puedo llevar a alguien que yo tenga y quiera poner en adopción o puedo ir a buscar a alguien a quien adoptar?
2: Ambas. Okay. Si queremos ir a dejar algún perrito o gatito para que lo adopten, es directamente con las fundaciones. Están participando más de 10 fundaciones que se dedican a ello.
1: Hay que buscar a las fundaciones y llamarlas.
2: Las fundaciones están ahí, están ahí.
1: Puedes ir directo, no hay cita previa, llegas, buscas a la fundación.
2: De hecho, las fundaciones tienen un stand en donde dan información de su fundación, pero también están vendiendo cositas para recaudar fondos.
1: Perfecto.
2: Entonces, es el trabajo directamente con ellos. También está presente la Dirección de Bienestar Animal del DIF tema. Todas las adopciones se dan bajo los lineamientos de ellos. Y algo muy bonito de este evento es que en la primera edición se lograron 19 adopciones concretadas, que parecía que es poco, pero la verdad es que representa muchísimo para las fundaciones y más de 20 personas se interesaron, hicieron su preregistro de adopción para poder hacerlo posteriormente.
1: Y una recomendación, aflóquese, relájese y deje que escoja la mascota.
2: Sí.
1: Es increíble, pero hay mascotas que escogen. Una vez, mi querido Toño Marín, que en paz descanse, su perra tuvo, no me acuerdo si 9 o 10 labradores y le puso un moñito a cada labrador, total. Hice una carne asada, llegamos, y la del moñito rojo se me pegó y no se me despegaba. Bueno, nos metimos a la casa, tomamos la cuba, no sé qué, y al final le dije, me voy a despedir de tus perros. La del moñito rojo no se me despegaba. Y cuando ya los iba a regalar, me dijo, oye, te está esperando la del moñito rojo, y llegué y se volvió loca la perra. Esa es mi Laila, que me acompañó años, le puse Laila por la canción de Eric Clapton, y era igualita, amorosa, pero el espíritu era rockero, no tienes idea qué amor.
2: Sí.
1: Y ella fue la que escogió, eso me quedó clarísimo.
2: Sí, no, los perritos sienten esa afinidad, sin duda. Sí, sí. Entonces, pues bueno, invitar a todas los poblanos. Estamos trabajando mucho en el mantenimiento de los parques, en volver a reactivarlos. Muchos años estuvieron abandonados y requiere una inversión importante todos los parques. Pero bueno, con estas actividades lo que buscamos es que más personas se apropien de los espacios públicos, que también nos ayuden a cuidarlos.
1: Ojo con el mantenimiento, también responsabilidad de que estén impecables los parques. Hemos tenido aquí quejas de algunos que no andan muy bien. Vamos a chambearle con eso.
2: Así es.
1: No como una presión, sino como un llamado a las autoridades estatales, municipales, a las que les toque, para que atiendan eso. Son espacios públicos que generan tejido social. Hay que estar bien vigilados, bien cuidados, que no haya asaltos, pero sí generan tejido social.
2: Por supuesto.
1: Qué bueno, Michelle, felicidades.
2: Bueno, pues los esperamos a todos por allá este domingo 13 de septiembre para que disfruten de este evento.
1: Además, bien concreta, lo que viene, invita y ahí está. Mil gracias, Michelle.
2: Gracias a ti, Fer.
1: Bueno, son 8:23, pausa y nos encarreramos con más información.
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0: 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Bueno, vámonos con el Puebla, son las 8:28, hora Chevrolet Peregrina Centro. El ayuntamiento reportó que capacitó a brigadas comunitarias de las juntas auxiliares en distintos aspectos. Aquí Carabioto nos platica cuáles.
1: Así es, esto es para fortalecer la preparación en juntas auxiliares de la ciudad ante posibles situaciones de emergencia y riesgo, por lo que la Secretaría de Gobierno promovió una capacitación dirigida a brigadas comunitarias como parte de las acciones para reforzar la prevención y atención oportuna. Esto estuvo a cargo de la Dirección de Gestión de Riesgos, con el apoyo de voluntarios, y contó con la participación de la Subsecretaría de Desarrollo Político, Isabel Talavera, así como representantes de las juntas auxiliares de San Pablo Xochimehuacán, San Felipe Hueyotlipan, La Libertad, San Sebastián de Aparicio, además de la Colonia México 83. Ahí, en las jornadas, los integrantes de las brigadas recibieron conocimientos prácticos sobre uso y manejo adecuado de extintores, reanimación cardiopulmonar, la RCP, con manos y maniobra Helmch, y así como la técnica de primeros auxilios que permite despejar las vías respiratorias ante obstrucciones provocadas por algún objeto o alimento. Todos los tipos de cursos que les dieron. Hasta aquí el reporte, Fer.
0: Bien, muchas gracias, compañero Cravioto. Son en Puebla 8:29, ya hicimos el corte de las 8:30, así que podemos seguir muy campantemente. Nos vamos contigo, Paola. La detención del alcalde de Esperanza, José Isaac N., y otros 7 ediles señalados por crimen organizado. Fíjese de qué hablamos, ¿eh? Ediles señalados por crimen organizado. No es menor, ¿eh? Uno está prófugo. Esto ha obligado al Congreso a prometer una plataforma para frenar esta infiltración de criminales en las instituciones municipales. La bronca es que el candado no va a alcanzar porque ya arrancó el proceso electoral y no puedes modificar absolutamente nada para un proceso que ya arrancó. Sería jugar chueco. Entonces, vamos contigo, Paola. ¿Para cuándo? ¿Para el 30 o para cuándo?
2: Así es, Fer. Muy buenos días a ti y a nuestro auditorio. Pues este candado ya aplicaría para la próxima elección. El presidente del Poder Legislativo, Pavel Gaspar Ramírez, confirmó que sí modificarán el Código de Instituciones y Procesos Electorales. Recordemos que el pasado 27 de agosto, la presidenta provisional del Instituto Electoral del Estado, Mariana Ceballos Garduño, admitió que el Congreso no legisló a tiempo la creación en Puebla de esta Comisión de Verificación de Integridad de Candidaturas. El Poder Legislativo pudo reformar en la materia hasta el 4 de agosto, que es 90 días antes del arranque del proceso electoral local, que es el periodo límite que marca la ley. Esa comisión, impulsada por la presidenta Claudia Sheinbaum Pardo y creada

0: del INE el 30 de julio ya opera a nivel nacional, no así a nivel local. Mientras tanto, pues el instituto solo podrá firmar convenios con el Tribunal Superior de Justicia y la Fiscalía General del Estado para revisar antecedentes y alertar a los partidos si detecta inconsistencias, pero la última palabra seguirá siendo de los institutos políticos. En ese sentido, el presidente del Congreso dijo que sí van a armonizar lo que sea necesario y recordó que a la actual legislatura aún le resta un año para tener justamente tiempo de hacer esta modificación, toda vez que el próximo periodo ordinario de sesiones inicia el 15 de septiembre. Escuchamos lo que dijo.
1: Lo que tengamos que hacer en el Congreso, te recuerdo que todavía nos falta un año, el día 15 de septiembre inicia el primer periodo del tercer año legislativo, y si tuviéramos que armonizar alguna ley, porque es tema federal, alguna ley, por el tema de seguridad lo haremos, si tuviéramos que construir algo en el Estado lo vamos a hacer, mientras pues estamos orgullosos.
0: Información, Fernando.
2: Muy bien, muchas gracias, Pau. Caroline, el dirigente de Acción Nacional en Puebla, que es Mario Riestra, evidenció que los casos de nepotismo de Acatlán de Osorio y Tianguismanalco no son los únicos. Estas prácticas, dice él, son una constante en las administraciones de Morena. Ojo, si sabe algo y no lo denuncia, lo pueden acusar de complicidad. Entonces, lo que sepas, Mario, digo, si no se lo quieres decir a la prensa, pero si sabes, tienes que denunciarlo. Primero es una obligación moral, es un deber político como político. Y hasta puedes incurrir en delito. Así que de una vez y encerramos a todos, sale más barato. Caroline.
3: Así es, Fer, y es que el dirigente de Acción Nacional en Puebla, Mario Riestra Piña, aseguró que en el caso de Tianguismanalco y Acatlán de Osorio, donde se está evidenciando el nepotismo al interior del ayuntamiento, no fueron hechos aislados, sino que fue un patrón. En ese sentido, el dirigente del Albiazul destacó que a pesar de que el partido Morena quiso disfrazar esto como un hecho aislado y echarle la culpa a la dirigencia nacional, fue algo evidente. Precisó que los presuntos casos de nepotismo por parte de gobiernos de Morena se repiten en los municipios de Tepeji de Rodríguez, Guadalupe Victoria, Jicotepec, Acatlán de Osorio, Tianguismanalco, Amozoc, Acatzingo, Juan Cebonilla, Ayutla, Axutla, Huatlatlauca, Tlatlahuiquitepec, San Diego, La Mesa, Xochimilcingo. En todos estos casos, pues denunció que hay padres, madres, parejas, hermanos, hermanas e hijos. En algunos de los casos, pues no solo es un familiar, sino más de uno. En este sentido, el líder del PAN aseguró que este tipo de abusos molestan a la ciudadanía y de el oficio político, por lo que se tienen que desterrar este tipo de prácticas. Escuchemos.
4: Y hoy lo que venimos a comprobar es que estos no son hechos aislados. Este es un entramado perfectamente confeccionado, con premeditación, con alevosía y ventaja, en donde Morena le ha permitido a sus candidatos de elección popular poder poner básicamente a quienes gusten en sus respectivos cabildos, y les vamos, por supuesto, a comprobar con información esto que estamos señalando. Hicimos una revisión, hicimos...
0: Es el reporte, Fer.
2: Bueno, hay que comprobar, y otra cosa, revisar muy bien al PAN, Mario, porque nadie está exento de que se cuele un barbaján. Le están usando, con conciencia de los partidos o no, pero están usando los partidos políticos para escalar posiciones de poder y desde ahí operar. A veces sobornando, como son los señalamientos de Sinaloa, que ocuparon ya no a uno o dos funcionarios, como fue García Luna, la estructura completa del gobierno de un estado en sus áreas clave. Y eso o lo atajamos o van a ganar la batalla ellos, ¿no? Bueno, ya estamos, ¿verdad?, para ir con la UAP. Vamos con la colaboración semanal de la UAP.
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2: Bueno, hoy con nosotros la maestra América Yamel Tabe Roldán, coordinadora administrativa de la Dirección de Servicio Social en la UAP. ¿Qué tal, América? ¿América o Yamel?
6: Como gustes.
2: No, pero los
6: dos. ¿Con cuál América, América es más.
2: América. Vamos. América, van a tener un evento de servicio social como práctica profesional.
6: Así es.
2: ¿Cómo podemos optimizar el servicio social? Porque es bueno para los chavos, pero bueno para la gente en la que inciden esos chavos.
6: Claro, la idea principal de este encuentro, pues, es que los alumnos se acerquen a las empresas que van a estar presentes ese día y platiquen con ellas y vean las oportunidades que tienen para realizar su servicio social o práctica profesional, uh-huh. y sobre todo le den y le agreguen valor a lo que están estudiando y a los conocimientos y experiencia también que ellos adquieren durante su preparación profesional.
2: ¿Cuándo es este congreso?
6: Este encuentro es el 22 de septiembre. En el Centro de Convenciones de Ciudad Universitaria, de 10 de la mañana a 4 de la tarde.
2: ¿A quiénes estás invitando? ¿Quiénes te gustaría que fueran?
6: Mira, son los alumnos que están próximos a realizar su servicio social, uh-huh. o práctica profesional para el periodo de primavera 2027. También, obviamente, están cordialmente invitados los que estén planeando realizar estas actividades para verano también 2027. Uh-huh. Tenemos más de 80 empresas que van a asistir al centro de convenciones y con ellas pues van a poder platicar.
2: Y algunos podrán escoger plenamente dónde quieren hacer ese servicio social.
6: Es correcto.
2: Además de ser una empresa, ¿hay alguna otra área donde sea, digamos, de ayuda humanitaria, servicio social en algún hospital, en algún... que no sea una empresa, sino alguna otra institución, alguna comunidad, algún ayuntamiento con muchas necesidades, en fin?
6: Sí, de hecho las empresas están divididas en los diferentes sectores, vamos a tener variedad, okay. van a ir empresas del sector privado, asociaciones, dependencias gubernamentales también, y pues ellas van a ofrecer sus programas y van a presentarle el panorama real que tiene cada una de ellas a los alumnos, okay. y es como ellos pues van a poder aportar el valor.
2: Consejo Cultural, Complejo Cultural Universitario, 22 de septiembre de 10 a...
6: 4, Centro de Convenciones.
2: Centro de Convenciones.
6: De Ciudad Universitaria.
2: Ah, perdón, sí, Centro de Convenciones, no es el complejo.
6: No,
2: es aquí
6: en Ciudad Universitaria,
2: en el Centro de Convenciones de Ciudad Universitaria. Perdóneme, borre complejo y ponga Centro de Convenciones de Ciudad Universitaria, 22 de septiembre, 10 de la mañana. Y puede ser muy, muy productivo que hagan algo que les guste. Espero que también estén aportando. Gracias por venir, América.
6: No, de qué, para servirles. Muchas gracias.
2: Mil gracias. En Puebla son las 8:38, cerramos WAP y nos vamos con más notas de todo el equipo de reporteros de Ultranoticias.
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0: Este hombre es un genio y sacudió a Italia, Lucho Battisti. Bueno, todo este equipo que saludo y que le presento y que hace el noticiero para usted, Denise Valdés, Justín Santamaría, Pepe Vázquez, aquí presente el Pepe. ¿Qué hable, Pepe? Marco Valencia, Jaime León, Violeta García, Carlos Rodríguez, Paola Macuitl, Arturo Cravioto, Juan Pablo de Gante, aquí que lo veo, lo tengo aquí, mero enfrente a Juan Pablo, es el community manager. Isra Valero, Adrián Ramos, Mónica Contreras, Sara Ugalde, Fernando Ochoa, desde luego Nayeli Romero. Todos hacemos este noticiero para usted y a mucha honra. Bueno, cuando son las 8 de la mañana con 43 minutos, le tengo más información. Vámonos contigo, Paola. Las y los regidores de Acatlán de Osorio ya presentaron su renuncia. Por fin había un jaloneo entre la alcaldesa y los regidores, que nomás ninguno cedía, y el ayuntamiento empantanado. Acatlán es un municipio importante, grande, allá en la Mixteca, y ha estado, bueno, descabezado prácticamente. ¿Y a qué llegaron, Paola?
1: Así es, Fer. Pues, si bien ellos hicieron el anuncio como una renuncia, pues recordemos que el término correcto es solicitud de licencia, toda vez que es un cargo de elección popular el que ellos tienen, y pues es irrenunciable. Pero fíjate que a 3 meses de haber iniciado el procedimiento de revocación de mandato contra la alcaldesa Guadalupe Lucero Bárcenas, los regidores informaron que se llevaron a cabo 2 mesas de diálogo que no concluyeron, pues, en una solución real. Luego de la entrevista de la alcaldesa con la periodista de La Micha, que ayer dimos cuenta, justamente las y los regidores señalaron que se les acusa de generar ingobernabilidad. Sin embargo, ellos mencionaron que desde hace un año ya habían señalado las inconsistencias de la administración de Lucero Bárcenas. Descartaron que busquen la confrontación con el gobernador Alejandro Armenta Mier y su gobierno, pero señalaron que sí le han enviado un oficio exponiendo la preocupación respecto a la atención que le dieron al conflicto las personas que ellos mencionan, según en sus palabras, actúan en su representación sin señalar directamente a alguien. Pidieron que no haya represalias en su contra por haber señalado las presuntas inconsistencias de este gobierno municipal y además solicitaron que la salida política del conflicto no signifique impunidad en caso de que exista alguna inconsistencia administrativa en el gobierno de Acatlán, por lo que pidieron que continúe con las investigaciones correspondientes. Con esta separación del cargo que ellos ya anunciaron, se cumple una de las causales para la revocación de mandato y desaparición del ayuntamiento, de acuerdo al artículo 57 de la Ley Orgánica Municipal, que señala como una de las razones la falta absoluta de la mayoría de los integrantes del ayuntamiento. Este lunes 7 de septiembre, la propia alcaldesa dijo en entrevista a nivel nacional que estaba también dispuesta a dejar el cargo, porque pues no existe ingobernabilidad, y dijo que pues justamente para salir de esta crisis ella estaba dispuesta a separarse, y pues ya solo resta que el Congreso comience los trabajos para la instalación del Consejo Municipal. Escuchamos lo que dijeron los regidores el día de ayer.
2: No estamos aferrados a un cargo, estamos comprometidos con Acatlán. Como un acto de buena fe, responsabilidad política y voluntad para contribuir a una solución, las regidoras, regidores y síndico municipal que hoy nos encontramos haciendo este pronunciamiento, hemos hecho llegar nuestras renuncias al cargo con la finalidad de abrir la posibilidad de una nueva etapa para el gobierno municipal y contribuir a recuperar la estabilidad política y social de nuestro municipio.
1: La información, Fernando.
0: Muy bien, Paola, seguimos contigo por un tema. A ver, este es un tema de esos donde interviene la ética. Las diputadas Araceli Celestino, Ana Laura Gómez y Guadalupe Yamac están haciendo un planteamiento abierto para discutir la gestación subrogada en Puebla, porque un colectivo feminista pidió tipificarlo como trata de personas. No sé cómo puede interpretarse o en qué casos como trata de personas, porque la gestación subrogada en muchos países se usa, y si es claro el acuerdo, pues parece que funciona. No lo sé, no es un tema que conozca bien, pero bueno, es un tema que se da en la sociedad y hay que regularlo. Ahí todo esto pasa por la ética, particularmente estos casos. Adelante, Paola.
1: Así es, pues luego de que el colectivo feminista de izquierda 19 de marzo pidió que esta práctica, que recordemos es llevar a una mujer al embarazo para el producto pues dárselo a otra persona, se prohíbe en el estado, las legisladoras confiaron en que se podrá socializar el tema desde el poder legislativo. Esto porque la diputada de Morena, Nayeli Salvatori Bojalil, propuso regular los llamados vientres de alquiler, iniciativa que causó polémica y que la propia colectiva feminista pidió desde enero que sea desechada. La diputada de Morena, Guadalupe Yamac Taja, señaló que actualmente hay mujeres con problemas para embarazarse que optan por esta forma de gestación y pidió que ellas sean justamente escuchadas desde el Congreso local. La diputada Ana Laura Gómez, también de Morena, que ha participado muchísimo en la creación de los llamados consejos consultivos, en donde incluso pues participan cámaras empresariales y las principales universidades del estado, dijo que están abiertos pues estos consejos para todos aquellos que quieran discutir esta propuesta y sobre todo pues escuchar la voz de expertos en la materia, toda vez que es una reforma muy polémica. Dijo que las herramientas de los consejos también están a la disposición de quienes estén a favor y en contra de esta iniciativa. La diputada del Partido del Trabajo, Araceli Celestino Rosas, pidió que desde el Congreso se escuche a los hombres y mujeres que no tienen la oportunidad de ser padres y reiteró que al no existir una ley federal que regule este tipo de prácticas, en Puebla se debe legislar en la materia con mucho cuidado. Escuchemos lo que dijeron estas tres diputadas.
3: Una legislación federal en realidad, que si bien debemos conocer la postura de las mujeres gestantes y las mujeres y hombres que contratan este servicio.
4: Podemos escuchar también la otra parte que está a favor. A ver, ahorita estamos viendo que la mayoría de las mujeres tienen problemas para embarazarse.
5: Por el Parlamento abierto, y yo lo que te puedo decir es que las puertas de las herramientas de los consejos consultivos siempre han estado abiertas para cualquier grupo que se acerque y que quiere en ese lugar dirigir una iniciativa.
1: El reporte, Fernando.
0: Bueno, pues ahí está este tema, ¿eh? Cerremos este bloque con La Ibero. La Ibero fue sede de una primera edición del Congreso de Prótesis, Órtesis, Biomédica, un espacio donde se reúnen empresas, usuarios de prótesis y voces expertas. Ya en los jueves que ha venido el rector con equipos de La Ibero, traen cada cosa justamente para cruzar las necesidades médicas de pacientes que requieren una mano medio biónica y todo aquello que parecía ciencia ficción, parecía de programa así de locura y que hoy se da. Una mano perfectamente articulada que puedes mover con impulsos eléctricos de tu cerebro. Cosas que están haciendo en nuestras universidades y en la Ibero se han distinguido por eso. ¿Qué necesidad hay? Y en el área médica hay muchas. Vamos a diseñar algo en el IDIT con la tecnología de unos, de otros. Y hacen con carreras que retroalimentan todo. Pues son distintas carreras. Hacen cosas maravillosas. Y ahora este congreso, Paula.
1: Sí, en su primera edición el evento recibió a estudiantado de los primeros semestres que forman parte del gremio de la biomédica, la biomecánica y las ingenierías vinculadas con las ciencias de la salud. De igual manera se invitó a empresas de alto perfil en México y Puebla que les ayudarán al alumnado a vincularse con los agentes que marcan la pauta en este mundo que se actualiza constantemente. Durante la inauguración el rector Alejandro Guevara Sanginés dio cuenta de la congruencia de un espacio y una disciplina como estas en el mundo actual. La académica del Departamento de Ciencias e Ingenierías, la ingeniera Rita Suárez Toscano, consideró que cuando logran conectar la ingeniería con las necesidades reales de las personas, dejan de diseñar únicamente dispositivos y comienzan a diseñar soluciones con propósito. Desde las primeras ponencias, el Congreso cumplió con su propósito, comentarte que Alejandro Galicia Valdés, futuro médico veterinario, campeón charro y emprendedor, así como joven entusiasta de la vida y su futuro, perdió un brazo izquierdo a finales de 2025. Sin embargo, un año después, se encontró con la Ibero Puebla, donde la ingeniera Rita Suárez y estudiantes de ingeniería biomédica le devolvieron la posibilidad de florear, practicar su carrera y retomar sus actividades con una prótesis a la medida. Su experiencia fue uno de los múltiples testimonios y aprendizajes valiosos que dejaron huella en este evento. La información, Fernando.
0: Muy bien, muchas gracias, Pau. En Puebla son las 8:52. 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
0: Son las 8:56 en Puebla, 8:56. A ver, respecto a lo que platicabas con Beatriz, una llamada, el problema existencial que tenemos como humanidad es que la economía capitalista es ontológicamente crítica, pues en principio es imposible el crecimiento económico sostenible como hoy es cada vez tratado por muchas academias. Bueno, habrá que modificarlo, ¿no? Luego, Mientras los alumnos no reconozcan el valor de la educación, continuaremos teniendo malos resultados en la prueba PISA. En confianza le comentaré cómo mi hermano y yo lo aprendimos. Mi papá nos llevó a su tienda y nos dijo, vamos a trasladar mercancía a la otra tienda. Ustedes llevarán la mercancía en su diablito y yo llevaré otro diablo con mercancía. El traslado para nosotros fue difícil, pero lo logramos. Al terminar, mi papá nos dijo, si estudian, no tendrán una vida tan dura como la mía. Ojo, estudiantes, aprovechen lo que les proporcionan sus padres, maestros, la gente que paga impuestos y el Estado mexicano. Muy bien, terminación 30. Hola, buenos días, felicidades a todo el equipo, porque sí es un noticiero serio y crítico. Y deseo que tengan muchos años más de éxito. Gracias. Por otro lado, ¿me puede compartir dónde consultó la nota completa de esta iniciativa de trabajo conjunto entre sindicatos y patrones? Por favor, la trae Betty Camacho, que es la presidenta de Coparmex. Si tú te acercas a Coparmex o llamas, busca el teléfono de Coparmex, y si no, te lo buscamos ahorita, y di que lo oíste en este noticiero, que le pregunten a Beatriz dónde puedes consultarlo, dónde puedes imprimirlo y demás, porque sí ha trabajado mucho Beatriz con esto, y qué bueno que esto permee, qué bueno que les interese. Bueno, son las 8:58, hacemos temperatura, pausa y regresamos con buena, con humanidad, y tenemos todavía un buen de notas para usted, para que esté bien informado.
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0: Bueno, pues vamos a tener mañana con sol. A partir de las 13 nos va a nublar. No hay lluvia prevista en este momento para Puebla. Podría cambiar, pero en términos generales parece que no. La máxima es 25 grados, la mínima para mañana 12, y estamos a 15 grados centígrados. ¿Te acuerdas tú, Juan Pablo, dichosos tiempos? Llegamos a estar a 20 y 21, no muchos días, porque empezaron las lluvias muy pronto y refrescó. Pero bueno, estábamos en 18, 19, hoy ya 15, y prepárese porque se va a ir yendo para abajo paulatinamente hasta que en marzo nos repongamos.
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1: Bueno, es en Los Pinos, ya ve que Los Pinos ya no es Casa de los Presidentes, sino es un centro cultural. La edición del 2026 Festival Nayarit en Los Pinos va a ser gratuita. Y llega tiempo para comenzar o seguir los festejos patrios de septiembre y darle con toda la comida mexicana y funciones de danza, sin pagar, es cortesía. El evento está organizado en conjunto por el Complejo Cultural Los Pinos, antes Residencia Oficial de Los Pinos, desde 1934 con Lázaro Cárdenas hasta 2018. Ahí vivieron los presidentes de México. Lo organiza la Secretaría de Cultura Federal y el gobierno de Nayarit para traer a la capital de la República un poco de la gastronomía de ese estado. Recibir a Nayarit en Los Pinos, en el centro de la vida cultural del país, da la riqueza de sus comunidades, da a conocer sus saberes, sus formas de creación. Su presencia nos recuerda que México no se explica desde una sola mirada, se reconoce en la diversidad de los territorios que constituyen su identidad. En cuanto a la comida, el festival se especializará en servir platillos hechos de manera ancestral mesoamericana, conocida como cocinas de humo. Consiste en cocinar con fuego de leña y en recipientes de barro. Algunos platos, no, bueno, como para las horas en las que estamos, que ya se hambre. Pescado zarandeado, tostadas de aguachile, tacos dorados de camarón, pozole de camarón, chicharrón de pescado, ceviche de camarón seco de San Blas. En el muelle de San Blas. ¿Quién canta?
2: Maná.
1: Maná, que me encanta, güey. Barcinas de camarón, ¿qué es eso? Tostadas de marlín, pescado empapelado, guachile, atole de ciruela de Santiago Ixcuintla. No, pues está padre. Y luego vean los textiles en la página de Busque Festival Nayarit en Los Pinos y va a ver los gráficos. Son unos telas, unos bordados brutales, brutales, brutales. Listo.
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1: Bueno, un día como hoy, en 1585, nació un cardenal de la Iglesia Católica que fue un grillazo, pero grillazo. El cardenal Richelieu. Se llamaba Armand Jean Duplessis, político aristócrata. Okay. Era aristócrata, fíjate, la iglesia y el clero. Digo, el clero y la nobleza. Este era noble y era cardenal, pues tenía poder de aquellos. Y fue asesor de uno de los Luises. Era la grilla, la grilla andando. Un día como hoy, 1713, nació Girolamo Frescobaldi. Frescobaldi es uno de los grandes, grandes, grandes músicos de música vocal, porque su época es del dominio de la música vocal. Contribuyó a la consolidación de un repertorio musical independiente. Es un compositor, además de vocal, saben todas sus cosas instrumentales y es uno de los más geniales. Logró un estilo polifónico en el órgano, fiel a la pureza del siglo XVI, y al mismo tiempo, pues ya, con las nuevas experiencias del siglo XVII. Así que está a caballo entre los dos siglos y es extraordinario. Girolamo Frescobaldi. Vamos a ver un fragmentito de obra de Frescobaldi.

0: no. Qué bonito suena el clavecín. Le recuerdo, el clavecín es un instrumento de cuerda, el piano es de percusión.
1: Tiene el clavecín,
0: cuando tú le pegas a la tecla, le pulsas la tecla, adentro hay una como uña, el mecanismo es uno parecido a una uña humana, que jala la cuerda como si fuera guitarra. En cambio, el piano tiene un martillete forrado de como fieltro y le pega, le da un guamazo, por eso es de percusión. Se considera más pariente el piano de la batería que del clavecín, curiosamente, ¿no? Bueno, vamos con Francisco Javier Clavijero, cursó estudios de gramática, teología, filosofía en distintos colegios de jesuitas. Ingresó al convento de Tepoztlán en la Compañía de Jesús y en México finalizó su formación. Fue uno de los grandes sabios Clavijero en aquella época de ilustración de la iglesia, ¿no? Luego, nuestro enorme, enorme escritor de hoy, León Tolstoy, nació en 1828, murió en 1910. Su primera infancia transcurrió en Yasnaya Poliana. Luego su papá murió cuando él tenía 9 años, luego murió su mamá y los hermanos fueron confiados a la tutela de 2 tías paternas. Resulta que era muy, muy rico, ¿eh? Se metió a la milicia, participó en la guerra de Crimea, una vida muy, muy agitada, pero nos deja 2 novelas monumentales, largas, extensísimas, pero obras maestras. Guerra y Paz y Ana Karenina. Si dos escritores profundizaron en el alma de la mujer en el siglo XIX, fue Gustave Flaubert con Madame Bovary y Ana Karenina de Tolstoy. Es monumental, créame que monumental. En 1901 moría Henri de Toulouse-Lautrec, en una época en que los pintores pues, casi casi se morían de hambre. Van Gogh creo que vendió un solo cuadro en su vida y demás. Toulouse era un niño bien, era fifí. Estaba mal sus piernitas, creo que tenía polio, pero estaba mal. Y se dedicó a los cabarets, era bien golfo. Y pintó a las chicas del Cancán. Los cuadros de Toulouse-Lautrec son dedicados a estas chicas, pero parecen tener música. Fue uno de los grandes bohemios de los barrios parisinos de su época. En 1908 nace Cesare Pavese, un gran escritor italiano, uno de los fundadores de la editorial Einaudi y famoso por escritos antifascistas que se publicaron durante la guerra y demás. El diálogo con el compañero, por ejemplo, es una de sus grandes obras. Se suicidó Pavese en Turín en el 27 de agosto de 1950, un día como hoy. Ingirió 12 sobres de somníferos en una habitación de hotel. Una pena, un gran escritor, ¿eh? Bueno, su diario fue publicado póstumamente y se llama El oficio de vivir. Otis Redding, no, bueno, uno de los grandes, Otis Redding, nació en Dawson, Georgia. Cuando tenía 3 años tuvo que irse con su familia a Macon y debido a una enfermedad que tenía el papá, tuvo que abandonar los estudios para sostener a su familia. Nomás cuando era niño, 4 hermanas y un hermano. Fue picador, fue dependiente de gasolinera y músico. Y como músico fue extraordinario. Redding, R-E-D-D-I-N-G. Otis Redding, un grande, grande, grande al que tenemos hoy aquí con nosotros. Recordémoslo.

0: Bueno, cercanillo al gospel, ¿no? Y nuestro músico de hoy, 1998, muere Lucho Battisti. Había nacido en marzo de 1943 en Poggio Bustoni, provincia de Rieti, en el centro de Italia, y ahí empezó con sus aficiones musicales. Fue estudiante, se graduó de técnico industrial y luego apareció su primer disco en 1966, a los 23 años, Por una lira. La compuso en colaboración con otro músico. Luego, juntos, Mogol y él presentaron su primera canción en San Remo, No prego por mí, non prego por mí, no ruego por mí. La cantó Mino Reitano y Los Hollies, fíjate.
1: Okay.
0: Luego, en 1968, escribieron La farfalla impazzita. ¿Qué quiere decir? La mariposa impaciente. Farfalla es mariposa, y sí. Piensa, farfalla, y si ves como un revoloteo de palabras.
1: Tienes toda la razón.
0: Bueno. Luego, esta canción la interpretaron Johnny Dorelli y Paul Anka. Battisti se consagró definitivamente como intérprete, participó en San Remo con una canción que se llama Una Aventura, y bueno, éxitos, éxitos, éxitos, compuso canciones para gente como Mina Mazzini, Patti Bravo, Django, Gypsy Kings, Laura Pausini, Emanuel, no, compuso para muchos. Murió en el Hospital San Pablo de Milán, un día como hoy, 9 de septiembre, en 1998, y es nuestro invitado hoy en la música, Lucho Battisti, de verdad uno de los grandes de Italia, ¿eh?
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16: Hola Sergio, ¿cómo te va?
17: Hola Fer, ¿cómo estamos? ¿Cómo va todo?
16: Cultura canina, cuéntanos.
17: Hoy vamos a platicar un poco del entretenimiento. ¿Qué tan entretenidos están tus perros? ¿Te has fijado todo lo que tenemos nosotros para entretenernos? El camión, el tráfico, nuestro trabajo, el día a día. Y a ellos los dejamos en casa y queremos que no hagan absolutamente nada.
16: No, se aburren,
17: nada.
16: ¿No? Pero hay juguetes.
17: Sí, hay juguetes.
16: ¿Qué juguete recomiendas?
17: Mira, los definitivamente los juguetes más ideales en esta historia son los Kong. ¿Sí? Tienen una infinidad de opciones, pero también hay algo bien importante, cosa que lo dice el propio juguete. No existe un juguete irrompible. Uh-huh. Si revisarlos periódicamente. Uh-huh. Si lo combinamos con una jaula transportadora, que muy al contrario de lo que pensamos nosotros, el perro puede estar en su madriguera y pasársela bien, entonces vamos a complementar nuestra vida. Pero si cuando lo dejamos en el hacinamiento de la casa, el mejor entretenimiento es deshojar, arrancarle la corteza a un árbol, claro que lo va a hacer. Morder
16: un mueble y sacarle toda la felpa y todo.
17: Morder algún mueble, correcto, porque no dejan de ser seres instintivos. El perro desde ahí se está comunicando, ¿por qué tengo que morder? Con eso disipo tensión. Si cuando nosotros estamos muy tensos, ¿qué nos recomienda? Échese un chiclito, traiga una de estas pelotas. Efectivamente, cosas que el perro de repente no puede resolver. Antiestrés.
16: Para que liberes el estrés.
17: Efectivamente.
16: Artilugios.
17: Entonces vamos a entretenernos para tener una sana vida y una convivencia disfrutable. ¿Y todo esto a partir de qué surge? De cuánto conocemos a nuestro perro, qué lo entretiene, qué lo aburre, y también que sepamos que son seres complejos, que no son muebles, que tienen voluntad propia, ni están obligados a obedecernos por mis calzones, porque a él nadie se lo ha explicado. Entonces, que seamos empáticos, que seamos respetuosos, y que lo hagamos y que lo disfrutemos.
16: Ya estás.
17: Creo que todo esto se puede.
16: Y un poquito de juego con el perro es bueno. Aviéntale la pelota.
17: De vez en cuando la pelota, actividades con nosotros. Ya veniste, entras, sales. Pero ¿cuál es el punto clave en esta historia como toda la vida? La conciencia. El saber hasta dónde nos hemos esforzado y de dónde va nuestro camino con nuestro perro.
16: Ya estás,
17: ¿vale?
16: Como siempre.
17: Un gusto, un placer.
16: Vale, Sergio.
17: Y saludos al amigo que nos encontró en el en la salida del gimnasio a punto de meternos a bañar.
16: No me digas.
17: Ahí estamos.
16: ¿Qué oye?
17: Con todo gusto, pero por supuesto.
16: Gracias, don Radio Escucha.
17: Qué bueno. Ahí estamos, un placer. Abrazo a todos.
16: Bueno, son 9:22. Seguimos, cerramos la sección. Vamos con notas de los compañeros reporteros, ¿les parece?
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21: Buenos días, Fernando. 9:23 de la mañana y tenemos que elementos de la Fiscalía de Puebla mantienen un operativo en la calle El Progreso en San Pablo Xochimilhuacán. Durante esta madrugada se llevó a cabo el cateo y fue asegurado el inmueble. Siguen cerradas ciertas vialidades. Tráfico lento sobre la diagonal Defensores de la República a la altura de la 44 Poniente, así como en la dirección de Prolongación Reforma. Y un percance vial sobre el Arco Norte. Un tráiler se había volcado en la incorporación para Pan Hidalgo, así que conduzca con precaución.
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16: Bueno, pues en Pueblita son las 9 de la mañana con 24 minutos, 9:24. Vámonos contigo, Arturo Cravioto. Ayer ya nos hablaste de un Derbez, el rector de la UDLA.
23: Municipios.
16: Ah, municipios. Tenemos municipios.
23: Los boletines.
16: Ah, espéreme. Le adelanto los municipios. ¿Dónde están? Tú me los mandaste, ¿eh?
23: Sí.
16: Bueno, aguánteme un segundito porque ando aquí, como dice el bolero, estoy perdido y no sé qué camino me trajo hasta aquí. Espérese tantito. ¿Se ha oído ese bolero? Tú los tienes, Denise, porque ya no los encuentro. A ver, échatelos, ¿no? Tráetelos y tú nos los compartes. Aquí están, ¿no? Aquí están, mira. Ahí están, ahí están. Es información de San Andrés Cholula. La presidenta Lupita Coltra encabezó la entrega del programa Cambiando Vidas con cirugía de cataratas. Es una buenísima onda. Si tiene usted cataratas, que es como una nube adentro del ojo y no ve bien, es una operación sencilla y le remedia la vida, ¿eh? 50 habitantes del municipio van a tener acceso a atención oftalmológica y a una cirugía para recuperar o fortalecer su capacidad visual. Y en San Pedro Cholula, Tonantzin Fernández, están juntitas las Cholulas, encabezó una edición más del tradicional trueque. Cada 8 de septiembre reúne decenas de miles de comerciantes, artesanos, productores y visitantes que llenan el Zócalo y la Plaza de la Concordia. Y es una costumbre, vieja costumbre de nuestros mercados, de nuestros tianguis, el trueque. No hay dinero, sino que pues, tú tienes, no sé, cacahuates y el otro tiene cacao, pues los cambian. Había trueque. Luego, se inventó el dinero. Marx decía que el dinero es la mercancía universal. Tú puedes querer una mercancía y otra no. Entonces, si yo tengo cacao y tú tienes maíz, y yo quiero tu maíz, pero tú no quieres mi cacao, ya nos fregamos porque

0: Estuvo Arturo Cravioto y ahí estuvo Eugenio Derbez. ¿Qué hay, maestro?
1: Pues ahí con Eugenio, con la convocatoria a seguir dándole vida al cine mexicano, inició este evento en Cine MX, Encuentro con Nuestro Cine Mexicano, que fue en Cinépolis, Angelópolis, donde Eugenio Derbez, al lado del público, disfrutó de una proyección de su nuevamente de su película No se aceptan devoluciones, y al participar en el evento, el actor y director se dijo feliz de compartir esta producción en compañía del público poblano, y previo a la proyección de esta producción, durante una plática con los asistentes y la prensa, se le entregó también un reconocimiento a Derbez por su contribución al cine. Y esto es parte de lo que destacó, pues tuvimos la oportunidad de preguntarle pues cuál era su sentir, ¿no?, de ver nuevamente su película proyectada, pero esta vez en compañía pues de sus fans, en compañía del público, y ver sus reacciones, y esto es lo que contestó.
2: Película en el cine y ahora con la gente.
3: Pues No aceptan devoluciones es el proyecto que más quiero. Me cambió la vida, fue la película que me proyectó a nivel internacional. Entonces, ¿qué te puedo decir? No tengo más que buenos recuerdos de esta película. Me da mucho gusto que hablemos de ella 13 años después. Sigue siendo al día de hoy la película más taquillera a nivel mundial en la historia, en español. Y eso, ¿qué te digo? Yo siempre digo que es gracias al público, porque finalmente ellos son los que llenaron las salas. Y el hecho de que estén otra vez aquí viéndola 13 años después, pues me llena el corazón.
1: Yo voy a hacer sobre el evento en Cine MX. Este es un encuentro cultural creado para reconectar al público, primero con las películas, pero también con los creadores de las mismas. Esta es una jornada toda la semana. Ayer inició con Eugenio Derbez, pero durante el resto se van a proyectar un total de 5 películas emblemáticas que regresan a la pantalla grande, y también pues se va a poder platicar con parte los integrantes de su producción. Por ejemplo, hoy se presenta nuevamente El laberinto del fauno, que es una mega película en su versión original, y hay una charla con la productora Berta Navarro. Para mañana, Nosotros los Nobles, y es una charla con el director Gas Olarraqui. El viernes, El crimen del padre Amaro, que es una película intensísima, y va a haber una charla con el director Carlos Carrera, pero además va a estar padre porque va a estar Ana Claudia Talancón. El sábado, es el homenaje a Puebla, Arráncame la vida, y una charla pues nada más que con Ángeles Mastreta, la actriz, también nuevamente Ana Claudia Talancón, y el actor José María de Tavira van a estar también con el director Roberto Schneider. Y pues es cuanto, Fer, a este evento.
0: Qué padre experiencia, ¿no? Porque no es frecuente, primero, que veas una película de hace 13 años, a veces ya no quieres verla, o ya consideras que ya la viste, y revivirla dentro de ti te enriquece. Pero además con la gente que la hizo, eso sí es una experiencia que no se da frecuentemente, convivir con los hacedores de la película y platicar después de verla. Así que me parece una experiencia padre, Arturo.
1: Pues el chiste, sobre todo, Fer, es de que no se deje de ver cine. Ese es el compromiso principal, claro. Y ese es el objetivo de seguir viendo cine, y sobre todo rescatar el cine mexicano pues de todas sus épocas, ¿no? Que pues ha tenido dos grandes tiempos, ¿no? Que es la edad de oro de los 50s y los 90s, que tuvo el resurgimiento del nuevo cine mexicano, y de repente hay por ahí cosas interesantes en lo que va de este siglo, ¿no?
0: Oye, después de la gran época del cine de oro mexicano, vinieron las ficheras y una serie de cosas, la verdad todas cortadas con el mismo patrón, muy pobres en cuanto a guiones, era total enseñar ahí un poco de cuerpo femenino, ¿no? Pero cuando resurge, si no me equivoco, una de las primeras fue La Tarea, una película muy, muy barata, porque es una cámara en una casa y es una relación de María Rojo con José Antonio Alonso.
1: Ándale, y otra por el estilo es Rojo Amanecer, que también es en un departamento.
0: Rojo Amanecer en un departamento. Tlatelolco. Habla de Tlatelolco, La Mujer de Benjamín, Danzón. De pronto nos enteramos que podíamos hacer otro cine e hicimos muchas películas muy buenas de un tirón. Todas estas que te digo son más o menos de la misma camada, ¿no?
1: Ándale, y ya cerró el siglo XX con Cronos, una donde estuvo Claudio Brook, creo que fue su última.
0: ¿Sabes qué pasa? Que después de esto llegan grandes directores, bueno, reaparece Arau.
1: Amores Perros.
0: Pero qué tal que llega González Iñárritu, qué tal que llega Guillermo del Toro.

0: Pro y la cosa cambió.
1: El cine super pro, ¿no? Hollywood.
0: No, hombre, pues cómo no. Bueno. No,
1: pues hay que seguir bien. El chiste es eso, seguir conversando, hablando de cine y viendo el cine.
0: Qué
1: y,
0: bueno.
1: Si se puede, junto con sus protagonistas o sus creadores, no, pues qué mejor, ¿no?
0: Pues qué mejor. Oye, dinos, el ayuntamiento anuncia colaboración con African para un proyecto muy, muy padre, aprovechar palmeras retiradas en La Paz.
1: Ah, sí, está re bueno, fíjate. Y esto es también para generar espacios de anidación y descanso para especies como los calaos y los tucanes. Esto a través de la Secretaría de Servicios Públicos, que se está realizando, ya se realizó el retiro preventivo de algunas palmeras que presentaban condiciones de deterioro, además de riesgo, y enfermedades como el famoso amarillamiento letal, que puede pues, debilitar su estructura y representar ya riesgo por caída. En las intervenciones respondieron pues, justamente a prevenir riesgos y los troncos retirados serán revisados por personal de AFRICAM, que seleccionará todo el material que sea apto para su aprovechamiento y los colocará estratégicamente en distintos recintos y dormitorios de estas aves que hay, aprovechando las características naturales de estas maderas para crear estructuras que favorezcan comportamientos propios de su hábitat para estas aves. Y con ello es el aprovechar un recurso que ya no puede cumplir su función en el entorno urbano y pues también tiene una segunda oportunidad con fines de conservación de la biodiversidad. Perdón. También la Secretaría de Medio Ambiente evaluará las especies más adecuadas para reponer los ejemplares retirados de palmeras de acuerdo con las condiciones de cada espacio, buscando favorecer también el desarrollo del nuevo arbolado, es decir, se van a buscar especies endémicas y que sean adecuadas para el entorno y con ello no haya tampoco daño ambiental por el retiro de estas palmeras enfermas. Hasta aquí el reporte, Fer.
0: Bien, Casa del Sol hizo un estudio de enero a junio. Ay, esta es una nota dura porque hay hasta bebés involucrados en situación de calle. ¿Qué pasó? ¿Gravioto?
1: Esa no es conmigo.
0: Ah, es de Caroline. Esto es de Caroline. Y está duro, duro, duro. Oye, Cravioto, antes de que te vayas, me acaba de escribir el gran guitarrista flamenco Héctor Talavera. Murió la mamá de Fer Montes de Oca.
1: Ay, ay, no.
0: Abrazo con todo cariño sí, a nuestro caray, corresponsal en Nueva York, a Silvia, a Tatiana, a su familia, a sus hermanos, hermanas. Qué triste, qué triste. Sí. Gran tipo Fer Montes de Oca.
1: Sí, un abrazo para ellos.
0: Un abrazo. Con todo cariño. Perdón, la nota es de Caroline y Casa del Sol. Te escuchamos, Caroline, porque es duro. Niños en situación de calle.
2: Así es, Peri, como bien pues refieres, Casa del Sol hizo un estudio donde reveló la presencia de 372 bebés, niñas, niños y adolescentes en situación de calle. Esto en la ciudad de Puebla y municipios conurbados. Advirtió la necesidad de no normalizar la problemática. En este sentido, la investigación titulada Registro de Niñez y Adolescencia en Situación de Calle, que se realizó en Puebla, abarcó un recorrido de 328 kilómetros y en la ubicación de este tipo de personas en 378 puntos críticos en Puebla, San Pedro Cholula, San Andrés Cholula, Coplancingo, Atlixco, Santa Isabel Cholula, y en total se contabilizaron 894 personas en situación de calle, de las cuales 372 son menores de edad, 47 son bebés, 112 son niñas, 146 niños, 31 hombres adolescentes y 37 mujeres adolescentes. El reporte identificó cuatro principales actividades entre los menores, que son la mendicidad, el trabajo infantil, asociación y ocio. La organización señaló que la pobreza y la pobreza extrema son las causas raíz que exponen a la niñez a la desnutrición, violencia, accidentes e incluso a la trata de personas. Respecto a la propuesta que hay para reformar el artículo 628 del Código Civil Estatal, que busca retirar la patria potestad en algunos casos de trabajo infantil o forzado o en el caso de mendicidad, Casa del Sol advirtió que la medida no resuelve la marginación de fondo y advirtió que puede saturar los centros de asistencia social. Ante este panorama, la organización hizo un llamado a las autoridades para realizar un censo estatal sobre personas en situación de calle para crear una comisión estatal y permanente en el Congreso Local para la protección de la niñez vulnerada y fortalecer así los centros de día del sistema DIF. Escuchemos parte de que se comentó.
3: Fortalecer estas propuestas, participando de manera activa en el diseño y ejecución de las leyes que involucren a la primera infancia en Puebla. En el hipotético caso, respecto a una anulación del derecho a la patria potestad de niñas, niños y adolescentes, se abre la pregunta, ¿quién resolvería la necesidad de crianza y afecto de mínimo 378 niñas y niños? No hay sistema suficiente, no hay centros de atención suficientes, ni privados ni públicos, para atender a esta cantidad de niñas, niños y adolescentes. Si consideramos que encontramos 372 y consideramos que la cifra oficial de niñas y niños institucionalizados son 342, es decir, la cifra de niñez en casas hogar se duplicaría.
2: Es el reporte, Per.
0: Muy bien, muchas gracias. Vámonos, ¿no? Vámonos con mención para que disfrutemos México como debe ser, con todas las ganas, y regresamos después de la pausa.
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0: A ver, está para pensarse, les pregunto a ustedes que nos escuchan aquí en cabina, todos, ¿estaríamos de acuerdo con esto que dice Tolstoy? Las familias felices son todas iguales, pero cada familia infeliz es infeliz a su manera.
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1: Oiga, profano, qué canción, ¿eh? No, Lucho Batiste es fuera de serie. Bueno, vámonos con una invitación que nos hacen para ir a Aguascalientes. El estado de Aguascalientes invita a los poblanos a viajar a través de la conexión aérea con Aguascalientes, porque es una zona bien padre del país. Tiene la Feria de San Marcos, queda cerca a Zacatecas, que es preciosa. En fin, vamos contigo, Caroline.
2: Gracias, Fede. Efectivamente, con el objetivo de generar un mayor intercambio de visitantes y fortalecer la conexión turística entre ambos destinos, el gobierno de Aguascalientes y Puebla pues estrecharon lazos de colaboración a través de pues una agenda que están teniendo en este momento. En este sentido, el secretario de Turismo del gobierno del estado de Aguascalientes, Mauricio González, quien encabeza la comitiva que se está en este momento visitando Puebla, pues dio a conocer que ellos tienen una amplia oferta y generan oportunidades para promover la comercialización, tomando en cuenta que ambos pues también son destinos que tienen una importante relevancia en el sector automotriz. Dentro de los principales aliados, pues se recordó que se cuenta ahora con el vuelo de que sale de Puebla, del aeropuerto Hermano Cerdán de Volaris, los días martes, jueves y domingo, lo que facilita los desplazamientos entre las dos entidades y abre las posibilidades de incentivar viajes de placer, negocios y congresos. Recordó que, bueno, como bien referías, Fer, la Feria de San Marcos se hace entre el mes de abril y mayo, pero pues para estas fechas ya tienen cerquita lo que es la Feria de la Uva, que se realizará del 11 al 13 de septiembre, y la Ruta del Vino, así como el Festival Cultural de las Calaveras, que se realizará del 30 de octubre al 8 de noviembre. Escuchemos.
3: Entonces el objetivo es que podamos fortalecer los lazos. Yo opino que México, para los mexicanos, 85% de los que viajamos o de los que viajan siempre es en nuestro país. Solamente 5% es en avión, de ese 5 como el 3% es de negocios, 2 es para placer. Entonces necesitamos trabajar muy fuerte para que la gente viaje a México, México para los mexicanos, y que nosotros presumamos lo hermoso que es Puebla, todo el estado, la cocina de México, dicen, ¿no? Y que ustedes nos ayuden a presumir lo que es Aguascalientes, en lugar de que salgamos a otras partes del mundo.
2: ¿Qué es el reporte, Fer?
1: Vámonos contigo, pero ahora con el PAN. La diputada Genoveva Huerta asegura que Acción Nacional no aprueba los nuevos impuestos disfrazados de ajustes que existen en el paquete presupuestal que ingresará, que ya ingresó ayer en la Cámara de Diputados. Resulta que, según ella, hay ajustes que no son tales, son impuestos, digamos que, nuevos. A ver, ¿cómo lo explica?
2: Así es, la diputada federal Genoveva Huerta aseguró que el Partido Acción Nacional no está a favor de los nuevos impuestos que pretenden disfrazar de ajustes. En conferencia de prensa, la legisladora indicó que este año prevén nuevos impuestos a lo que son bebidas y productos como botanas, que sin duda aseguró pues pegarán duramente al bolsillo de las familias. En este sentido, la diputada federal indicó que Morena no tiene problemas de recaudación, sino problemas de derroche, por lo que pues lo que no se está robando lo está malgastando, y por eso el país ahora está endeudado. Recordó que la Asociación Nacional de Pequeños Comerciantes pues explicó que si se incrementan los precios a lo que son botanas y bebidas, bueno, los pequeños comercios van a ser los que van a caer, y sus ventas pues se prevé caigan hasta en un 20% derivado de estos incrementos. Escuchemos.
4: El Partido Acción Nacional es bien clara. Escuchábamos a Monreal hace unos días que decía que tenían problemas de recaudación. No, si Morena no tiene problemas de recaudación, tienen problemas de derroche, porque lo que no se roban lo malgastan. Ese es el gran problema de Morena, y por eso es que hoy está el país más endeudado que nunca. Rechazamos completamente estos reajustes de impuestos, porque ya saben que Morena es buenísima para renombrar, y dice que no va a haber nuevos impuestos, que solo va a haber ajustes. Son nuevos impuestos. Rechazamos en Acción Nacional tajantemente los impuestos a las bebidas como a los productos.
2: Es el reporte, Fer.
1: Bueno, pues ahí estamos con la postura de Genoveva Huerta, que hay que revisar bien, ¿eh? Hay que revisar bien, porque luego el poder es el poder. No crea que por ser de Morena, todos son santos y angelitos. Tienen su toque en mayor o menor grado de cierta demagogia, de cierto... pues a eso se han dedicado, ¿no? Bueno, el gobierno de Puebla va a destinar más de 50 millones de pesos para fortalecer infraestructura y equipamiento de hospitales y centros de salud en el modelo IMSS Bienestar. Adelante, Violeta.
5: Está
0: Están capturándola.
1: Estamos capturando a Violeta. Si le digo, manifiéstate, es porque está y no nos oye. Así que el señor que se altera de que le diga manifiéstate, no sufra calenturas ajenas. No meta cizaña donde no la hay. No envenene. Ahí está Violeta.
5: Ok, si quieres, yo la leo entonces.
1: Ah, bueno, está cubriendo un evento. Entonces le digo, el gobierno va a destinar más de 50 millones de pesos para fortalecer infraestructura y equipamiento de hospitales. Escuchemos esto que nos trae Violeta.
0: ¿Cuál es?
1: La de hospitales.
0: Ahí va. Hospitales. Listo. Descargando.
6: Adicional. La Secretaría de Salud está apoyando junto con el DIF. Mi esposa está trabajando en esta tarea. Acabamos de dar un apoyo de más de 2 millones de pesos en equipamiento, en insumos al Hospital de la Niñez por la naturaleza de lo que se requiere. Esta misma semana mi esposa va a volver a ir al Hospital de la Niñez a entregar un aparato que se necesita ahí. Y ha estado coordinado también el secretario Samuel Aguilar Pala con el doctor Espidio, que es el delegado, con la secretaria de Salud, porque queremos que en los hospitales, son más de 50 hospitales, IMSS Bienestar, lo que queremos es que los servicios, lo que tiene que ver con la atención de la población.
1: Bueno, para irnos con Isra Valero, le comento, Puebla mantiene un frente coordinado contra la delincuencia con 7 estados vecinos. Estrategia que, de acuerdo con el propio gobernador Armenta, ha permitido mejorar el intercambio de información y combatir de manera más eficaz a grupos delictivos que operan en zonas limítrofes. Y Morena ya está lista, ya tiene lista la convocatoria para las y los coordinadores en defensa de la transformación a nivel distrital local. Cargos previos a las candidaturas, ya sabe usted lo que ellos dicen, ¿no? Pero darán a conocer las etapas cuando definan a las coordinaciones de las estatales, pues. ¿Ya? ¿Listos para irnos con el compañero y amigo? ¿Qué?
5: Congreso.
1: Ah, tenemos informe del Congreso y listos para irnos con el compañero y amigo Israel Valero.
7: Con el objetivo de establecer que los ayuntamientos, las juntas auxiliares y los órganos de participación ciudadana, en el ámbito de sus respectivas competencias, reconocerán, respetarán, protegerán y garantizarán los derechos individuales y colectivos de los pueblos y comunidades indígenas y afromexicanas que habiten en la demarcación, la diputada Esther Martínez presentó una iniciativa para modificar la Ley Orgánica Municipal. De acuerdo con la propuesta de la legisladora, las autoridades municipales deberán respetar la libre determinación y autonomía de los pueblos y comunidades indígenas, así como sus identidades, instituciones, autoridades, formas de organización y sistemas normativos dentro del marco constitucional de protección de los derechos humanos.
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11: ¿Qué tal? Muy buenos días, ya estamos en Ultra Deportes, vámonos con la información. Ayer arrancó ya la nueva temporada de la Champions League allá en Europa, con algunos resultados que incluso llamaron la atención, como por ejemplo el Real Madrid, que en su casa, en el Santiago Bernabéu, derrotó al Inter de Milán 2-1, se apuntan los 3 primeros puntos en el cuadro merengue, mientras que el Manchester City fue a Portugal y derrotó al Porto, equipo donde está el mexicano Santiago Chiquito Jiménez. 2-0 fue la victoria del equipo inglés, mientras que el Villarreal cayó en su visita a Dortmund ante el Borussia, 3-2. Y ese mismo resultado se dio en el duelo entre Real Betis contra el Lille de Francia, donde Álvaro Fidalgo debutó o jugó con el equipo del Real Betis. Así es que también otra victoria de 3-2, lo mismo que el Aston Villa, que derrotó al Club Brujas 3-2. Para este miércoles continuará la fecha número 1 de esta UEFA Champions League con el duelo entre el Barcelona, que a las 10:45 de la mañana estará enfrentando al Feyenoord, haciendo su presentación el cuadro catalán en esta competencia. También a las 10:45 de la mañana el Stuttgart se enfrenta al Viking, mientras que a la 1 de la tarde el Arsenal de Inglaterra visita al Nápoles en Italia, mientras que a la 1 de la tarde también, en un partido que se antoja interesante, el Liverpool se mide al Atlético de Madrid, quizá el duelo más interesante de la jornada, mientras que el campeón, el Paris Saint-Germain, también hará su presentación este día a partir de la 1 de la tarde en su compromiso que tiene hasta el Slovan Bratislava, mientras que el Sporting de Lisboa se enfrenta al Galatasaray. Ya para mañana, en el complemento de esta fecha número 1, el Fenerbahce se enfrenta a la Roma, el PSV contra el Shakhtar, Bayern contra el Bodoglim, Slava Praga contra el Lens, lo mismo que el Como contra Leipzig y Manchester United contra Sabah Fútbol Club. Así está la actividad de esta jornada número 1 de la UEFA Champions League. Entre tanto, también platicarles que ya arrancó la Serie del Rey, la serie para definir al campeón del béisbol de Liga Mexicana, y los Olmecas de Tabasco ayer consiguió otra victoria, siguen pues imparables este equipo tabasqueño, y con una gran actuación de Austin Wagner, que me lanzó durante 6 entradas, consiguieron la victoria de 7-1 sobre el equipo de los Toros de Tijuana. Esto se jugó en la casa de los Fronterizos, este primer duelo que va a continuar esta noche con el segundo partido programado a partir de las 8:30 de la noche. Así es que a ver si los Olmecas pues siguen esta buena racha que los lleve al campeonato, o los Toros de Tijuana, que en números son el mejor equipo de toda la liga, pues también consiguen reaccionar y entonces llevan también la serie a más duelos. Eso en lo que corresponde al béisbol de la mexicana. Y también, bueno, mencionarles que hoy arranca para muchos la temporada más esperada, la NFL, porque el equipo campeón, los Halcones Marinos de Seattle, se enfrentará a los Patriots de Inglaterra en la revancha de la más reciente Super Bowl. Hasta las 6:30 de la tarde será el partido en la casa de los Halcones Marinos de Seattle. Ese es el juego inaugural de la temporada 2026-2027, y mañana, en un duelo inédito, por primera vez en Australia, se estarán jugando los 49 de San Francisco frente a los Rams, ante los Carneros de Los Ángeles, en un duelo que se va hasta el otro lado del mundo, pero también forma parte de esta extensa agenda internacional que tiene la NFL y que también abarcará a México. Aquí hay que recordar que el próximo día 22 de noviembre tendremos aquí en el Spark, en el Estadio Banorte, en el Estadio Azteca, el duelo entre los 49 de San Francisco y los Vikingos de Minnesota. La NFL que regresa a nuestro país después de algunos años de ausencia debido pues este reacomodo que sufrió el Estadio Azteca, y que además de ser sede del Mundial 2026, pues ahora tiene sede una vez más de la NFL. Y recordar rápidamente que este fin de semana los equipos de Puebla en el fútbol americano estudiantil juegan como locales. El equipo de Tec Puebla recibe a Tec de Monterrey, y los Aztecas de la UTLAP al equipo de Águilas Blancas del Instituto Politécnico Nacional. Fer, es la información deportiva esta mañana.
1: Muy bien, mi querido maestro. Le decía, gracias. Lucho Battisti es uno de los grandes, grandes, grandísimos que hay en la música italiana. Muy querido, muy respetado, murió joven. Así que hoy le hemos dedicado el noticiero a él. Ya nos vamos para que tengamos un momentito de música. Ya sabe que hay que hacer ajuste y demás para que todo mundo empiece sus programas a tiempo, cual debe de ser. Bueno, acuérdese de su bandera en el coche, en la casa. Nosotros vamos a redes sociales y a página de internet, pero estaremos mañana desde las 5:50 de la mañana con usted y con toda la información. Por hoy, 1,000,000 de gracias. Gracias por su participación, por sus llamadas y por estar ahí a nombre de todo este equipo. Buenos días. Bye.
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0: tienes tremendo Mempres. Señores, muy buenos días, ¿qué tal?
1: Tiene tremendo.
0: No hay que entrar gritando. Buenos días al estimado público.
1: Esa bonita está tan linda y tiene tremendo. Ay, no, porque no, qué tan corrientes nosotros. ¿Por qué?
0: Buenos días.
1: Eso, le voy a decir algo.
0: Quiero.
1: Es el programa número uno de la radio en Puebla. Para las que se sienten muy exclusivos, ay, qué bueno. Algo elegante. Cámbiale, mi amor.
0: Si
1: cámbiale.
0: Fueran exclusivos, fueran Carlos Slim. Cámbiale. Que me les aviso. O fueran Miguel Ayum. O ya así muy, muy pobre. Carlos, Salinas Pliego.
1: No, o sea, hay gente que puede no ser millonaria y ser exclusiva, eso me queda claro.
0: A ver, nos escuchan.
1: No es el caso.
0: Nos escuchan, a mí me escucha, por ejemplo.
1: ¿Me pasa el teléfono, por favor?
0: Me escucha el gobernador, el presidente municipal de Tocuautlancingo y no me creo.
1: El presidente municipal de
0: Tlauquitepec.
1: No. Sí, de
0: Nopalucan.
1: No, ¿cómo se llama el del Chavo?
0: Tangamandapio.
1: Tangamandapio. Sí. El presidente municipal de Tangamandapio.
0: Pero, respetable público, buenos días. Tenemos notas interesantes para
1: ay,
0: todos
1: no, ya.
0: Ustedes.
1: ¿Cómo están, Puebla? Buenos
0: Queremos
1: días, qué gusto.
0: Su presencia a todo el
1: ¿por
0: público.
1: ¿Por qué eres tan aburrido?
0: A todo el fandom. Porque ya el Lalo que estaba antes ya murió.
1: ¿Y este quién es entonces?
0: Eduardo Espinosa, a tus órdenes.
1: ¿Y ahora qué te digo? ¿Qué? ¿Por qué eres este?
0: Porque quiero ser Eduardo Espinosa.
1: ¿Ya no quieres ser Lalo Chamaco?
0: Ya no quiero ser Lalo Chamaco. He llegado a una edad de madurez en que ya no quiero
1: por
0: ser.
1: Por fin, ya te hacía falta.
0: La verdad
1: ya
0: es que no.
1: Vente.
0: Ya seré maduro para madurar vamos las frutas cuánto, y las verduras.
1: Vamos a ver cuánto le dura esta época de madurez a Eduardo en los próximos 15 minutos. De aquí al corte, estoy segura que se le acabó su vaino de madurez.
0: No, y quiero pedirle al público, Lady, si tú me lo permites.
1: No te lo permito.
0: Ok.
1: Entonces ya voy a porque. Oiga, Puebla, ¿cómo están? Buenos días.
0: No grites, no, los oídos me duelen.
1: Ah, sí, cierto que mi cámara está allá. No te iba a saludar, Jos, buenos días, good morning. Licenciado Eduardo, buenos
0: ¿cómo
1: días,
0: estás?
1: ¿Cómo
0: mucho
1: estás?
0: Mucho gusto.
1: Público
0: quiero,
1: ganador.
0: Quiero pedirle al público que si me puede mandar
1: no
0: su audio.
1: Decir, ¿o quiere
0: licenciado comida? Eduardo Díaz, buenos días.
2: Carnal, lo que tú tienes de maduro, yo lo tengo de delgado.
1: ¿Ya viste? Empieza a darte cuenta. Buenos días, feliz
0: pero espérame,
1: miércoles.
0: Espérame, quiero decir algo, quiero acotar algo a todo esto que estoy diciendo, ¿no? Voy a madurar, número uno. Número dos, quiero que la gente me salude. Buenos días, licenciado Eduardo Díaz, por favor.
1: ¿Pero por qué Díaz si usted es Espinosa?
0: Pero yo quiero ser Eduardo Díaz,
1: ah,
0: porque
1: hoy
0: ya
1: ser
0: he
1: Díaz.
0: Madurado.
1: Ah, ok.
0: Porque, ¿hoy qué es?
1: Tu madurez ya me aburrió, ya quiero, buenos días, voy a decir las cosas importantes de hoy. ¿Cuánto tiempo vas a saludar?
0: Adelante, Lady, dilo,
1: por favor.
0: Bueno, adelante.
1: Gracias, qué amable. A ver, la gente que dice.
3: Lady Salazar, Lady Salazar al aire, la parcera. Muy buenos días, ¿sabes? ¿Qué les cuesta? ¿Qué diferencia iniciar? De buenas el día, miren así. Señor don Eduardo Salazar, que tengan excelente día. Vamos a darle con Pepe y con Tokio.
1: ¿Ya vio? ¿Ya vio usted con sus bobadas? Ve a toda esta gente que se está reportando en este momento.
3: Buenos días, licenciado Eduardo Díaz. No mames, chamaco.
1: ¿Ya viste? Ya, también tú con tu madre.
3: Bueno, buenos días, señor caballero chamaco acá. El siguiente 69 reportándose. Muy buenos días, Lady, también.
1: Buenos días, amor.
0: Si la gente no acepta que ya cambié, lo siento.
2: Buenos días. ¡La parra te saluda!
1: Oigan, Puebla, ¿cómo están? Qué rico saludarlos. Buenos días por la mañana. Qué emoción entrar al aire el 9 de septiembre. 9 de septiembre de 2026. Claro. Ya se acabó este año. Pico, chao, empaque y vámonos. Ya, esta vaina ya se nos
0: es
1: fue.
0: Es maravilloso, Lady.
1: O sea,
0: tengo
1: ayer
0: un pensamiento para este maravilloso día.
1: No queremos tu pensamiento. Ayer estábamos en Explanada y ya hay decoración navideña. No inventes, ni siquiera hemos dado el grito. Y ya decoración navideña. Espérense que septiembre tiene su
0: identidad.
1: Justo
0: a eso va mi pensamiento.
1: Ah, bueno, entonces dilo.
0: La gente se adelanta a cosas que no conoce. ¿Por qué? No lo sé. La gente presume de cosas que no conoce. ¿Por qué? No lo sé. Le tenemos miedo a lo desconocido.
1: ¿Por qué?
0: ¿Por qué?
1: No lo sé.
0: No lo sé.
1: ¿Qué creativo
0: ya
1: estás?
0: Viene septiembre, que estará lleno de chalupas.
1: Ya viene, pues ya llegó, estamos a 9.
0: Sí, pero es mi pensamiento, no el tuyo. Cuando tú tengas el tuyo, tú le agregas. Cuando tú tengas tu pensamiento, tú le agregas. Sí, exactamente. Permíteme. Llegó septiembre con su pozole.
1: Eso, más bien.
0: Sus chalupas y toda su engordadera. Con él llegó octubre, un mes muerto que solamente está ahí porque ahí lo pusieron.
1: Uh-huh.
0: Llegó noviembre con el pan de muerto. Es por eso que muchos hoy están haciendo ejercicio solo por el pan de muerto o en Puebla como le llaman, hojaldras. Y no me refiero a la gente, sino al pan. También llegó diciembre. Diciembre con sus villancicos, haciéndole algarabía a todo lo bueno. ¿Llegó? No lo sé. Pero que viva México.
1: Muchas gracias. No, gracias, Jos.
0: Ni Pablo Neruda.
1: Jos le vino a poner música a tu pensamiento ya cuando se fue a acabar el pensamiento, pero bueno.
3: ¿Qué tal, licenciada Lady Espinosa? Y mi buen chamaco.
1: Espérame, compañero, te voy a decir algo, yo soy maestra. O sea, conmigo sí, respeto, mi maestría me costó, maestra, y aquí licenciado el otro. Listo.
4: Marco Salazar, próximo presidente municipal de Puebla, Puebla.
1: De Tangamandapio. Presidente municipal de Chipamistapengo.
2: ¡Ay, cálmate, Lalo Hoyos!
1: Lalo Hoyos, ¿ahora quién es ese?
0: Yo soy el licenciado del presidente municipal de Chipamistapengo.
5: Licenciado Eduardo Díaz Espinosa Salazar. Buenos días, señora diputada Lady Jaramillo.
0: Y a todos los quiero propios.
5: Por favor, licenciado, no diga usted que va a madurar si usted ya está más podrido. El contenedor de Mercado Hidalgo.
1: Señor, usted no diga que va a madurar porque nadie cree.
6: Buenos días, Lady. Buenos días, chamaco. Esa ni tú te la crees.
0: Ya va a madurar.
1: Oiga, sí, ya Puebla, ya ahora sí, ya no me la creo ni yo también, ya mucho.
0: Tiene algo, José, ahí, a ver, José,
1: ¿tiene algo por decir, José? Dilo.
7: Buenos días, señor don licenciado Eduardo Díaz Espinosa Salazar.
1: José, por favor, me extraña. Si quieres ponernos tú desde allá, ponernos tú desde allá. Oigan, Puebla, ¿qué pasa un día como hoy? Es un 9 de septiembre, quiero decir algo. Bueno, pero ahorita lo digo para que me grabes. Mi mamá cumpleaños hoy. Oh, pero ahorita la felicitamos al aire para que mamá, yo le escriba y mamá está pendiente.
0: Me
1: y cae ponga
0: de
1: ultra.
0: Pelos tu mamá.
1: Oiga, un 9 de septiembre de 1908 nació Aurora Reyes, Lalo. ¿Quién es Aurora Reyes?
0: Claro, Aurora Reyes fue una filósofa griega.
1: No, pues de mexicana.
0: Por eso, ¿me permites?
1: ¿Griega mexicana? Ok.
0: Un mexicano nace donde quiera.
1: Ah, tienes toda la razón.
0: Entonces, por supuesto, como ya maduré, yo sé estos datos.
1: Ok, entonces ya.
0: Listo, hasta ahí.
1: Listo. Aurora Reyes fue la primera mujer muralista mexicana, escritora y activista.
0: Hizo un mural.
1: Nació en Chihuahua.
0: Y nació en Chihuahua, donde la Xile Xile acaba a los 80.
1: También nació Marco Antonio Campos.
0: Claro.
1: ¿Quién era?
0: El primo hermano de Jorge Campos.
1: No, Bobo.
0: El portero.
1: ¿Sí sabes quién es? Viruta.
0: Ah, Viruta. Sí. De Viruta y Capulina.
1: Ajá.
0: Claro.
1: Nació Viruta, actor.
0: Comediante.
1: Y comediante mexicano, claro, efectivamente. Ahora, también le cuento que nació Lila Downs. Esa sí sabes quién es.
0: Lila Downs, ella es gringa, pero sus papás son mexicanos.
1: Exacto. Es una, sí, exacto, gringa mexicana.
0: Ella es gringa mexicana, es...
1: Y es muy buena porque fusiona muchos géneros.
0: Canta muy bonito, fusiona muchos géneros. Y qué bueno, felicidades. Y me encanta que se las dé de muy mexicana porque es una gran artista.
1: Pues que lo es. ¿Lo y es? Los mexicanos son grandes artistas en general. Claro. Bueno, hay una que no mucho, no lo voy a decir porque, ay, qué polémica se me va a armar, que Peña te cae bien. No, no me cae bien y no se merecía lo que, pero bueno, después...
0: Hay muchas, de hecho hay muchos locutores, locutoras, cantantes...
1: Cantantes,
0: muchos
1: actrices, actores, actoras.
0: Actores, actoras, que no deberían estar en el medio, pero ahí están.
1: ¿Se acuerdan cuando tener televisión por satélite era prácticamente tener el futuro en casa? ¿A ti te tocó cuando llegaba, yo en Colombia decimos parabólica, pero llegaba
0: la
1: Sky?
0: La antena parabólica.
1: Exacto, sí, la tener antena.
0: A mí me tocó antena parabólica.
1: Bueno, pues, un 9 de septiembre de 1996.
0: ¿Se creó la antena parabólica?
1: Comenzó en México la historia de Sky, que también te voy a decir algo, Sky es lo más caro que hay en el mundo.
0: Había, era.
1: Bueno, era así.
0: Ya con todas las plataformas,
1: sí,
0: ya.
1: Sí, sí, tienes la razón. Yo me acuerdo que una tía mía en Colombia tenía Sky cuando íbamos a la finca.
0: Y era era más rica que el presidente en ese entonces.
1: Y nosotros, tía, mi tía tiene Sky, mi tía en todas, porque tenía casa y tenía como su finca, su casa de descanso,
0: o sea,
1: su rancho.
0: ¿En Colombia no hay casas o cómo?
1: No, su casa
0: es
1: normal.
0: Es que como dijiste, tenía casa, a lo mejor no.
1: Sus casas, y en sus casas tenía Sky.
0: Sus casas.
1: Entonces, ay, tía, mi tía, me gustaba irme quedando de mi tía, porque donde mi tía veía los programas que no veía en mi casa, porque yo en mi casa no tenía Sky, efectivamente. Entonces,
0: y era una antenota del tamaño de, no sé.
1: ¿Sabes quién cumpleaños hoy?
0: ¿Quién?
1: Adam Sandler.
0: Ah.
1: Hay que recortar los triples de Adam Sandler.
0: Él es uno de mis comediantes favoritos. ¿Sabías que a él en Hollywood le dijeron que no?
1: No, y no te creo mucho la historia. A ver, confírmala con tu ChatGPT. Porque a ti no te creo mucho la historia.
0: Te la voy a contar para que tú la confirmes con tu ChatGPT.
1: Ah, no, oigan a este. Oigan a este descarado, ya vio. Te la voy a decir yo para que tú confirmes si es cierto o no.
0: A él le dijeron que no.
1: Busque con ChatGPT.
0: Él fue y le dijeron que no. Entonces, ¿qué hizo él? Él hizo sus propias películas.
1: A ver, búscalo con
0: ChatGPT. Las cuales son todo un éxito.
1: Porque no te creo. No, a ti no te creo nada de lo que digas, sino tiene... ¿A ChatGPT cómo te expliqué?
0: Hola, ChatGPT, ¿cómo estás? Soy yo, Lalo Chamaco. ¿Te acuerdas que soy locutor de radio? Oye, Adam Sandler, hoy es su cumpleaños, pero ¿verdad que a él le dijeron muchas veces que no en Hollywood y en diferentes casas productoras y él hizo sus propias películas?
1: Vamos a ver qué dice ChatGPT.
0: Vas a ver. ¿También? Dice, Lalo, tienes toda la razón y por supuesto que recuerdo que eres locutor y de los mejores. ¿Qué?
1: ChatGPT. Yo voy a leer lo que dice ChatGPT.
0: A ver.
1: A ver, acá dice. Lo que dices tiene una parte muy cierta, aunque hay que ponerle un pequeño matiz para contarlo bien al aire. O ya sabía yo que algo iba a hacer.
0: Pero un pequeño matiz.
1: Sandler empezó haciendo stand-up y después llegó al Saturday Night Live, donde se hizo popular.
0: Saturday Night Live.
1: Cuando comenzó a buscar hacerse un espacio en el cine, no fue precisamente un camino de rosas. Su estilo de humor era muy particular y hubo proyectos que costó trabajo sacar
0: como
1: adelante.
0: Como el mío.
1: ¿Dónde está diciendo que él hizo?
0: Le acaba de leerle,
1: Un ejemplo buenísimo es el de Billy Madison y su amigo guionista Tim Harling, que escribieron el guión buscando que se hiciera la película. Incluso, inicialmente no quedó convencido con el proyecto. Universal aceptó producirla con un presupuesto relativamente pequeño. ¿Dónde está esto en relación a lo que estás diciendo tú?
0: Léelo todo.
1: No, ya lo estoy leyendo.
0: No, no te veo.
1: Entonces dicen, escucha esto, ve esto, Jos. Entonces, para decirlo en la radio, yo no afirmaría literalmente que todos los estudios le decían que no y por eso hizo sus propias películas, porque es una versión demasiado simplificada. Ve, lo estoy leyendo. O sea, te equivocaste, como siempre.
0: A ver, déjale, sí, le pregunto, ChatGPT, ¿eres mi amiga o eres mi enemiga?
1: ChatGPT, porque me dejas en evidencia. ¿Eh? Oigan, ¿qué famoso cumple años hoy, además de Adam Sandler y de la que te acabo de decir, la mexicana?
0: Tintán y...
1: De Viruta y la otra que
0: Viruta,
1: te acabo de decir.
0: Lila Downs.
1: Lila Downs. ¿Quién?
0: Lila Downs.
1: ¿Quién más cumple hoy? A ver.
8: Hola, Lady. Muy feliz miércoles. 9 de septiembre. Saluda a María, licenciado Eduardo, alias El Chamaco. Dile que diga por la tele. Ni ven, ni ven.
0: No, porque ya maduré. Ya maduré.
9: Muy buenos días, señor Eduardo. Qué bueno que me comenta que ya va a ser recatado, puro.
1: Para cambiarle.
9: Que hasta virgen me va a salir. Para que ya le cambie de estación. Así,
1: ¿ya viste?
9: Ya qué pinche chiste tiene escuchar eso. Pues nada más escucho 92.5 por ti, cabrón.
1: ¡Ah! Gracias. Cámbiale entonces. No, va a callar. Un chigualado este. Lambón. Dice que nomás escucho 92.5 por ti. ¿Qué tal este otro? ¿Ah? Ya me sentí
0: poco. Es más. Mira.
1: Nada.
0: Permíteme. Puse una frase hace una frase en mi Instagram que decía: el ego no es malo, depende de cómo lo canalices.
1: No, pero es que tú no lo sabes canalizar, permíteme, por eso tu ego sí es malo.
0: Permíteme un segundo. En este momento, a mí me vale gorro todo. Todo en este momento, en este programa. Porque no todo, nada más en este programa, entre tú y yo.
1: Bueno, síguele.
0: ¿Por quién escuchan este programa? Es más, ¿por quién? Quiero que manden notas de audio por quién escuchan esta estación de radio.
1: ¿Y eso no te encanta que te encanta que te crezcan el ego?
0: Claro.
1: ¿Eso es lo que quieres? Que te crezcan el ego. Lala, lo escucho por ti, escucho por ti. A ver.
0: Claro que me encanta.
1: Yo quisiera que tú trajeras
0: efemérides. ¿Te estoy diciendo la verdad?
1: Que tú trajeras el horóscopo.
0: El
1: que tú
0: pueblo
1: trajeras,
0: va a hablar.
1: No sabemos por qué opinamos.
0: El pueblo va a hablar.
1: ¿Cómo
0: el
1: te
0: pueblo
1: encanta
0: va a hablar?
1: Que te crezcan?
0: El días, pueblo, Lalo. El pueblo va a hablar.
10: Eso porque el programa de ayer es... Buenos días, Lady. Buenos días, Lalo. Qué bueno que están de regreso, porque el programa de ayer estuvo de hueva.
0: Es un programa diferente. Es un programa diferente.
10: Esa tal Tamara que es malísima. Pero bueno, saludos y buenos días.
0: Quiero decir algo. Amigos, acuérdense lo que platicamos. En algún momento lo dije con Lady, en algún momento lo dije con Carla. Señores, no ataquemos... Algo tan bonito.
1: ¿No estás explicando? Diciendo, es por quién escuchan el programa. O sea, si vas a hablar, dalo con ejemplo.
0: Pero lo mío,
1: no empieza a ser lambón.
0: Pero lo
1: no
0: mío
1: ataquemos, pero por quién escuchan el programa.
0: Pero lo mío, pero lo mío es un chiste.
1: Explica con ejemplo.
0: Lo mío
1: es
0: un chiste.
1: Un chiste.
0: Este es un programa de chistes.
1: A mí no me pareció un chiste.
0: Bueno, entonces allá arriba está Recursos Humanos y
1: claro,
0: renuncia.
1: Con Tamara sí te conviene, ¿verdad?
0: ¿Cuál que
1: sí,
0: me
1: claro,
0: conviene?
1: Porque sabe, el mico sabe a qué palo se trepa.
0: Claro
1: ese,
0: que no.
1: Dicho.
0: Lo mismo, a ti también te defendí. Recuerdo cuando te defendí también a ti.
1: ¿Defender qué? Si el que más me ataca eres tú, oigan.
0: ¿A
1: este?
0: ¡Híjole! ¡Dios mío santo!
1: Me hice un lugar yo solo.
0: ¡Padre celestial, ayúdame, por favor, con esta mujer! ¡Padre
1: pero
0: santísimo!
1: Escucha los audios para antes de pelear.
0: Antes de pelear.
11: Incidente 69, escucha esta estación por Chamaco. Y por Lady también.
1: Gracias. Lambón.
12: Buenos días, Lady. Buenos días, Lalo. Mira, Lalo, te voy a ser bien honesto. Yo escucho el programa por Lady. Por Lady, ¿ya viste? Tómala, papá.
1: ¿Ya viste? Sí, tú, también,
13: tú eres el rey, ¿qué? Papi, tú eres el rey, chamaco. Lo demás es puro relleno, puro relleno.
14: Hola, Lady, hola, chamaco, ¿qué tal? Pues mira, la neta, yo escucho la radio ultra por horarios. Y la neta, en la mañana es por Lady, en la tardecita es por Carla, y en la tarde es... No, con Lalo, por la neta, se pone chido el ambiente, pero el ambiente en la mañana lo tiene Lady.
1: ¿Por
14: quién escuchar
1: el
14: Lady?
1: Por lo menos la información.
0: 3-2.
15: Lady Salazar, al aire, antes que nada. Pues felicidades a la suegra de la mayoría de Puebla, de Los Ángeles.
0: Ahí está.
15: La pasamos bien con tu mami, segundo. Señor licenciado don Eduardo Salazar, al aire. Una reflexión así como se dice. Las cosas que maduran a los 3 días se pudren, se echan a perder. usted no madure. Siga teniendo la calidad y la jugosidad que se le caracteriza.
16: Yo escucho esta estación por tu linda sonrisa, Lady. Me encanta.
1: Ahí está. Oye, ¿quién es esta voz tan buena? A ver.
17: Buenos días. ¿Qué la neta se escucha la radio por ambos. Son muy buenos.
0: Ahí está.
17: Los dos son muy divertidos. Una pareja explosiva.
0: Ahí está.
17: Felicidades a los dos.
1: Gracias, amor, tan explosiva que peleamos.
18: Hola, chamaco. Por ti escuchamos Ultra 92.5. Por Lady, que se regrese a la tele otra vez.
1: Ay, mi reina, pues cámbiele, mi amor. Si no le gusta por mí, que la bloqueemos. Que... Es más, ¿quién es? Ahorita no, mismo la bloqueamos. No, ahorita, mira, bloquear. 2791, bye, mi amor, chao. Si no, cámbiale a la radio también si quiere. Es más, para que le duela, estoy de 10 a 2, mi amor. Y en la tele también y en las redes, es más, tengo más presencia yo que usted. Bloqueada, ya está. Pico, chao.
19: Bloqueen ese loco que dice que estuvo mal el programa de ayer, que dice que estuvo de hueva está su vida. Si no le gustó, que le cambie de estación, de que se vaya a otro lado. Aquí no nos hace falta, que respete para empezar.
1: Exacto.
19: Muy buen programa, algo diferente, escuchamos voces diferentes, entrevistas diferentes y temas que seguramente a más de uno le interesaron. Y supongo que más adelante habrá otro tipo de temas a los que otros nos interesará, pero siempre es bueno escuchar cosas diferentes.
0: Claro.
19: Que se calle y bloquéenmelo ya.
1: Qué buena reflexión este hombre. Tiene toda la razón y gracias por escuchar, por participar y por comentar. Exacto. Al que le gusta una cosa, le gusta, y al que no, pues que le quite, punto. Al que le gusta el programa ayer, déjele el próximo martes. Al que no, cámbiale. Al que le gusta mi voz, déjele. Y al que no, quítele. ¿Cuál es el problema? O sea, ¿sabe algo? Es gratis, mi amor. La radio y la tele es gratis. Si no le gusta, cámbiale y claro. Ya está. Vámonos a una pausa. Pico, chao.
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20: En Ultra son las...
0: ¡Ya son las 10:25!
20: Alerta roja.
0: Buen avance en la avenida 72 Poniente entre la calle 29 Norte y la calle 15 Norte.
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0: espada y la pared.
1: Es la primera vez que escoges una canción muy buena.
2: ¿De quién es, por cierto?
1: Babasónicos. ¿De Auténticos Decadentes?
2: ¿Cómo se llama? Yo no quiero trabajar más. A ver, súbele, súbele esto, mi joven.
1: ¿O sabes qué? La hago mi himno desde hoy.
0: Ya sé que quiero en esta vida. Voy a seguir.
2: Pareciera que este fuera nuestro himno. Escuchen corte.

0: himno.
1: Pareciera que fuera el himno. No, no, no, tú por lo menos te puedes, para que veas ahí sí, jactar de que eres un trabajador.
0: Tú también eres muy trabajadora.
1: Pero no estudioso, para que veas. O sea, de estudioso no, trabajador sí.
0: La verdad es que
1: nuestra actualidad.
0: Tienes mucha razón, no estudioso. Eso sí, tienes toda la razón.
1: Pero sí trabajador.
0: Y cuando está ChatGPT ahora, menos.
1: Exacto.
0: ¿Y sabes qué? Y aún así mi ChatGPT me pone en evidencia.
1: Sí, porque ChatGPT, por más amigos que seamos, te dice la verdad.
0: Mire, eres un, así no se hacen las cosas.
1: Yo por qué no me estoy... Jos, este micrófono está abierto. ¿Por
0: es
1: qué no
0: es
1: me...
0: que pedí que te lo pongan.
2: Ah, ya, claro. No inventes, o sea que todo el despa... ¿Toda la pelea que tuve ahorita no fue en este micrófono? ¿Sí? No jodas, Jos. O sea, todo lo que hice, todo el despapalle, todo el show que le armé a Lalo, ¿no se escuchó bien en este micrófono?
0: Se escuchó también.
2: Oh, qué tristeza.
0: Se escuchó también que nos están hablando de recursos humanos.
1: A ver, échate más para acá. Oigan, Paula, les voy a contar algo que es vergonzoso.
0: Mira, ve, ve.
1: Pero es para que salgamos en la cámara.
0: Observa,
1: no seas iluso.
0: Observa,
1: no seas
0: iluso. Nos peleamos todo, pero ve dónde me quiere. Ve dónde me quiere.
1: Para que te veas en la
0: y
1: cámara.
0: Y su pretexto es la cámara. Fíjate, José. Fíjate.
1: Les voy a contar
0: oye,
1: algo.
0: ¿Qué van a presentar?
1: Te voy a contar algo a ti, a Jos y a Puebla, a México y al resto de Latinoamérica. Algo vergonzoso, Puebla. Vergonzoso. Y lo digo por todos nosotros, ¿eh? Porque ahí también ando yo metida. Imagínate.
0: Seguramente yo soy el primer lugar.
1: Imagínate, Lalo, ¿no? A ti, tú y yo ya nos salvamos este año. Pero, no, es que escucha esto, Jos. Seguro tú también vas a estar metido en esta vergüenza de datos que voy a dar. Y todos los mexicanos.
0: Oiga, de por sí yo ya soy una vergüenza.
1: Y todos los colombianos también, vergonzosos.
0: Y espérate, cuando me pongo mi jorongo, ¿has visto el jorongo ese que luego me pongo?
1: Es una vergüenza pobre.
0: Exacto.
1: Ahí está peor.
0: Pobre. Y cuando me pongo el jorongo, me siento un asqui. Cuando en realidad lo que doy es asco.
1: Imagínense, Puebla, que existe la prueba PISA. La prueba PISA es una prueba que se hace...
0: Ay, yo entendí piso.
1: PISA, P-I-S-A.
0: Yo pensé que piso 21.
1: Y entonces, esta prueba PISA se hace a 91 países participantes en la prueba PISA. De los 91 países, México quedó en el lugar 64. Es un examen internacional que mide el desempeño escolar de estudiantes de 15 años. Esta prueba se hace cada 3 años.
0: Okay. Entonces, de secundaria en adelante.
1: Exactamente, a los de 15 años, cada 3 años hace esta prueba para hacer un sondeo de cómo estamos a nivel de matemáticas, de ciencias,
0: ¿a nivel de educación?
1: Comprensión lectora.
0: Okay.
1: Pon tú que un poco de historia, o sea, hay cosas, no te van a preguntar vainas rarísimas.
0: Lo básico.
1: Sí, lo básico, lo normal. Básico.
0: A ver, pregúntame entonces, algo básico para ver si...
1: Es que no sé, seguramente...
0: Algo básico, tú eres mexicana y sabes perfectamente
1: no, en el semen. No, pero te hacen de comprensión lectora también. Y ni siquiera es grave, no, o sea, es comprensión lectora.
0: Ahí ya valió.
1: No sé, ya va, listo, ya me queda claro.
0: ¿Sabes qué? No me preguntes nada.
1: Y ya entonces, valió. Se la hacen a 91 países, pero deja tú los 91 países porque obviamente en esos países, pues está China, obviamente, que son guau, está Australia, está Japón, está Alemania, España.
0: Dentro de los primeros.
1: No, bueno, sí, también. O sea, están países como esos que son wow.
0: Ok.
1: Y luego estamos nosotros, ¿no? México, Colombia, Latinoamérica, en fin.
0: Aquí, aquí.
1: Y entonces, dentro de los países que pertenecen a la OCDE, que es la Organización para la Cooperación y el Desarrollo Económico, ahí solamente hay 38 lugares, los de la OCDE. No te estoy hablando de los 91 países de todos.
0: Ok.
1: Nomás los 38 de la OCDE.
0: Nada más puros 38.
1: 38 que hacen parte de la OCDE, que son los países que pertenecen a la Organización para la Cooperación y el Desarrollo Económico. De 38 países, México quedó en el 37.
0: O sea, somos muy burros.
1: Pero lo que es, o sea, espérate, pero hay otros todavía más burros, los de Colombia.
0: O sea, ¿ustedes qué números están en el...?
1: ¡38!
0: Ah, pues...
1: En el 30...
0: Por algo tú y yo estamos aquí, sí,
1: ahí estamos
0: juntos.
1: Justo, por eso nos entendimos, por...
0: Y por tanto, tantas cosas, ¿ya ves? Entonces no me siento tan mal. Fíjate que no me
1: mira que, y eso justo fue la respuesta que hizo la presidenta. Ah, pero hay otros peores. O sea, a ver, tenemos que juzgarlos
0: por
1: eso, a
0: la
1: nosotros.
0: Mejor presidenta que ha dado México.
1: Eso es mediocridad, no inventes. Es a bien. Ver, Puebla, ¿ustedes qué opinan? ¿Qué opinan al respecto? De los 38 países de la OCDE, México queda en el 37, vergonzosamente Colombia queda en el 38. Y usted se pregunta qué pasó. O sea, de verdad. Imagínate, Lalo, pues, que México...
0: Pues escucharon a Lalo, el chamaco y a Lady, y dijeron, una colombiana, este güey es mexicano, este güey no sabe leer, la otra no sabe, da todo un contexto,
1: México,
0: no sé qué, 37 y 38.
1: Retrocedió 16 años en educación, peor que en la pandemia.
0: Oye, por lo menos dijeron, este güey es gracioso, dale el 37.
1: Sí, sabe leer el 38.
0: Y él sabe leer el 38.
1: No, eso es una vergüenza, la verdad es que hay países que por mucho nos llevan adelante. Es normal, o sea, claro, una amplia ventaja. Japón, Singapur,
0: claro,
1: por
0: pues
1: supuesto,
0: sí.
1: Nueva
0: ¿Singapur?
1: Zelanda, Australia. Sí, claro. Sí, obvio, son países que les va muy bien.
0: Wow.
1: Pero
0: Singapur sí me sorprende.
1: Imagínate que estamos tan mal como Ruanda. A ese nivel de mal.
2: O sea, de verdad, Puebla, esto es...
0: ¿Wakanda está en qué lugar?
2: Wakanda, Wakanda Forever.
0: Es que pues, si existe Ruanda, pues existe Wakanda.
2: Ah, no sabía eso.
0: Seguro por eso también estoy enredado. Estamos en el... ¿Saben qué, señores? México, es mi culpa. Es mi culpa completamente.
2: Imagínate que México quedó por debajo de 100 puntos de Japón, por ejemplo, de Singapur, de China.
0: Ah, también no son tantos puntos, 100.
2: Pero te voy a decir algo. Cuando se habla de esto, la respuesta que tiene aquí nuestra señora presidenta es, hay otros países que están peor.
0: La mejor presidenta.
2: Sí, hay otros países que están peor. Sí, pero pues es que ¿cómo nos van a comparar con los de China, con los de Singapur, con los de Nueva Zelanda? Entonces, ¿qué me quieres decir? ¿Que los mexicanos no son tan competentes?
0: Es que ahí hay mucha exigencia.
2: ¿Y por qué México no lo podemos tener? Porque en Colombia también somos más brutos todavía.
0: Es que le di, tú siempre me pegas en este brazo.
2: No, o sea,
0: y por eso me da miedo en el otro. Estar...
2: Y me parece esa respuesta de, o sea, sí, para los mexicanos o los colombianos nos podemos exigir igual que a ellos. ¿Por qué no? ¿Cómo por qué no? ¿No somos tan competentes? No, porque es que aquí es más fácil pasar que perder. Aquí te tienen que pasar, ¿verdad? Aquí no se puede reprobar a nadie. En Colombia tampoco, es vergonzoso. O sea, yo no te quiero preguntar ni en inglés, en matemáticas, en comprensión lectora, en historia. O sea, en todo estamos
0: pal perder. Yo te voy a ser muy honesto. Las menciones que leo, la verdad es que no las comprendo, nada más sé que hay que ir.
2: Y ahora con el tema de ChatGPT, que lo acabas de mencionar, está todavía peor, porque ahora la gente ni siquiera le interesa comprender. ¿Qué acabamos de hacer? Tú te inventaste una historia de Adam Sandler que yo sabía que era falsa, le preguntaste qué te costó 10 segundos. Oye, ChatGPT, ¿esto es cierto o no? No, ah, listo, ya está, no fue cierto, te desmintió.
0: Por eso le voy a decir, gracias por sabotear el programa ChatGPT.
2: Pero sí, escríbele así para que se haga tu amigo. ¿Es hombre o mujer tu ChatGPT?
0: No me acuerdo. ChatGPT, estoy con Lady, mi compañera de radio.
2: No, ahorita le hiciste todo eso.
0: Y me acabas de sabotear todo lo dije al aire. Dame cosas verdaderas de Adam Sandler, porfa, porque yo soy medio tonto, de verdad. Yo la regué y aparte, pues estamos en el lugar 37 de los mexicanos de que más la regan y es mi culpa. Siento que es mi culpa.
2: Ya, porque la vas a enloquecer.
0: Todo es mi culpa. Enloquecete, pero por... Ya.
2: Estoy impresionada, Puebla. Hoy con esta respuesta, con estos resultados de la prueba PISA, es vergonzoso lo que nos está pasando. Me da pena por Colombia, me da pena por México, me da pena...
3: Lady, avíntate el chisme de la Yalitza Aparicio, la que canta de... ¡No te metieron, corazón! Y... Otra vez la mataron a ALB y en su tierra. Bueno, según su tierra...
2: Pobrecita esa Yalitza, nunca la van a perdonar. Nunca la van a perdonar.
4: Hola, Lady Chamaco. Tengo mi punto de vista. ¿Ustedes quién creen que hace ese sondeo? Estados Unidos últimamente ha estado saboteando a México por todos lados. Entonces, ¿por qué creen que sacamos ese nivel de intelecto? Nada más pónganse a pensar un poquito.
2: No, mi amor, o sea que tú crees que México sí es súper competente y nomás México nos está saboteando. ¿Y crees que nosotros somos súper competentes? Los colombianos también, que están bien soropos, con todo respeto.
0: Que te dice Michelle, y dile a Lady, por favor, que no se meta en lo que no le importa.
2: Y ChatGPT dice, dile a Lady que la próxima vez que me escuche decir una cosa dudosa al aire, párame en seco y dime ChatGPT, fuerte. Ya está bien. Pues Puebla, les quería contar este chisme porque no, contárselo desde una manera relajada, pero para tomar cartas en el asunto.
0: Y preocupante. Claro.
2: Y de tomar cartas en el asunto, o sea, la lectura en México tuvo 82 puntos menos.
0: ¿Sabes por qué creo que pudimos salir en ese puntaje? Porque países como México, Colombia, Argentina tal vez, Guatemala, Venezuela, nos interesa más hacer dinero.
2: ¿De la OCDE?
0: Más dinero que educación.
2: Te voy a decir algo. De la OCDE solamente son cuatro países de Latinoamérica.
0: A ver, ¿cuáles son?
2: Costa Rica, okay. México, Colombia.
0: ¿Y Estados Unidos?
2: No. Latinoamericanos Chile. De la OCDE. Latinos de la OCDE, porque la OCDE no, están muchos países que hacen parte de esta organización.
0: Argentina, Venezuela.
2: No, Chile y El Salvador no hacen parte de la OCDE. Son países latinos que están dentro de la prueba PISA, pero no hacen parte de la OCDE. Yo hablo particularmente de la OCDE, que son cuatro países latinoamericanos.
0: Yo creo que nos interesa más hacer dinero que estar bien educados.
2: Sí, y no está mal tampoco, ¿eh? No está mal hacer dinero, pero...
0: Porque para eso sí somos buenos.
2: Sí.
0: En Colombia y México somos buenos para hacer dinero.
2: El mexicano es tan creativo, o sea, es una vaina.
3: ¡Hola! ¡Hola! ¡Nada más escuchen a ese chechairo! ¡Hombre!
2: Ponlo tú, mi amor, ponlo tú.
3: ¡Más escuchen a ese chechairo! ¡Hombre! Por eso estamos como estamos. Es más, que nos avienten al nivel 80.
2: Nos dejan al descubierto estos retos educativos que tenemos que enfrentar para la próxima prueba. Estar al nivel de Ruanda, no nos da pena, por Dios. Y no poder estar al nivel de China.
0: Ni siquiera existía Ruanda.
2: Sí, ¿no te viste una película buenísima en Netflix? Vela, te lo juro. ¿Tú que siempre recomiendas la misma película, la misma? ¿Cuál es la que recomiendas siempre? Algo de la NASA. A ver, ¿tú te sabes cuál es?
0: Ah, la de
2: la NASA.
0: Talentos siempre, ocultos.
2: Siempre recomiendo. Creo que es la única que la he visto completa. No.
0: Ahí está.
2: Vete una que es buena, se la recomiendo, Puebla. Se llama Ruanda.
0: Te recomiendo... son como niños 1 y 2.
2: Una de Adam Sandler. Ahorita tengo recomendaciones de películas de Adam Sandler.
0: De Adam Sandler, la de la chava que se olvida de Adam Sandler todos los días. No recuerdo cómo se llama esa película.
2: Sí, sí, sí, ya
0: y que tiene tiene un valor significativo.
2: La tiene que enamorar diario, ¿no?
0: Exacto. Y eso es lo que tenemos que hacer, diario.
2: Ay, sí.
0: Enamorar diario a una mujer.
2: Y estudiar diario también, si quieren, leer diario, o sea...
0: Pero aquí lo que es enamorar diario a la misma o a diferente. Es que es mi duda.
2: Ah, sí, no te lo han explicado, ¿verdad? Por eso tú
0: por estoy en el 37, por eso estamos en el 37.
2: Claro. Oigan, Paula, pues ya les conté, esto es un tema preocupante, el balance que tiene México versus otros países en la prueba PISA. Si usted no lo sabía, hoy ya lo sabe.
0: ¿Y qué significa versus?
2: Si le hablan de la prueba
0: PISA. No, pero en serio, ¿qué significa versus?
2: Ya hoy tiene una idea.
0: ¿Contra otros países?
2: Y si puede decir, sí, por ahí uno que está peor, Colombia. Ay, ya está. Qué vergüenza.

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2: Escucha el monitor vial Ultra. Ultra. En Ultra son las
3: 11:14.
2: Alerta roja.
3: Carga que no deja de avanzar en la calle 9 Sur, desde la avenida 33 Poniente hasta la avenida 19 Poniente.
2: Este fue el monitor vial de Ultra. Ultra.
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17: Señores, ya son las... Ay, pues qué... Ya son las 11:20, Lady. Ya tan rápido se nos fueron 11:20.
27: Oye, así el tiempo, ¿cómo se va volando cuando
17: septiembre
27: no está contento?
17: Ya nos metió ¿cuántos días?
27: 9. ¡Ay! Hablando de... ¡Ay! No, ¿pero quién nos graba?
17: Faltan 20 días.
27: Para... Sí, exacto. Decir, no, pero el cumpleaños de mi mamá. Ah, oigan, Paula, hablando de un poco...
17: ¿Te preocupas más por el cumpleaños de tuyo que el de tu mamá?
27: Faltan exactamente 20 días para mi cumpleaños, Puebla.
17: Yo también.
27: Conteo regresivo, 20 días faltan para mi cumpleaños.
17: Nadie está pidiendo nada. No, pero nadie. Pero si se les pega... Solo si se les pega ese día. Pastelito.
27: Sí, sí. Florecitas.
17: No, algo que se pueda comer, las flores. algo rico, una nota de milanesa con doble milanesa.
27: Pero a mí no me gusta eso. O sea, ¿no que la cumpleañera soy yo? A mí no me gusta la torta milanesa.
17: Pero me vengo comiendo lo que dejas. Entonces, por lo menos, si lo vas a dejar.
27: Las sobras, por si acaso.
17: Y me da, entiéndanlo, me da las sobras.
27: Mentiroso.
17: ¿No me da las sobras?
27: No, pedimos para ti, pedimos para mí. Siempre pasa así, nunca.
17: Cuando no, algo no te gusta, me lo das.
27: Como menos tú con la fruta. La fruta no te gusta, me
17: la
27: das.
17: Te la doy completica, no te doy a medias porque no me como nada de la fruta.
27: Oigan, pueblo, el no sabemos, pero bien que opinamos. Imagínense que ya salieron los nominados al Balón de Oro 2026 después del Mundial.
17: Ajá.
27: Esta cosa que me da mucho gusto, Luis Díaz, colombiano.
17: ¿Cómo no?
27: De que hoy juega en el Bayern Múnich, está Luis Díaz como colombiano, opción para ganarse el Balón de Oro, me da mucho gusto.
17: Yo lo conozco, claro.
27: ¿A poco?
17: Sí.
27: Está Jude Bellingham.
17: ¿Jugó el Mundial, sí o no?
27: Sí, pues obvio.
17: Lo conozco.
27: Sí. Está Jude Bellingham, que él juega en el Real Madrid. Jude Bellingham.
17: Jude Bellingham.
27: Exactamente, okay. Él juega en el Real Madrid.
17: ¿De dónde es?
27: De Inglaterra. Lejos, anda. Ay, on fire. Dios.
17: Mira, recuerda.
27: Jude Bellingham.
17: Por el apellido, ¿no? Así como yo soy Eduardo Espinosa, Jude Bellingham.
27: Sí, exacto. Está Pau Cubarsí, que juega en el Barcelona. Cucurella es el de los crespitos. ¿Tú te acuerdas de Cucurella? Sí, es el de los. El español de los crespitos, ¿no? El del pelito así todo alborotado, bien bonito. ¿Tú sí sabes algo? Te voy a dar un dato curioso. Si ubicas quién es Cucurella, un español que tiene el cabello así con chinitos, muy crespito, muy así alborotado.
17: Ah, sí, sí, sí.
27: Una vez en una entrevista, a él le preguntan por su look, ¿y sabes qué responde? Su hijo es autista.
17: Ok.
27: Entonces, él tiene ese peinado para que su hijo desde la tribuna pueda reconocerlo.
17: ¡Wow!
27: Por eso es que se deja el cabello largo con sus crespitos, sus chinitos así alborotados, qué bonito.
17: Ve.
27: Y él dice...
17: Esas son historias que debemos de contar.
27: Y él dice, y preguntas al Chichipiti para que es cierto...
17: No, no, sí. Yo es que el problema es que yo sí confío en ti.
27: Y él dice que cuando le invitan a jugar a algún equipo, ahorita él juega en el Real Madrid, okay, y lo han invitado y lo han convocado a otros, pero que si los demás equipos no tienen esta política de inclusión, porque además en los colegios que estudia su hijo y demás son diferentes por obvias razones, si no tiene esta política de inclusión, no pueden contar con él. Por eso no se ha ido al Real Madrid, porque en el Real Madrid su hijo es tan bienvenido como él.
17: Claro.
27: La educación que tiene su niño con ¿qué dije? ¿Autismo?
17: Sí.
27: Y que lo reconoce y lo aman.
17: Siento que el Real Madrid es un equipo o una, pues digamos que una, sí, un equipo, una comunidad muy, muy...
27: ¿Empática?
17: Empática.
27: También está nominado Haaland. Haaland. Ah, sí. Haaland.
17: Who?
27: Sí.
17: Who?
27: Haaland, que es de Noruega y juega en el Manchester City.
17: Imagínate que era toda la noche es Haaland.
27: Qué tonto eres. Obviamente está nominado Lionel Messi, que juega en el Inter de Miami para Balón de Oro.
17: Messi ya me cayó súper gordo.
27: Ojalá Lionel Messi no se lo
17: me
27: gane.
17: Me cae muy mal Messi, ya me cae muy mal. Muy, muy
27: también
17: mal.
27: También Vinicius Junior.
17: Vos eres un bobo, Messi. Eres un bobo.
27: También Vinicius Junior, cosa que me da mucho gusto. Y te voy a decir algo. Está Julián Quiñones, pero les voy a contar algo, Puebla. Julián Quiñones está nominado como... nacionalidad mexicana y que juega en el Al-Qadashash, un equipo por allá de Arabia Saudita, sí. Pero recuerda que Julián Quiñones es colombiano de nacimiento.
17: Sí.
27: Él se naturalizó mexicano.
17: Sí.
27: Cuando la selección colombiana lo convoca para el Mundial, él dice que quiere jugar con la selección mexicana. Sí. Y hoy, como parte de la selección mexicana, está nominado al Balón de Oro. O sea, este hombre sí fue de los que dijo, me compro. Sí, ese sí, para que vean.
17: Berraco.
27: Y siendo colombiano y siendo un exitazo en Colombia, también
17: dijo. A
27: ver, dijo,
17: por ejemplo, yo te pregunto a ti, si te ofrece una estación de radio en Colombia, primeramente Dios te ofrezca.
27: Yo no volvería a Colombia, a mí me da mucha pereza, pero toco madera porque no sé la posibilidad económica y el estar cerca a mi familia después de tantos años.
17: ¡Ah!
27: Y Lalo, pero es Colombia, tú México tienes a 2 horas.
17: Lo que acabamos de hablar ahorita.
27: México lo tienes a 2 horas.
17: Pues sí, pero aún así me da flojera.
27: Ah, es por flojo, no por lejos. Es que está así descarado. Pero me da gusto que Julián Quiñones se compró, o sea, se la regalan, pues. No, ya decir, ay, me están vendiendo nacionalidades. No, obviamente la regalan, pues. Pero él se compró el papel de, dijo, soy mexicano y como mexicano juego y como mexicano me la rifo y como... O sea, ya este hombre sí es colombiano de nacimiento, claro, naturalizado de corazón y así como dice Paquita la del Barrio, un mexicano no sé dónde se la gana.
17: No, Chabela Vargas.
27: Ah, Chabela Vargas, perdón. Efectivamente. Y entonces... ¿Pero
17: bueno,
27: qué crees?
17: Y eso creo que lo dijo ya.
27: Cristiano Ronaldo y Rafinha quedaron fuera de los 30 nominados. O sea, ¿qué onda? ¿Por qué quedaron fuera de los 30 nominados en
17: para mí, el mejor ser humano del planeta, profesional y todo,
27: CR7.
17: Cristiano Ronaldo.
27: Yo también, CR7 con
17: el
27: todo.
17: Mejor, la mejor persona del planeta. Si yo pudiera ser un...
27: Para tu ego, el mejor después de mí.
17: No, el mejor antes de mí.
5: A ver. Lady Chamaco, eso es lo que buscamos de ustedes, que siempre son contraparte. Saludos desde Tepeaca.
27: Ay, no, pero usted arregle ese teléfono, mi amor, para mandar audio, eso suena horrible.
17: No entendí contraparte.
27: Contraparte, no sé qué estábamos diciendo, pero que tú siempre tienes tu opinión y yo la mía y siempre peleamos.
17: Ok.
27: Es contraparte, yo quiero pensar eso.
17: Ok.
27: El 26 de octubre en Londres es cuando van a dar a conocer quién se lleva el Balón de Oro.
17: Ok.
27: Pero te voy a decir algo. Los grandes favoritos obviamente son... Kylian Mbappé, Lamine Yamal, Dembélé, Messi, Haaland.
17: Oye, ¿se puede votar o algo así?
27: Yo no sé cómo funciona eso. ¿Cómo funciona eso? A ver, búscale a ChatGPT mientras... A ChatGPT, pregúntale. Oye, para los nominados de Balón de Oro, ¿puedo votar? Así, cada cosa que yo se me ocurre le pregunto a ChatGPT.
17: Oye, para los Balones de Oro se puede votar, porque queremos que gane...
27: Quiñones.
17: Quiñones, que es mexicano. Gracias, te quiero con el corazón.
27: Así, cada cosa que se te ocurra, preguntas a ChatGPT y esta vaina responde.
17: Yo siempre le digo a... A ver, ¿qué dice? A ver,

0: Bocinha do Nascimento.
1: Bocinha está nominado también como mejor portero. Ojalá ganara, me da un gusto como Bocinha.
2: Chamaco no, porque solamente votan los periodistas, creo, y los capitanes de las selecciones.
0: Ojalá que vote Martinoli.
1: Ah, les voy a contar aquí. Ahorita hablando rápido, ya entrados en gastos. Imagínate que pues, se
0: ¿por
1: celebró.
0: ¿Por qué me dice YOLO?
1: ¿Tú sabes qué significa YOLO?
0: No.
1: Pero tú está, o sea...
0: Por eso estamos en lugar 37.
1: Exacto, efectivamente. Pero YOLO es You are only... You only know one. ¿Cómo es que es? ¿Qué significa YOLO? No, you only know one. ¿Qué significa YOLO? De verdad, porque eso es un...
0: En inglés, a ver, déjame pregunto.
1: Sí, dile qué significa YOLO. Pero bueno, venga, les voy a contar.
0: ¿Qué significa YOLO? Porque veo que me lo dices mucho.
1: ¿Siempre te dice YOLO?
0: Sí.
1: Ah, porque le dices te quiero mucho y te contesta YOLO. O sea, como de yo también.
0: Ah, YOLO ahora. Dice, ah, YOLO. Ahora entiendo por qué me preguntabas YOLO.
1: Ah, you only live once. O sea, solo se vive una vez. You only live once. Por eso, sí, eso significa YOLO. Hay gente que tiene tatuado YOLO, más nacos. Tienen ajá, tatuado YOLO así. Así como yo, esta pinche no quería que me tatuara.
0: You only live once. Ah, sí, es cierto.
1: You only live once. Solo se vive una vez. Se usa para expresar la idea de disfrutar la vida a través de hacer cosas y aprovechar el momento.
0: Claro.
1: Me voy a aventar del paracaídas, YOLO. Todo lo que tú haces diario es YOLO, ¿eh?
0: Ok, perfecto, déjame le digo. Gracias. Gracias, YOLO.
1: Hola, espere.
2: Chamaco, no entra Martinoli porque está en la categoría de comediantes, no de periodistas.
1: ¿Ya escuchaste?
0: Eres un tonto. Martinoli, Luis García, no, perdón, Martinoli, el doctor García y Jorge Campos son los mejores comentaristas de México. Le pese a quien le pese, así como yo soy el Martinoli de la radio. Y puedo hacer programa en el baño.
1: ¿Quién creen que se lleve el Balón de Oro este año?
0: Ojalá que no sea cualquiera menos Messi, te lo juro.
1: ¿Quiñones?
0: Sí, me llamo a Quiñones.
1: Claro que mencioné a Quiñones y dije, ay, no manches, host, no me estás parando bolas. Estoy diciendo, si es colombiano, pero que se compró la vaina de México y este sí es mexicano de corazón. Ya viste, no me paraste bolas. ¿Quién creen que se lleve el Balón de Oro este año? Yo también quiero verlo. El actual ganador es Dembélé. Vamos a ver quién pasa el otro año, pero yo coincido contigo. Cualquiera menos Messi.
0: Sí, no, Messi me cayó súper mal, súper gordo. O sea, es un hijo de
1: Dios. Ay, recuerda que su papi acaba de morirse. Oiga, y hablando de Messi, rápido, ponte algo aquí argentino.
0: La mano de
1: amigos,
0: Dios,
1: por
0: la
1: favor.
0: Mano de Dios.
1: Imagínense que se celebra uno de los cuatro certámenes de belleza más importantes del mundo.
0: De todas maneras te ves.
1: Uno de los cuatro certámenes de belleza más importantes del mundo es Miss Mundo. Está Miss Universo, que es el más importante, Miss Mundo en segundo lugar, Miss Earth y el otro, ya no me acuerdo, son cuatro, de los más importantes del mundo. No estos certámenes que salen ahí cada Miss La Panela, Miss Eclat, Miss Petit, Miss no sé qué, ya, esos son puro relleno. Hay cuatro que son buenos. En esos está Miss Mundo. Tienen que salir las reinas con sus trajes típicos. Sí. Bueno, la candidata de Argentina salió con un vestido así tipo princesa y toda la parte de abajo de princesa eran diferentes momentos de la vida de Messi. O sea, Messi de niño, Messi de más grandecito, Messi en Inter, Messi no sé qué. Efectivamente, literal lo que acabas de decir.
0: Y mira que no me gusta el fútbol,
1: Literal lo que acabas de decir. ¿Qué creen? Que como Gianni Infantino no hacía parte del jurado, obviamente esta mujer no pasó ni a las 10 semifinalistas. No. Claramente, o sea, ¿qué onda? ¿Qué Argentina?
0: Oye,
1: no
0: México
1: tiene...
0: queda con un traje azteca, ¿no?
1: Yo creo que eso, ¿sí? ¿Fue eso?
0: Sí, un traje azteca padrísimo.
1: ¿Pero el mismo mundo? No te creo. A ver, muéstrame la imagen. No te creo que sea cierto. Muéstrame la imagen para ver si es del mismo Miss Mundo que estoy hablando. Porque normalmente México sale con un traje azteca, pero ahorita cuando Fátima Bosch fue a Miss Universo, no fue un traje azteca y
0: no,
1: estaba hermosa.
0: No.
1: Ah, entonces ya viste.
0: En otros. Yo estaba de otros.
1: Sí, me imagino. No, es que con Lalo todo hay que corroborarlo, todo. Pero esta, ya me voy. Esta mujer, efectivamente, como Gianni Infantino no hacía parte del jurado, la gente pensó lo que tocabas de decir. Ay, no, qué horror. ¿Qué creen, que Argentina no tiene nada más que Messi y Maradona?
0: Pues sí.
1: No pasó.
0: Y eso ya Maradona ya no lo tienen.
1: Acá dicen, el Balón de Oro se lo lleva Kylian Mbappé, Messi solo se llevará la banana de oro. Esta gente sí es loca. Oigan, ustedes son unos tremendos tíos. Yo soy Lady Salazar.
0: Yo soy Lalo Espinosa.
1: No, que Eduardo Espinosa.
0: No, Eduardo Espinosa. No, pero Lohenbein.
1: No, Bellingham, bobo.
0: Eduardo Espinosa, Bellingham.
1: Bellingham. Exacto.
0: Porque soy bien Bellingham.
1: Pico chao.
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2: 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Porque es pet friendly, puedes llevar a tu perro. De hecho, yo voy a llevar a este cosa más, al osito. No es perro, pero es un osito. Corre o camina con tu mascota.
3: Pet friendly, nunca dijeron cuál.
2: Exacto.
3: Usted lleva la mascota que mejor le convenga.
2: Exactamente.
3: Entonces,
2: yo voy a llevar
3: la que encaje con usted. Es pet friendly, sí.
2: Él encaja conmigo muy bien.
3: Sí, si el osito bueno, usted lleve. Bueno, si yo quiero llevar el pato Merlín, puedo llegar con mi pato Merlín.
2: Exacto.
3: ¿Cuál es el problema?
2: Exactamente.
3: Esa vaina es incluyente.
2: Y sabes que, Lady, puedes correr o caminar con tu mascota y también hay puntos de hidratación para tu mascota. Así que, señores, todas las mascotas son bienvenidas. Por ejemplo, yo pensaba llevar a mi jaguar, pero pues dije, no, porque... Pues,
3: ay, cálmate tú. No, porque te pueden mandar a los de Protección Civil.
2: Ok, perfecto. Entonces, no voy a llevar a mi jaguar. 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

0: ¡Pico, chao!
1: Oigan, gracias por escucharnos, equipo ganador. ¿Qué día es hoy? ¿Miércoles, va?
0: Hoy es miércoles. Hoy hicimos un programa de miércoles.
1: Estuvo bueno.
0: Por eso de miércoles.
1: De miércoles estuvo bueno. Pero ahorita en un ratico ya tengo el tema de hoy. De hazlo sonar con Lady Salazar. Ojalá, Marco Tulio, no me haga enojar con Lady Salazar. Bueno, si les va un adelanto nomás, porque ustedes lo pidieron. Uy, muchos. Muchos están pidiendo que les den adelanto. No, el público se está desviviendo porque les.
0: Voy a decir una cosa, aunque tú no lo creas. Tú
1: dilo, por favor, Lady, por favor.
0: Hay mucha gente que quiere que nos des un adelanto.
1: En este momento quieren que sepan qué voy a tener.
0: Que, Lady, nos morimos de ganas.
1: Yo sé, yo
0: sé. Es más, tenemos ya público en vivo. ¡Público! ¡Se mueren de ganas, ¿sí o no? ¡Sí! A ver, quiero que el público diga, Lady, dinos,
1: no,
0: Lady, dinos,
1: no hay
0: una,
1: tiempo.
0: Dos, tres, Lady, dinos, Lady, dinos. A ver,
1: no más porque el público lo está pidiendo.
0: ¿Quieren monole qué? Ah, no, ¿verdad?
1: ¿Por qué? ¿Qué dijiste?
0: ¿Quieren monole qué?
1: ¿Qué?
0: No lo entenderías.
1: No más porque el público lo está pidiendo, les voy a decir. Me adelanto, hoy en Hazlo Sonar con Lady Salazar, si es que Marco Tulio.
0: ¡Pico, chao! ¡Cuídense mucho! ¡Hasta la próxima!
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4: El secretario de Movilidad e Infraestructura, David Aiza, inició los trabajos de rehabilitación integral de la calle Talamsa, en la Junta Auxiliar de San Pablo, Xochimilco, una obra que beneficiará a más de 15.000 colonos. Renuncian regidores y sindicato de Acatlán. Pobladores insisten en la revocación de Guadalupe Bárcenas y exigen que continúen las investigaciones contra la presidenta municipal. En información nacional, a pesar de que el gobierno ha pagado cerca de 1.6 billones de pesos por la deuda de Fobaproa, Hacienda reconoció que el monto principal no ha disminuido, sino que continúa creciendo. Una familia fue atacada a balazos cerca de la medianoche en el municipio de Pénjamo, Guanajuato, que dejó dos personas sin vida, una mujer y un hombre, y dos menores heridos. En información internacional, el presidente de Brasil, Luis Inácio Lula da Silva, reclama a la Corte Suprema que levante el secreto sobre las investigaciones de torno al mayor fraude bancario de la historia del país y que salpique a varios magistrados del tribunal.
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0: fan, Warzone. Oiga, Puebla, ¿cómo están?
1: La mexicana, me encanta.
0: Amor a la... Me siento como... Exactamente, iba a decir como Itatí Cantaral con la guadalupana, la guadalupana. ¿Qué hubo, Puebla? ¿Qué hubo, mis amores? ¿Cómo está mi gente linda, mi gente bella, mi gente poblana, mi gente foránea, mi gente extranjera? Los que hablan español, inglés, náhuatl y los que sean. ¿Cómo están, amores míos, corazones de otros? ¡Qué gusto, qué emoción! ¿Qué es esta vaina más sabrosa entrar al aire y saludarlos? Entrar en este programa de 12 a 2 de la tarde... Estoy yo, Lady Salazar, con Hazlo Sonar con Lady Salazar. Que en el mejor de los sentidos, usted programaría, sugiere las canciones, las pide y yo lo complazco. Pero sería eso en el estricto sentido. Pero normalmente Marco Tulio me hace enojar y nunca salen los programas que yo quisiera que salieran. O sea, nunca tiene el éxito que me encantarían. Porque siempre está ahí, interrumpe, me cierra micrófono, le sube, le baja el volumen, pone su... Ay, no. Así que si Dios nos da, ¿cómo es? ¿Permiso? Hoy tendremos un gran programa con Hazlo Sonar con Lady Salazar. Oigan, pueblo, ya empezó. Marco Tulio, no.
2: Caballo homosexual de la montaña.
0: No, Marco Tulio, un bendito programa que no me hagas enojar, por favor. Pueblo, ayúdenme.
3: Sí, buenos días, ¿me puedes poner la canción de la bichota de Bebe
0: Wow? ¿Y usted cómo por qué va pidiendo canciones si yo no he dicho el tema de hoy? O sea, así la gente se me va adelantando. No he dicho el tema de hoy. Venga, lo ponemos juntos y ahí ya vemos si esta canción de la bichota entra dentro de los himnos de hoy. Le voy a decir algo. A mí se me ocurrió que hoy, en este miércoles, hoy es miércoles, ¿sí todo el día va? En este miércoles hagamos un programa de himnos, canciones que son un himno, no mexicano particularmente, canciones que son un himno. O sea, que esa canción usted donde la ponga, todo el mundo la va a cantar porque es un himno. Por ejemplo, ¿Sabor a la Mexicana? Eso, Amor a la Mexicana de Thalía. Buenísima. Por ejemplo, Marco Tulio, Despacito, de Daddy Yankee y Luis Fonsi, es un himno. Hay canciones que son un himno, no One Hit Wonder, son himnos. O sea, que usted la pone y donde la ponga, en el país que sea, alguien la tararea, la canta, la guachaguachea, porque son himnos, en el idioma que sea, funcionaron. Amor a la Mexicana es una. Ahí están sonando dos.

0: señor. Canciones que son un himno, en el idioma que sea, en el género que sea, usted mándemela en este momento al WhatsApp de Cabina Puebla. Yo quiero poner himnos. Por eso, el que están pidiendo de Baby Wow de Karol G todavía no es un himno, mi amor. Si esa canción tiene apenas un mes que salió. Espere que pegue. Y eventualmente la pondremos como un himno. No sé si de Karol G puede entrar como un himno la bichota.
1: La tusa. Que hubiera sido.
0: Ah, bueno, que hubiera sido también si alguien... No sé qué tanto, pero a ver, Puebla, quiero escuchar sus sugerencias de himnos. Yo ya le puse dos ejemplos. Lalo sugirió que el himno nacional, que cómo lo ve. Que eso sí, sin duda, es un himno y que nos queda claro. Pero por respeto a nuestros símbolos patrios, no podemos poner el himno nacional. Pero yo me lo sé, ¿eh? Les voy a contar una... Ponte chismofilia ahí rápido, porque le quiero contar un chisme a mi público ganador. Marco Tulio, ¿puedes o no? Sí, pues o no. Este nomás, en cuanto a mí se me ocurre algo, dice, no puedo, lady, se me perdieron todos los botones de la botonera. A ver, ponte chismofilia, licenciado, por favor.
2: Estoy nada en encontrarlo.
0: Ay, no. No les voy a contar el chisme así sin nada, sin vestirlo, porque este... ¿Tú por qué no tienes abierta mi carpeta con todo lo que me tienes que poner? Si se me ocurrieron empalabrarte con lady ahorita mismo, ¿qué hacemos? Ni, por favor. O sea, ¿qué crees que solamente es poner lady Salazar al aire y ya? ¿Play y pausa? Efectivamente. Bueno, les voy a contar un chisme. Imagínense que cuando yo me iba a naturalizar, nos ponen a cantar el himno, claramente, a los extranjeros que estamos apelando aspirando a la naturalización mexicana. Y para yo aprenderme el himno, bueno, usted me veía ahí manejando en mi camioneta con el himno nacional a todo volumen y yo queriéndomelo aprender y que, de verdad.
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0: Y entonces yo ahí tenía el himno nacional mientras iba manejando por las calles. Yo me acuerdo que la gente me veía de los carros de al lado y dice, ¿esta qué anda con el himno nacional? Bueno, pues yo ¿por qué conté eso? Ah, ya me acordé. Y entonces... ¿Se acuerdan que en diciembre Spotify hace como el rap de las canciones que uno más escuchó durante el año? Y te pone las más reproducidas y no sé qué, las que le diste like y eso. Bueno, en mi rap de Spotify de ese año, que creo que fue en el 2018 en el que yo me naturalicé, si no estoy mal, me salía el himno nacional. Efectivamente, yo creo que fui el único ser humano que en su rap de Spotify le salió el himno nacional del país que sea, a mí en este caso de México, porque yo dele y dele y dele y dele con el himno para aprendérmelo, para cantarlo. Si usted me lo pone hoy, se lo canto, me pongo mi manito en el pecho bien feliz, en el corazón, y se lo canto con todo el orgullo del mundo, porque ya me lo sé. Acá dicen, Lady, buenas tardes, la copa de la vida de Ricky Martin. Esa canción es un himno, la conoce el mundo. Sí, señor. Tiene toda la razón. Entonces, licenciado Marco Tulio, por favor, empecemos con esa, la copa de la vida de Ricky Martin. Empiezan a mandar audios al WhatsApp de Cabina Puebla, canciones que son un himno y que hoy en este programa todos vamos a conocer los himnos que quizás hemos olvidado. Yo creo que también la de Noza, se volvió un himno. Bueno, más bien es un One Hit Wonder, porque es la única que le pegó a ese man. Como la de Opa Gangnam Style. También fue la única que le pegó a ese man. Pero los cañones que son himnos, hágale. Yo soy Lady Salazar, tú estás en Hazla Sonar con Lady Salazar.
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1: 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En Ultra son las
0: 12:20.
1: Alerta roja.
0: Precaución que hay carga vehicular en el Boulevard Hermano Cerdán entre la autopista y el Boulevard Francisco Villa.
1: Este fue el monitor vial de Ultra. 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
2: Hola Lady, ¿puedes poner la canción de Julieta Venegas? Me

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12: Amores míos, corazones de otros, audios pues, audios al WhatsApp de Cabina Puebla. Si usted le acaba de poner a Ultra 92.5, pásele bienvenido. Usted está en casa, donde tenía que llegar, en casa, aquí. Aquí está lo bueno, aquí está lo sabroso, porque aquí usted participa. Usted es el que sugiere, usted es el que programa, usted es el que decide pues. Aquí manda usted. Solamente en este horario, de 12 a 2, el público pone lo que se le antoja y yo los complazco. Siempre y cuando me guste a mí también. Hoy las canciones son himnos. Himnos. ¿Ya habías puesto esa?
13: Es tu fondo.
12: ¿Ese es mi fondo? Es un himno y es un fondo. Canciones que son un himno, exactamente. Que donde usted las ponga, la gente se las sabe. La canta, la pide, la tararea, la guachaguachea, en el idioma que sea. Como Despacito, por ejemplo, o como... O como las de los Backstreet Boys. Canciones que son un himno, pero a ver.
14: Hola, Lady, muy buenas tardes. Feliz día. La de Juan Gabriel, ¿por qué me haces llorar? Y hasta que te conocí también.
12: Claro, canciones que son un himno. Juan Gabriel, por supuesto que es un himno. Juan Gabriel es un artistazo y no bobadas. Artistazo, sí señor. Hágale.

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1: Setinta Puebla, póngame fondo, Marco Tulio. Puebla, ¿cómo están? ¿Cómo están? ¿Echando chisme sabroso del bueno? ¿Alguien tiene un chisme bueno que contarme? Mándeme audio ahorita mismo. Mándeme audio ahorita mismo contando un chisme bueno y sabroso para que todo Puebla se entere. Diga, Lady, estoy loca por contarle este chisme. La gente no sabe de quién se trata, no saben los protagonistas, pero quiero contar el chisme. Cuéntemelo, que yo quiero enterarme. Yo le cuento a otros. ¿De cuáles me enteraré? Uy, le tengo uno. Imagínese que a una persona la corrieron de su trabajo y el motivo por el que le dijeron que la habían corrido, ya saben, que modificaciones en la empresa, que no sé qué, que recorté personal o recorté recursos, la vaina, mentiras, le descubrieron unas imágenes, no le descubrieron, o sea, la propia persona subió y posteó unas imágenes que también no le iba bien, nunca se lo imaginó. Es la hora que ese ser humano no sabe que por eso fue, por subir unas imágenes. Eso es un chisme, por ejemplo. Chisme en los que la gente no sabe, pero que uno quiere enterarse y que uno quiere... Chisme. O sea, mi mamá me dio la vida y el chisme, las ganas de vivirla. Usted mande audio, el WhatsApp de cabina, para que echemos chisme parejo y pidiendo las canciones que han sido un himno. Canciones que sean un himno, las que sea. Mándame nota de audio, WhatsApp de cabina. Las que sean un himno, en el idioma que sea, en el género que sea, pero que donde se pongan, se escuchan.
2: Hola, mi amor, ¿qué más puedes? Ponte una canción que es un himno en todo de Puebla, la secretaria. Y Marco Tulio, tú con todo. Digo tú.
1: Eso es cierto. Lady, ¿te vas a comprar el nuevo iPhone Duo? No, mi amor. Si hice un chisme, no me alcanza. Les voy a contar algo. Hablando de chisme, Marco Tulio, es más, voy a darles datos curiosos. Ponte música como de tecnología. Como música de tecnología, Marco Tulio, por favor. Y le voy a pedir a ChatGPT. No, voy a entrar yo ahorita. Apple. Ahorita mismo voy a entrar a Apple. Le voy a contar Puebla. Hoy fue el lanzamiento de los últimos celulares que Apple lanza cada año, cada septiembre. Lanzaron el iPhone Duo. Eso, música como de tecnología. Ya entrados en gastos hablando de chisme. El iPhone Duo, la pantalla de iPhone más grande hasta ahora. Un diseño plegable, acomodable y parable. Es decir, el iPhone Duo, ahorita, es la primera vez que sale de esta manera. Es un iPhone que usted puede cerrar como un libro. Cerrar y abrir como un librito, como ya existen los Samsung, como ya existen los Motorola, pero esta vez marca Apple. Y el iPhone Duo tiene un precio, una módica suma. Ya le voy a decir en cuánto, ver precios. La módica suma del iPhone Duo, por eso le voy a decir que no me lo voy a comprar. Desde 48,000 pesos de contado. A 18 meses sin intereses. Imagínese, desde 48,000 pesos. Dígame si usted me va a alcanzar. Y eso que el de 48,000 pesos ha de ser, claro, el de 256 gigas. Si usted quiere el de 512 gigas, la módica suma de 53,000 pesos. La módica suma. Pero no, Lady, que yo tengo muchas fotos, video, la vaina. Una tera. 63,000 pesos una tera. No, pero que es que no me alcanza, que dos teras, listo. 78,000 pesos el de dos teras. Estoy viendo en este momento en la página oficial de Apple, ¿ok? No nos alcanza para el iPhone Duo, por eso ni me pregunten, ese a mí no me alcanza para nada. También salió el nuevo Watch, Apple Watch Serie 12. También el Apple Watch Ultra 4. Yo tengo el Apple Watch Ultra. Ese es el mío, el más nuevo. Ya ahora salió el 4, o sea que ya estoy. Los AirPods 5 también, que tienen hasta 1.5 más veces cancelación de ruido. Que yo que tengo también los últimos AirPods, le digo que la cancelación del ruido es tanta que hasta incomoda. Porque usted se desconecta completamente de lo que está pasando. Entonces no sabe, yo por ejemplo, no sé hasta qué volumen estoy hablando de la cancelación de ruido que estoy teniendo. Además, yo me compré los últimos AirPods porque se suponía que tenían traducción simultánea. Sí, tienen traducción simultánea siempre y cuando usted baje otra aplicación misma que tiene precio. Tiene un costo mensual la suscripción a esa aplicación donde sus AirPods Pro, como los míos, tienen, bueno, no los Pro, los cuatro, tienen una traducción simultánea. O sea, es que Apple tampoco es bobo, ¿eh? Le sabe el cuento. Luego, también están el iPhone 18 Pro. Pero acá tengo una duda. Puebla, ustedes que todos lo saben y lo que no, se lo inventan. Dicen, es que es tipo pasaporte el iPhone Duo. Exactamente. Salió el iPhone 18 Pro, pero no el iPhone 18 Pro Max. ¿Y no va a haber 18 Pro Max o qué? Y en el 18 Pro salió de diferentes colores. Le voy a decir precios. En el 18 Pro tenemos desde 30,000 pesitos. Ah, aquí está el Pro Max. Y el Pro Max desde 32,000 pesitos. Pero, por ejemplo, 256 gigas, 30 mil pesitos. 512 gigas, 35 mil pesitos. Una tera, 45 mil pesitos. Dos teras, 60 mil pesitos. Y es el iPhone Pro y el Pro Max. No, bueno, no le estoy diciendo. No nos alcanza. No nos alcanza, equipo ganador. No es que gane poco. No, ¿cómo es que es? No es que él estaba ahí en este cara, es que ganó poco. Pero ya le voy contando. Hoy, exactamente hoy, 8 o 9 de septiembre, fue el lanzamiento de los últimos iPhones. Ahora sí, volviendo a la realidad, a la triste realidad. La canción que pidieron, que justo. Yo tengo sueldo de esto. Pon tú que mi labor al aire es otro, pero mi sueldo sí es.
2: Hola, mi amor, ¿qué más puedes? Ponte una canción que es un himno en todo de Puebla, la secretaria. Y me controlo tú con todo.
1: Sí, sueldo de secretaria me va a alcanzar para un iPhone de estos que pesa. A ver qué dice este.
2: Hola, Lady, la canción de Emanuel, la chica de humo.
1: No, pues sí, la chica de humo. Humo es lo que necesito vender yo, a ver si me alcanza por un iPhone Duo, por favor. No. Oiga, por cierto, cumplo años en 20 días. ¿Nadie se le quiere ocurrir ahí, pues, entre sus queveres? Entre que no saben en qué gastarse la plática, alguien me querrá regalar un iPhone en 20 días. Yo que cumplo años, ya entrados en gastos. ¿Qué tanto es tantico? Es más, no le pido el Duo, eso está muy caro y muy plegable y mucha vaina rara. El normalito, el iPhone Pro Max. Ay, sí, ya. Yo soy Lady Salazar, te estás en Ultra.

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3: El secretario de Movilidad e Infraestructura, David Aiza, inició los trabajos de rehabilitación integral de la calle Talamsa en la Junta Auxiliar de San Pablo Xochimilco, una obra que beneficiará a más de 15.000 colonos. Renuncian regidores y sindicato de Acatlán. Pobladores insisten en la revocación de Guadalupe Bárcenas y exigen que continúen las investigaciones contra la presidenta municipal. En información nacional, a pesar de que el gobierno ha pagado cerca de 1.6 billones de pesos por la deuda de Fobaproa, Hacienda reconoció que el monto principal no ha disminuido, sino que continúa creciendo. Una familia fue atacada a balazos cerca de la medianoche en el municipio de Pénjamo, Guanajuato, que dejó dos personas sin vida, una mujer y un hombre, y dos menores heridos. En información internacional, el presidente de Brasil, Luis Inácio Lula da Silva, reclama a la Corte Suprema que levante el secreto sobre las investigaciones de torno al mayor fraude bancario de la historia del país y que salpique a varios magistrados del tribunal.
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1: Ya tú sabes. Y si no sabes, no pasa nada. Yo aquí te lo digo. Porque dicen, el peor miedo que yo tengo en la vida es que llegue un reggaetonero y me diga, ya tú sabes, y yo no sepa. Ya tú sabes, y yo no sé. Entonces, ¿qué debo hacer si me dice, ya tú sabes, yo no sé? En la universidad del reggaetón, en la escuela, ya tú sabes. La L y la L. Ah, no, ese no. Ese es la WY. Uy, Sony Yandel. Oigan, ¿saben quién ya llegó a controles? ¿Saben quién ya llegó a esta cabina? Saluda, Omerito. Omerito.
2: Hola, no empujen.
1: Buenas
2: hola.
1: Tardes, Omerito. Qué milagro, Omerito, verlo usted por estos lares.
3: Hola, yo también.
1: También llegó Patricio Estrella. Llegó todo el combo. Llegó todo el combo a este programa. Para pasarla bueno, para hacer despapalle. Omerito. Le voy a hacer una pregunta a Omerito a Patricio Estrella. Escúchense esto. Canciones que sean un himno. Patricio, tú por allá debajo del mar, ¿qué se escucha como un himno?
3: Ah, pues es la de vivir en una piña debajo del mar.
1: Bob Esponja. No, pero una canción que sea un himno. ¿A poco esa canción uno la escucha por allá en Australia y sabe cuál es?
3: Ah, claro.
1: Si uno la escucha por allá en Ruanda, en Nueva Zelanda, en Singapur, uno sabe qué canción es. Porque tiene que ser un himno. Y nunca especifiqué realmente si no puede ser un himno infantil. Tienes toda la razón. O sea que es muy válido tu aporte en este programa.
3: Claro que sí,
1: Omerito, ¿qué canción sería para ti un himno?
2: El himno del Puebla.
1: No, Omerito, oigan a este. No pueden ser canciones importantes y oficiales y símbolos patrios. ¿Qué canción sería para ti un himno, Omerito?
2: Ay, el símbolo patrio es una canción de la bikina.
1: ¿Es un himno? ¿Es cierto?
2: Es un himno, como no, para todas las bikinas.
1: Entonces, Omerito,
2: canta la del hombre.
1: Le voy a decir algo. Póngase la bikina porque esa canción es un himno. Y nuestro tema de hoy en Hazlo Sonar con Lady Salazar es justamente canciones que son un himno. No One Hit Wonder, canciones que son un himno y que en el país que la ponga usted en el idioma que sea, alguien la va a tararear, la va a guachaguachar, la va a dedicar, la va a cantar porque son un himno efectivamente. Audios, WhatsApp de cabina. Canciones que son un himno. Yo soy Lady Salazar. Hoy tú programas, tú eliges, tú decides, tú sugieres, tú todo. Y yo te complazco. De eso me encargo yo. De darte gusto y ya está.
2: ¡Papachurro!
1: ¡Hágale play!

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0: 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Puebla, himnos. Hágale, pues, mándeme su audio. Canciones que son un himno, ya está.
1: Lady, lady, la mano de Dios, ese sí es un himno.
0: ¿Qué es un himno? Es, efectivamente, la mano de Dios es un himno. Se le pone, mi amor.
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1: Amarte duele, amarte duele. Creo que es un muy buen tema y marcó a muchos.
2: Amarte duele, un buen tema, marcó a muchos. ¿Será? Bueno, hágale pues.
3: Pensé que vamos la tuya contra la mía.
2: Es verdad.
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2: De ti, mi amor, justo es por eso, de ti.
3: Bésame, mi amor, bésame.

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10: La tuya contra la mía, Puebla. Es el momento en el que Homerito y yo nos enfrentamos. Homerito y yo y Homerito. Homerito y yo y Homerito. Lady Salazar versus Homerito. Y seguro va a terminar ganando Homerito porque todos ustedes son unos lambones, pero bueno, no importa. A ver, vamos a poner canciones que son un himno. Le voy a contar algo, una anécdota, porque me encanta hacer chismofilia aquí. Ponte chismofilia, Amorito, ¿no tienes por ahí chismofilia? Ya, a mí me encanta ir contando de mi vida mientras estoy al aire, anécdotas y demás. Le voy a es más, quiero saber, Amorito, dime tú, ahora que estás viendo Despacito, sí. ¿En qué año la lanzaron?
11: ¡Ay, Dios mío, ya tiene rato!
10: Pues ahí en YouTube lo ves, mi amor, ábrelo.
11: Ah, claro.
10: Y en YouTube te dicen en qué año lanzaron Despacito.
11: Despacito. Ah, pues ahí mismo en el video se ve, ¿no?
10: Pues sí. Homerito, ¿qué hubo?
11: Me acabo de despertar.
10: Sí, ¿qué tan difícil es? Ve al video y te dice la fecha.
11: 9 años.
10: Hace 9 años, perfecto. O sea, estamos en el 2026, o sea, en el...
11: 2017.
10: Ok, 2017, perfecto.
11: Sí.
10: A ver, 18, 19, 20, 21, 22, 23, 24, 56. Sí, señor. En el 2017, cuando sale esta canción, la de Despacito, que fue un éxito a nivel mundial, que yo sigo diciendo, cámbiame la cámara, Homerito, que por eso de pronto se ve tan mal. Porque...
11: déjame cambiar, a ver.
10: Y entonces, yo me acuerdo que en ese momento, yo estaba haciendo un viaje por Europa. Y en ese momento, me acuerdo perfecto, Homerito, y Puebla, les voy a contar esta anécdota, y por eso es que lo tengo tan presente, que es un himno. Exactamente, yo estaba en Islandia, y sonó esa canción en la radio de Islandia. Vaya usted a saber qué idioma se habla en Islandia. Y en la radio de Islandia suena Despacito. O sea, era impresionante con el guía que íbamos en la camioneta en ese momento, íbamos con un guía turístico. le preguntamos, o sea, ¿y esa canción cómo? Esta canción viene de Latinoamérica, o sea, ¿ya sabes? Y él, no sé, no tengo ni qué dice, pero todo el mundo la canta. Y hasta en español, el guía cantaba Despacito. Imagínate este himno a nivel internacional, que en Islandia vayan a saber qué dice esa canción. La estaban cantando y sonó en la radio. Me tiene es una anécdota que siempre voy a recordar. Por eso digo que esta canción es un himno y no bobadas. Por eso tiene un recuerdo especial para mí y es mi canción de hoy. Despacito, sí señor, vote por mí, es mi himno de esta tarde.

0: ¡La tengo la mía, Lady!
1: A ver, ¿cuál es la tuya?
0: Esta no es... Despacito. Este es un himno de los borrachos de aquel entonces. Es el final con rostros ocultos. Esta canción se activaba en los antros, Lady, y todos íbamos a chupar.
1: No, y aunque no se active, Homerito, usted no tiene problema, no necesita activación. No necesita invitación, vaya. A ver, ¿esa es tu canción, Homerito?
0: Sí, oye la letra.

0: Se acabó. Listo, Puebla. Audios. En este momento quiero los audios en el WhatsApp de cabina. Los audios que ustedes quieran. Ya mismo al WhatsApp de cabina quiero los audios que usted me los mande. ¿Por quién vota? ¿Por Merito o por Lady Salazar? Dos canciones, dos himnos. Acá se tiene que elegir. Los audios que lleguen ahorita. No voy a esperar un montón. No me voy a ir a corte, regresar, nada. Lo que llegue ahorita. Fueron 2, 3, 5, 20, 57. Los vamos a poner, pero ahorita. Mande su audio. WhatsApp de cabina. 2226 53 56 15. 2226 53 56 15. 2226 53 56 15. ¿Por qué canción votas? ¿El himno de Homerito o el himno de Lady Salazar? Esa es mi canción, ese es mi himno. Esta es mi canción. ¿Y la tuya, Homerito, cuál es?
1: Ay, ya se acabó. Ahí te va. Es esta.
0: ¡Vote por mí! Y Homerito es esta.

0: Omerito Lady, votamos por la de Omerito.
1: Órale pues, órale pues. Omerito, ya, quita las dos, ponte otro fondo mientras ponemos los votos.
0: Lady, buenas tardes, votamos por la de Omerito. Omerito.
1: Omerito también, Omerito también, órale pues.
2: Hola Lady, yo voto por ti y mi hermana por Omerito.
0: Y yo también voto por Omerito.
2: Saludos.
1: Uno por mí. Y
3: dos por mí.
1: Y dos por ti. Bueno, está bien, te los va a valer, Omerito. Te los va a valer.
4: Déjalas, por lo menos peor. Por la de Omerita.
1: Ay, oigan a este. Qué pesar.
0: Lady, saludos. Voto por tu Despacito. Saludos desde Colombia, fiel oyente.
1: Ajo, desde Colombia, mi amor. Muchas gracias. Qué gusto, mi vida. Gracias.
2: Yo voto por Lady. Porque hace poco que pasa el cumpleaños de Omerito y ya se viene el de Lady, que está más cercano. Entonces voto por Lady para empezar a festejar el cumpleaños.
1: ¿Ya viste, Omerito? Ya, por solidaridad conmigo y de mi cumpleaños, así como yo te festejé el tuyo ese día y que los mensajes ahora por mí, por eso votaron. Bien hecho.
0: Lady, ¿cómo estás? ¿Qué onda, Omerito? Omerito, lo siento. Esta vez no eres el rival más débil. Adiós. Por favor, Lady, votamos por Despacito. ¡Saludos!
1: Omerito, eres el rival más débil. Eres el rival más débil.
0: Lady se la sale al aire, Lady se la sale al aire. Siempre pin el Omerito. Omerito, ya que buenas. Pero hoy voy por ti. Hoy te la compro. Con Despacito. Hágale.
1: Gracias, mi amor.
0: Lady, está muy bonita tu canción, pero es mejor himno la de Omerito. Saludos. Bye.
1: Ah, tú eres un lambón. Está bien.
0: Hola, Lady. Votamos por Omerito.
1: Otro lambón. Está bien. A ver.
0: No, pues obviamente por la de Omerito, por el final de comparación.
1: ¡Omerito! ¡Ya! ¡Escandaloso! A ver.
0: Si me mandas un beso, Lady, voto por ti.
1: ¡Mua! ¡Mua, mua! Te mando 500, entonces voto para mí.
3: Dámelos a mí.
1: Voto para mí, ya está.
2: Por la hermosa Lady Salazar, mil por mil.
1: Gracias, mi amor, listo, por mí. Ya está, ahí es. Omerito, a ver, vamos a contar. ¿Cuántos llegaron? 2, 4, 6, 8. 2, 4, 6, 7. No manches, Omerito, me ganaste por una, Omerito.
3: ¡Ay, gané!
1: Acabas de ganar por una, Puebla, hemos perdido. ¿Por qué? ¿Les pareció mejor himno el de Omerito? Omerito puso su propuesta musical en un himno y en este momento va a sonar. Omerito, presenta tu canción, presenta tu himno musical. Ay, y todos ustedes son unos lambones, pico chao.
3: El final, rostros ocultos.

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¿Ya te diste cuenta que hoy es 9 del 9? Sí, 9 de septiembre, un día cabalístico. Y hay días que parecen un día cualquiera, y hay otros que nos invitan a detenernos un poquito y preguntarnos, ¿qué estoy haciendo con mi vida? ¿Qué quiero traer? ¿Qué necesito soltar? Hoy es uno de esos días que muchas personas consideran cabalístico. Un día al que le atribuyen una energía especial, un momento para poner atención a nuestros pensamientos, a nuestras palabras y sobre todo a nuestras intenciones. Pero yo creo que lo verdaderamente poderoso no está en el número, ni en la fecha, ni en la superstición siquiera. Está en nosotros, porque a veces estamos esperando que cambie nuestra suerte cuando lo que necesitamos es que cambie nuestra manera de mirar la vida. Hoy pide algo, pero también agradece algo. Hoy date cuenta qué haces con tu vida, con tu tiempo. ¿Qué es lo primero que dices al despertarte? ¿Cuál es tu primera manifestación? Les prometo por mi vida que lo primero que yo hago al abrir los ojos es dar gracias a Dios. Yo no te digo que una oración y me hago el devocional y leo la Biblia. No, pero lo primero es gracias Dios por este día. Se los juro, nunca hay otra cosa antes que eso. Nunca. ¿Qué es lo primero que tú haces cuando despiertas? Porque a veces estamos esperando que cambie lo demás. Si estás esperando amor, empieza tú por quererte, por darte amor, por darte tu lugar, por tú ser tu prioridad. Si estás esperando una oportunidad, prepárate para reconocerla cuando llegue. Cuando llegue esa oportunidad, prepárate para saber que era justo la que estabas esperando, la que tú querías y que estás listo para aceptar lo que estás pidiendo. Si quieres cerrar un ciclo, ten el valor de dejar de tocar esa puerta que ya no debes abrir. Si quieres cerrar ese ciclo, ciérralo. Ya ten el valor, la valentía, la berraquera, la fortaleza de no tocar esa puerta que no se abre. Y si estás atravesando un momento difícil, recuerda esto. No todo lo que hoy te duele significa que estás perdiendo. A veces, simplemente, estás dejando espacio para algo que todavía no puedes ver. Hoy piensa bonito, habla bonito, desea bonito, actúa bonito. Porque ningún día cabalístico puede hacer por nosotros lo que nosotros no estamos dispuestos a hacer por nuestra propia vida. Y si hoy vas a pedirle algo al universo, porque es cabalístico, porque es 9 del 9 y la vaina, pídele a Dios, a la vida. Y también pide la fuerza para reconocer cuando eso que tanto deseas ya está comenzando a llegar. Que hoy no solamente sea un día para pedir, que hoy sea un día para agradecer por todo aquello que algún día pedimos y hoy ya forma parte de nuestra vida. Gracias por escucharme, gracias por acompañarme, gracias por estar conmigo, gracias por estar en Ultra. Regreso mañana a las 10 de la mañana. Yo soy Lady Salazar. Pico, chao.

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3: El diputado Miguel Márquez Ríos descartó estar involucrado en la granja de criptomonedas de Tlaxcala. Ante los posibles despidos que pueden derivar del recorte de personal de Volkswagen, el vicepresidente de Seguridad de la Red Mexicana de Franquicias, Roberto Esquivel, exhortó a los trabajadores a buscar asesoría legal para evitar que sus derechos sean violentados. En información nacional, el cuerpo de Wendy Stephanie Cepeda Alfaro fue hallado después de 10 días de búsqueda en el municipio de San Luis Río Colorado, Sonora. De acuerdo al paquete económico para 2027, la Secretaría de Hacienda y Crédito Público plantea ingresos presupuestarios por 9.16 billones de pesos y un gasto neto pagado de 10.52 billones. En información internacional, una persona murió y al menos 20 resultaron heridas, 7 de ellas de gravedad, tras la colisión de un tren de pasajeros contra un camión de un paso a nivel en la localidad polaca de Sokolniki.
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1: 2:05 PM, iniciamos con todo este miércoles de lágrimas de cocodrilo en la zona más pop friendly de la radio. Así que te presento el primer temazo pop. Ella es Bárbara West con Pure Magic, porque aquí vas a escuchar pura magia de la radio a través de Ultra 92.5. Prende tu radio. ¡Iniciamos!

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1: Qué buena manera de iniciar. 2:08 PM. Así arrancamos este miércoles de Lágrimas de Cocodrilo. Espero que te encuentres muy bien. Yo soy Carla Chantrés y voy a estar contigo hasta las 5:00 PM a través de Ultra 92.5. Prende tu radio. Pure Magic, porque aquí sintonizas y escuchas la magia de la radio. Nuestro WhatsApp de cabina 2226-535615, 2226-535615, para que te sumes a esta conversación. Y ya sabes que somos estación multiplataforma, ¿eh? Además de sintonizarnos en el 92.5 de tu FM, también lo puedes hacer a través de puebla.ultraradio.mx, también en Roku TV y en nuestra aplicación disponible tanto para Android como para iOS. Otra de nuestras plataformas también es Roku TV y Alexa. Si tú cuentas con la bocina inteligente Alexa, con que le digas Alexa, reproduce Ultra 92.5 Puebla, te estás sumando a la marea verde más rosa de Ultra. Miércoles de Lágrimas de Cocodrilo, día y sección donde vamos a desmenuzar las noticias hoy más tristes, más trágicas de tus artistas favoritos. ¿Qué andas haciendo en esta tarde? Pues ya no sé si calurosa, ya no sé si lluviosa, nublada, porque se supone que estaba nublado, ya salió el sol a todo lo que da. Me falta, ¿sabes qué? El efecto, ya han visto ese capítulo de las chicas superpoderosas donde todos los niños del jardín de niños están derritiendo con este calor. Y una compañera le dice, Bombón, utiliza tus poderes de fuego, no, tus poderes de hielo. Primero saludos al 2226-535615, pendientes porque ya llega la hora de dar lata, también un excelente amarranavajas. Y en este miércoles de Lágrimas de Cocodrilo, bueno, número uno, una de las noticias más trágicas, y yo digo, Dios mío, ahí te das cuenta cómo a veces, ay, ¿qué será? El fanatismo no hace bien a los artistas, porque cancelan show de un DJ internacional buenísimo, importante en Estambul, y no por situación de logística, de enfermedad o del mismo DJ, sino por una situación, pues de cierto grupo conservador que de regreso te voy a contar. Vámonos con más música, ¿te parece? 2:11 PM, ¿de qué tenemos ganas en la zona más pop-friendly de la radio? Obviamente nos vamos con algo de Cat's Eye, porque ¿sabes qué? Están triunfando muy bien las chicas, y sobre todo con este nuevo temazo que es el de Hootie Fruity. Sí lo has escuchado, incluso ya te lo he presentado en diversas ocasiones en los viernes para tu playlist. También te recuerdo que ya llega el mes patrio, porque obviamente en Ultra 92.5 somos verde, blanco y rojo. Prepárate porque tenemos excelentes sorpresas para ti. Ahora sí, están las chicas de Cat's Eye con Hootie Fruity aquí en Ultra 92.5. Prende tu radio, volvemos.
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1: En Ultra son las
3: 2:17.
1: Alerta roja.
3: Atención, prevé tus tiempos y vas hacia la avenida Manuel Rivera Naya, porque presenta ligera carga vehicular desde el bulevar Xonacatepec y hasta la altura de la avenida Filomeno Escamilla. Maneja con precaución.
1: Este fue el monitor vial de Ultra. 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
25: ¿Qué vamos a hacer esta noche?
26: Lo mismo que hacemos todas las noches, Pinky. Tratar de conquistar al mundo.
27: Son Pinky y Cerebro. Son Pinky y Cerebro. Uno es un genio.
28: 2 de la tarde con 24 minutos, iniciamos con todo esta primera parte de La Hora de Dar Lata y creo que ya escuchaste que efeméride pop en el mundo de las caricaturas hoy está celebrando ya sus 31 años de estreno. Así es, un 9 de septiembre, pero de 1995, hace 31 años, veíamos las divertidas aventuras de dos ratones de laboratorio, alterados genéticamente, que viven en los laboratorios Acme. Cerebro es un ratón genio, frío, calculador y obsesionado con tratar de conquistar al mundo, mientras que Pinky es todo lo contrario, es la antítesis de Cerebro. Pinky es un ratón torpe, inocente y muy infantil. En cada episodio, Cerebro diseña un plan para tomar el control total del planeta, pero sus proyectos siempre fracasan debido a las ocurrencias de Pinky o también a sus fallos en sus propios cálculos.
29: Cerebro, ¿qué vamos a hacer esta noche?
22: Lo mismo que hacemos todas las noches, Pinky. Tratar de conquistar al mundo.
28: Así que de una vez hago un llamado a todos los niños y niñas que me están sintonizando a que se hagan presentes al 2226-535615 con un chantres. Yo quiero dar lata, yo soy bastante latosa. Quiero mandar un saludo muy especial a una guapetona que ya me contaron, puerco terco. Nos sintoniza todos los jueves. Saludos a la guapetona Janet Nafarte, que ya nos está sintonizando. Janet, a ti te tocó ver Pinky y Cerebro. Y también saludos a los pequeños Emiliano y Héctor, que ya también me sintonizan. Emiliano, Héctor, ¿ustedes ubican a Pinky y Cerebro?
27: El mundo conquistará.
28: Manden un saludo al 2226-535615. Saludos al buen Emiliano y Héctor. Bienvenidos a La Hora de Dar Lata. ¿Ustedes son latosos, corazones? ¿Dan bastante lata o ahí más o menos, eh? Porque seguramente Janet después me va a pasar el chisme si son latosos o no. Saludos, Emiliano y Héctor. Empiezo a recibir audios de todos los chiquecitos, de todos los pequeños en esta hora de dar lata al 2226-535615 con un chantres. Yo quiero dar lata, yo soy bastante latoso, latosa.
30: Hola, hola, Carlita, buenas tardes.
28: ¿Me buenas, extrañaste? ¿Cómo estás, Paco? ¿Cómo estás? Te tocó ver Pinky y Cerebro.
31: Hola, Charlita, soy Rodrigo. Es Pinky Cerebro.
28: Correcto, corazón mío. Hoy se cumplen ya 31 años del estreno de la caricatura de Pinky y Cerebro. Y mira, primer dato curioso, Pinky y Cerebro están inspirados en personas reales. Las personalidades de Pinky y Cerebro están basadas en dos productores reales de la serie de Tiny Toons, Tom Minton y también el buen Eddie Fitzgerdan, quienes tenían esas mismas personalidades contrastantes y entonces la producción dijo, vamos a hacer una caricatura inspirados en sus personalidades.
27: El laboratorio
28: Saludos también acá, terminación 8054. De regreso te voy a dar más datos curiosos en la segunda parte de La Hora de Dar Lata de Pinky y Cerebro. Amaba esa caricatura, me parece que la transmitían en la noche en Cartoon Network.
29: Cerebro, ¿qué vamos a hacer esta noche?
22: Mismo que hacemos todas las noches, Pinky. Tratar de conquistar al mundo.
28: 2 de la tarde con 27 minutos para esta primera parte, celebrando los 31 años del estreno de la caricatura Pinky y Cerebro. Ya son treintones. Ya son treintins los ratones puercoterco de Pinky y Cerebro. Yo digo, Hora de dar lata. Hora de dar lata. ¿Quién anda por ahí? Hora de dar lata. Sí, hola.
1: Hola.
28: Hola, Ro, ¿cómo estás?
1: Bien.
28: Oye, ¿tú sí ubicas a Pinky y Cerebro?
1: Sí.
28: A ver, ¿de qué color son los ratones Pinky y Cerebro?
1: Blancos.
28: Eso es todo. Muy bien. Ro, me acompañas a presentar la siguiente canción. El cantante es Ricky Martin. ¿Quién es?
1: Ricky Martin.
28: Órale. Oye, ¿le quieres mandar saludos a alguien?
1: Sí.
28: ¿A quién?
1: A Ricky, mamá.
28: ¿Cómo se llama?
1: Mi hermanito.
28: Ajá.
1: Peque.
28: Eso, saludos al buen Peque. 2:28 para esta primera parte.
1: Y saludos a mi mamá.
28: También, ¿cómo se llama tu mami?
1: Mami.
28: Me encanta. Saludos a mamá de nombre Mami. Ahora sí, Ro, vas, presenta a Ricky Martin.
1: Presentando a Ricky Martin.
28: A través de...
1: Ultra 92.5.
28: Prende tu radio. Échame grito, Ro.
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5: Dos de la tarde con 37 minutos y ya se siente la fiesta mexicana. 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
5: Nos despedimos de esta Hora de Dar Lata cumpliendo ya 31 años del estreno de Pinky y Cerebro. Un 9 de septiembre, pero de 1995, veíamos por primera vez las divertidas aventuras de dos ratones de laboratorio alterados genéticamente que viven en los laboratorios Acme. Cerebro, este ratón genio, frío, calculador, obsesionado, ¿con qué? Pues con tratar de conquistar el mundo.
10: Lo mismo que hacemos todas las noches, Pinky. Tratar de conquistar al mundo.
5: Y mira, a 31 años del estreno de esta caricatura o serie infantil de televisión, ¿sabías que Steven Spielberg, sí, el mismísimo director legendario de cine? Bueno, Spielberg es productor de la caricatura, porque su estudio, Amblin Entertainment, bueno, producía el programa en colaboración con Warner Animation, aportando su respaldo, presupuesto y supervisión creativa. Ahora se entiende por qué, puerco terco. Pues Pinky Cerebro era una gran caricatura. También mira, Pinky y Cerebro nacieron como un sketch recurrente dentro de los Animaniacs, pero su enorme popularidad y bueno cariño hacia el público hizo que Steven Spielberg les diera su propio programa estelar hace ya 31 años. Y mira, icónico, ¿eh? Pinky y Cerebro tiene varios reconocimientos, varios premios Emmy a Mejor Programa Animado, superando a grandes competidores con presupuestos mayores, por ejemplo, las chicas superpoderosas. Y algo que podemos reconocer en este tipo de caricaturas noventeras es, obvio, el icónico doblaje para Latinoamérica que se realizó aquí en nuestro país, convirtiendo frases de Frank Maneiro, quien era la voz de Cerebro, y Orlando Noguera, quien era la voz de Pinky, en modismos inolvidables para toda una generación. De hecho, yo te invito a que vuelvas a ver Pinky y Cerebro. Hay varios capítulos gratuitos en la plataforma de YouTube, incluso también en TikTok. Bueno, varios episodios, los planes de Cerebro, incluían referencias directas a México como un plan para apoderarse de la producción mundial de aguacate o usar también las pirámides de Teotihuacán como antenas.
10: Lo mismo que hacemos todas las noches, Pinky, tratar de conquistar al mundo.
5: Ahora bien, ¿qué crees? Hay una teoría en el intro o bueno, en la canción de apertura de esta caricatura. Una famosa teoría señala que según la letra de la canción, uno es un genio, el otro no está cuerdo. Pinky podría ser el verdadero genio de la caricatura y Cerebro, digamos, el loquito por insistir en planes destinados al fracaso. 2:40 PM, y ya que estamos hablando de Pinky y Cerebro, ¿a ti te tocó ver la caricatura de las chicas superpoderosas a Pinky y Cerebro que competían en su momento por el público infantil en la televisión? ¿Tú con qué caricatura te quedas? 2:41 PM, vámonos con más música. Ahora es el turno de Camilo. 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
14: Ahora nos vamos con el pop de Bebe Rexha. Esto es Nobody's There, aquí en Ultra 92.5. Prende tu radio.

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1: 2:51 PM. Nos vamos ahora con la siguiente efeméride pop. Un día como hoy, 9 de septiembre. Dios mío, pero de hace ya 14 años. En el año 2012, un 9 de septiembre, Daddy Yankee nos lanzaba tremendo temazo Limbo. ¿Y sabes por qué es tan contagioso que te hace bailar? Bueno, porque este temazo está inspirado en los sonidos caribeños de la marimba. Así que vamos a celebrar los 14 años ya de Limbo de Daddy Yankee. También con más saludos, saludos al buen Jorge Alberto Linares. Tenemos por aquí a Aldair Cruz. Saludos también a Gustavo de parte de Flash y terminación 5794, Sari. ¿Cómo estás, Sari? ¿Tú recuerdas aquellos momentos de fiesta donde bailabas Limbo de Daddy Yankee? Pues lo escuchas aquí, en Ultra 92.5, prende tu radio. 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
1: 2:56, ya que andamos con grandes exponentes del género urbano, ahora es el turno de Mike Towers, una nada más, aquí en Ultra 92.5, prende tu radio. 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
3: El diputado Miguel Márquez Ríos descartó estar involucrado en la granja de criptomonedas de Claola. Ante los posibles despidos que pueden derivar del recorte de personal de Volkswagen, el vicepresidente de Seguridad de la Red Mexicana de Franquicias, Roberto Esquivel, exhortó a los trabajadores a buscar asesoría legal para evitar que sus derechos sean violentados. En información nacional, el cuerpo de Wendy Stephanie Cepeda Alfaro fue hallado después de 10 días de búsqueda en el municipio de San Luis Río Colorado, Sonora. De acuerdo al paquete económico para 2027, la Secretaría de Hacienda y Crédito Público plantea ingresos presupuestarios por 9.16 billones de pesos y un gasto neto pagado de 10.52 billones. En información internacional, una persona murió y al menos 20 resultaron heridas, 7 de ellas de gravedad, tras la colisión de un tren de pasajeros contra un camión de un paso a nivel en la localidad polaca de Sokolniki.
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4: 3:01 PM. Quiere decir que ya. Ya es momento de escuchar mi nueva obsesión, la icónica colaboración entre las dos grandes verdaderas divas del pop mexicanas, Dana y Belinda, Dolce Vita, aquí en Ultra 92.5, prende tu radio.
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1: 3:05 PM, nos vamos ahora sí con este primer capítulo, hoy miércoles de Lágrimas de Cocodrilo. Pura tragicomedia, pura noticia, ¿qué será? Pues sí, trágica. Que ya mejor nos reímos con estas noticias. Saludos al buen Alex Nolasco, que ya nos está sintonizando, que es ultra fan de la nueva colaboración de Belinda y Dana con Dolce Vita. También saludos a Flash. Saludos, Flash, porque nos manda un ultra sticker que tal cual sería, es el Chumel Torres cuando está haciendo así. Saludos también a Sari y terminación 7139. ¿Cómo estás, Aldair Cruz? Bueno, pues el miércoles de Lágrimas de Cocodrilo, al menos para mí, no me parece una buena estrategia de YouTube. A ver, ahí te va. La plataforma red social de videos, YouTube, cambia las reglas del juego. Las vistas ahora cuentan desde el primer segundo. Y tú dirás, pues sí, ¿no, Chantrés? ¿Desde que le das clic en play a cualquier video de YouTube ya contaba las vistas? No, no es así. Antes, YouTube contaba las vistas cuando un usuario se quedaba más de 30 segundos visualizando el video. Así tal cual, antes, para que el contador de un video sumara una vista, tú tenías que quedarte viéndolo al menos 30 segundos sin darle pausa, stop o next. Ahora, ¿qué crees? YouTube registra esta visualización desde el mismísimo primer segundo en que le das clic o empiece a sonar. El método antiguo, el que yo te digo, donde ya el usuario sí o sí se tiene que quedar 30 segundos viendo un pues tal cual video, solo cambiará de nombre a visualizaciones con interacción y se mantendrá de forma privada para que los creadores y anunciantes sepan cuánta gente realmente se quedó pues a ver el contenido. Porque a ver, seamos honestos, una cosa es que tú le des play a un video y verdaderamente te quedes viendo el contenido y otra que nada más le des play y a lo mejor no te gustó en los primeros 2 segundos y le cambies. Mira, esto beneficia a los creadores en YouTube o cantantes, incluso también hay que decirlo, a los solucionistas que transmitimos nuestros casos en YouTube. ¿Por qué? Porque ya nos va a dar más impacto visual. Nuestros contadores subirán muchísimo de la noche a la mañana, haciendo que nuestros números parezcan, digamos, más impresionantes ante marcas y patrocinadores. Eso sí, esto no significa más dinero para los creadores de contenido o YouTubers. ¿Por qué? Porque los pagos de publicidad seguirán dependiendo de cuánta gente se queda a ver el video completo o los anuncios completos sin darles skip o saltar. Y bueno, ¿cuál sería la ventaja o desventaja para nosotros como simples usuarios de YouTube con esta nueva estrategia? Bueno, que veremos cifras de reproducciones mucho más infladas en la plataforma. Eso a mí me parece tristísimo, porque supongamos que un video dice tiene 150 millones de visitas. Ajá, ¿y cuántos de esas 150 millones de visitas verdaderamente se quedaron a disfrutar el video completo? También otro punto en contra del cual yo veo esta estrategia, que ahora las vistas se cuentan desde el primer segundo, desde el primer fotograma, bueno, es que esto podría fomentar el clickbait. ¿Qué es el clickbait? Bueno, los títulos e imágenes engañosas, casi casi de encuentran cuerpo de Nefertiti y tú le vas a dar clic y evidentemente no es. ¿Por qué? Porque al creador le bastará con que entres un segundo al video para que tu vista quede registrada públicamente. Y con esto yo te pregunto, en el miércoles de Lágrimas de Cocodrilo, ¿tú qué team eres? Opción número 1, ¿eres de los que verdaderamente se queda viendo un video completo de YouTube? ¿O tú eres el team opción número 2, de los que pone un video, le da en reproducir, pero tú empiezas a hacer otras actividades? Yo soy, la neta, de este segundo team. Mientras yo me estoy maquillando, le pongo reproducir al video, pero no le estoy prestando atención. Es decir, solo reproduces los videos de YouTube como compañía, como fondo musical, como ruido ambiental, ¿me explico? interesante. Saludos a Vera, Vero Verito, terminación 9413. También tenemos al buen Erlik, dice, YouTube hará crecer mi canal, güey. Chico, los solucionistas vamos a crecer, nada más con el simple hecho de que ustedes ya le den play y YouTube contará esa vista desde el primer fotograma. Te digo, es que será un arma de doble filo. Para los creadores de contenido como los solucionistas, nos conviene la neta porque vamos a inflar esas visualizaciones, pero nosotros como usuario, pues estamos como que más expuestos al clickbait. 3 de la tarde con 10 minutos. Nos vamos entonces con un temazo de la época, siento yo, del peak de YouTube. ¿Recuerdan el YouTube Rewind? A mí me encantaba cómo reunían a cada uno de los YouTubers más icónicos de ese año y sobre todo los YouTubers latinos. Recuerdo perfecto cómo me emocionaba viendo a Yuya, a Kaeli, a Whatever Tomorrow haciendo ese YouTube Rewind. Así que para recordar buenísimas épocas hace más de 10 años, nos vamos con el siguiente temazo de Omi, cantante, compositor jamaiquino, con su What Hit Wonder. Esto es Cheerleader y lo escuchas aquí en Ultra 92.5. Prende tu radio.
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1: En Ultra son las
3: 3:14.
1: Alerta roja.
3: Atención, prevé tus tiempos y vas hacia la avenida 31 Poniente Oriente, porque presenta carga que no deja de avanzar desde la calle 15 Sur y hasta la altura del bulevar 5 de Mayo. Maneja con precaución.
1: Este fue el monitor vial de Ultra. 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
3: 3:20 p.m. Lo que estás escuchando a continuación es uno de los más grandes éxitos de Calle 24. ¿Quién es Calle 24? Es el nombre artístico del joven cantautor y compositor mexicano Diego Milán, originario de Chihuahua. Él, ¿qué crees? Por primera vez llega a Puebla con toda su energía y sus grandes éxitos para hacer vibrar la ciudad. Te digo, estará por primera vez en Puebla presentando su Eterno Tour 2026. ¿Cuándo? El próximo 26 de septiembre a las 21 horas en el Auditorio Arema Explanada. Él es un nuevo y gran exponente del regional mexicano que te hará cantar, bailar y vivir una noche inolvidable. Así que pendiente de nuestras redes sociales y también pendiente de tus programas favoritos, porque tendremos tus accesos dobles. Llega Calle 24 con toda su energía por primera vez a Puebla con su Eterno Tour 2026. Y ya sabes que en la Estación Verde te llevamos a los mejores eventos y en esta ocasión no será la excepción. 3:21 p.m, ahora nos vamos con el K-Pop de Lisa y su nuevo sencillo, Sawadika. ¿Sabes qué significa Sawadika? Bueno, es un saludo en tailandés, así que si tú tienes la oportunidad, ¡ay sí, puerco terco! Algún día de que nos vayamos a Tailandia, al menos ya los podemos saludar con Sawadika. Aquí en Ultra 92.5, prende tu radio.

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1: 3 de la tarde con 24 minutos. Acabas de escuchar Sawadika, el nuevo sencillo de Lisa, pero recordemos que ella también tiene esta icónica colaboración con Anima. Y justo Anima es el que está derramando lágrimas de cocodrilo. Te pongo rapidísimo en contexto. ¿Quién es Anima? Bueno, su nombre real es Matteo Milleri. Es un genio, DJ de Nueva York, del tecno melódico y creador del alucinante espectáculo Aiden. Para que te ubiques más, a Anima es el DJ internacional que se ha hecho mundialmente famoso por proyectar en cada una de sus presentaciones unas animaciones, unos diseños, unos visuales espectaculares. De hecho, tengo que confesarlo, es uno de mis DJs favoritos y para la zona más pop friendly, también para los solucionistas, me inspiré en sus visuales para esta nueva temporada. Lo tengo que decir, puerco terco. Pues bueno, lágrimas de cocodrilo está derramando Anima en Estambul. ¿Por qué? Porque le cancelaron su show y no fue porque él estuviera enfermo, por problemas de logística o porque no haya vendido. Todo lo contrario, todo fue debido a, digamos, el retroceso en el pensamiento. Es decir, Anima se quedó sin presentar su famoso concierto inmersivo de música electrónica. ¿Por qué? Porque grupos conservadores en Turquía, un país donde más del 90% de la población profesa el Islam, acusaron al DJ y a sus imponentes visuales de promover Hazme el Favor, la magia negra y el paganismo, logrando que las autoridades locales revocaran los permisos del evento y por eso le cancelaron. O sea, básicamente cancelaron el show de Anima en Estambul por supuestas referencias, pues, de magia negra en sus visuales. Y bueno, ante la ola de comentarios, Anima, el DJ, rompió el silencio para aclarar que su show, obvio, es puramente de ciencia ficción y no tiene ningún trasfondo religioso ni político. Anima incluso lamentó que sus videos fueran sacados de contexto o manipulados con IA para atacarlo, señalando que nunca le dieron la oportunidad de dialogar, aunque agradeció el apoyo de sus fans turcos y dejó la puerta abierta para reunirse con las autoridades, aclarar el concepto de su arte, pero eso sí, se queda un poquitín decepcionado por ese pensamiento. Y lo tengo que decir, en su gustada sección Raspando Muebles, esto me recuerda, tal cual, el que hayan cancelado el show de Anima en Estambul por supuestas referencias de magia negra y paganismo, esto me recuerda a la vez que aquí en Puebla, grupos conservadores protestaron y se manifestaron contra un circo de terror por creer que era del diablo. De veras que a veces que la falta de criterio duele muchísimo. 3 de la tarde con 27 minutos, vámonos así con más música. Es el turno obvio de Anima, con uno de sus temazos, el cual se dio a conocer a nivel mundial. Lo recuerdo perfecto, sobre todo cuando se presentó allá en Tulum. Nos vamos con Anima, Pictures of You. Y así continuamos con más. Yo soy Carla Chantrés, la locutora verde más rosa de Ultra 92.5.

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0: 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Ultra 92.5, prende tu radio en la carrera Leones Anáhuac 2026. 3:37 PM y alguien que verdaderamente es una leona. Y no es Amanda Miguel, nos vamos entonces con Miley Cyrus con su nuevo sencillo, Dale una oportunidad a la nueva propuesta musical de Miley. Me está encantando, esto es Bass Persuades y la escuchas aquí en Ultra 92.5, prende tu radio.
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0: Pues lágrimas de cocodrilo, porque yo creo que esta intro lo reconocieron a aquellos que definitivamente adolescentes ya no somos. Ahora sí, sóbate la espalda, la rodilla, ve tomando tus vitaminas, porque un día como hoy, 9 de septiembre, pero de 1995, es decir, oficialmente hace 31 años, llegaba la legendaria PlayStation 1, pues aquí en América, tras su debut previo en Japón. Es decir, hace 31 años veíamos la consola que revolucionó el mundo de los videojuegos, ¿eh? ¿Por qué? A ver, número uno, PlayStation 1 tuvo obviamente un éxito mundial al abandonar los cartuchos, tal cual los cartuchos que utilizaba, por ejemplo, Nintendo 64, para apostar ahora por los CDs, o bueno, los CD-ROMs, lo que permitía mayor capacidad, mejor audio, o bueno, un audio de alta calidad y videos cinematográficos. También, en su momento pudo introducir potentes gráficos en 3D junto con las llamadas tarjetas de memoria. ¿Tú recuerdas las memory cards de la PlayStation 1? Para guardar cada una de tus partidas, misiones o avances. Yo recuerdo perfecto, creo que ya lo he contado en diversas ocasiones. Mi hermano no me perdona. No me perdona que un día, sin querer queriendo, le perdí su memory card y tenía toda su partida guardada de Pepsi Man. Hubieras visto el drama y obviamente la regañiza que me dieron mis papás. Bueno, pues, ¿qué crees? A 31 años de PlayStation 1, pese a competir directamente contra gigantes consagrados como Nintendo 64 y también la Sega Saturn, ¿qué crees? La apuesta de Sony fue un éxito arrasador y descomunal, convirtiéndose PlayStation 1 en la primera videoconsola de la historia en superar las 100 millones de unidades vendidas a nivel mundial. El secreto de su dominio aplastante radicó en su gigantesco catálogo de videojuegos que definieron a toda una generación. Y justo por eso, ¿qué crees? Te voy a dar el top 10, ya según Sony, de cuáles fueron en su momento los 10 videojuegos más populares o exitosos. Ojo, estamos hablando de PlayStation 1, que se estrenaba un día como hoy, 9 de septiembre, pero del 95, hace 31 años. ¿Te parece si vamos del puesto número 10 al primero? Obviamente estamos escuchando el intro de Crash Bandicoot, porque sí, el mismísimo Crash entra en este top. En el puesto número 10, y si es que te desbloqueo alguno de estos videojuegos, porque al menos los, ¿qué será? Los primeros que voy a mencionar, ay no, yo al menos a mí no me suenan, ¿eh? Ahí te va. En el puesto número 10 tenemos el videojuego de Spyro the Dragon. En el puesto número 9 tenemos a Castlevania, Symphony of the Night. De ahí nos vamos en el puesto número 8, ese sí lo jugué, pero la neta no lo terminé porque me daba bastante mello, diría mi Michel Cepeda. En el puesto número 8 tenemos a Silent Hill como uno de los videojuegos más populares de PlayStation 1. De ahí de Silent Hill, digamos que su prima hermana, el puesto número 7, Resident Evil, pero la segunda parte. En el puesto número 6 nos quedamos con la gente Tomb Raider, así es, el videojuego de Tomb Raider se queda en el puesto número 6 como de los videojuegos más populares de PlayStation 1. Y ahora sí, nos vamos con el puesto número 5, tu top 5. En el quinto tenemos Metal Gear Solid, en el cuarto o en la cuarta posición ahora sí entra Crash Bandicoot. En el puesto número 3 está Tekken. Y ahora sí, nos vamos con los dos primeros lugares, que el segundo lugar tengo mis dudas, pero así lo arroja Sony. En el segundo lugar tenemos a Final Fantasy y en primer lugar Gran Turismo, que hasta la fecha ha sido el más vendido de la plataforma, o bueno, de la videoconsola. ¿Tú aún conservas tu consola o al menos tu control de la PlayStation 1? Porque bueno, fíjate, una consola de PlayStation 1 usada cuesta generalmente entre 800 y 1,600 pesos mexicanos, dependiendo de su estado y los accesorios incluidos. Pero dicen por ahí que si tú conservas una buena PlayStation 1, cuidadita, sin raspones, con algunas de sus accesorios, principalmente la memory card intacta y su control, ronda más allá de los 50,000 pesos mexicanos. 3 de la tarde con 46 minutos. Yo soy Carla Chantrés, la locutora verde más rosa de Ultra 92.5. 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
1: 3 de la tarde con 54 minutos. Nos vamos con esta buenísima efeméride pop, pero también pop rock. Un día como hoy, 9 de septiembre, pero del año 2002. No lo puedo creer. Hace ya 24 años, Avril Lavigne lanzaba Skater Boy. Este temazo es la historia de una chica fresa que rechazó a un chico skater por miedo al que dirán. Años después, él se vuelve ultra famoso como todo un rockstar y ella termina arrepentida viendo sus conciertos por tele, mientras Avril Lavigne remata cantando Lo dejaste ir y ahora es mi novio. Vamos a recordar la época de Avril Lavigne con Skater Boy aquí en Ultra 92.5. ¡Prende tu radio! 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
3: Volkswagen de México dio a conocer los horarios para la votación del convenio de revisión salarial y contractual 2026, que se realizará el próximo 11 de septiembre. El titular de Servicios Públicos Municipal, Clemente Gómez Medina, entregó la actualización de 101 luminarias a tecnología LED en la colonia Alceseca, lo cual dijo fortalecerá la seguridad y mejora las condiciones en las calles de esta demarcación. En información nacional, el gobierno federal mantendrá en 2027 el respaldo financiero a Pemex para cubrir sus vencimientos de deuda, aunque con una reducción de casi 70% respecto de los recursos contemplados para este año. La presidenta Claudia Sheinbaum defendió el paquete económico para 2027 que presentó su gobierno al legislativo y afirmó que para el próximo año no tiene contemplados adicionales y prometió que tampoco incrementará el precio de gasolina en el país. En información internacional, más de 2.000 vuelos han sido cancelados en apenas 2 días en Reino Unido como resultado de un problema técnico registrado ayer martes en los sistemas de procesamiento de controlador aéreo británico NATS.
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1: Ahora sí, 4:07 p.m, qué belleza, iniciamos con todo este mes patrio. Paso número 1, conéctate a nuestra transmisión en vivo a través de puebla.ultraradio.mx. Paso número 2, también estamos en Roku TV o en nuestra aplicación puebla.ultraradio.mx. ¿Por qué? Porque tenemos a una increíble artista, cantante, compositora mexicana. Ya es integrante VIP de la zona más pop friendly, de la zona más rosa y más verde de Ultra 92.5. Le damos la bienvenida a Regina Milla. Regi, ¿cómo estás? Bienvenida. ¡Qué milagro, Regi!
2: Ay, estoy muy contenta de estar aquí con ustedes nuevamente. Con música muy mexicana esta vez,
1: es porque te iba a decir,
2: en el mes patrio.
1: Estamos en el mes patrio y qué mejor manera de arrancar que con tu sencillo Somos Mexicanos, ¿sí o no, mi Regi?
2: Sí, estoy súper emocionada. La verdad es que esta es una de mis canciones favoritas porque, a ver, todos somos mexicanos y ¿sí? La realidad es que como se dice, ¿no? El mexicano nace donde quiera.
1: Exacto.
2: Y eso es lo que me gusta de esta canción porque integra mucho sobre cómo es la cultura mexicana y que a pesar de que pueden pasar cosas, el mexicano siempre se levanta y siempre está para el otro. Entonces eso es lo increíble.
1: Y lo acabamos de vivir, Regi, ¿no? Con el Y sí, que también te vi ahí muy mundialista, obviamente, sacando pues digna representante de la belleza mexicana, hay que decirlo, Regi. Y bueno, justo además de Somos Mexicanos, a ver, contexto, ¿quién es Regina Milla? Obviamente ya tengo el gusto de conocerla, de haber presenciado el lanzamiento de sus diferentes sencillos. Tiene icónicas colaboraciones, entre ella con Las Pres, me acuerdo perfecto, buenísima. Sí. Pero también, miren, su nivel y talento vocal le ha dado grandes oportunidades de ser la artista que ha pues abierto diferentes conciertos como la icónica Patti Cantú, también con Carlos Riveras y muchos artistas más, ¿sí o no?
2: Sí, me encanta y justo, qué feliz que ya nos conocemos y que has visto cómo he crecido y con esta trayectoria mía a través de la música y que he conocido varios artistas y eso me hace muy feliz porque pues he crecido bastante,
1: sí.
2: Justo después platicaremos un poco sobre eso, pero ya viene también una canción nueva, aparte de Somos Mexicanos.
1: Eso.
2: Pero pues bueno, Regina Milla, justo como lo decías, es una cantante, soy una cantante mexicana, que me representa mucho el contar mis historias, contar si me rompieron el corazón, si me enamoré, si...
1: Bien.
2: Sí, justo el tema de que soy mexicana y escribo una canción al respecto, entonces es lo que me representa como artista, el hablar desde el corazón, desde experiencias y transformarlo todo en historias de fuerza, de música, cosas con las que te puedas conectar, entonces eso es lo que más me hace ser yo.
1: Y además qué lindo, Regi, porque obviamente el éxito que has tenido a lo largo de estos años, que cada vez tienes un fandom más potente, es que justo muchos nos podemos identificar con tus canciones, como lo has dicho, ya sea cuando estamos enamorados, con la ilusión de esa primera etapa del enamoramiento donde todo lo vemos rosa o también con la decepción. Y bueno, ya que estamos hablando con tus temas nuevos, además de Somos Mexicanos, que por cierto, si tú, guapetona, chico, estás buscando con qué canción fondearte para estas fiestas patrias, sobre todo para ese outfit muy mexicano, con Somos Mexicanos de Regina Milla, créeme que vas a lucir en tus historias de Instagram. Pero ahora sí, tienes nuevo sencillo, mi Regi, déjate ir, platícame de él.
2: Claro que sí, justo. Bueno, Somos Mexicanos, es un sencillo con el que 100% te vas a identificar para estas fiestas patrias, pero quiero contarles que el 28 de septiembre, o sea, pasando esta fecha tan especial, se viene un nuevo sencillo. Estoy muy emocionada porque este sencillo ya tiene rato que lo escribí y ahorita ya nos vamos a poner un poco más serios. ¿A quién no le han roto el corazón?
1: Por favor, levanten la mano.
2: Porque a mí... varias veces.
1: Mira, y hasta el puercoterco, hasta el puercoterco dice claro que su novia tocineta le ha roto el corazón.
2: Sí, a ver, o sea, es algo muy común, pero al mismo tiempo no quita que es algo muy fuerte y que sientes que se te rompe todo, ¿no? O sea, todo tu ser y todo tú es como lo conocías antes con esa persona, aún después de, pues cambias hasta como persona, ¿no? Entonces,
1: totalmente.
2: Escribí una canción al respecto. Y esta canción se llama A la Mala, okay. Está ya a punto de salir el 28 de septiembre. La verdad es que sí estoy súper emocionada porque trae este toque de Regina Milla muy pop, un toque urbano también por ahí. Y esta canción habla de justo cuando tú te das cuenta de que una persona está ahí solo para darte alas, uh-huh, y que al final era una relación que pues no iba para algo serio.
1: Algo más.
2: Para algo más, y tú te quedas con esa idea de que sí, ¿no? De que, uh-huh, como él, y sí, ¿no?
1: Ay, Regi, es que luego dicen por ahí, ¿cómo luego los casi algo duelen justo más que los ex que sí fueron novios? ¿Me explico? O sea, duele justo más un casi algo que romper con un ex.
2: Sí, totalmente. O sea, tú estás ilusionada e idealizas a esa persona y crees que esa relación va a durar para... Te vas a casar con esa persona y va a durar para siempre. Uh-huh. Pero bueno, al final esta persona solo lo único que hizo fue jugar contigo, te dio alas y pues no pasó nada más que saliste tú lastimada, uh-huh, o lastimado. Y pues de eso se trata esta canción. Así que yo espero que les guste mucho porque viene igual desde el corazón y e historias mías también que, bueno, se transformaron en música y pues estoy contenta de que ya puedan escucharla.
1: 28 de septiembre, ¿correcto,
2: 28 Regi? De septiembre, perfecto. A la mala.
1: Que por cierto, Regi, ¿cómo te podemos encontrar en redes sociales para estar al pendiente de este lanzamiento, pero también de tus futuros proyectos, presentaciones, conciertos y demás?
2: Claro que sí, me pueden encontrar como @soyreginamilla en Instagram, en TikTok y Regina Milla en todas mis plataformas digitales. Estoy en Spotify, Apple Music, Amazon Music, en YouTube pueden ver todos mis videos oficiales, que excelente, me encanta grabar videos oficiales. Así que para que vean ahí todo eso y estén muy al pendiente de mis redes para que puedan disfrutar de este lanzamiento.
1: Perfecto. Uy, amigos, aquí en entrevista en la zona más pop friendly de la radio, le damos nuevamente la bienvenida y muchísimas gracias a Regina Milla, artista, gran, pues también representante de la belleza mexicana, pero también del pop latino mexicano aquí en Pop Friendly. Regi, ¿qué te parece si presentas tu temazo Somos Mexicanos, ya que estamos en este mes de septiembre?
2: Claro que sí, muchas gracias. Les presento esta canción súper mexicana que sé que van a disfrutar en este mes patrio. Se llama Somos Mexicanos por Regina Milla.
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1: Escucha el monitor vial Ultra. 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En Ultra son las
2: 4:18.
1: Alerta roja.
2: Atención, pruebe tus tiempos y vas hacia la avenida Manuel Espinosa Iglesias porque presenta carga vehicular desde la calle 8B Sur y hasta la altura del bulevar 5 de Mayo. Maneja con precaución.
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1: Final. 4 de la tarde con 26 minutos. Sigues aquí en la zona más pop friendly de la radio y llegó el momento del desgreñe, llegó el momento del encontronazo. Este es el Amarra Navajas. Ve preparando tu voto al 2226-535615, ¿ok? Ya está con nosotros el interventor legal Puerco Terco. ¿Quién nos dice que los votos son válidos únicamente por audios? Audios al 2226-535615, ¿ok? Prepárate porque hoy tenemos dos grandes efemérides pop, pues a inicios de la década de los 2000 se estrenaban un día como hoy, 9 de septiembre, en diferentes años, así que ahí te va. Un día como hoy, 9 de septiembre, pero del año 2007, ¿qué? Hace 19 años. Así es, la icónica Rihanna, esta gran cantante diva del pop de Barbados, lanzaba Please Don't Stop the Music. Que por si no sabías, que lo dudo muchísimo, este temazo tuvo gran éxito porque se samplea con el éxito Wanna Be Star Something del mismísimo Michael Jackson. Así que ahí está, opción número uno, cantante, compositora, diva del pop, ella es Rihanna, que hoy se cumple ya 19 años de lanzamiento de tremendo temazo. De este lado del ring, opción número uno, tenemos a Rihanna con Please Don't Stop the Music.

Yo nada más tengo algo que decir. Rihanna, te extrañamos en la industria musical. Por favor, ya saca nueva música. Pero bueno, si no estás convencido con Rihanna, nos vamos ahora con la otra guapetona. Opción número 2. Cantante, compositora, bailarina estadounidense, en su momento integrante de los Black Eyed Peas, un día como hoy, 9 de septiembre, pero del año 2003, hace ya 23 años, Fergie con los Black Eyed Peas. Así es, lanzaban tremendo temazo pop con un toque de R&B. En la opción número 2, los Black Eyed Peas con Shut Up, 23 años de su lanzamiento.

Empezamos a recibir votos al 2226-535615. ¿Tú con qué temazo quieres votar? O bueno, ¿con quién quieres ganar? No sé qué hace falta con los nuevos artistas que necesitamos este tipo de pop con mezcla de R&B. Nuevamente te refresco la memoria. En la opción número 1 tenemos a Rihanna, quien un día como hoy hace ya 19 años lanzaba este icónico temazo que se samplea con uno de los más grandes éxitos de Michael Jackson, Rihanna con Please Don't Stop the Music. Saludos al chico terminación 9549. Chico, pásame tu nombre. Pásame tu nombre, chico terminación 9549, cuya foto de perfil está en una que será como cabina, sesión de fotos rodeado de globos plateados. También saludos al buen Mike Solís. ¿Cómo estás, Mike? ¡Qué milagro! Al buen Danny MC. ¿Cómo estás, Danny MC? Danny, tienes nombre de personaje de Grand Theft Auto. También acá al buen Jinju. Eso, ya están mandando sus votos por audios al 2226-535615. El puerco terco, sí tiene un sesgo, sí tiene un temazo dosmilero favorito, 19 años de Rihanna, Don't Stop the Music. Pero del otro lado del ring, opción número 2, los Black Eyed Peas con Shut Up. Les tengo que confesar, amigos, yo cuando era una chiquilla, una puberta adolescente, yo decía, ay mamá, ¿qué hay que hacer para tener el cuerpazo de Fergie? O también en su momento me intenté hacerme el corte Bob de Rihanna, justo en este video musical, el de Please Don't Stop the Music, agarré las tijeras y evidentemente el resultado, nada que ver con el corte de Rihanna. Saludos al buen Irving, también tenemos aquí a Richard Crown y a Terminación 9166. ¿Cómo estás, Oscar? 9 de la mañana. Ay, no, ya andamos chuecos. 4

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2: Llegó el momento, Puerco Terco. Se te sale el relleno otra vez. Ay, Dios mío. 4:37 PM. A lo mejor, con todo respeto, Puerco Terco, pero si te pongo en el dedito ahí, donde se te sale el relleno, a lo mejor... Sí, ya suenas más potente. Bueno, pues ya vamos a conocer el temazo vencedor en este Amarranavajas. Hoy se está cumpliendo 19 años de un temazo 2000ero y 23 años del otro. ¿Y sabes qué? Aquí es donde me doy cuenta cuando un temazo es buenísimo porque es atemporal. Es decir, su sonido bien podría aplicarse actualmente. Es más, si hubieran lanzado estos temas hoy, en este año, igual hubieran tenido el mismo éxito. ¿Por qué te lo digo nuevamente? De este lado del ring, opción número uno, tenemos a la icónica Rihanna, quien sampleándose con ese temazo de Wanna Be Starting Something, del icónico Michael Jackson, pues un 9 de septiembre, pero del año 2007, hace 19 años, Rihanna lanzaba Don't Stop the Music. Aquí nos pone el buen Nico Soto, dice, hay que hacer carnitas al Puerco Terco. No, ¿qué pasó? Bueno, un chicharrón de Puerco Terco. No, no es cierto, Puerco Terco. Ahí tenemos opción número uno, 19 años de Don't Stop the Music. Pero en la opción número dos también tenemos a una guapetona, a la icónica Fergie, quien en su momento era integrante de los Black Eyed Peas con Shut Up. Opción número dos, haciéndole frente a la icónica Rihanna. Aquí tenemos a los Black Eyed Peas con Shut Up.

0: Ahora sí, ya tenemos suficientes votos. Te escucho al 2226 535615. Seguramente nos está sintonizando el buen Tavo Mizcoatl. Así que, Tavo, yo te invito a que mandes tu voto al WhatsApp de cabina. También tú, Alex Nolasco. Y tenemos por aquí Chico del... Te voy a decir Chico de los Globos Plateados. Terminación 9549. Porque no me pasas tu alias o tu nombre. A ver acá, Mike Solís.
1: No manches, Chantres. Así la pusiste difícil. Yo voy por el empate, ¿eh? Ay, empate, Chico. Ya es digno.
0: Chico, ¿qué crees? El puerco terco interventor legal dice... Jamás puede haber un empate porque justo por eso es amarranavajas. Uno lo tenemos que aniquilar, uno lo tenemos que eliminar, así que vótale, Mike Solís. Hola.
2: Hey, ¿qué onda, mi Carlita?
0: ¿Qué onda, mi Dani MC? ¿Cómo estás?
2: Como todos los días en el amarranavajas.
0: Eso, Chico.
2: Voto por Riri, la buen reina.
0: ¡Uy, la Riri! Primer voto a Don't Stop the Music. Ok, buena elección acá. Hola.
3: Hola, Carlita, buenas tardes.
0: ¿Qué onda,
3: Saludos,
0: Chico?
3: A todos.
0: Hola, Jinju.
3: Vamos con los Black Eyed Peas.
0: Yo pensé que ibas a decir por la belleza de Rihanna. Eso es todo, Chico. Primer voto para Shut Up de los Black Eyed Peas. Oscar, ¿cómo estás?
4: Hola, Carlita, buenas
0: ¿Qué onda,
4: tardes.
0: Oscar, buenas.
4: Y también buenas tardes al licenciado Porcoterco. Yo voy con la opción número 2.
0: Ay, sorprendida quedé. Segundo voto para los Black Eyed Peas con Shut Up. Es que sí es un temazo. Aquí tenemos a buen Richard.
5: ¿Qué onda, Chantres? Dos muy buenas canciones, dos muy buenas artistas. La verdad, si lo pusiste es difícil. Pero vámonos con la Fergie.
0: Ay, Chico, eso es todo. Ah, ya sé por qué están votando por los Black Eyed Peas. Condenados estos nada más por la belleza de Fergie, no por el temazo, ¿verdad? Es más, ¿se imaginan una colaboración entre Rihanna y Fergie? Todísimo que ver. Acá tenemos a... ¡Hola!
6: Carolita Chantres.
0: ¿Qué pasó?
6: Vamos a votar por la casilla número 2.
0: ¡Uy! Cuarto voto. Dios mío. Está perdiendo Rihanna en esta marranavajas. No lo puedo creer. Con tremendo temazo Don't Stop the Music. Aquí saludos a Annie Bratz. Anita Bratz, que dice ambas canciones son geniales, pero Anita. Dice el puerto terco que no puede haber amarrana. Ay, no, ya andamos bien chuecos. No puede haber empate en este amarranavajas. Tienes que votar, Anita. ¿Qué temazo quieres que gane? ¿Rihanna Don't Stop the Music o Shut Up de los Black Eyed Peas? Saludos al buen Barrera. ¿Cómo estás, Barrera? ¿Qué dice la de los Black Eyed Peas? Saludos, Barrera. Terminación 9640. Aquí tenemos a... ¿Cómo estás, buen George?
7: Carlita, votamos por la 1.
0: Por la 1. Saludos al buen Jorge.
7: Carlita, votamos por la 1.
0: Segundo voto apenas para Rihanna. Saludos al buen Jorge Alberto Linares. Aquí tenemos... ¿Cómo estás, Jerry Tapia?
8: Hola, Carlita.
0: ¿Qué onda, Jerry Tapia?
8: Saludos al Puerco Terco, siempre pendientes de tu estación.
0: Eso es todo,
8: y pues,
0: Chico,
8: vamos a votar por la guapísima Rihanna. Saludos y ojalá todavía tengas stickers de los Pokémon, a ver si me mandan saludos.
0: Claro, bye. Que sí, te mando de una vez todos los stickers de Pokémones. Tenemos a Snorlax echándose su pozole rojo. También tenemos aquí al buen Charmander ofreciéndote tu coronita. Sí, tal cual, tengo que meter el gol para que entiendan. La coronita, la cerveza chiquita, la coronita con el buen Charmander. Tenemos también, no es Jigglypuff, es otro que se parece a Jigglypuff con su poncho y su tecate. Y tenemos acá al buen Pikachu y a Squirtle. Bueno, ya estoy metiendo muchos goles. Hola.
9: Hola, Carlita Chantres.
0: Mr. Fins. Eso es todo, chambeando como siempre.
9: Pinky Drivers. Vamos por la de Rihanna.
0: Ay, se acaba de empatar tú, Chico Pinky Driver, que por cierto, hoy se cumplen 31 años de Pinky y Cerebro, bro. Saludos a los Pinky Drivers. Guapetona que me está pidiendo los Ultra Stickers, ya te los mandé, pero entonces mándame tú tu voto. ¿Qué temazo? En ti está la decisión. O la primera persona que me mande audio, el primer guapetón o guapetona que me mande audio, define este marranavajas. Ambos temazos están empatados ya. Ya tenemos el desempate y es para...
10: Hola, Carlita.
0: ¿Qué onda, Fred?
10: Buenas tardes. Yo voto por Fergie, obviamente.
0: Por Fergie. Ok, ya tenemos temazo ganador. Sticker, please. Claro que sí, terminación 5312. Cambalache, pásame tu nombre y te paso los stickers. Aquí tenemos... Ah, ¿cómo estás, Jesús?
11: Hola Carlita,
0: ¿qué
11: votamos
0: onda,
11: por Rihanna?
0: Oye, pero ya llegó tarde, ya había ganado la Fergie. Hola, Oscar.
12: Fergie, Carlita, Fergie.
0: Ah, eso es todo. Saludos, Oscar. En friega votaste, así que ni modo. Rihanna, serás una increíble cantante, compositora de Barbados, empresaria multimillonaria. ¿Te habrás sampleado con este icónico temazo de Michael Jackson? ¿Pero qué crees? El público ha hablado, el puerco terco también. Y lamentablemente en este Amarranavajas eres la rival más débil. Adiós. Ni modo, así que 4 de la tarde con 44 minutos. Tenemos a la icónica agrupación, en su momento integrados también, o bueno, liderados por Fergie. Nos vamos con Shut Up, que se cumplen ya 23 años de este temazo. Y los escuchas aquí, en Ultra 92.5, prende tu radio.

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0: 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Ya me estoy imaginando a todo el escuadrón verde con sus buenos vestuarios o trajes típicos mexicanos. Y afloja la garganta, Puebla. Saludos, tenemos aquí a Lau Guapetona, terminación 5327. También tenemos aquí a Ro. ¿Cómo estás, Ro?
1: Hola, Charlita, soy Rodrigo, te quiero, adiós.
0: Mi vida hermoso. Saludos, Ro, yo también te quiero mucho y también te manda muchos abrazotes. El compadre Puerco Terco, ¿ya estás listo para participar en nuestras dinámicas patrias, Ro? Prepárate, tendremos lotería y muchos sorpresas y regalos. Ahora sí, 4:55, llegó el momento del Ponte Pilas.
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0: 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Porque definitivamente hay belleza en ese primer sorbo de café por la mañana. Hoy, 9 de septiembre, es Día Internacional de la Belleza. Y todos ubicamos el concepto de belleza como algo banal, como algo frívolo, como algo que es una belleza estética, tangible, nada más la belleza física. Bueno, pues en este Día Internacional de la Belleza, conviene recordar que lo hermoso casi nunca habita en la perfección o en encajar en un molde, ¿eh? Mirar la naturaleza, ese es un ejemplo perfecto de la belleza. Las flores, el atardecer, cualquier especie o ave, mirar la naturaleza siempre nos da la mejor lección. Las flores o las aves no compiten entre sí para definir cuál es más bonita, cuál es más bella. Un colibrí no se parece nada a un flamenco. Ni una orquídea se compara con la belleza de un girasol. Ambas son bellas. Cada especie nos parece deslumbrante precisamente por eso, porque no se parecen, porque no hay dos iguales. Lo mismo pasa con nosotros como seres humanos. Tu apariencia, tus gestos, tus ideas, tu voz, tu forma de expresarte, tu forma de ser, te hacen una pieza totalmente única en el mundo y una pieza totalmente bella. Y esa diferencia es donde reside tu verdadero atractivo. A veces, de verdad, yo sé que suena como un cliché de red social, pero la realidad es simple. Intentar imitar a los demás solo diluye lo que te hace especial. En este Día Internacional de la Belleza, yo te quiero recordar que no necesitas encajar en el estándar de nadie para destacar. Tu propia autenticidad, cada rasgo físico, cada matiz de tu personalidad es lo que te vuelve verdaderamente valioso, valiosa, bello y bella. Así que, a sentirnos más seguros de nosotros mismos, sí, a sentirnos bellos y bellas, ¿por qué no? Y a ponernos más pilas en Ultra 92.5, prende tu radio.
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0: 4:58, llega el momento de despedirme por ahora, ¿eh? Porque yo regreso en punto de las 8 de la noche, no es por nada, pero de verdad, gracias. Gracias por sus mensajes, gracias por cotorrear con nosotros en la noche, tu par nocturno, Los Solucionistas con el buen mi Michel Cepeda. Si tú no sabes de lo que estoy hablando, yo te invito a que nos sintonices en punto de las 8 de la noche. No te quiero spoilear mucho, pero de verdad tenemos muy buena dinámica, tenemos muy buenos archivos nocturnos, ni se diga de buenísimos temazos, depende del día. Hoy, por ejemplo, es miércoles vintage. Y por supuesto tenemos buenísimos casos porque nosotros somos Los Solucionistas. Le damos solución a tu caso. Te invito a que nos sigas en redes sociales, Facebook, Instagram, X. Nos encuentras como Ultra 92.5. A mí me encuentras en todas las redes sociales como Carla Chantres, Carla con K y Chantres, no Chan 1, no Chan 2 y no Chantres. Ahí te voy compartiendo un poco de mi día a día, de quién soy, de mis gustos, de mi personalidad y obviamente toda la información de Ultra Radio. Llega el momento de despedirme. Yo soy Carla Chantres y me despido recordándote que en esta vida hay que tener más ganas que miedo. Te quedas en Ultra 92.5, prende tu radio.

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4: Volkswagen de México dio a conocer los horarios para la votación del convenio de revisión salarial y contractual 2026, que se realizará el próximo 11 de septiembre. El titular de Servicios Públicos Municipal, Clemente Gómez Medina, entregó la actualización de 101 luminarias a tecnología LED en la colonia Alce Seca, lo cual dijo fortalecerá la seguridad y mejora las condiciones en las calles de esta demarcación. En información nacional, el gobierno federal mantendrá en 2027 el respaldo financiero a Pemex para cubrir sus vencimientos de deuda, aunque con una reducción de casi 70% respecto de los recursos contemplados para este año. La presidenta Claudia Sheinbaum defendió el paquete económico para 2027 que presentó su gobierno al legislativo y afirmó que para el próximo año no tiene contemplados adicionales y prometió que tampoco incrementará el precio de gasolina en el país. En información internacional, más de 2.000 vuelos han sido cancelados en apenas 2 días en Reino Unido como resultado de un problema técnico registrado ayer martes en los sistemas de procesamiento de controlador aéreo británico NATS.
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0: de color. Wow, qué color en tus ojos. A nosotros, ¿verdad? Señores, buenas tardes, ¿cómo están? Arrancamos este programa. Qué gusto estar con ustedes en este programa bendito. Bendito. Bendito programa, maravilloso programa, señores. Arrancamos con mucha alegría, diversión, buena vibra. Vámonos a meterle alegría a este programa que está patrocinado por...
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0: 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Que no se te vaya el avión. ¡Vámonos, comenzamos, doctores! Doctores, aquí en los teléfonos, junto con el Tilico Solovino en la producción, el Chiquilín en la producción, pero se le hizo tarde con unos esposas. Chiquilín, me carga la chiquitolina. ¡Vámonos! ¡Vámonos!
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0: Lo prohibido, Don Cosme, lo prohibido. Vámonos, Don Cosme, vámonos. ¡Vámonos, Don Cosme! ¿Y cómo dice?

0: Comenzamos el programa con mucha alegría y diversión, buena vibra. 482-09-25, 482-09-39. Arrancamos este programa con mucha alegría y diversión. Buenas tardes, Ciudad de Los Ángeles. Vámonos con el pase de lista. Vámonos.
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0: Señores, JC Angelopolis, que mañana, el viernes nos vemos en JC Angelopolis para que no se lo pierdan, señores. Vámonos con toda la buena vibra, con toda la actitud. Bienvenida, no se puede decir con toda la actitud, perdón, con toda la actitud, no. En todas partes, no tampoco, ¡vámonos!
2: Me gusta el ritmo con banda.
0: ¡Vámonos!
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0: ¿Y cómo dice?

0: Señores, márquenme, márquenme. Toda la gente que esté feliz, que me marque. La gente que esté feliz, que me marque. 482-0925, 482-0939. Toda la gente que esté feliz, que me marque. La gente que esté triste, también márqueme para ponerlo de buenas. Bueno.
1: ¿Qué onda, chamaquí?
0: Buenas tardes. ¿Quién habla? ¿Cómo estás, carnal? ¿Quién
1: Hola,
0: eres?
1: Hablo Joel.
0: ¿Qué andas haciendo, sí, Joel?
1: Joel. Nada más quiero saber cómo me tienes registrado, chamaco.
0: Como que ya renunciaste. Ay, sí. ¿Qué andas haciendo, Joel?
1: Pues aquí, escuchándote, prendiendo la radio. Y te tardaste un poquito, pero bueno, ya estás aquí.
0: Ah, no, perdóname, güey, por tardarme, por no ser lo que esperabas.
1: Sí, ya son las 5:30 casi.
0: Oye, y ¿qué te iba a decir? ¿Y luego qué haces o qué? ¿A qué te dedicas?
1: Pues, me mantienen.
0: ¿Qué?
1: Afortunadamente.
0: ¿Qué cosa? Joel.
1: ¿Cómo no te escucho?
0: ¿Que a qué te dedicas, Joel?
1: No es cierto, soy psicólogo, amigo.
0: Ah, ¿eres psicólogo? Muy bien, me parece perfecto, señor psicólogo. Le mando un abrazo. ¿De dónde me escucha usted o qué andas haciendo?
1: Pues ahorita ando aquí por la Capo, precisamente voy por mi esposa.
2: ¿Y qué andas haciendo por la Capo? ¡Ni van a venir!
1: ¡Ni van a venir!
2: ¡En la Capo ni van a venir! ¿Qué andas haciendo por la Capo?
1: Nos sale, pues.
0: Te mando un abrazo, carnal. Saludos a la
1: Igualmente.
0: Capo.
1: Nos vemos.
0: Saludos a toda la Fayuca, güey. Acuérdate que puro clon original.
1: Ya sabes dónde.
0: Bye, carnal, cuídate.
1: Nos vemos.
0: Bye, vámonos. A ver qué sigue. Ciudad. Baila la nena. ¿Qué, doctores?
3: Yo sé por qué.
0: El doctore. Si no marcan doctore, te voy a dar tu cheque rosa, güey. Oigan, tenemos un nuevo elemento. El Fierros. El Fierros también aquí está con nosotros asistiéndonos. El mismísimo Fierros, caramba. ¡Vámonos! A ver, vamos a ver quién está aquí. ¡Bueno! Ah, me colgaron. A ver, vamos a ver acá de este lado. 482-0925-482-0939. 22-26-53-56-15. Y aparte tengo boletos, ¿eh? Tengo boletos. Yo nada más voy a decir. No voy a decir de qué tengo boletos, pero tengo boletos. Además, nada más voy a decir. Tú, loca manía. Ya, hasta ahí. ¡Hasta ahí! Hasta que yo diga, ¿ya ganaron? Márquenle, muchachos, 482-0925, 482-0939, 482-0925, 482-0939, 22-26-53-56-15, 22-26-53-56-15, 22-26-53-56-15. ¡Márquenle! ¿Quién eres? ¿De dónde eres? ¿Quién eres? ¿De dónde eres? Venga, chiquilín, ya la recarga, chiquilín. 482-0925, 482-0939, 482-0925, 489. Márquele en este momento. 22-26-53-56-15. Póngale ya en este momento.
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0: Mira, mira, mira, mira, mira, mira, mira, mira, mira cómo baila esa nena. Vamos a quitar la línea, márquenle 482-0925, 482-0939, 22-26-53-56-15. Bueno, ¿quién habla?
1: Habla el Maverick.
0: ¿Eh?
1: El Maverick.
0: ¿Qué pasó, Maverick? ¿Qué andas haciendo, papá?
1: Nada, aquí voy a empezar a trabajar y te estaba yo escuchando.
0: No, pues a mí me gusta pura gente que haga algo, güey, porque los que no hacen nada, pues no, güey. O sea, por lo menos haz algo, güey. ¿En qué trabajas o qué?
1: Le vamos a darle la aplicación.
0: A la aplicación. A la aplicación, muy bien, me parece perfecto, ¿eh? Qué bueno que estés aquí bien contento y todo, ¿eh? Me da gusto. Güey, te escuché y me contagiaste de tu alegría, te lo juro, ¿eh? No, me contagiaste, güey. De hecho, todo el mundo está súper alegre, súper contento. Te agradezco en el alma, ¿eh? Muy bien, cara, no, te agradezco mucho, te agradezco mucho. Que Dios te bendiga, te he hecho todas mis bendiciones. Adiós, carnal. Adiós, adiós, guapo. A ver, a ver, a ver, a ver acá. A ver, a ver, ¡súbele, Solomino!

0: Otra vez. ¡Bueno!
1: ¡Bueno!
0: ¿Quién habla? ¿Cómo estás? ¿Cómo te llamas?
1: Ricardo, papito. ¿Tú cómo estás, papi?
0: ¿Qué estás haciendo, papito chulo, hermoso,
1: aquí
0: divino?
1: Escuchándote y viendo cómo estás. ¿Qué tal tu tardecita? ¿Cómo va?
0: Bien.
1: ¿Qué hay que hacer para merecer? Un abrazo y beso. Mira, un besote. Nada más por escucharte, mira. ¡Ay! Dios mío. Me alegré la tarde.
0: Dios mío santo, ¿no? Gracias por tus apapachos. De verdad. A ver, si yo fuera mujer, ¿cómo me hablarías? A ver.
1: Si tú fueras mujer, depende de qué mujer, ¿verdad? También.
0: Pues yo, ahí sí. A ver, yo, pero en mujer, haz de cuenta, yo, pero ay, como en mujer.
1: Te diría, morenita chula, y si hacemos como, si jugamos a la basura.
0: ¿Y cómo es jugar a la basura?
1: Ay, tú te tiras y yo te re...
0: ¡Eres un desgraciado! ¡No bueno!
1: ¡Ah, papito, ya te la sabes! Para eso estás, papi. Para alegrarnos la tarde, gracias. Siempre te lo diré, siempre te lo diré.
0: No, me te agradezco con el corazón, tus comentarios, todo lo que me diste. Gracias, carnal. Muchas, muchas gracias, ¿eh?
1: Aquí escuchándote, papi, ya te la sabes. Ayer te extrañé un poquito, en la mañana.
0: Ayer en la mañana me... pues estaba yo arreglando otras cosas, tú no te preocupes.
1: No, manito.
0: Arreglando el mundo.
1: Pero es que el mundo sin ti no es lo mismo.
0: Bebé, me voy a emocionar, guapo. Y luego,
1: no, quiero... bebé, mira. O sea,
0: voy a apagar la...
1: alegría.
0: Es más, pasa por mí, voy a apagar la estación y te prometo que te voy a hacer pasar la tarde más inolvidable de tu vida.
1: En lugar del mañanero va a ser el tardedero.
0: Exacto, el tardedero, papá.

0: Y luego tú en, en el carro rojo, uy, a este de rojo me lo...
1: vayan a mi Instagram, es la cuarta foto, vayan a darle like y vayan a, ¿cómo se llama? No, ahora es la quinta foto porque puse una frase maravillosa. Vayan a darle like y vayan a comentar, por favor, porque en el coche rojo y luego así como fumando el cigarrito, papá, me veo... A ver, tú como hombre, güey, un hombre sabe reconocer cuando un hombre se ve padrote. ¿Me veo padrote, güey?
0: Es que, ¿sabes qué? Es una clase...
1: O me veo exquisito.
0: Había un actor de eso, precisamente de los 80s, que salía como siempre de malo, pero era simpático, era agradable el güey.
1: El Chuck Norris. ¡Ay, sí! ¡El Chuck Norris!
0: Ese es como de los años 1600, antes de Cristo.
1: ¡De los años 1600!
0: ¡Ta, ta, ta!
1: ¡Cuando el villano vendrá!
0: ¡Tarara, ta, ta!
1: ¡La noche de Cartagena!
0: ¡Ta, ta, ta, ta!
1: ¡Aquel no! No, ya. Oye, hermano, muchas gracias por todos los piropos, güey. Me voy a enamorar. Estoy a dos minutos, güey, de un piropo más. Y me enamoro de ti. Y te digo, toma mi calzón, bebé, esto yo tú lo mojaste. Estoy a dos minutos.
0: Papito, a dos minutos. Si quieres, cuéntale, mira.
1: Si quieres, cuéntale.
0: No. Si quieres, cuéntale. Así que acidez tuya, esos labios tuyos, esos ojazos tuyos en los 80s. Uf, ya me acordé, salía en la telenovela de Quinceañera, era el malo de ese entonces, de Ernesto La Guardia.
1: ¿Quién, güey? Era Eduardo Capetillo. No, ¿sabes qué? ¿Sabes qué me han dicho? Que Kuno Becker, que me parezco a Kuno Becker en su juventud, güey.
0: Ándale, pero Kuno Becker sin tantas cosas locas que luego ya se metió después el...
1: Bueno, eso sí. Hermano, te mando un abrazo, bendiciones.
0: Bendiciones también aquí en la frente, papito.
1: Todas en tu frente, en tu espalda, para que seas caballito, todo.
0: Como champagne shower.
1: ¡Adiós!
0: ¡Bye!
1: Oigan, ya ni una llamada más por el momento, señores, porque el pase de lista fue patrocinado por...
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1: Señores, vienen las frases del día, tenemos el tema del día de hoy, canciones... para hacer el delicious, papá. Es el tema el día de hoy. Para que vayan marcando 482-0925, 482-0939 o 2226-535615. Y un paro, hagan un paro, tiren un paro, tiren un paro, tiren un paro, tiren un paro, echen un paro. Vayan a mi Instagram, Lalo-Ultra, Lalo-Ultra. Y denle like a mi foto donde estoy en el trend o donde estoy en el tren del mame, como se dice. ¿Se dice mame o meme, Juan Piz? ¿Mame? Entonces entré en el mame. Estoy muy ochentero, que seguramente ya todo el mundo... Esta moda que va a durar tan solo una semana o dos, probablemente. Vayan, denle like y comenten. Les voy a mandar saludos a todos los que comenten y a todos los que le den like. Ya vienen las frases del día. Buen camino a donde quiera que vayan. Voy a un corte comercial. No me tardo nada. Soy Lalo Espinosa. Me dicen el chamaco. Y regreso con más a través de Ultra 92.5. Otra regreso, amigos.
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1: ¡No,
3: escucha,
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3: 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En Ultra son las...
1: Ya son las 7, las 5:37.
3: Alerta
1: digo.
3: Roja.
1: Señores, manejen con cuidado, intermitentes, direccionales. Por favor, tengan mucha precaución a la hora de manejar.
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18: Oigan, ya son las 5:52 a través de Ultra 92.5 y vámonos con la frase del día.
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18: Oigan, vámonos con la frase del día, pero antes quiero decirte que si estás pasando por un mal momento, que si estás pasando por algo difícil, te abrazo con el corazón. Seguramente tú ahorita me estás escuchando en tu radio, en tu trabajo, estás en los audífonos, estás en tu casa, donde quiera que estés, te abrazo con el alma, te abrazo con el corazón. No sé cuáles sean tus batallas, porque la realidad del ser humano, es que juzgamos, apuntamos, criticamos, siempre se nos hace más fácil esa parte, ¿no? De juzgar, de criticar, de señalar. Cuando la realidad de las cosas es que no sabemos la batalla del otro. Y así pasa, ¿eh? Así pasa. Entonces, te abrazo con el corazón. Si vas en el Uber, si eres Didi, si eres... si eres uno de los usuarios, si eres taxista, donde quiera que estés trabajando o a lo que te dediques, te abrazo con el alma y con el corazón. Y probable no entiendo tus batallas, pero quiero intentar o quiero ser empático con lo que estás viviendo y con lo que está pasando. Y la frase de hoy dice lo siguiente. Fíjense, es una delicia, ¿eh? Es una delicia la frase de hoy. Dice, no te rindas. Alguien se fue y ese alguien allá en el cielo está creyendo en ti. A veces cuida tu paz, a veces te abraza en las noches, a veces te hará pensar que hiciste mal. Pero no es porque hayas hecho algo mal. Es que tu corazón cree que hiciste algo mal, pero solamente hiciste lo correcto. Cuidar tu paz. Así que no te sientas culpable por alejarte de lugares donde tuviste que perderte para encajar. No necesitas encajar para estar bien con todo el mundo, porque no todo el mundo encaja. Siempre hay un roto para un descosido, dicen por ahí. No todos entenderán en qué te has convertido. Y muchos te dirán, es que ya cambiaste, es que ya no eres el mismo de siempre. Y mi amigo, déjame te digo algo. Amiga, déjate digo algo. Si te dicen, es que ya no eres el mismo, ya no eres la misma, pues de eso se trata. No importa. Tú sigue adelante. Y sigue creciendo. Y sigue rompiéndote la espalda por lo que amas, por lo que quieres. Y aunque mucha gente no te entiende porque así va a pasar, no lo va a entender, tú síguele. A lo mejor lo van a entender las personas que te aman, las personas que te quieren, las personas que quieren estar a tu lado. Solo ese tipo de personas van a entender por qué el cambio en ti. Solamente esas personas van a entender que trabajas todos los días, te levantas temprano, que eres mamá, que eres papá, que eres hijo, hija, abuelo, abuela, tío, tía, sobrino, sobrina. Y probablemente no sepas tu propósito en la vida. Pero tranquilo, muy pocas personas lo saben. El chiste es que tú lo entiendas. Que tengas confianza en ti. Que seas una persona amable contigo. Háblate bonito. Al final de cuentas, vas a convivir contigo el resto de tu vida. Y tienes la decisión más importante en tu vida. Tener algo o a alguien en tu corazón. Sentirlo, soñarlo, pensar en ella, pensar en él. Por eso siempre te digo, a ver, si tienes ganas de fumarte ese cigarrito, güey, fúmatelo. Tienes ganas de echarte una chelita, échatela. Si tienes ganas de escribirle a esa persona, a él o a ella, escríbele y dile, la neta estaba pensando en ti. No te pido que regresemos o no te pido que no. Solamente estaba pensando en ti. O no te pido que seas mi novio, no te pido. No, o sea, solo te escribo este mensaje porque estaba pensando en ti. obviamente, si piensas en él o si piensas en ella, es porque te pintó una sonrisa y es lindo. Y de eso se trata la vida. Encontrarte a personas que te pinten una sonrisa, que te saquen una carcajada, que te digan, oye, qué bien te ves hoy. O que te digan, me encantan tus ojos. De eso se trata la vida. Esa es la vibra. Eso es conectar. Y si también quieres conectar solo, conecta. Ve y agárrate 5 minutos para ti. Relájate. Siéntate. Y yo siempre he dicho algo muy... Siempre he dicho algo que me ayuda mucho. Orar. Ponte a orar. Y no me refiero siempre a un padre nuestro. No, o sea, no me refiero a eso. Me refiero a un... Señor, no estoy mal. Gracias por lo que me has dado. Me siento tan feliz por conocer a las personas que conozco. Gracias por quitarme a la gente que no me sirve de nada y que no me aporta absolutamente nada. Gracias, de verdad, muchísimas gracias. Te pido que me pongas a la persona indicada, hombre o mujer. Te pido por mis hijos, por mi familia, o te pido por mí que me vaya bien, porque me va bien. Pero todos queremos estar mejor. Y se vale estar mejor. Que nos quiten esa absurda idea de no estarlo. Todos queremos estar mejor. Y si quieres buenos resultados, haz cosas diferentes. ¿Quieres bajar de peso? Güey, come sano, haz ejercicio. ¿Quieres ser empático con los demás? Adelante. ¿Quieres ser amable? Adelante. Que nadie quite tu esencia. Que nadie te quite lo que eres. Yo sé que hay personas que decepcionan. Sé que hay trabajos que decepcionan. Sé que hay gente que decepciona. Y sé que nadie es indispensable. Pero nunca nadie va a tener tu esencia. Nunca, digan lo que digan, nunca va a existir una persona que tenga tu esencia. Absolutamente nadie. Entonces, échale ganas. Échale ganas. Y nunca dejes de intentarlo. Yo soy Lalo Espinosa. Que tengas paz, amor y bendiciones. Échale muchas ganas. Y agradece. Siempre agradece. Buen camino. Y que llegues sano y salvo a donde quiera que vayas. Gracias por estar conmigo. 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